0: analizando eso de salir con esa propuesta.
1: Sí, buenas noches. Si tuviera la bola de cristal, saldría de la mejor manera que yo pueda considerar el partido. De eso se trata. Uno cuando plantea desde el inicio, cree que va a salir de una manera, luego tengo que modificar y así se adaptan así los jugadores de la forma que yo pretendo y quiero que se vea un Colo-Colo mejor. Vuelvo a decir, en líneas generales hicieron un buen partido, independientemente de la formación que haga, los cambios que haga, se ganó, seguimos ahí prendidos y seguimos creciendo como equipo.
2: La declaración de Fernando Ortiz, escuchemos la tercera pregunta para el entrenador de Colo-Colo.
3: Usted le... A ver, comer.
1: Tranquilo, venga.
3: Sí.
2: Bueno, hay ahí un lapsus.
1: No pasa nada, pregunte usted lo que quiera.
2: En el periodista.
1: Hablemos del Día de la Madre mañana, que es lindo, importante.
3: No, lo que quería saber, pero era cómo le apareció esto del doble 9, porque se ha hablado de que ha intentado varias opciones, pero ya en dos partidos le ha resultado este tema. Marcaron, bueno, Romero y Correa el partido pasado y ahora también.
1: Venga, buenas noches. Sí, digo y repito lo mismo, cada partido busco ser el equipo protagonista en lugar donde vayamos a jugar. Hoy tanto Javi y Max, si bien uno convirtió el otro no, pero se asoció muy bien Javi con respecto al equipo e hizo jugadas interesantes a la hora de la parte ofensiva. El día miércoles, el próximo partido, veremos qué es lo mejor para poder enfrentar a un Coquimbo que también está en la zona de arriba, y lo que ponga y que decida el nombre, lo más importante es lo que lleven a cabo como equipo.
2: Ahora viene una penúltima pregunta para Fernando Ortiz acá en la sala de prensa del Estadio Monumental.
4: Sí, el hincha estaba un poco quizá dudativo de tenerlo a usted como técnico de Colo-Colo. Ha ido creciendo el respaldo, de hecho mismo Aníbal Mosa al final del partido dijo que claro, se crece más vía el respaldo. ¿Cómo es trabajar con ese aumento de confianza pensando también de aquí en adelante? Yo sé que usted trabaja día a día, pero obviamente uno se empieza a proyectar ya cuando tiene tanto respaldo quizás también del presidente y también de los hinchas.
1: Sí, buenas noches. Creo que preguntaste y te contestaste de la misma manera en la pregunta. No voy a salir con respecto de esa situación. Vivo el día a día, trabajo en el día a día, me enfoco en el día a día. A una institución tan grande a veces el disgusto es algo que puede estar. Yo estoy tranquilo con lo que hago, más allá de que si los resultados hoy me avalan el trabajo, yo sigo insistiendo en que trabajo para que se vea un Colo-Colo día tras día, partido tras partido, un mejor Colo-Colo.
2: Venga. Otra pregunta, es la última ya en esta rueda de prensa para el Tan Ortiz. Escuchemos.
5: El cambio táctico, ¿y qué buscó en el segundo tiempo con el reemplazo de Alarcón por Marchand? Se vio un Vidal que sale de la línea defensiva, entra en el medio campo y las bandas quizás más abiertas tratando de liberar el medio y poder buscar por fuera. ¿Qué es lo que buscó con ese cambio?
1: Buenas noches, ahí va. En el primer tiempo, al tener un equipo tan cerrado defensivamente, lo que habíamos visto es que el partido era por afuera. Por momentos lo entendieron en el primer tiempo y queríamos buscar muy insistente el pase interno donde nos taparon y nos pudieron agarrar el contragolpe. Sacando un agente del medio, abrimos el espacio, pusimos a Pancho, que tiene una individualidad muy buena en mano a mano, y sumamos a Arturo hacia adelante un poco más fijo para que ese espacio se expandiera y resultó. Así que el mérito lo tienen los jugadores de entenderlo y lo pueden llevar a cabo.
2: Hay una más, acá termina la conferencia de prensa con esta consulta para el entrenador de Colo-Colo. Ahora se le pregunta por el próximo partido. ¿Qué se debe mejorar para ese duelo frente a los Piratas?
1: Por mejorar, el día de mañana es el día que analizamos y más allá de que volvemos a entrenar, reveemos de nuevo los 90 y pico minutos, y el día lunes retocar muy poco porque se aproxima un partido difícil como es Coquimbo el miércoles, y corregir, siempre hay por corregir y mejorar.
2: Así entonces termina la rueda de prensa de Fernando Ortiz. A ver, ¿quiere decir algo?
1: A ver. Es el Día de la Madre, feliz Día de la Madre para todas, y disfruten el día y nos vemos el día miércoles. Gracias.
2: Ahí está, saludo para las madres de el Tan Ortiz.
6: Sacó aplauso por lo que veo.
2: Sí, hay algunos familiares amigos, y lo...
7: ¿No andaba con la bolita de cristal o no?
6: No, su hijo no tenía.
2: No andaba con la... Pero es que, Toño, mira, yo las encapsulé, las planteé, pero era altamente probable que evadiera, porque es su estilo.
6: Es su
2: en
6: estilo,
2: el fondo no va de frente, él trata de ir por la orillita y si puede zafar, mejor.
6: Sí, es un clásico.
7: Pero sí, al te dijo, la pregunta se la llevaste. Pero, bien.
8: Perdón, muy cortito. Rodri, ahí. Vas a la mixta, ¿no? ¿Se alcanzamos
0: sí.
8: a tener algo?
0: Ya, vamos a la mixta.
8: Muévete tranquilo nomás, nosotros nos quedamos con el Toño.
7: Sí, la pregunta lo acorralaste de alguna manera y dijo, si tuviera la bolita de cristal, dijo, pero después sí respondió. Dijo, sí nos resultó. O sea, habló de lo que es el cambio que hizo, de lo que buscó y dijo, sí nos resultó. Exactamente. En toda actividad en la vida, aunque uno planifique, aunque uno lo prepare, a veces no resulta, a veces sí. Y el fútbol, ni hablar. El fútbol es tan veleidoso que tuvo que tener ¿cuántos equipos han perdido el título en la última jornada, teniendo un año fabuloso y lo pierden en la última partida, en la última jugada? Pero él sí dijo, sí resultó esta vez. O sea, alguna cosita dejó. Evidentemente no hubo tanta profundización. Después se hizo un análisis de dijo, Pancho Marchand tiene buena condición por fuera y también jugó bien. Tuvimos más espacio en el medio. Vidal adelantó. Bueno, está bien. Es su estilo, no es tan de respuestas contundentes.
8: A veces veo unas cosas que yo me quedo plomo cuando dijo que en el primer tiempo hemos tenido mucha llegada.
7: Sí, o sea, ese lado también lo tiene. Siempre. O sea,
8: está bien que Conce no llegó, pero con lo cual tampoco mucho.
7: Yo te diría que tuvo cuatro, pero la pregunta, pero es que no, las conté o las anoté, o sea, pero que te quiero decir es que la pregunta no era por las llegadas, sino que era por el nivel de juego.
8: Sí, pero él se la saca por las llegadas.
7: Exacto, entonces él la desvía por la llegada. O sea, no respondió lo otro, sí retrucó diciendo, sí, pero tuvimos mucha llegada. Entonces siento que como tuvimos llegada, jugamos bien. Es su apreciación. Claro, habría que entrar más en un diálogo y una contrapregunta, decirle, perfecto, sí, tuvieron 3-4 llegadas, pero el equipo, digamos, se vio lento, no hubo juego asociado, no hubo desborde, hubo muchas cosas que faltaron. Bueno, el Tano Ortiz que... Siento que la temporada va siendo, sube un peldaño, ¿por qué? Porque hizo cambios novedosos que no los había intentado, jugar con doble nueve y con dos extremos y solo con dos volantes, y le resultó, como él dijo. No era para bola de cristal. Era evidente que Colo Colo, si cualquier equipo que juega con 2-9 necesita externos, si es el ABC.
8: Que alguien alimente.
7: O sea, si tú tienes 2-9, necesitas que esos 9 reciban. ¿Y de dónde mejor reciben? Cuando la pelota viene de los costados. ¿Y cómo llegaron los dos primeros goles de Colo Colo? Desde los costados. Méndez, cargado a la izquierda, en el primero hace un enganche hacia adentro, levanta la cabeza y juega pelota larga. Al segundo palo que viene el pivoteo, viene la peina Correa casi sobre el punto penal y aparece por el segundo poste Romero. Y cómo llega el segundo, otra vez Méndez desde la izquierda, pelota más larga aún para Romero que pivotea y el gol llega por el centro. O sea, hay cosas distintas que antes no se dieron y que no se vieron. Pero si resultó, como dice el entrenador, lo que resulta tú tratas de repetirlo. O si te resultó, tú tratas de potenciarlo. Veremos por dónde va el Tano Ortiz en el siguiente partido. Yo creo difícilmente que va a salir con el 4-2-4. Pero ante una necesidad, ya sabe que le resultó una vez y por lo tanto esa apuesta va a estar ahí a la mano.
8: El Toño Prieto está analizando, está comentando este triunfo de Colo Colo en el Estadio Monumental por la Copa de la Liga. Comenzó el fútbol en Valparaíso, esto es por la primera vez desde el fútbol chileno, la Liga de Ascenso 0-0, Santiago Wanderers Cobreloa, y comenzó el tiempo de alargue entre Boca y Huracán en Argentina, y hay gol de Huracán de penal, la anotación para el cuadro del Globito. Los hinchas del Globito deben estar con... muy nervioso en este minuto.
7: Sí, no, se quebraron varios vasos.
9: En el centro.
7: Pero yo tengo una cosa rara, tengo un amigo que celebró hace un rato. Yo tengo una visión muy rara. Tengo un amigo que hace un rato celebraba el de Boca y recién celebra el gol de Huracán, no lo entiendo.
9: Una locura.
8: Pero es que ya parece que había operado 90 minutos, no tiempo extendido.
7: ¿Quién estaba en la tribuna a propósito?
9: Ricardo Arjona.
8: ¿Fue a ver a Boca Arjona?
9: Fue a ver a Boca Arjona.
7: ¿O a Huracán?
8: No, a Boca, pues si es juega. No habla el público visitante a estos partidos.
9: Sí.
8: Ya.
9: Hoy día tuvimos a Montaner y Arjona, imagínense.
8: ¿Se va? Señor.
2: Sí, estamos ya acá en la zona mixta para la conferencia de Diego Ulloa, que está por acá.
8: Interesante.
2: Vamos a escuchar. Hola Diego, ¿cómo estás? Buenas noches. Bueno, lo primero que te quería preguntar es cómo quedó la sensación en el vestuario. Revirtieron un partido que estaba complejo por ese 1-0, que fue algo inesperado, pero mostraron una buena cara en el segundo tiempo. ¿Qué hablaron de eso?
9: No, en el entretiempo obviamente llegamos al camarín, hablamos lo que había pasado y sobre todo mejoramos lo que hicimos mal. Entonces salimos con la misma convicción que entramos el primero, pero con distinta obviamente actitud y mejorando los errores que tuvimos en el primero para después darlo vuelta.
10: Diego, viene un partido importantísimo el miércoles, probablemente el que va a definir el grupo ante Coquimbo Unido. ¿Cómo se preparan para ese partido tan importante?
9: No, de muy buena manera. Es importante prepararse todos los entrenamientos de la mejor forma. Va a ser un partido, un rival difícil, así que va a ser un partido muy bueno y nos vamos a preparar para darlo todo.
2: Ahora se le plantea respecto a revertir el resultado, algo que le había costado Colo Colo a lo largo de este 2026, hoy lo lograron. Eso responde
9: sí,
2: yo.
9: Sí, lo bueno es que se dio antes, no se había dado, pero también confiamos, llegamos al entretiempo, entramos al camarín y confiamos en que lo íbamos a revertir y fue rápido, así que eso también fue súper bueno, tomamos más confianza y después se dio todo muy, muy, muy lindo.
2: ¿Cuáles fueron los errores del primer tiempo? A ver, escuchamos.
11: Un cambio de formación, cambiaron de 4 a defendiendo, a, o sea, de 3 a 4, por ejemplo.
9: No, eso, bueno, son diferentes sistemas. La verdad es que con los dos sistemas nosotros, bueno, acatamos y lo tratamos de hacer de la mejor manera. Pero lo bueno es que se dio y nosotros también siempre tenemos la disponibilidad para jugar los sistemas que el profe quiera, en verdad.
2: Otra pregunta más para Diego Ulloa en esta zona mixta, acá en el Estadio Monumental. Estamos junto al lateral izquierdo de Colo Colo analizando esta victoria del Cacique 3-1. ¿Qué cambió?
9: No, lo que pasa es que en el primer tiempo tenía un problema al estómago, entonces ahí me sentía mal en verdad, pero después del entretiempo, bueno, hablé con el doc, me dio unas pastillas y el segundo tiempo ya me sentía bien y también yo lo noté en mi forma. Así que lo bueno es que ya estoy bien y que pude también revertir el primer tiempo, que yo sé que no fue lo que yo soy, pero contento porque ganamos.
2: Análisis individual también de Ulloa respecto a ese primer tiempo donde confiesa que estaba con un dolor estomacal.
12: Eso, escuchemos. Eso te voy a preguntar, ¿cuál era la afección?
2: Claro, dolor estomacal, esa era la molestia que tenía y que se le pasó.
9: Bueno, la verdad es que mis compañeros, el Pancho, el Lea, Justin, en verdad todo, el Gabo, todos se preparan de la mejor manera. Creo que estamos todos en la misma sintonía para representar de la manera que corresponde a Colo Colo. Muy contento por ello porque se ven todos en un muy buen nivel y sí me hace, obviamente me ilusiono con que me llamen de nuevo, pero eso es puro trabajo, trabajo, trabajo, y en verdad si llega feliz, si no hay que seguir trabajando.
2: Eso respecto a la selección chilena y una eventual nominación en el futuro. Ahora, lo del dolor, ¿por qué? ¿No lo comentó a los doctores? ¿Por qué jugó? ¿No quería salir de la titularidad y se arriesgó?
9: Sí, es que la verdad es complejo porque no quiero salir nunca, así que preferí aguantarme. No lo comuniqué, pero ya después no pude aguantarlo más. Lo bueno es que me dieron esas pastillas que me ayudaron a firmar mi estómago, así que lo bueno es que se pasó y estoy bien ahora.
2: Ya, ahí está entonces la explicación total a esta situación eso que confesaba el propio Ulloa. Seba, le dolió el estómago, se lo guardó, aguantó, no pudo más, le dieron una pastilla y todo solucionado, todo por ser titular en Colo Colo y no perder la camiseta.
12: Sí, está bien. Rodri, quedamos atentos a ver si alcanzamos una última en un par de minutitos, o sea, que nos quedan de transmisión. Ahí, claro, es todo un tema ese, Toño, porque uno entiende que el jugador nunca quiere salir, nunca quiere dejar, pero si no está al 100, pucha, lo mínimo es decir, oye, me duele un poco la guata.
13: Tiene dos lados esto. El primero, quiero seguir jugando, nada me frena.
12: No conozco futbolista que no quiera eso.
13: Pero cuando vuelva a entrenamiento, se va a abrir una puerta, equipo médico, venga para acá, por favor.
12: ¿Qué es eso que le dolía la guatita?
13: Venga por aquí. ¿A qué hora le dolía la guatita? Nos tiene que comunicarnos. No. Está bien, uno es entendible, pero también corre algún riesgo. A lo mejor físicamente no estaba al 100%, pero bueno. Lo confesó.

0: Lo llama el árbitro, ¿no?
1: Es que Cobreloa va a alegar esto. Lo que pasa es que hay una mano que se cobra y el árbitro cobra tiro libre. Y en las repeticiones se ve que la mano es dentro del área.
0: Claro.
1: Después de un minuto, va el asistente y lo llama de la nada.
0: Ya.
1: Y ahí le dice, profe, es penal, yo lo vi adentro.
0: Claro, entonces queda la impresión de que al no haber sido tan instantánea la reacción del juez de línea, alguien se lo dijo.
1: Exactamente.
0: O sea, él la había pasado, esto pasó el otro día en un partido de Santa Cruz, más o menos lo mismo.
2: O sea, pasó.
0: Casi que cobró un asistente de cámara, ¿sabes?
1: Sí.
2: Pasó más de un minuto, pasaron dos o tres minutos, y es evidente que si el asistente lo vio de inmediato, él debió haber levantado la bandera, sí, debió haber llamado al árbitro y no después.
0: Por supuesto, cuando pasa eso es porque habitualmente alguien que está ahí al borde de la cancha le pega el grito y le dice, ahí adentro, y ahí él reacciona. Pasó el otro día en un partido de Santa Cruz Magallanes,
2: o sea, esto debe ser revisado y debe ser transparentado, o sea, no hay VAR en la primera B, pero estamos viendo que sí hay VAR.
0: Pongan la pantallita, por ese caso, si va a estar soplando el...
2: Exactamente.
0: El muchacho de la cámara, si va a estar soplando
1: el árbitro. Lo que pasa es que está correcto lo que hizo el árbitro, o sea, está correcto el cobro, final.
0: Pero se muere un minuto por todo.
1: Sí, lo que pasa es que, claro, que eran las dudas de cómo se está arbitrando.
2: El tema es cómo se está arbitrando. Si no hay VAR, es no hay VAR. Y el asistente, si lo ve, tiene que marcarlo de inmediato, no tres minutos después. Ahí está la sospecha, y más que la sospecha.
0: Y otro penal en Buenos Aires, parece, ¿no?
1: Y penal para Huracán, que gana 1-2 a Boca. Oscar Romero, ex Boca, ¿o no? Oscar Romero, el hermano.
0: Sí, que ya pateó el penal anterior, de hecho.
1: Va por otro penal, y ojo, tiene pinta de que Boca se va tempranito del torneo argentino.
0: Creo que fue muy aventurado que invitara a Juan al palco.
2: Oye, sí. Seba, mira, después de lo que pasó el cobro y el penal, el partido en Valparaíso está encendido.
0: A pura chuleta.
2: Y no, y también contra el árbitro. O sea, hay amarillas y hay... También al árbitro le han dicho varias cositas.
0: Buenos Aires, Topo.
1: Va Romero frente al arco con la zurda. Romero. ¡Gol! ¡Gol de Huracán! ¡Gol de Huracán! Minuto 12 del tiempo extra. Boca 1, Huracán 3.
0: Están celebrando con
1: tazas. Celebran vasos a esta hora. Lo del globo.
0: ¡Qué grande! Rodrigo Gómez, última pasadita. ¿Alguien más asoma por el pasillo del Monumental?
3: No, esta última pasadita se va al agua. Porque están en el agua todavía, están en la ducha. Así que no han pasado por acá más futbolistas, solo Madrid, después de Ulloa, que ya lo escuchamos, y pasó entregando ahí un saludo de puño y se fue rápido a su vehículo.
0: Lo dejamos hasta ahí entonces, Rodri, el resto en grabadora para sucesivas ediciones de Cooperativa Deportes, ¿te parece?
3: Sí. Me parece, así será, que estén bien.
0: Buen abrazo, chau, chau. Rodrigo Gómez, Ernesto Díaz Correa, el Toño Prieto, Francisco Caneo, el equipo técnico allá en el estadio, Abel Pinos acá en los mandos técnicos ha estado en esta transmisión. Toño, me levanta la manito, que eres la última.
2: Nos vamos, pero recién reunión de los jugadores de Cobreloa con el árbitro y le indicaban a línea, le decían allá, ¿qué? Me está diciendo, ¿quién le sopló? ¿Quién le avisó?
0: No, se va a hacer con polémica.
2: Este va a traer.
0: Y te insisto, pasó, si no me equivoco, fue en un Santa Cruz Magallanes hace poco tiempo una discusión similar.
1: Es que aparte este Wander Cobreloa de los partidos más relevantes de toda la primera vez, entonces hay harto ojo puesto en este encuentro.
0: Y con Tobar debajo de la lupa también, bueno, hace algún momento para el arbitraje. Toño, un placer, que te vaya muy bien,
2: Nos vemos, abrazo.
0: Ya, chao Topito, chao Abel,
1: chao
0: estadio. Mañana, tardes deportivas, 14 horas.
1: No, mañana.
0: A transmisión, de veras que el partido a las 3.
1: Calera a la U y después nos vamos al Claro Arena.
0: Exactamente, tarde redondita de fútbol en día domingo en las ondas de Cooperativa Deportes. Que estén muy bien, muy buenas noches, dulces sueños.
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3: Cooperativa. 8:24 minutos. 8:24 minutos.
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5: 10 grados. 10 grados en Santiago. Cooperativa. 8:31 minutos. 8:31 minutos.
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6: Hola, ¿qué tal? ¿Cómo están? Muy buenas noches. Es momento de una nueva revisión de noticias aquí en Cooperativa. Partimos revisando información policial que nos llega desde el sur del país, producto de 2 incendios que se produjeron en la región de Los Lagos. 4 personas resultaron fallecidas. Soledad Lorca tuvo unos cuentas. Buenas noches.
7: Buenas noches. 4 personas fallecieron en la región de Los Lagos durante esta jornada, producto de 2 incendios que se registraron en la comuna de Quellón y San Pablo, en la provincia de Osorno, respectivamente. El primer siniestro se registró en la ciudad Puerto, al sur de la Isla Grande de Chiloé, y dejó como saldo a 2 personas fallecidas. El hecho ocurrió en calle Rucalín, hasta donde concurrió personal de servicio de carabineros tras recibir una alerta de emergencia. De acuerdo al informado por el mayor Gonzalo Morales, comisario de la 6ª Comisaría de Quellón, en el lugar se verificó un incendio que afectaba una vivienda de un piso construida con material ligero. Al efectuar una revisión entre los escombros del inmueble, personal policial constató la presencia de 2 personas fallecidas al interior de la vivienda y cuyos cuerpos se encontraban calcinados sin que hasta el momento hayan podido ser identificadas. El segundo siniestro afectó a una vivienda de material ligero en la comuna de San Pablo, en la provincia de Osorno, donde 2 mujeres perdieron la vida. De acuerdo con lo informado por el segundo comandante del Cuerpo de Bomberos de San Pablo, Sebastián Cárdenas, la emergencia se registró en una casa habitación de un piso ubicada en calle Pilmaiquén 365. Gracias al trabajo realizado por bomberos de la primera compañía, se evitó que las llamas se extendieran hasta el inmueble colindante. Ambas víctimas corresponden a 2 mujeres de aproximadamente 18 y 19 años de edad. Una de ellas sería una de las propietarias de la vivienda, mientras que la segunda correspondía a una amiga. En el procedimiento también participaron voluntarios de la 2ª Compañía de San Pablo, además del apoyo del Cuerpo de Bomberos de Osorno. Las causas de ambos incendios todavía no han sido determinadas y son investigadas por el Ministerio Público.
6: Eso en la región de Los Lagos. Y en otro tema, se dio a conocer durante esta jornada la sentencia contra dos mujeres y el ex socio por este crimen contra un empresario que, recordemos, fue asesinado en San Francisco de Mostazal. Se recibió la condena por homicidio calificado. Paola Moreno tiene el reporte.
0: de 10 años de cárcel hasta presidio perpetuo simple. Fueron sentenciados los tres condenados por el asesinato del empresario Daniel Silva, quien fue acribillado en plena Ruta 5 Sur, en la comuna de San Francisco Mostazal, en el 2024. Según la fiscalía, la víctima de 44 años fue asesinada por encargo debido a motivaciones económicas y se contrataron dos sicarios para perpetrar el delito. La jueza Paulina Bossi leyó la sentencia.
8: Que se condena a Hernán Fabián David Robles Villatoro a sufrir la pena de 18 años de prisión mayor en su grado máximo por su responsabilidad como autor colaborador de un delito consumado de homicidio calificado a Evelyn Beatriz de Lourdes Muñoz Avilés, a sufrir la pena de presidio perpetuo simple por su responsabilidad como coautora e inductora de un delito consumado de homicidio calificado a Francisca Carolina Ortega Vázquez, a sufrir la pena de 10 años y un día de presidio mayor en su grado medio por su responsabilidad como cómplice de un delito consumado de homicidio calificado.
0: Los condenados, el ex socio y dos mujeres, fueron sentenciados como los autores intelectuales del homicidio calificado, mientras que dos hombres que viajaban en una moto y que eran los sicarios se mantienen prófugos.
9: Cerramos así esta síntesis informativa cuando en la capital tenemos cielos despejados y 9 grados de temperatura. Va a bajar harto la temperatura durante la madrugada, 6 grados de mínima esperamos para más ratito en la madrugada de este domingo. Terminamos esta revisión de noticias, pero los invito a quedarse en sintonía con música en Cooperativa.
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5: Cooperativa, 9, 4 minutos. 9, 4 minutos.

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1: 9 grados. 9 grados en Santiago. Cooperativa. 9:32 minutos. 9:32 minutos.
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1: Es la hora 22 en punto.
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Hoy así continuamos, así avanzamos, así estamos con ustedes compartiendo los super bailables del Charro Aventurero. Compartiendo como cada fin de semana, completamente en vivo y en directo, y hoy en forma especial, pues, ¿no? Porque hoy queremos saludar a todas las mamitas en este programa especial del Día de Mamá, que va a hacer el Charro hoy con gozo en el corazón. Con gozo y cansancio en el corazón. Ya, vamos a continuar con las canciones para comenzar de lleno los bailables. Dedicado, por supuesto, a mamá.

0: Baila pelado, baila pelado, baila. Vamos a continuar la gran fiesta del Charro Aventurero. Pero usted, ¿por qué se ríe? Sale el charro, usted se ríe al tiro, señor. Pero ¿cómo hace tanto? Que tendría cara de chiste. No, oiga, sale el charro todo. Ja, ja, ja, ja. Me caigo, todos se ríen. Me paro, también se ríen. Ya, me caigo al hilo, todos se enojan. Oye, vamos a continuar la gran fiesta del charro. Queremos hoy hacer un programa especial para mamá, ¿sí? Porque nuestra madre es lo más maravilloso que el hombre puede tener en la vida, pues, ¿no? Después de Dios es la madre, porque madre hay una sola y está contigo siempre. Yo tengo 60 años. Y todavía mi madre me cuida, me apapacha. Me da tecito cuando llego, pobrecita. Pues están enfermos, tomo 11. ¿Por qué siempre te preguntan, man? ¿Por qué no te dan nomás? Ah, no, sí. Oiga, saludamos a todas las madres con cariño, pues no. Y en este día, junto a mi gran amigo, dijo Charro, salúdame a todas las mamacitas y a las mami. Don Hugo Rosas Guerra, que nos vamos a comer esta noche. También acá en la gran fiesta del Charro. Mi amigo Miguel Ollanedel, el tío Jesse. También, Charro, quiero estar. Este programa de las madres, muy bien, pues, ¿eh? Saludando a mamita también, los chicos de Barraque, Fratería y Apela, Cita Fernanda, dice Charro, pronto quiero ser madre. Oiga, no, me también cosa, digo yo. Mejor quédese con los gatos. Oiga, no, saludando a todas las madres, pues, ¿no? 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Hoy también con nosotros esta noche la económica. Saludos a Silvia. ¡Silvia! Gracias a Silvia ahí, pues, ¿no? Dice Charro, saludos a todas las madres que nos siguen prefiriendo en la económica. ¿Verdad? Sí, saludos a la económica. Oigan, Cero Plaza, un saludo a Cero Plaza ahí de extintor de cima, pues, ¿no? Dice Charro, tengo el extintor listo. Porque aquí hay emergencia con las madres. Oiga, saludos a las madres ahí de parte de extintor de cima, pues, ¿no? 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Y un saludo al sureño también con cariño, ¿eh? A esta hora de la noche hice un saludo a la Vivi, la madre del local, a la madre del local. 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Están como contentas ya. Oiga, así que saludos a la serana. 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Oiga, todo simpático. Continuamos con un tema musical y vamos a seguir saludando, por supuesto, a ustedes con cariño. Y esta canción, no sé qué canción es, pero vamos a tocarla igual. Así es que estamos compartiendo la música con las madres hoy.
1: Sigue la cumbia.
0: Sigue la cumbia.
1: Y la siguiente es una creación del año 1977.
0: ¿Verdad? ¿Tan vieja?

tiramos arriba al paso, al paso, al paso, al paso. Vamos a continuar al paso, compadre. Saludos a todas las mamitas. Hay muchas que ya están mandándose el pencazo. Y también le ponen, pues, ¿sí que no le ponen su... para que no haga mal la carne, ¿no? Oiga, quiero saludar a Marcela Alejandra Castillo, que está, dice, con algo poco. Dice, quiero, dice Charrito, ¿qué pasa, amiga mía? Dice, quiero saludar, dice, a mi amiga, pues no. A mi amiga Karina, dice que estamos celebrando nuestro día aquí a full. Ah, estas están a full, ¿no? Yo me salgo un poquito, ¿no? Oiga. Entre ponerle y no ponerle, mejor ponerle. Así que saludos a mi amiga Marcela Alejandra Castillo Castillo, que ya está en Coquimbo, ¿no? ¿Está en Coquimbo usted, amiga mía? ¿O dónde anda? Que estaban grandes. ¿O le quiere contar dónde anda? Pues saludo también a Luis Patricio Manques Manques. Dice, buenas noches, saludos. Dice, saludos del Pato Sam, hoy día lo digo, ¿no? A mi querido amigo el Pato Sam, bueno, con todos los muebles a medida. A medida que tenga tiempo. Oye, saludos, por favor, dice a mi viejita, bueno, Inés. Y a mi otra viejita, la Sofi. La Sofi, no, ya no es viejita. Así que saludos a mi tía Inés también ahí, pues no, con cariño. De parte del Charro 21, saludos a mi tía Inés, que también es madre ahí. Tuvo el tremendo pelón, el pelón. A Patito, así que saludos para usted, para su madre, pues no, para su esposa. Dice que Dios las bendiga mucho, pues no. Así es que le mandamos desde acá un buen saludo y que Dios las bendiga, las guarde siempre en su santo amor hasta el día en que lleguemos. A la patria volveremos. Oiga, ¿qué más dice por acá? A ver, porque no olvidarme, después yo me olvido, me voy a acostar y no saludo nada. Y yo te mandé un mensaje y me pescaste. Ya. Dice Marcela Alejandra, dice. Hola, Charrito, saludos desde Coquimbo. Yo sabía que estaba en Coquimbo esta negra. Bueno, de Coquimbo soy. ¿Sí? Y vengo cantando. Cuando vaya a Marcela, cuando vaya a Coquimbo, tienes que invitarme a almorzar porque te he saludado como 100 veces. Po.

0: Hoy saludo a Lorenzo Barraza, dice: hola Charro, saludos desde Iquique, un saludo, dice, y un abrazo fraternal grande para mi madre. Pues no, dice que es muy trabajadora, una gran madre, la señora Zenilda Cueva, dice, con mucho cariño, un abrazo a la distancia y que este día sea un día especial para ella. Pues no, porque es la mejor madre, la madre, dijo el gordo, más maravillosa. De verdad, yo me río porque, de verdad, si estoy que se lo contaba con chiste, ¿eh? Si es que también, ahí quiere andar, están las tomándole full, un buen pencazo. Y qué más dice por acá. Saludamos a Patito, decía a mi tía Inés también, un saludo ahí, ¿eh? Oiga, saludo de Néstor Muñoz Ramírez, dice, un saludo, dice, a Felipe Cornejo, ah, sí, ya, y para toda la familia. Vamos a continuar con música, alegría y amistad. Nos puede escribir acá en Facebook, el Charro ya va a traer los lentes, para compartir con ustedes toda la alegría, la buena onda del Charro Aventurero. Pues no, siempre la alegría, buena onda del Charro y las canciones que tenemos preparadas para ustedes. El nuevo color lleva las canciones y no toco ni una. No, las canciones del Charro, pues no, que vamos a estar, por supuesto, con ustedes en la gran fiesta del Charro Aventurero, siempre entregando lo mejor de lo nuestro, que son estas canciones que hemos preparado para ustedes hoy, con cariño de parte de El Charro Aventurero. Póngale, compadre, esta se llama el grupo Albacora. ¿Cuál es?
1: ¡Qué bonito!
0: ¡Qué bonito, compadre!

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1: Dice la Marcela, te invitaba ayer y nunca vienes, pero ahora voy a ir, ¿eh? Así que tengo un buen almuerzo marisco, ¿eh? Que está en Coquín, voy a poner a comer pistoco, ¿no? Marcelo, un buen marisco para el charro cuando vaya allá a Coquín, ponerlo.

0: Se armó la fiesta con el charro aventurero y esto se llama Dios. Por favor, Dios, permite que vuelva a mi lado otra vez.
1: Chiste, nada que ver.

0: 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Oiga, saludos para... A ver, ponga el micrófono más acá, Charles, dale, no, para que se escuche lo que están leyendo. Más que no veo nada y no me escuche. Sería terrible que no vea y ni se escuche. Oye, dice mi amigo Gabriel Vargas Moriel, dice, mi amigo, ¿le puedo mandar un saludo a mi señora esposa, por favor, que es el Día de la Madre? Ella se llama Magda, de parte de su esposo Gabriel Vargas. Bueno, en el Día de las Madres, dice que esta noche quiero hacerla una vez más madre. Ah, verdad, cachiporro, calai, con la tuya, ¿no? Y para su esposa de Gabriel Vargas, saludo para usted, Magda, con cariño. Si quieres escribir un saludo, mándalo por Facebook o por TikTok y el charro lo vamos a estar leyendo acá, ¿no? Un saludo a la familia Astorga acá en Canela. Están pegando la pera. El amigo Omar dice, hermano, estamos pegando la pera. Perfecto, ¿eh? Hay que pegar la pera de vez en cuando.
1: Nuestro país de punta a punta.
0: Hay que pegarle la pera de punta a punta. Hoy un saludo para Eric Castillo, pues no. Perdón, para Ariel Castillo. Saludos, dice, desde Calama. A usted, amigo mío, saludos desde Calama. Desde acá para Calama, ahí está.

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Oiga, para saludar a todas las madres, un saludo para todas las madres, todas las mamacitas de Chile, desde San Miguel. San Miguel. ¿Dónde están los prisioneros, no? San Miguel. Acá en Santiago de Chile, para todas las mamacitas de acá, desde

0: Al paso.
1: Vamos al paso, compadre. Póngale al paso. Al paso.
2: Vamos.
1: Oiga, ahí escuchamos estas buenas canciones saludando a mamita. Bueno, el día de hoy queremos saludar, dice Tambito. Dice, hola Charro, saludos acá del Barrio Alto, acá en Canela. Saludos a mi gente del Barrio Alto en Canela, con cariño, que nos sintonizan ahí a través de las ondas radiales de la radio Juan Pablo II. Pulentamente ahí. Así que saludos a Tambito, pues, ¿no?, que está allá en el Barrio Alto de Canela. Con cariño para ustedes, pues, ¿no? Dice, saludos vecinos. Así que saludos a mi vecino. Mi vecino que está ahí. Oiga, toda la gente, esta es la sintonía del Charro Aventurero. Queremos agradecer siempre la sintonía que nos dan, pues, ¿no? Por acá dice la Ofa Fredes, que dice por el Facebook, dice, un saludo, dice, a mi madre, la señora Eva Vara, pues, ¿no?, de parte de su hija, que está, dice, en Calama. Un abrazo a la distancia. El amor es más, el amor me acerca a ella, dice mi madre. Para la madre más maravillosa del mundo, para todas las madrecitas. Y el amor de la madre lo acerca a uno, y uno se acerca también para ir a pegarle la pera. Un saludo, dice, desde Antofagasta, para mi gente de Illapel, Richard Cortés. Le mandamos un saludo a Richard también, con cariño. Y Tambito dice, siempre te sigo, cumpa. Dice, cachaca que me seguía. Yo cachaca esa movida, oiga. 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Para Luz María, para todas las chicas. 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También le vamos a dar un saludo a las chicas ahí. 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Dijo yo en grupo, todo con el caramelo. Con el caramelo. Oiga, se hace muy lento. 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Y también un saludo para Yolita. Ah, para la Yoli ahí. Yolita y su combo. Oiga, también almacén de Patita de la Ronda, arriba o abajo, Patita. Dígame la verdad, ¿no? Le mandamos a la Patita de la Ronda, pues, ¿no? 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Continuamos con música, no queremos hablar más. Bueno, está más ratito, va a hablar de nuevo, pero de ahí. Y un saludo de parte de Francisco, dice, un saludo para mi esposa, Isabel. Está ahí la sintonía de Charly, a mi mami, Aida. Ya también dice... Dice Tambito, eres muy divertido. Me hace reír ya. Oye, un saludo para él, Bravo, dice. Un saludo a mi madre, pues, ¿no? La matriarca. JB Transportes. Ah, muy bien, pues, la señora María Isabel. Y la abuelita Fresia. Saludos a la abuelita. Abuelita la Fresia. Saludos a la abuelita Fresia ahí, pues, ¿no? Y los chicos de Transportes. 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A la señora, la matriarca, a toda la gran familia de JP Transportes. que pronto estarán en los bailables del charro. Oiga, saludo para Edith Herminia Castillo, dice, saludos de charro desde Ovalle. Bueno, saludos, dice, a la familia degradada de Cárcamo. Pronto iremos por allá. Estos, escóndanse. Oye, continuamos con la gran fiesta del aventurero. Por supuesto, esta fiesta es hasta las 9 de la mañana, saludando a mamita. Así es que el tiempo no es breve, porque falta mucho. Así es que les vamos a dedicar a ustedes estas buenas canciones, pues, ¿no? Para ustedes, ¿cuál? Querida, ¿no? Esa me da pena. Para toda la madre, querida, ¿o no? No, me dio pena esa. Ya la tocaste, ya. Para todas las madres, querida, querida. Recuerda, recuerda que te amé, ¿eh?

Le daremos. Oye, quiero mandar un saludo muy especial, dice por acá. Quiero mandar un saludo, dice, a mi abuelita Silvia. Silvia Fredes. Y también dice, de parte de sus nietos y su hijo, pues no. Y de su hija Natalie. Con mucho cariño, pues no. Así que deseándole feliz día para ella también. Para la Silvia, que nos tome. Ahora, que lo bueno es que toma pura bebida. Perfecto. Así que saludos a la Silvia. De parte de los nietos, de parte de la Nati y toda la gran familia. Saludos para ustedes también.

0: querida.
1: Póngale querida, no, le daremos tiempo al tiempo.
0: Saludos, padre. Salud. Saludos a Felipe Cornejo, dice. A salud al. ¿A quién? Al chiquete. ¿Quién es el chiquete? Ya continuamos la fiesta del Charro, que esta fiesta es hasta que amanezca. Saludando a mamá hoy, pues no. Con cariño aquí, con su amigo el Charro Aventurero. Saludando también los chicos de el supermercado San Sebastián de la calle Buen, dice Don Rigo. Quiere saludar a todas las mamitas, poner gracias por la preferencia, a todas las madres, porque iban todas las madres a comprar allá al supermercado San Sebastián, el almacén El Roco. Así que saludo también a la gran familia ahí del supermercado San Sebastián, con cariño, saludando a las madres. Oiga, Duno Gorosa Guerra. Saludos a las madres, dice Charro. Todas las madres las he visto en el puesto de nuevo, ¿verdad? ¿Eh? Queremos agradecer, dijo, toda la preferencia. Y también, saludos a las madres que ya no están con nosotros, pues no. Incluyendo la mía, dice Don Hugo. Un saludo al cielo, pues no. A la madre de Don Hugo Rosa Guerra. Oye, también Miguel Ollanedel, dice Charro. Un saludo al tío Jesse. A todas las mamás. A todas las madres, digo. Que por favor alguna se digne y me venga a dar la pechera. Porque la pechera ya no da más de grasa. Oiga, saludos a la mami de Miguel Ayer. Oiga, también los chicos ahí de Barraque Yapel, poner en la calle Win. La cita final dice Charro, por favor, quiero ser madre. Oiga, si yo terminé con usted, pues no, no, que por favor. Obligado a hacer el tilín. Obligado a hacer el tilín. No le cuente usted, porque está enojado ya Charro del patú. Sigues hablando la cita Fernanda, Iván, ¿no? De parte el Charro. El otro año va a estar celebrando, ya. Se lo voy a. Ya, bueno, ya lo voy a dar en el gusto. El otro año la vamos a estar saludando. Vamos a ser la madre. 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Continuamos con las canciones, pues no, acá en la fiesta del Charro, porque no queremos hablar tanto, pero queremos entregarle, ¿sabe qué? Estas canciones. Mire, escuche, mire.

Oiga, saludos mi querido amigo, mi amigo del alma, mi amigo Mario Rafael Gallardo. Pues no, Leiva dice que te vienes en tu día. Él sabe, porque yo soy medio madre para mis cosas. Así que saludos mi querido amigo Mario Rafael, mi amigo del alma, le tengo cariño y yo sé que él también ha estado conmigo cuando estaba en el hoyo y siempre me echa una mano. Así que gracias a mi querido amigo, gracias por tus palabras, Mario Rafael.

Saludos a la señora Gaby y a toda tu familia, a las chicas que son madres también, así que saludo para la familia Gallardo. Mi amigo Mario Gallardo, con cariño de parte de Charlos.

Oiga, saludo a mi amiga Jacqueline Alfaro, ¿eh? Y a que también es madre. Dice, soy amigo del hijo de ella, de Alex Wonka. Dice Alex Wonka que quiere saludar también a las madres de parte de la confitería Wonka. Y a todas las chicas de ahí, de las cañas de Michío, ¿verdad? Como tan enamorado, ¿eh? A todas las en grupo con el caramelo, dijo. Saluda a nuestra amiga. Hoy saludo a Carolina Rojas Borges.

Dice que donde Ale Wong que está el mejor chocolate. Y el día medio uno está re bueno. Para que le quede otro que se derrita. Oiga, dígale a Alex Wonka que está muy bueno el pepino. Me dio un pepino tarde, dulce. Carolina Rojas Forque dice, saludo, dice, a todas las mamitas. Especialmente a mi madre, a la más querida, que me dio la vida, la que me dio el ser.

0: Oye, un saludo a todas las mamitas. Quiero mandar un saludo a la Zaida. A la Zaida. Una amiga mía, la Zaida. Con cariño ahí de parte del charro aventurero. A la Zaida. Que también está, le doy a la 4 y se comió mucho ayer. Andan celebrando de ayer, no le doy la panza. Así que saludos a la Zaida. Oye, vamos a continuar la gran fiesta del charro. Un saludo para Abigail Flores Maldonado. Dice: hola, buenas. Hola, buenas, tanto tiempo. Dice que no lo veía. Un cariño saludo para usted. Bien, también para usted, pues, ¿no? Para verme tiene que meter la tele, la radio, la tele ya. O verme acá en Facebook, TikTok, donde quiera. Este charro está en todos lados. Es como Ambrosoli. Está en todos lados. Oiga, seguimos hablando a las mamitas, porque este programa es especial para las mamás. Todas canciones para las madres. Un amor cuando te va. Oiga, miren, sí, ya. Alguna. Yo tengo un amor que me deja botado siempre. Desaparece. La veo una vez al mes con suerte. Oiga, pero pronto la veré, ojalá. 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De Abastible, dice, quería saludar a todas las madres con cariño, dice. Todas las madres de la provincia del Chuapa, con cariño. 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Oiga, vamos a continuar contándole que nos acompaña Sima, el señor Plaza, con cariño, su charro, con cariño. 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Saludo a todas las mami. 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Oiga, muy buena flor. Ya no puedo decir, murió la flor y en mí tu esencia se... No, la flor no ha muerto. El charro puede morir, pero la flor sigue. Oiga, Florería Verónica, con nosotros en la gran fiesta, saludando a mamá. 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Continuamos con la música, pero ustedes acá compartiendo canciones. Para usted esta se llama Nena. Para todas las mamis que son románticas, para esa mami romántica dice, Nena, nunca te olvidaré. ¿Qué suena? No escucho. Pues yo tampoco. ¿No suena? Ahí está. Escúchela, mire. Qué romántico el charro. Para todas las madres. ¿Sabes? Nunca te olvidaré.
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0: Por primera vez. ¿Te acuerdas cuando nos amamos en silencio por primera vez?

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3: Pero oiga, pero ¿cómo?
0: Nena, quiero que usted me diga.
3: Póngale.

0: Póngale.
1: ¡Ahmed!
0: Dale.
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2: Oiga, póngale canciones románticas también hasta ahora la noche. Porque este es un problema pesado. Para las madres, para mí, son las madres, son románticas, man. Por algo son madres, por romántica les pasó. Oye, ese chiste, Naki, ¿dónde lo escuchaste? No me acuerdo. Por romántica les pasó. Naki, ven, no me hagan caso. Sigan románticas nomás. Oiga, vamos a... Dice Marisol, dice, hola Marisol, ¿cómo estáis? Pues Marisol. Y solo para Mari también, que está en la sintonía del charro aventurero. Para Diego Sandoval, acuérdate de mí. Oye, continuamos con la gran fiesta del charro también, junto a los chicos de ahí de la empresa de mi amiga Elcita, con cariño. Dice los chicos ahí también de la clínica dental Sonríe Yapel, pues no. Le voy a contar que... Sonrisas del Valle, medio enredado. Le saluda en este día. Perdóname que venga para acá, te muerte de la risa esto. Porque también con nosotros los chicos de El Sureño, pues no. 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Ah, Spa, nada que ver. Quiero mandar un saludo a la Vivi, pues no. Que trabaja ahí en el Sureño, donde están todos los metas para la mascota. Y hoy día andaba contenta, no sé qué le pasó. No sé qué le pasó. Oiga, le mandamos un saludo ahí a los chicos de El Sureño, que saluda a todas las mamis de parte del Sureño. Digo, charro, enviarle un cordial saludo a todas nuestras clientas. Ya ni hablo ahora. Que están en la sintonía del charro. Oiga, Deco Bazar, mi amiga. Y ella risueña. Yo voy para allá. Muerta, hola, ¿cómo está? Mándale un saludo, muy linda. Y se ríe ella. Yo dije, ¿pero cómo la cuestión? ¿Quiere que le mande un saludo riéndome? No, quiero que no salga. Están, dije ella, pues no. Así es que le mandamos un saludo a mi querida amiga, pues no. De Deco Bazar, que siempre dice charro, por supuesto. ¿Me apicia? Por supuesto. Y a su marido también le mando un saludo. Ya. Al flaco ahí de Space Stock, bueno, a los dos, son buena onda esos chicos. Así que le mandamos un saludo, que celebren, y flaco, hasta el empeño. ¿Cómo se dice los sueños? Estamos cuidando la guagua. Así que saludos a mis amigos ahí de Space Stock y también, por supuesto, de Deco Bazar. Continuamos con la gran fiesta del charro, porque hoy día queremos saludar a mamá. Dice Ángel Rodríguez, saludos charrito. Mi amigo Ángel Rodríguez, buena onda. Vete que cantáis lindo, gracias. Le mandamos saludos a Ángel Rodríguez. Era el doble, el triple de Leor. Sí, que está más gordo, ¿verdad? Dice que estoy viendo, ¿no? Dice, te estoy viendo, dice. De la hermosa ciudad de La Serena, si él es de Serena, así que saludo a mi querido amigo. Él es el doble de Leo Rey, más conocido como Murdoch. Ah, ¿no? Con la peluca, Leo Rey se parece más que Leo Rey a Murdoch. Po. Yo creo que ganáis más plata siendo el doble de Murdoch. Saludo a mi amigo con cariño, este, pero no, que tengo cariño. Po. Ángel Rodríguez, pues no, doble oficial de Leo Rey. Ay. Dice que era el doble, ahora era el triple. Dice, sí, amigo, antes era el doble, ahora no, ahora soy el triple. Así que, con más. Saludos, mi amigo, ahí con cariño. Continuamos con la música, pero ustedes acá en la gran fiesta del charro aventurero hasta las 9.

Oye, le invitamos a buscar allá en YouTube la canción de amigo Ángel Rodríguez, Mix Temerarios de Ángel Rodríguez. Bueno, escúchelo.

0: Venga, al paso, al paso, al paso, al paso, compadre. Vamos a continuar la gran fiesta del charro, que esta fiesta está hasta que amanaca. Hoy continuamos bailando y gozando acá con el charro aventurero, pues no, también junto a los chicos ahí de Carnicería El Torito acá en Salamanca, porque mañana domingo, día del asado, por supuesto acá en su Carnicería El Torito, pues no. 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
0: 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Con cariño, ¿no? 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Buena onda. 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Vamos a continuar. 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Con cariño también. 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Oye, regálenme un corazón, por favor, acá. Los chicos del TikTok, apétenle ahí. Péguenle un tap, tap, tap, tap. Un corazón para el charro. Péguenle a la pantalla del celular. Péguenle, ahí empieza. Hay que salga un corazón. Bueno, es que me da pena. Ahí sale un corazón, gracias. ¿Quién lo dio? Ángel Rodríguez, un corazón. Héctor Urbina, un corazón. Gracias por dos corazones. Quisiera tener. Aparece otro corazón de Ángel. Mi compadre, no se olviden de ver la nueva canción de Ángel Rodríguez. Se llama El Mig de los Temerarios. Lo voy a escuchar ya nomás. Yo. Mientras me tuve un vaso de agua, lo voy a escuchar. Ya, continuamos la gran fiesta del charro con buenas canciones, buena onda. Por supuesto, alegría, amistad, hasta el amanecer. Siempre acompañándoles en buena onda. Y esta se llama La Tocamos, no me acuerdo. Pero a ver si la tocamos de nuevo, porque tanto, total. Si se enojan, se enojan. No, ¿qué querés que haga? Esta se llama Amor Sincero.

0: Y se acabó el amor sincero.
1: ¡Hurry al paso, al paso!
0: Amor sincero yo te di a cambios de nada, ya. Algo más aquí, vamos a poner aquí. Amor sincero yo te di a cambio de nada. Ya, o sea, ya, no sé la amor. La, ahora sí. Amor sincero, que hay que meter, hay que hacer como un rompecabezas y cachar esa mamía. No entiendo yo, dime a mi amigo TikTok. Hay que hacer un rompecabezas. Es una Panchito dice, hola amigo, buenas noches, un gusto de saludarle. Para mí también un gusto todo por Panchito, cuénteme Panchito. Un gusto saludarle y escucharle, pues no, tu buena música desde acá. Desde la isla de Pascua, no. Y escucharon el Moai sumergido, diga la verdad, pues no. Un saludo a todos los tabotes, Carihuahua. Carihuahua. Ahí en la isla de Pascua, ahí saludo a Panchito, en la isla de Pascua, pues no. Sí. Saludos a los Moai ahí de parte del charro. Y al tabote Carihuahua. Al tabote Carihuahua. Así que solo mi gente en la isla de Pascua. Un abrazo de parte de la aventurera. Venga, vamos a continuar la gran fiesta del charro aventurero, por supuesto, acompañándoles buena onda, pues lentamente trabajándole. Gracias, amigo, dice Panchito 2.0. Gracias, amigo mío, por estar en la isla de Pascua escuchando al charro, ¿no? Yo quiero estar en la isla de Pasmo. Ah, ¿dónde está eso? Donde estuvo Juan escribiendo, ahí fue la isla de Pasmo, no estoy inventando, ¿eh?

0: Quiero saludarlo. Saludo para Juan Vicente. ¿Qué más dice por ahí? Para Ángel apareció de nuevo. Ya, Ángel Rodríguez. Saludos, compadre Ángel. Oye, otro día, mira, otro día te traté de ubicar, viejo. No tengo tu número, tenía un casamiento y te queríamos traer para acá, porque venía a tomar persa. Sí, después me da el número. Ya saludo para... Ahí mire para Carlito Delgado. ¿Cómo está, Carlito? Buena, charrito. Saludo a Carlito Delgado, perdón. Carolina Roja dice... Charro y la Silvia. No le he visto esa gracia. De andar cosía, po. Ya, de andar cosía. Dice Carlito Delgado, dice... Lo vi ni Yapel ni pescó, es que no lo vi, o que está tan delgado. Está tan delgado. Saludos a Carlito Delgado, dice, ni me vio el cruce, está tan delgado para Carlito. Oigan, hablemos más, vamos con canciones, queremos escuchar buenas canciones para ustedes a esta hora de la noche, porque queremos compartir con ustedes toda la alegría, toda la amistad de su amigo, el Charro Aventureta, se llama Volveré.
1: ¿Y esto va?
0: ¿Para quién? Corazón, dice. Aunque estén lejos, yo volveré, amor, porque la rosa que te he regalado aún no se ha secado. Cuando se seque, la guardas en un libro y no termines más de leer. Para tu corazón, dice el grupo Alegría. Y nada más.
1: Que levante la mano a los fans del grupo Alegría.
0: Que ponga mi corazón. Corazones ahí para los fans del Charro Aventurero. Ya tengo.

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1: Al pavo, al pavo, al pavo. Oh, ole, al pavo, al pavo. Póngale, póngale, póngale, póngale, póngale. Me cansé de tanto de gritar al pavo, al paso. Pero continuamos con la fiesta del charro. Quiero descansar de la lengua. Quiero descansar de la lengua. Y queremos seguir escuchando buenas canciones.
2: Amigas y amigos.
1: Mire, ¿cómo está? Si les gusta, regálenme un corazón. Miren.
2: 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Con este sonido, con este cariño y con estos éxitos. Los éxitos del grupo. ¡Alegría!
1: Miren, compadre.

Oye, un saludo para Cundi de parte de Cristian. Y Ángel Rodríguez dice, yo, fans de Grupo Alegría, toda la vida. Un saludo a Juanito, que se unió, y a Frank. Y está para ti, Palomita, que haces el vuelo. De parte del aventurero.

0: Mamá, ustedes conmigo en el plan.
1: Y es imposible.
0: A lo fino yo. Hay que alucinar.

0: Es que la quiero más. Y... Oye, okay, yo me voy en bola. Es que, mira, para sacar el rollo es que alucinarse, que no te esté escuchando nada. Tienes que pensar que te está escuchando todo el mundo. Aunque no esté escuchando el puro Ángel Rodríguez. Por aquel... Oiga, vamos a saludar a Silvia, dice Charro, dice, no estoy chupando. ¿Qué estás diciendo entonces, Graciano? No, digo, estoy matando una gallina para mañana. Ah, estoy matando una gallina para el día de la madre. Esto no se le va una. Ya, saludo a mi amigo Patricio Enrique Castillo Valle, pues no. Dice un saludo para... ¿Para quién? Para Adrián, Adrián Monzón, dice. El arreglador... Ya, se posteó para la cuestión. El arreglador del criadero de Quebrada Angostura. Él es el arreglador, por ahí. Arregla todo. El arreglador de caballo. Un saludo para Christopher. También para Javiera, pues no quiere que le invite, no le pienso invitar a ningún lado. Oiga, saludo para Orfa, dice. Dice la Silvia, le gusta el cogote de la gallina. Ya, no ande esperando a la esquina. Dice que la Silvia tranquila, señor. Todos sabemos que le gusta el cogote de la gallina, pero. Vamos a continuar, vamos a avanzar la gran fiesta del Charro Aventurero. Junto a los chicos ahí también, por supuesto, en la gran fiesta del Charro. Tengo que hablar de la especialidad también. 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Saludos a todas las mamitas. Hoy San Pan, también don José Francisco. Navarrete Ochoa, el químico de cabecera. Saludos a don José Francisco de la farmacia don José. Que saluda a las mamitas también, se Charro, que vengan a ponerse la inyección. La neurobionta, porque no le duela ni un hueso más. Voy a ponerme la neurobionta. Oiga, también saludo para que... Saludo a los chicos ahí de Librería Miki, saludo a la Luz María, toda nuestra gente, pues no, ahí de Librería Miki, saludo también a todas las mamitas, pues no, y un cordial saludo, un abrazote, por supuesto con cariño también a la Sandra, pues no, que este tiempo dice ya Charro, ya no ando con las paredes mojas, anda con un abrigo, un chaquetón. Oiga, saludo para los amigos también de Farmacul, la señora Lorena Loyola, un saludo especial para ella también, que mamita, le enviamos un saludo acá desde los estudios del Aventurero, compartiendo hasta las 9 de la mañana. Oiga, ¿cómo tanto, Charro? ¿Hasta las 9? Estoy por loco, yo soy pulento hasta las 9. ¿O no, padre? Usted se ríe, si es verdad, si estoy hasta las 9 de la mañana.
1: Manchare Donini Fratello, sacan al tiro las zapatillas.
0: No me pienso sacar nada las zapatillas, porque me quedo dormido solo.
2: Ya, esta cuestión es un chiste.
0: Si no es chiste, señora, si estoy hasta las 9. ¿Usted cree que todo lo que le digo es chiste? Por favor, déjeme tranquilo.
3: Es que de mental.
0: ¿Cómo va a ser de mental? Oiga, más respeto con el tío Charro, ¿eh? ¿Cómo se debe meter el tío Charro?
4: Hola, Charrito.
0: Hola, ¿cómo estás, jefe? Saludos al jefe.
4: Oye, te encuentro más gordito.
0: Oye, sí, estuve en Illapel, estaba toda esta semana trabajando en la farmacia del doctor amigo. Y pasé a puro asado todos los días. Y como que engordé más, padre, no sé qué. Porque no se ría de mí. Bueno, ¿cómo tengo la...? Usted tiene la guata grande igual, pues no.
4: Espectacular, te digo.
0: Ah, guata espectacular. Oiga, así que le mandamos saludos a toda la gente que está celebrando ahí. Pues, uno se pone a chuparse, lo anda de la madre. Nada que ver. Pero la debe pasarla bien, ¿o no? Oiga, ¿por qué se ríe?
5: No lo entendería.
0: Entonces no me cuente el chiste, si no lo entendería. Que... No creo... ¿Qué canción quiere usted escuchar? ¿Alguna bonita? Nos puede escribir acá en... TikTok.
3: Estos son los super bailables.
0: ¿Por qué estos son los bailables? Está la Nati cuando era chiquitita. ¿Cómo hablaba?
3: Estos son los super bailables.
0: Hablaba bonito, ¿no?
4: ¡No! ¡No, no, no, no! ¡Te has equivocado, Charro!
0: Oiga, ya. ¿Usted le gusta agarrarme para la palanca, señor? ¿Por qué le gusta hablarse de mí?
4: ¡No! ¡No, no, no, no! ¡Te has equivocado, dígame, Charro!
0: Después me dan los monos, ¿eh?
4: ¿Y se te queda la patita atrás?
0: Oh, ya. Padre, córtela, señor. Vamos con las canciones mejor acá en la gran fiesta del Charro, porque queremos escuchar buenas canciones también junto... ¿A dónde digamos que se metió el padre por el medio? Padre Agustín, bueno, va a burlarse el charro, ya no importa, voy a burlarme de usted un día a Argentina, a ver si le va a gustar. Oiga, tenemos poca risa. Oiga, vamos a continuar la gran fiesta del charro aventurero. Queremos compartir, queremos estar en buena onda con ustedes, compartiendo toda la música, la alegría y la amistad del charro aventurero. Vamos con una buena canción por acá. Y dice más o menos así, suavemente, ¿cuál es esta?

Gracias, amigo mío. Un saludo para tu gran familia. Usted, Ángel Rodríguez, cuando vaya a Pasarena, voy a pasar a visitarte para que me metí a tomar desayuno, porque ya me invitaron a almorzar. Ahí te aviso, mándame el número, ¿ah? Mándame un mensaje por acá, el mismo TikTok. Me mandé el número para que me invite a tomar desayuno, ¿no?

Nada que ver, no me dejes. ¿Por qué me decís JR? ¿Qué? Saludos para Claudio Alexis Calderón, dice que me puse como el JR. ¿Cómo? Bueno, para pegar en la pera, nada que ver, si mi compadre lo conozco muchos años y me invitó a tomar desayuno. Ya continuamos con las canciones acá en la gran fiesta del Charro Aventurero hasta las 9 de la mañana compartiendo estas canciones. ¿Cuál es? A ver, te muestro otra.

solo para la Catalina, pues no, a esta hora de la noche para la Catita, con cariño ahí de parte de El Charro Aventurero. Y esto se llama...

0: Solo para Ania ya. Para Ania y para Erika López. Para Luz. Para Norma. Para Jorge Omar. Escríbeme hola en TikTok para saludarlo. Ah, dígame, ponga hola, hola Charrito.
1: Luna, luna, luna.
0: No solo para Tamara, ella. Solo la garrafa.
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0: ¿No será garráfaga? Garráfaga, ¿no?

Oiga, un saludo para Álvaro Enric. Dice, ¿cómo enviarle material musical nuevo de nuestra música? Bueno, mándeme un mensaje por TikTok y yo, con su número, y yo le mando un WhatsApp. Me envía por WhatsApp los temas, yo lo bajo en WhatsApp web y los tocamos en la radio. Más claro a dónde, ¿no? Puede que soy claro, charro, perfectamente claro. Luna, luna, luna, tú sabes que eres. Póngale, compadre. Al paso, al paso, al paso. Un saludo para Ania, que compartió el live. Un saludo para Paz y Amor. Paz y Amor dice saludos desde los Andes. Por supuesto, ¿eh? Dígame hola, escríbame algo y yo le saludo de acá desde los estudios del Charro Aventurero. Y le doy buenas canciones. Saludos a Paz y Amor de los Andes. Ya continuamos con la gran fiesta del Charro Aventurero. Buena onda, pulentamente. 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A esta hora de la noche, de parte del Charro Aventurero, que tengo un lápiz que me compré. ¿Me compraste un lápiz o tengo plata? Tengo hasta lápiz ahora. Oiga. 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Oiga, saludo también de parte de Supermercado San Sebastián a todas las mamitas en esta noche, noche especial, pues no. Noche ya estamos, ¿qué era, Ya no falta nada para que seamos el Día de la Madre. 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Y también a nuestro amigo Miguel Ollanedera, saludos a todas las madres. Dijo que por favor alguna se digne y me lave la pechera, ¿no? Que le lave la pechera grasienta, ¿no? De cosas que la tiene. Oiga, saludo también para los chicos de Barraca y Yapel, por la cita Fernández Yarro, por favor, necesito ser madre. ¿Qué culpa tengo yo? Y quiero que vuelva conmigo. No, no pienso volver con usted. Muy tóxica, muy tóxica. Estoy aburrido de las tóxicas, señora, entiéndame. Y por favor, último de la paleta. Ya se me la paleta. Ya se me la paleta. Oiga, no le cuento, son bromas que tengo yo. Saludos a la cita Fernanda. Oiga, también de ahí de la Barraca Yapel. 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Hola, mi compadre, ahí, Charro, te quiero auspiciar. No quiero, sí, no. Peleamos al final, me auspiciamos. 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Oiga, vamos a continuar también junto a la económica, la señora Silvia. Hacia Silvia Venega, pero con cariño ahí. Enviamos saludos también para los chicos ahí de Extintor de Cima. Dice Charro, va a dar un saludo muy bonito a mis hijas también que son madres y a todas las madres que no están con nosotros, dijo, pero las recordamos hoy en el programa del Aventurero. Continuamos con buena onda acá con su amigo El Charro, pues no. ¿Y qué canción tengo? Ninguna, pero buscámosla rápidamente porque queremos avanzar, queremos estar con ustedes, queremos entregarle buena onda, alegría y amistad, y por supuesto, estas buenas canciones.

0: Mira que este día viernes vamos a estar meta de cumbia. Ojalá.
1: Me dijiste que no entendías.
0: ¿O no? ¿Sí? No solo para Mario que apareció por ahí con cariño. Ahí está mi compadre Fabiana. Saludos, mi querido amigo Fabián Olivares. Pues no. Mi amigo el

0: como es la usada ríe,
1: Póngale.
2: Dale.
1: Dale.

Oíste, toda esta gente va a ver loco a mí, más loco de lo que falta. Puta, te gritan por acá, las viejas gritando aquí, ¿me escuchan? Mira, cuando pongo la cortina, así grita la otra, mira, y mira, escúchenme. Vamos, mira. La media bulla y a bailar con este otro viejo se van a gritar. Oye, para volverse loco, ¿eh? Sí, que si estoy medio rayado, no me hagan caso, me tiene loco aquí. Me tiene loco la radio. Oiga, me embriago por ti. Y ya, ahí salió un corazón al tiro cuando esos cacharon que estaba loco. Oiga, saludo ahí a mi amiga Elcita, pues, ¿no? De que también ella es madre ahí de la... de la clínica dental Sonríe y Yapel con cariño. Pues no, le mandamos saludos a Elcita y a toda la empresa ahí, pues no, con cariño. Saludos para María, dice hola. Hola, pues María, ¿cómo estáis? Saludos para María, pues con cariño. Ahí esos corazones, gracias. Mira, gracias a las chicas ahí que ponen un buen corazón para ti. 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Oiga, saludos a mi querido amigo empresario y apellido Marco Polo David. Y saludo a todas las mamitas en este día, pues no, a todas las mamis, de parte del empresario y yapelino Marco Polo David, en la gran fiesta del aventurero. Así que saludo para usted, amigo mío, con cariño. 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Te traigo estas flores. Que corté por la mañana. 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No se ría si es verdad que te saco estas flores, bro. ¿Te crees que todo es chiste, señor? Si un día le regalé flores y se hizo una ensalada y se la comió. Oiga, ¿qué más le vamos a contar? Le voy a contar que nos acompaña a Sima, pues no. 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De mi amigo Sergio Plaza, a esta hora de la tarde, ¿no? De la noche, les saludamos. Continuamos con las canciones para ustedes acá, compartiendo, por supuesto, toda la música, la alegría y la amistad. Se llama Paloma Ajena, ¿no? ¿O no es nada? A ver, para todas las palomas ajenas.

Oigan, solo para... dice... Rosalba Elizabeth Álvarez Tapia, dice... Hola, Charro. Hola, ¿cómo está usted? Quiero mandarle un saludo muy especial, pues no... A mi hermana, ¿verdad? ¿A quién? A la Brenda, sí. Un saludo a la Brenda Álvarez, entonces, con cariño, dice. Y a mis mejores amigas que estamos compartiendo aquí. Pues no, ella se llama Milena. ¿Qué más? ¿Cómo se llama la otra? ¿Cómo se llama la otra? ¿No? Ah, para Milena, Lucas y Sonia Órdenes, pues no. Que estamos compartiendo, tomándonos algo acá y celebrando el Día de la Madre. Esperando ser madre otra vez, ya, o sea, está papo. Sigue, sí, saludo para Rosalba Elizabeth

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0: 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Oye, vamos a continuar la gran fiesta del charro aventurero. Bueno, saludando a Lisa. Saludos a Lisa. No es la Mona Lisa, no. Dice saludos, dice. Saludos grandes para todas las madres. En este día. Estamos viviendo el Día de la Madre, ¿eh? Felicidad a todas las madres con cariño de parte del charro aventurero. Quiero mandar un saludo a las mamitas también del Tambo, de Coyuguay, de a dónde, de San Agustín también, pero las mamitas de Cárcamo, a la colonia de Santa Virginia, de las burras. Porque ese río no hay ancestro, pues no, con cariño ahí. Por acá por Sánchez también, por Agua Fría, Batelcura, por Cabra Corral. Damos la vuelta por Limahue, de Socavón, por todas esas partes, en Fiernillo, en los virus que nos escuchan en el 96.1 también, Pichidangui, acá en Huente de Lauquén, en todos lados, compadre. Recorriendo todo el valle, el charro, al sector de Pelambre, por todos lados. Las madres que andan, que están en camisa. No están en camisa y cerquita, pues, ¿no? Y a mi gente de acá, de la población acá de la Villa Estación. A las madres esforzadas también del barrio mío acá en Diego Portales. Población Manuel Rodríguez. El pobre. Después saltamos para allá, para el cerro, para la calle Mata. Subiendo por Los Ángeles, Parrea. ¡Ah! El mundo nuevo, compadre. Después nos saltamos a la población del Carmen, más abajo a población 1, y saltamos para allá, para la avenida Cementerio. Para que vea que cayó la malla. De ahí nos vamos rápidamente a la población La Guada, donde está mi amigo el gordo. Saludos, el gordo. Ya, no saludos más. Oiga, dice Lisa, saludos, dice, para todas las madres. También dice Enrique Muñoz Pérez. Buena, charro. Excelente líder. ¿Qué más hay? Nada más, po. Vamos con las canciones porque ya el tiempo ha avanzado rápidamente y queremos que usted también disfrute. Disfrutemos a mamá en este hermoso día que vamos, ya estamos viviendo. Cariño para todas las mamitas, pues, ¿no? Que vamos a tener que regalonearlas como con lo que tengamos, pues, ¿no? Como yo dije, un pan con cariño se encuentra rico con la mamá, pues, ¿no? Una tostada. Todos dirán, oye, el charro que ha apretado, inventa que un pan con cariño es más rico, nada que ver. No puede ser una torta. Ah, no puede ser una torta. Por último, un queque, ¿no? Un pan con cariño. Una taza de té estando con su mamita, amigos míos. Porque antes, cuando éramos pequeños, yo les voy a contar la historia de mi vida. Para que después usted me diga, dinos otra vez la historia. Ya. Si sí, antes celebramos el Día de la Madre, solamente la abrazábamos, la hacíamos una hoja, un papel en la escuela, y nos sentíamos tan contentos, lo veníamos con el papel para la casa, un trabajo, se nos caía. Hoy llegamos con los puros pedazos a la casa. Hoy daba pena, de verdad, ¿no? ¿Y por qué tanta pena? Ahora me cachai, ¿no? La profesora ya seca el papel lucho, feliz día, mamá, y uno se lo pasa a la mamá. Y después, ¿qué hacía la mamá con él tan contenta? Hacía fuego con él, ¿no? Y tenía que meter fuego en la tetera. Y ahí el regalo, el charra, y al lado, y prendía la brasa. Ay, pero para algo servía. Y decía, mire, mi mamita, regalo que le di, lo arrugó, lo metió entre medio de la leña y prendía. Así que por 8 años, junté plata y le regalé una caja de fósforo. Voy a decir así la cosa, ¿no? Si no, le regalábamos, ay, cacho, esos tubos de confort, le poníamos barba. Unos gorros de papel lucha y ahí éramos felices. Y regalábamos a la mamá, no creo que sea tan feliz, estaba reenojado porque teníamos ni uno, ¿no? Pero uno se sentía contento, orgulloso. Hoy le regalé a mi mamá. Mi papá con un martillo clavaba los regalos a la pared. Ahí. Y los miraba ahí, sí, contento, pues, ¿no? ¿Se acuerda usted de ese momento, no? No nos acuerda. Era así la cosa, compadre. De verdad. Ahora no, le regalamos una torta. El más grande, el asado más grande. Un regalo. Con cariño tiene que ser ahora. Pues ahora que tiene usted, hágalo. Pues no. Ya nos regalen. No va a llegar con un tubo de confort y un con barba. Pues. Y para el día del padre, cuando es hoy, ahí no le, ni lo inflan. Pues. A la mamá le regalamos torta, le regalamos un asadito rico, que la pase bien, un tecito. Y al papá, ¿qué le regalamos? Una botella de vino. Más curado del otro, ¿eh? Después lo retan, ¿eh? Después que le dan los regalos, ya te curas, y me regalaron los niños, ¿eh? Mi niño me queda. Oye, saluda a la Quebrado Gallardo. Oye, también a toda la mamita de la Quebrado Gallardo, de parte de la Moniquita, con cariño. Hijo frío, papá. No, papá. La mamá mañana la regaloneamos como sea, con cariño. Ahí también está de cumpleaños mi pequeño hijo Matías. Está cumpliendo. ¿Cuántos años cumple este oso? 19, hoy 19 años ya, como pasa el tiempo. Por eso yo canto la canción. ¿Cómo ha pasado el tiempo? Y en tu corazón, quizás ese otro chiste que nada que ver. No hablo más de mi vida, de mi historia, que me da pena. Uy, tenía la escuela. Ay, no quiero ir más a la escuela. Menos mal que me expulsaron. Ya, me expulsaron. Oye, no es chiste. Ya vamos con las canciones, mejor que me voy a llorar.

Saludo especial para mi amiga Carolina Rojas Borges, que aún está ahí, ¿eh? Le agradezco, ha estado dura y firme escuchando al Charo, así que vamos a destacar su audiencia en TikTok. Desde que empecé ha estado ahí, me ha regalado corazones, me habla. Así que, bueno, amiga mía, gracias por estar firme con el aventurero, de verdad, con cariño.

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1: Y la canción dice... Por todas las ofensas que me hacen, ahora voy a poner puras cartas marcadas. Y suena y dice... Por todas estas son las que dancean. ¿Qué me has hecho? Oiga, saludan todas las mamitas. En este día estamos viviendo el Día de la Madre y con estas lindas canciones vamos a acompañarles hoy hasta las 9 de la mañana en la programación del Charro Aventurero.

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1: Oiga, vamos a continuar la gran fiesta del charro. Ya bájeme esa canción, póngame la cortina rápidamente, porque queremos seguir compartiendo con ustedes, por supuesto, los bailables del charro aventurero. Hasta las 9 de la mañana vamos a estar hoy compartiendo de corrido, compadre. Queremos estar compartiendo de corrido hasta las 9, compadre, porque ya no quiero acostar. Quiero que me levantado porque no quiero dormir más. Ah, no quiero dormir. No sé por qué he dormido todos estos días. ¿Para qué dormir tanto? Que después vamos a dormir eternamente. No. Y se ve que se los dejo. Aunque esté de caña.
0: Aunque esté de caña.
1: Aunque esté de caña, compadre. 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
1: Ah, le esperamos. Nosotros lo estamos esperando, ¿no? Ya continuamos con la gran fiesta del Día de la Madre para ustedes acá con el Charro Aventurero. Oiga, sí, vamos a continuar con toda la alegría, la buena onda del charrito. Bueno, del charrito, ¿dónde le dije? No le digan el charrito, el charro, no, el charrito me da pena. Oiga, ¿cuál es esta? Quiero ver si la tocamos para ustedes a esta hora de la noche. Un bar de vino, yo no lo necesito. ¿Le gusta esta, no? Se llama Un bar de vino, yo no lo necesito. Porque me vieron llorar en la

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1: ¿Nos echamos una manita de póker?
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Oye, compadre, un saludo para Susi. Dice: hola, don Charris, ¿cómo está? Dice: un saludo desde. No, saludo cordial desde Salamanca. Saludos a Susi, pero que me gusta que me digan don Charris, no don Charro. Dígame, reescríbanlo, dígame: hola, don Charris. Porque yo soy don Charris.

0: Ahí sí, pues saludos para Sucia, que me puso: hola, Don Charris. Digo, yo soy Don Charris, no Don Charras, no es en aquí viejo, Don Charris.
1: Y el campesino usaban guarachen, y a veces de arraíz
0: tanto. No, que todos me dicen: hola, Don Charris. No, que Don Rafa me dice Don Charris, bueno, un amigo mío. Quiero mandar un saludo a Don Rafael Álamos, quien me dice: ¿cómo está, Don Charris? Ahí dice Charro: yo soy Don Charris.

Hoy así continuamos, así avanzamos, así estamos con ustedes compartiendo los super bailables del Charro Aventurero. Compartiendo como cada fin de semana, completamente en vivo y en directo, y hoy en forma especial, pues, ¿no? Porque hoy queremos saludar a todas las mamitas en este programa especial del Día de Mamá, que va a hacer el Charro hoy con gozo en el corazón. Con gozo y cansancio en el corazón. Ya, vamos a continuar con las canciones para comenzar de lleno los bailables. Dedicado, por supuesto, a mamá.

0: Baila pelado, baila pelado, baila. Vamos a continuar la gran fiesta del Charro Aventure. Pero usted que se ríe. Sale el Charro, usted se ríe al tiro, señor. Pero ¿cómo hace tanto? Si tendría cara de chiste. No, oiga, sale el Charro todo. Me caigo, todos se ríen. Me paro, también se ríen. Ya, me caigo al hilo, todos se enojan. Hoy vamos a continuar la gran fiesta del Charro. Queremos hoy hacer un programa especial para mamá, ¿sí? Porque nuestra madre es lo más maravilloso que el hombre puede tener en la vida, pues no. Después de Dios es la madre, porque madre hay una sola y está contigo siempre. Yo tengo 60 años. Y todavía mi madre me cuida, me apapacha. Me da tecito cuando llego, pobrecita. Pues están enfermos, tomo 11. ¿Por qué siempre te preguntan? ¿Por qué no te dan nomás? Ah, no, sí. Oiga, saludamos a todas las madres con cariño, pues no. Y en este día, junto a mi gran amigo, dijo Charro, salúdame a todas las mamacitas y a las mami. Don Hugo Rosas Guerra, que nos vamos a comer esta noche. También acá en la gran fiesta del Charro. Mi amigo Miguel Ollanedel, el tío Jesse. También, Charro, quiero estar en este programa de las madres. Muy bien, pues, ¿eh? Saludando a mamita también, los chicos de Barraque, Fratería y Apela, Cita Fernanda. Dice Charro, pronto quiero ser madre. Oiga, no, me también cosa, digo yo. Mejor quédese con los gatos. Oiga, no. Saludando a todas las madres, pues, ¿no? 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Saludos a la señora Mila, dijo Charro. No tengo ni uno, pero te apuesto. 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Oiga, también con nosotros esta noche la económica. Saludos a Silvia. A Silvia ahí, pues no. Dice Charro, saludos a todas las madres que nos siguen prefiriendo en la económica. ¿Verdad? Sí, saludos a la económica. Oigan, señor Plaza, un saludo al señor Plaza ahí de extintor de cima, pues no. Dice Charro, tengo de extintor listo. Porque aquí hay emergencia con las madres. Oiga, saludos a las madres ahí de parte de extintor de cima, pues no. 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Y saludos a los chicos de Florería Verónica. 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Y un saludo al sureño también con cariño, ¿eh? A esta hora de la noche hice un saludo a la Vivi, la madre del local, a la madre del local. 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Dice Charro, aquí yo con cariño y alegría. Muy bien, pues, Ana, tiene que estar con alegría, ¿no? Quiero saludar a todas las madres hoy, gracias por la preferencia que nos dan acá en Farmacia Santa Ana. Está como contenta ya. Oiga, así que saludos a la Serana. Vamos a continuar también junto a ustedes, pues no. 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Oiga, todo simpático. Continuamos con un tema musical y vamos a seguir saludando, por supuesto, a ustedes con cariño. Y esta canción, no sé qué canción es, pero vamos a tocarla igual. Así es que estamos compartiendo la música con las madres hoy.
1: Sigue, sigue, sigue la cumbia.
0: Sigue la cumbia.
1: Y la siguiente es una creación del año 1977.
0: ¿Verdad? ¿Tan vieja?

0: tiramos arriba al paso, al paso, al paso, al paso. Vamos a continuar al paso, compadre. Saludando a todas las mamitas. Hay muchas que ya están mandándose el pencazo. Y también le ponen, pues, ¿sí que no le ponen su... para que no haga mal la carne, ¿no? Oiga, quiero saludar a Marcela Alejandra Castillo, que está, dice, con algo poco. Dice, quiero, dice Charrito, ¿qué pasa, amiga mía? Dice, quiero saludar, dice, a mi amiga, pues no. A mi amiga Karina, dice que estamos celebrando nuestro día aquí a full. Ah, están a full, ¿no? Yo me saco un poquito, ¿no? Oiga. Entre ponerle y no ponerle, mejor ponerle. Así que saludo a mi amiga Marcela Alejandra Castillo Castillo, que ya está en Coquimbo, ¿no? ¿Está en Coquimbo usted, amiga mía? ¿O dónde anda? ¿Que está bancando? ¿O le quiere contar dónde anda? Hoy saludo también a Luis Patricio Manques Manques. Dice, buenas noches, saludos. Dice, saludos del Pato Sao, hoy día lo digo. A mi querido amigo el Pato Sao, bueno, con todos los muebles a medida. A medida que tenga tiempo. Oye, saludos, por favor, dice a mi viejita, bueno, Inés. Y a mi otra viejita, la Sofi. La Sofi, no, ya no es viejita. Así que saludos a mi tía Inés también ahí, pues no, con cariño. De parte del Charro 21, saludos a mi tía Inés, que también es madre ahí. Tuvo el tremendo pelón, el pelón. A Patita, así que saludos para usted, para su madre, pues no, para su esposa. Dice que Dios las bendiga mucho, pues no. Así es que le mandamos desde acá un buen saludo y que Dios las bendiga, las guarde siempre en su santo amor hasta el día en que lleguemos. A la patria lo veremos. Oiga, ¿qué más dice por acá? A ver, porque no olvidarme, después yo me olvido y me voy a acostar y no saludo nada. Y claro, te mandé un mensaje y me pecaste. Ya. Dice Marcela Alejandra, dice, hola Charrito, saludos desde Coquimbo. Yo sabía que estaba en Coquimbo esta negra, bueno, de Coquimbo soy. ¿Sí? Y vengo cantando. Cuando vaya a... Marcela, cuando vaya a Coquimbo, tienes que invitarme a almorzar porque te he saludado como 100 veces, po. Hoy saludo a Lorenzo Barraza, dice, hola Charro, saludos desde Iquique, un saludo, dice, y un abrazo fraternal grande para mi madre, pues no. Dice que es muy trabajadora, una gran madre de la ciudad de Senilda. Cueva dice, con mucho cariño, un abrazo a la distancia y que este día sea un día especial para ella, pues no, porque es la mejor madre. La madre, dijo el gordo, más maravillosa. De verdad, yo me río porque de verdad sí, sé que se lo contaba con chiste, ¿eh? Si es que también ahí quiere andar, están tomándole full un buen pencazo. Y que más dice por acá, saludamos a Patito, decía a mi tía Inés también, un saludo ahí, ¿eh? Oiga, saludo de Néstor Muñoz Ramírez, dice, un saludo, dice, a Felipe Cornejo, sí, ya. Y para toda la familia. Vamos a continuar con música. Alegría y amistad. Nos puede escribir acá en Facebook. El Charro ya va a traer los lentes. A los lentes. Para compartir con ustedes toda la alegría, la buena onda del Charro Aventurero. Pues no siempre la alegría, buena onda del Charro y las canciones que tenemos preparadas para ustedes. El nuevo color lleva. Las canciones. Y no toco ni una. No, las canciones del Charro, pues no. Que vamos a estar, por supuesto, con ustedes en la gran fiesta del Charro Aventurero, siempre entregando lo mejor de lo nuestro, que son estas canciones que hemos preparado para ustedes hoy, con cariño de parte de el Charro Aventurero. Póngale, compadre, esta se llama el grupo Albacora. ¿Cuál es?
1: ¡Qué bonito!
0: ¡Qué bonito, compadre!
1: ¡Y otra vez!
0: Hace varios días que no te veo, negra. Espero verte pronto. Ya que me tenéis botado en el fly, pero quiero verte muy pronto, porque hace varios días que no te veo.

Dice la Marcela, te invitaba a Yarro y nunca vienes, pero ahora voy a ir, ¿eh? Así que tengo un buen almuerzo marisco, ¿eh? Que está en Coquimbo, pero voy a comer pistoco, ¿no? Marcelo, un buen marisco para el Charro cuando vaya allá a Coquimbo Negro.

0: Se armó la fiesta con el charro aventurero y esta se llama Dios. Por favor, Dios, permite que vuelva a mi lado otra vez.
1: Chiste en aquí.

0: medio de la arena del desierto. Oiga, saludos para... A ver, pongan mi voz nomás, cacharro si la leo, ¿no? Para que se escuche lo que están leyendo. Más que no veo nada y no me escuche. Sería terrible que no vea y ni se escuche. Oye, dice mi amigo Gabriel Vargas Moriel, dice, mi amigo, ¿le puedo mandar un saludo a mi señora esposa, por favor, que es el Día de la Madre? Ella se llama Magda, de parte de su esposo Gabriel Vargas, bueno, en el Día de las Madres, dice que esta noche quiero hacerla una vez más madre. Ah, verdad, cachiporro, calaico la tengo, ¿no? Y para su esposa de Gabriel Vargas, saludo para usted, Magda, con cariño. Si quieres escribir un saludo, mándalo por Facebook o por TikTok y el charro lo vamos a estar leyendo acá, ¿no? Un saludo a la familia Astorga acá en Canela. Están pegando la pera. El amigo Omar dice, hermano, estamos pegando la pera. Perfecto, ¿eh? Hay que pegar la pera de vez en cuando.
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0: Hay que pegarle la pera de punta a punta. Hoy un saludo para Eric Castillo, pues no. Perdón, para Ariel Castillo. Saludos, dice, desde Calama. A usted, amigo mío, saludos desde Calama. Desde acá para Calama, Isabel.

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Comparta la transmisión del charro para llegar más lejos hoy en el Día de la Madre. Apriete compartir. ¿Qué le cuesta ahí? Compartir, compartir, compartir. Compartamos al aventurero. El charro toca la canción y usted comparte. Apriete compartir.

0: para su hogar.
1: Oiga, para saludar a todas las madres, un saludo para todas las madres, todas las mamacitas de Chile. Desde San Miguel. San Miguel. En el, donde están los prisioneros, ¿no? San Miguel. Acá en Santiago de Chile, para todas las mamacitas de acá, desde San

0: Arriba, al paso, al paso.
1: Vamos al paso, compadre. Póngale al paso. Al paso, al paso, al paso. Oiga, ahí escuchamos estas buenas canciones saludando a mamita. Bueno, el día de hoy queremos saludar, dice. Dice Tambito, ¿qué dice Tambito? Dice, hola Charro, saludos acá del Barrio Alto, acá en Canela. Saludos a mi gente del Barrio Alto en Canela, con cariño, que nos sintonizan ahí a través de las ondas radiales de la radio Juan Pablo II, pulentamente ahí. Así que saludos a Tambito, bueno, que está allá en el Barrio Alto de Canela. Con cariño para ustedes, pues, ¿no? Dice, saludos vecinos. Así que saludos a mi vecino. Mi vecino que está ahí. Oiga, toda la gente, esta es la sintonía del Charro Aventurero. Queremos agradecer siempre la sintonía que nos dan, pues, ¿no? Por acá dice la Ofa Fredes, que dice por el Facebook, dice, un saludo, dice, a mi madre, la señora Eva Varas, pues, ¿no? De parte de su hija, que está, dice, en Calama. Un abrazo a la distancia. El amor es más, el amor me acerca a ella, dice mi madre. Para la madre más maravillosa del mundo, para todas las madrecitas. Y el amor de la madre lo acerca a uno, y uno se acerca también para ir a pegarle la pera. Un saludo, dice, desde Antofagasta, para mi gente de Illapel, Richard Cortés. Le mandamos saludos a Richard también, con cariño. Y Tambito dice, siempre te sigo, cumpa. Dice, cachaca que me seguía. Yo cachaca esa movida, oiga. 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Para Luz María, para todas las chicas. 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También le vamos a dar un saludo a las chicas ahí. 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Y también un saludo para Yolita. Ah, para la Yoli ahí. Yolita y su combo. Oiga, también, almacén de Patita de la Ronda, arriba o abajo, Patita. Dígame la verdad, ¿no? Le mandamos saludos a Patita de la Ronda, pues, ¿no? 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Continuamos con música, no queremos hablar más. Bueno, está más ratito, va a hablar de nuevo, pero de ahí. Y un saludo de parte de Francisco, dice, un saludo para mi esposa, Isabel. Que está ahí la sintonía de Charly, a mi mami, Aida. Ya también dice. Dice Tambito, eres muy divertido. Me hace reír ya. Oye, un saludo para él, Bravo, dice. Un saludo a mi madre, pues, ¿no? La matriarca. JB Transportes. Ah, muy bien, pues, la señora María Isabel. Y la abuelita Fresia. Saludos a la abuelita. Abuelita la Fresia. Saludos a la abuelita Fresia ahí, pues, ¿no? Y los chicos de Transportes. JB Transportes, mi gran.

fiesta es hasta las 9 de la mañana, saludando a mamita. Así es que el tiempo no es breve porque falta mucho. Así es que le vamos a dedicar a ustedes estas buenas canciones, pues, ¿no? Para ustedes, ¿cuál? Querida, ¿no? Se me da pena. Para toda la madre querida, ¿o no? No, me dio pena esa. Ya la tocaste, ya. Para todas las madres, querida, querida. Recuerda, recuerda que te amé, ¿eh?

Le daremos. Hoy quiere mandar un saludo muy especial, dice por acá. Quiere mandar un saludo, dice, a mi abuelita Silvia. Silvia Fredes. Y también dice, de parte de sus nietos y su hijo, pues no. Y de su hija Natalie. Con mucho cariño, pues no. Así que deseándole feliz día para ella también. Para la Silvia, que nos tome. Ahora, que lo bueno es que toma pura bebida. Perfecto. Así que saludos a la Silvia. De parte de los nietos, de parte de la Nati y toda la gran familia. Saludos para ustedes también.

0: querida.
1: Póngale que Diana, le daremos tiempo al tiempo.
2: ¡Salud! ¡Salud!
0: Salud, compadre, salud, salud, salud. Salud a Felipe Cornejo, dice. A salud al. ¿A quién? Al chiquete, ¿quién es el chiquete? Ya continuamos la fiesta del charro, que esta fiesta es hasta que amanezca. Saludando a mamá hoy, pues no. Con cariño aquí, con su amigo el charro aventurero. 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Quiere saludar a todas las mamitas, poner gracias por la preferencia, a todas las madres, porque iban todas las madres a comprar allá al supermercado.

San Sebastián, el almacén del Rocco. Así que saludo también a la gran familia ahí del supermercado San Sebastián, con cariño saludando a las madres. Oiga, Dunu Curro Sanguerra, saludo a las madres, dice Charro. Todas las madres las he visto en el puesto de Dunu, ¿verdad? ¿Eh? Queremos agradecer, dijo, toda la preferencia. Y también saludo a las madres que ya no están con nosotros, pues no, incluyendo la mía, dice Dunu. Un saludo al cielo, pues no, a la madre de Dunu Curro Sanguerra. Oye, también Miguel Ollanedel, dice Charro. Un saludo al tío Jesse. A todas las mamás. A todas las madres, digamos. Que por favor alguna se digne y me venga a dar la pechera. Porque la pechera ya no da más de grasa. Oiga, saludos a los mami de Miguel. Oiga, también los chicos ahí de Barraque Yapel, poner en la calle Win. La cita final dice Charro, por favor, quiero ser madre. Oiga, si yo terminé con usted, pues no, no, que por favor. Obligado a hacerle tilín, obligado a hacerle tilín. No le cuente usted, porque se va a enojar de acharro de patú. Sigues hablando de la cita Fernanda, y pues no, de parte el charro. El otro año va a estar celebrando, ya. Se lo voy a. Ya, bueno, ya lo voy a dar en el gusto. El otro año la vamos a estar saludando. Ah, la vamos a estar saludando. Vamos a ser la madre. 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Continuamos con las canciones, pues no, acá en la fiesta del Charro, porque no queremos hablar tanto, pero queremos entregarle, ¿sabe qué? Estas canciones. Mire, escuche, mire.

Oiga, saludos mi querido amigo, mi amigo del alma, mi amigo Mario Rafael Gallardo. Pues no, Leiva dice que te vienes en tu día. Él sabe, porque yo soy medio madre para mis cosas. Así que saludos mi querido amigo Mario Rafael, mi amigo del alma, le tengo cariño y yo sé que él también ha estado conmigo cuando estaba en el hoyo. Y siempre me echa una mano, así que gracias a mi querido amigo, gracias por tus palabras, Mario Rafael Gallardo Leiva. Un saludo para ti, amigo, de parte de tu amigo El Aventurero. Saludos a la señora Gaby y a toda tu familia, las chicas que son madres también, así que saludo para la familia Gallardo. Mi amigo Mario Gallardo, con cariño de parte de Charlos.

Oiga, saludo a mi amiga Jacqueline Alfaro, ¿eh? Y a que también es madre. Dice, soy amigo del hijo de ella, de Alex Wonka. Dice Alex Wonka que quiere saludar también a las madres. De parte de la confitería Wonka. Y a todas las chicas de ahí de las cañas de Michío, ¿verdad? Como están enamorados, ¿eh? A todas las grupos con el caramelo, dijo. Saludos a nuestra amiga. Hoy saludo a Carolina Rojas Borges.

Dice que donde Ale Wong que está el mejor chocolate. Si el día medio uno está re bueno. Para que le quede chocolate que se derrita. Oiga, dígale al Alex Wonka que estaba muy bueno el pepino. Me dio un pepino tarde, ¿no? Carolina Rojas Forque dice, saludo, dice, a todas las mamitas, especialmente a mi madre, a la más querida, que me dio la vida, la que me dio el ser.

0: Oye, un saludo a todas las mamitas. Quiero mandar un saludo a la Zaida. A la Zaida. Una amiga mía, la Zaida. Con cariño ahí de parte del charro aventurero. A la Zaida. Que también está, le doy a la 4 de 10, se comió mucho ayer. Andan celebrando de ayer, no le doy la panza. Así que saludos a la Zaida. Oye, vamos a continuar la gran fiesta del charro. Un saludo para Abigail Flores Maldonado. Dice, hola, buenas. Hola, buenas, tanto tiempo. Dice que no lo veía. Un cariño saludo para usted. Bien, también para usted, pues, ¿no? Para verme tiene que meter la tele, la radio. La tele, ya. O verme acá en Facebook, un TikTok, donde quiera. Este charro está en todos lados. Es como Ambrosoli. Está en todos lados. Oiga, seguimos saludando a las mamitas, porque este programa es especial para las mamás. Todas canciones para las madres. Un amor cuando se va. Oiga, miren, sí, ya. Alguna... Yo tengo un amor que me deja botado siempre. Desaparece. La veo una vez al mes con suerte. Oiga, pero pronto la veré, ojalá. 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Saludos a mi amigo Julio González, pues no, de Abastible, dice, quería saludar a todas las madres con cariño, dice, todas las madres de la provincia del Chuapa con cariño. Y también a la económica, la ciudad Silvia, le mandamos saludos a la ciudad Silvia, porque también ella es mamita y siempre nos atiende bien acá en Carnicería La Económica con todos los cortes. 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Saludo a todas las mami. 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Yo un día regalé una flor y llovía y llovía, naqui, y todavía dura, man. Oiga, muy buena flor. Ya no puedo decir, murió la flor y en mí tu esencia se... No, la flor no ha muerto, ¿no? El charro puede morir, pero la flor sigue. Oiga, Florería Verónica, con nosotros en la gran fiesta, saludando a mamá. 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Continuamos con la música, pero ustedes acá compartiendo canciones. Para usted esta se llama Nena. Para todas las mamis que son románticas, para esa mami romántica dice, Nena, nunca te olvidaré. ¿Qué suena, eh? No escucho. Pues yo tampoco. ¿No suena? Ahí está. Escúchela, mire. Qué romántico el charro. Para todas las madres. ¿Sabes? Nunca te olvidaré. Las noches,
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0: esta guitarra maravillosa llora por tu ausencia, mi amor.
1: Ya, no, no me cae color tampoco.
2: Pero oiga, pero ¿cómo?
0: Nena, quiero que usted me diga.
2: Póngale.

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2: Oiga, póngale, póngale, póngale canciones románticas también hasta ahora la noche. Porque este es un problema especial. Para las madres, para mí, son las madres, son románticas, man. Por algo son madres, por romántica les pasó. Por romántica les pasó. Oye, ese chiste, Naki, ¿dónde lo escuchaste? No me acuerdo. Por romántica les pasó. Naki, ven, no me hagan caso. Sigan románticas nomás. Oiga, vamos a... Dice Marisol, dice, hola. Hola Marisol, ¿cómo estáis? Pues Marisol. Y solo para Mari también, que está en la sintonía del charro aventurero. Para Diego Sandoval, acuérdate de mí. Eso es un que nada que ver. Oye, continuamos con la gran fiesta del charro también, junto a los chicos de los chicos de ahí de la empresa de mi amiga Elcita, con cariño. Dice los chicos ahí también de la clínica dental Sonríe y Apel, pues no. 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Le saluda en este día. Todo que venga acá, vengan para acá, te muerte de la risa esto. Porque también con nosotros los chicos de El Sureño, pues no, Sureño Spa, ah, Spa, nada que ver. 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Y hoy día andaba contenta, no sé qué le pasó, no sé qué le pasó. Oiga, le mandamos un saludo ahí a los chicos de El Sureño, que saluda a todas las mami de parte del Sureño, digo Charo, enviarle un cordial saludo a todas nuestras clientas. Ya ni hablo. Que están en la sintonía del charro. Oiga, Deco Bazar, mi amiga. Ella es risueña. Yo voy para allá. Muerta, hola, ¿cómo está? Mándale un saludo, bueno, muy linda. Y se ríe ella. Yo dije, ¿pero cómo la cuestión? ¿Quiere que le mande un saludo riéndome? No, quiero que no salga. Están, dije ella, pues no. Así es que le mandamos un saludo a mi querida amiga, pues no. De Deco Bazar, que siempre dice charro, por supuesto. ¿Me apicia? Por supuesto. Y a su marido también le mando un saludo. Ya. Al flaco ahí de Space Stock, bueno, a los dos, son buena onda esos chicos, así que les mandamos un saludo, que celebren, y flaco, hasta el empeño. ¿Cómo se dice los sueños? Estamos, ¿ah?, cuidando la guagua. Así que saludo a mis amigos ahí de Space Stock y también, por supuesto, de Deco Bazar. Continuamos con la gran fiesta del char, porque hoy día queremos saludar a mamá. Dice Ángel Rodríguez, saludos charrito. Mi amigo Ángel Rodríguez, buena onda. Vete que cantáis lindo, desgraciado. Le mandamos saludos a Ángel Rodríguez, ¿eh? Es el doble, el triple de Leo. Sí, que está más gordo, ¿eh? Dice que estoy viendo, ¿dónde dice? Te estoy viendo, dice. De la hermosa ciudad de La Serena, si él es de Serena, así que saludo a mi querido amigo. Él es el doble de Leo Rey, más conocido como Murdock. Ah, ¿no? Con la peluca de Leo Rey se parece más que Leo Rey a Murdock. Yo creo que ganáis más plata siendo el doble de Murdock. Saludo a mi amigo con cariño, menos que tengo cariño. Ángel Rodríguez, pues no, doble oficial de Leo Rey. Ay, ay, ay. Dice que era el doble, ahora el triple. Dice, sí, amigo, antes era el doble, ahora no, ahora soy el triple, así que con más. Saludos, mi amigo, ahí con cariño. Continuamos con la música, pero ustedes acá en la gran fiesta del charro aventurero hasta las 9.

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0: Oiga, le invitamos a buscar allá en YouTube la canción de amigo Ángel Rodríguez. Mix temerarios de Ángel Rodríguez. Bueno, escúchelo.

0: Oiga, al paso, al paso, al paso, al paso, compadre. Vamos a continuar la gran fiesta del charro, que esta fiesta está hasta que amanaca. Hoy continuamos bailando y gozando acá con el charro aventurero, pues, ¿no? 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
0: 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Saludos a mi amigo el rey de la gallina. Porque dicen por ahí que la gallina vieja da mejor caldo, ¿será cierto? 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Oiga, vamos a continuar saludando a los chicos ahí del Torito, bueno, también a todas las chicas acá en Salamanca que son mamitas ahí en Carnicería El Torito. Un abrazo de parte del charro, ¿no? Con cariño.

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Buena onda. 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Vamos a continuar. 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Oye, regáleme un corazón, por favor, acá. Los chicos del TikTok, apétenle ahí. Péguenle un tap, tap, tap, tap. Un corazón para el Charro. Péguenle a la pantalla del celular. Pela, ahí empieza. Hay que salga un corazón. Bueno, me que me da pena. Ahí sale un corazón, gracias. ¿Quién lo vio? Ángel Rodríguez, un corazón. Héctor Urbina, un corazón. Gracias por dos corazones. Quisiera tener. Aparece otro corazón de Ángel. Mi compadre, no se olviden de ver la nueva canción de Ángel Rodríguez. Se llama El Mig de los Temerarios. ¿Eh? Lo voy a escuchar ya nomás. Yo. Mientras me tuve un vaso de agua, lo escucho. Ya, continuamos la gran fiesta del Charro con buenas canciones, buena onda. Por supuesto, alegría, amistad, hasta el amanecer. Siempre acompañándoles en buena onda. Y esta se llama, la tocamos, no me acuerdo. Pero a ver si la tocamos de nuevo, porque tanto, total. Si se enojan, se enojan, no, ¿qué querés que haga? Esta se llama Amor Sincero.

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0: 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Ya, algo más aquí, vamos a poner aquí. Amor sincero yo te di a cambio de nada. Ya, vamos a ver, ya, vamos a ver el agua, ¿eh? La, ahora sí. Amor sincero, que hay que meter, hay que hacer como un rompecabezas y cachar esa mamá. No entiendo yo, mi amigo TikTok. Hay que hacer un rompecabezas. Eso, Panchito dice, hola amigo, buenas noches, un gusto de saludarle. Para mí también un gusto saludar por Panchito, cuénteme Panchito. Un gusto saludar y escucharle, pues no, tu buena música desde acá. Desde la isla de Pascua, no. Y escucharon el móvil sumergido, diga la verdad, pues no. Un saludo a todos los tabotes, Carihuahua. Carihuahua. Ahí en la isla de Pascua, ahí el saludo a Panchito, en la isla de Pascua, pues no. Sí. Saludos a los moai ahí de parte del charro. Y al tabote Carihuahua. Al tabote Carihuahua. Así que solo mi gente en la isla de Pascua. Un abrazo de parte de la aventurera. Venga, vamos a continuar la gran fiesta del charro aventurero, por supuesto, acompañándoles buena onda, por lentamente trabajándole. Gracias, amigo, dice Panchito 2.0. Gracias, amigo mío, por estar en la isla de Pascua escuchando al charro, ¿no? Yo quiero estar en la isla de Pasmo. Ah, ¿dónde está eso? Donde estuvo Juan escribiendo, ahí fue la isla de Pasmo, no estoy inventando, ¿eh? Pero si esto estuvo allá escribiendo, ¿no? El apocalipsis, no estuvo en la isla de Pasmo. No me acuerdo cuando me traes las patas. Que te callaba. Bueno, bien, ya. Vamos a avanzar con ustedes la gran fiesta del charro. Solo para Claudia, para Marcia, para Dani, también para María, para Luis. Ahí está Luis. También para Daniel. Para Jorge. Ya, ¿qué tal el TikTok ahí? ¿Qué más? A ver, que aparezcan más. Quiero saludarlo. Saludo para Juan. Juan Vicente, ¿eh? ¿Qué más dice por ahí? Para Ángel apareció de nuevo. Ya, Ángel Rodríguez. Saludos, mi compadre Ángel. Oye, estos días, mira, estos días te traté de ubicar, viejo. No tengo tu número, tenía un casamiento y te queríamos traer para acá, porque venía a tomar persa. Sí, después me da el número. Ya, saludo para Naguarito. Saludos a Carlitos Delgado, pero no. Carolina Roja dice, charro y la Silvia. No le he visto esa gracia. De andar cosía, po. Ya, de andar cosía. Dice Carlitos Delgado, dice, lo vi ni a Penny pescó, es que no lo vi, que está tan delgado. Está tan delgado. Saludos a Carlitos Delgado, dice, ni me vio, que está tan delgado para Carlitos. Oigan, hablemos más, vamos con canciones, queremos escuchar buenas canciones para ustedes a esta hora de la noche, porque queremos compartir con ustedes toda la alegría, toda la amistad de su amigo, el charro aventureta, se llama Volveré.
2: ¿Y esto va?
0: ¿Para quién?
2: ¡Para el corazón!
0: Dice... 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Cuando se seque la guardas en un libro y no termines más de leer. Para tu corazón, dice el grupo Alegría. Y nada más.
2: Que levante la mano a los fans del grupo Alegría.
0: Que ponga el corazón. Corazones ahí para los fans del charro aventurero. Ya tengo ni un fan.
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0: Es para ti, mi amor.

0: Al pavo, al pavo, al pavo. Oh, ole, al pavo, al pavo. Póngale, póngale, póngale, póngale, póngale. Me cansé de tanto gritar al paso, al paso. Pero continuamos con la fiesta del charro. Quiero descansar de la lengua. Quiero descansar de la lengua. Y queremos seguir escuchando buenas canciones.
1: Oigan, amigos.
0: Miren, ¿cómo está esta? Si les gusta, regálenme un corazón. Miren.
1: Comparte con ustedes su aniversario número 29. Con este sonido, con este cariño.

Oye, un saludo para Cundi de parte de Cristian. Y Ángel Rodríguez dice, yo, fans de Grupo Alegría, toda la vida. Un saludo a Juanito, que se unió, y a Frank. Y está para ti, Palomita, que haces el vuelo. De parte del aventurero.

0: Es que la quiero más. Oye, okay, yo me voy en bola. Es que, mira, para sacar el rollo es que alucinarse, que no te esté escuchando a nadie. Tenés que pensar que te está escuchando a todo el mundo. Aunque se esté escuchando puro Ángel Rodríguez. Por aquel rollo. Oiga, vamos a saludar a Silvia, dice Charro, dice. No estoy chupando. ¿Qué estás diciendo entonces, Graciano? No, digo, estoy matando una gallina para mañana. Ah, estás matando una gallina para el día de la madre. Esta no se le va una. Ya, saludo a mi amigo Patricio Enrique Castillo Valle, pues no. Dice un saludo para... ¿Para quién? Para Adrián, Adrián Monzón, dice. El arreglador... Ya, se posteó para la cuestión. El arreglador del criadero de Quebrada Angostura. Él es el arreglador, pues no hay... Arregla todo. El arreglador de caballo. Un saludo para Christopher, también para Javiera, pues no quiere que le inviten, no le pienso invitar a ningún lado. Oiga, saludo para Orfa, dice. Dice la Silva, le gusta el cogote de la gallina. Ya, no ande esperando a la Silva. Dice que la Silva tranquila, señor. Todos sabemos que le gusta el cogote de la gallina, pero. Vamos a continuar, vamos a avanzar la gran fiesta del Charro Aventurero junto a los chicos ahí también, por supuesto, en la gran fiesta del Charro. 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Saludos para don José Francisco de la farmacia don José, que saluda a las mamitas también, ese Charro, que vengan a ponerse la inyección. La neurobionta, para que no le den ni un hueso más. Voy a ponerme la neurobionta. Oiga, también saludo para que saludo a los chicos ahí de Librería Miki, saludo a la Luz María, toda nuestra gente, pues no, ahí de Librería Miki, saludo también a todas las mamitas, pues no, y un cordial saludo, un abrazote, por supuesto con cariño también a la Sandra, pues no, que este tiempo dice ya Charro, ya no ando con las paredes mojas, anda con un abrigo, un chaquetón. Oiga, saludo para los amigos también de Farmacul, la sea Lorena Loyola, un saludo especial para ella también, que mamita, le enviamos un saludo acá desde los estudios del Aventurero, compartiendo hasta las 9 de la mañana. Oiga, ¿cómo tanto, Charro, así hasta las 9? Estoy por loco, yo soy pulento hasta las 9. ¿O no, padre? Usted se ríe, si es verdad, si estoy hasta las 9 de la mañana.
1: Manchare Donini Fratello, sacan al tiro las zapatillas.
0: No me pienso sacar nada las zapatillas, porque me quedo dormido solo.
2: Ya, esta cuestión es un chiste.
0: Si no es chiste, señora, si estoy hasta las 9. ¿Usted cree que todo lo que le digo es chiste? Por favor, déjeme tranquilo.
3: Este chero es de mental.
0: ¿Cómo va a ser de mental? Oiga, más respeto con el tío Charro, ¿eh? ¿Ah? ¿Cómo se te mete el tío Charro?
4: Hola, Charrito.
0: Hola, ¿cómo estás, jefe? Saludos al jefe.
4: Oye, te encuentro más gordito.
0: Oye, sí, estuve en Illapel, estaba toda esta semana trabajando en la farmacia del doctor amigo. Y pasé a puro asado todos los días. Y como que engordé más, padre, no sé qué. Porque no se ría de mí. Bueno, ¿cómo tengo la...? Usted tiene la guata grande igual, pues, ¿no?
4: Espectacular, te digo.
0: Ah, guata espectacular. Oiga, sí que le mandamos saludos a toda la gente que está celebrando ahí. Pues, uno se pone a chuparse, no anda ni a la madre. Nada que ver. Pero debe pasarla bien, ¿o no? Oiga, ¿por qué se ríe?
5: No la entendería.
0: Entonces no me cuente el chiste si no lo entendería. Que... No creo que... ¿Qué canción quiere usted escuchar? ¿Alguna bonita? Nos puede escribir acá en TikTok.
3: Estos son los super bailables.
0: Porque estos son los bailables, está la Nati cuando era chiquitita. ¿Cómo hablaba?
3: Estos son los super bailables.
0: Hablaba bonito, ¿no?
4: ¡No! ¡No, no, no, no! ¡Te has equivocado, Charro!
0: Oiga ya. ¿Usted le gusta agarrarme para la palanca, señor? ¿Por qué le gusta burlarse de mí?
4: ¡No! ¡No, no, no, no! ¡Te has equivocado, dígame, Charro!
0: Después me dan los monos, ¿eh?
4: ¿Y se te queda la patita atrás?
0: Oh, ya. Padre, córtela, señor. Vamos con las canciones mejor acá en la gran fiesta del Charro, porque queremos escuchar buenas canciones también junto... ¿A dónde digamos que se metió el padre por el medio? Padre Agustín, bueno, va a burlarse el Charro, ya no importa, a ver, a burlarme de usted un día a Argentina, a ver si le va a gustar. Fíjate, ¿no? Si poca risa. Oiga, vamos a continuar la gran fiesta del charro aventurero. Queremos compartir, queremos estar en buena onda con ustedes, compartiendo toda la música, la alegría y la amistad del charro aventurero. Vamos con una buena canción por acá. Y dice más o menos así, suavemente, ¿cuál es esta? Un saludo a Silvia, feliz día. De parte de la Carolina Rojas. Chile. Chile, Silvia, que fue la Carolina Rojas. A llorar a matar a la gallina.

Gracias, amigo mío. Un saludo para tu gran familia. Usted, Ángel Rodríguez, cuando vaya a Pasarena, voy a pasar a visitarte para que me metí a tomar desayuno, porque ya me invitaron a almorzar. Ahí te aviso, mándame el número, Mándame un mensaje por acá, el mismo TikTok. Me mandé el número para que me invite a tomar desayuno, po.

Nada que ver, no me dejes. ¿Por qué me decís JR? ¿Qué? Saludos para Claudio Alexis Calderón, dice que me puse como el JR. ¿Cómo? Bueno, para pegar en la pera, nada que ver, si mi compadre lo conozco muchos años y me invitó a tomar desayuno. Ya continuamos con las canciones acá en la gran fiesta del Charro Aventurero hasta las 9 de la mañana compartiendo estas canciones. ¿Cuál es esta? A ver, te cuento que no te acuerdo.

Solo para Ania ya. Para Ania, para Erika López. Para Luz. Para Norma. Para Jorge Omar. Escríbeme hola en TikTok para saludarlo. Ah, dígame, ponga hola, hola ya.

Oiga, un saludo para Álvaro Enric. Dice, ¿cómo enviarle material musical nuevo de nuestra música? Bueno, mándeme un mensaje por TikTok y yo, con su número, y yo le mando un WhatsApp. Me envía por WhatsApp los temas, yo lo bajo en WhatsApp web y los tocamos en la radio. Más claro a dónde, ¿no? Puede que soy claro, charro, perfectamente claro. Luna, luna, luna, tú sabes que eres. Póngale, compadre. Al paso, al paso, al paso. Un saludo para Ania, que compartió el live. Un saludo para Paz y Amor. Paz y Amor dice saludos desde los Andes. Por supuesto, ¿eh? Dígame hola, escríbame algo y yo le saludo de acá desde los estudios del Charro Aventurero. Y le doy buenas canciones. Saludos a Paz y Amor de los Andes. Ya continuamos con la gran fiesta del Charro Aventurero. Buena onda, pulentamente. 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Saludos a las chicas ahí de Ferreperto Chuapa, ¿no? Con cariño, un saludo para ellas. A esta hora de la noche, de parte del Charro Aventurero, que tengo un lápiz que me compré. Me compraste un lápiz que tengo plata, ¿no? Tengo hasta lápiz ahora. Oiga.

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Oiga, saludo también de parte de Supermercado San Sebastián a todas las mamitas en esta noche, noche especial, pues no. Noche ya estamos, quiera, Ya nos falta nada para que seamos el Día de la Madre. 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Y también a nuestro amigo Miguel Ollanedera, saludo a todas las madres. Dijo que por favor alguna se digne y me lave la pechera, ¿no? Que le lave la pechera grasienta, ¿no? Después de que la tiene. Oiga, saludo también para los chicos de Barraca y Yapel, por la cita Fernández Yarro, por favor, necesito el ser madre. ¿Qué culpa tengo yo? Y quiero que vuelva conmigo. No, no pienso que vez con usted. Muy tóxica, muy tóxica. Estoy aburrido de las tóxicas, señora, entiéndame. Y por favor, último de la paleta, ya se me la paleta. Ya se me la paleta. Oiga, no le cuento, son bromas que tengo yo. Solo la cita Fernanda. Oiga, también de ahí de la Barraca Yapel. 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Hola, mi compadre, ahí, Charda, quiero auspiciar. No, quiero, sí, no. Peleamos al final, me auspiciar. 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Oiga, vamos a continuar también junto a la económica, la señora Silvia. Hacia Silvia Venega, pero con cariño ahí. Enviamos saludos también para los chicos ahí de Extintor de Cima. Dice Charo, va a dar un saludo muy bonito a mis hijas también que son madres y a todas las madres que no están con nosotros, dijo, pero las recordamos hoy en el programa del Aventurero. Continuamos con buena onda acá con su amigo El Charro, pues no. ¿Y qué canción tengo? Ninguna, pero buscámosla rápidamente porque queremos avanzar, queremos estar con ustedes, queremos entregarle buena onda, alegría y amistad, y por supuesto, estas buenas canciones.

Y esta canción es para todas las tramposas. Mira que este día viernes vamos a estar métale cumbia. Ojalá. ¿O no? ¿Sí? No solo para Mario que apareció por ahí con cariño. Ahí está mi compadre Fabiana. Saludos, mi querido amigo Fabián Olivares, pues no. Mi amigo.

0: ¿Qué onda?
1: Sí, oye, me asusta, yo tengo miedo. No sé cómo sacarle los listos. Ve mejor por Facebook, se ve natural.

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0: Como es la última ríe,
1: Póngale.
2: Dale.

Oíste, toda esta gente me va a ver loco a mí. Más loco de lo que falta. Puta, te gritan por acá y las viejas gritando aquí me escuchan. Mira, cuando pongo la cortina, así grita la otra, mira. Y mira, escuchen, mire. Vamos, mira. La media bulla y a bailar con este otro viejo se van a gritar. Oye, para volverse loco, ¿eh? Sí, que si estoy medio rayado, no me hagan caso, me tienen loco aquí. Me tienen loco la radio. Oiga, me embriago por ti. Y ya, ahí salió un corazón al tiro cuando cacharon que estaba loco. Oiga, saludo ahí a mi amiga Elcita, pues, ¿no? De que también ella es madre ahí de la... de la clínica dental Sonríe y Yapel con cariño. Pues no, le mandamos saludos a Elcita y a toda la empresa ahí, pues no, con cariño. Saludos para María, dice hola. Hola, pues María, ¿cómo estáis? Saludos para María, pues con cariño. Ahí, esos corazones, gracias. Mira, gracias a las chicas ahí que ponen un buen corazón para ti. 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Oiga, saludos a mi querido amigo empresario y apellido Marco Polo David, y saludos a todas las mamitas en este día, pues no, a todas las mamis. De parte del empresario yapelino Marco Polo David, en la gran fiesta del aventurero. Así que saludos para usted, amigo mío. 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Te traigo estas flores. Que corté por la mañana. Es prueba de amor. 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Bro. ¿Te cree que todo es chiste, señor? Si un día le regalé flores y se hizo una ensalada y se la comió. Oiga, ¿qué más le vamos a contar? 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De mi amigo Sergio Plaza, a esta hora de la tarde, ¿no? De la noche, le saludamos. Continuamos con las canciones para ustedes acá. Compartiendo, por supuesto, toda la música, la alegría y la amistad. Se llama Paloma Ajena, ¿no? ¿O no es nada? A ver, para todas las palomas ajenas.

mía. Oigan, solo para dice Rosalba Elizabeth Álvarez Tapia, dice: hola Charro, hola, ¿cómo está usted? Quiero mandarle un saludo muy especial, pues no, a mi hermana, ¿verdad? ¿A quién? A la Brenda, sí, un saludo a la Brenda Álvarez, entonces, con cariño, dice. Y a mis mejores amigas que estamos compartiendo aquí, pues no, ella se llama Milena. ¿Qué más? ¿Cómo se llama la otra? ¿Cómo se llama la otra? ¿No? ¿Qué? Ah, para Milena, Lucas y Sonia Órdenes, pues no. Que estamos compartiendo, tomándonos algo acá y celebrando el Día de la Madre. Esperando ser madre otra de ella, no sean zafapos. Así que saludo para Rosalba Elizabeth

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0: 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A ver, con lo mismo. Oye, vamos a continuar la gran fiesta del charro aventurero. Bueno, saludando a Lisa. Saludos a Lisa. No es la Mona Lisa, no. Dice saludos grandes para todas las madres. En este día, estamos viviendo el Día de la Madre, ¿eh? Felicidad a todas las madres con cariño de parte del charro aventurero. Quiero mandar un saludo a las mamitas también del Tambo, de Coyuguay, de... ¿a dónde? De San Agustín también, bueno, las mamitas de Cárcamo, a la Colonia, de Santa Virginia, de Las Burras. Porque ese río no hay encepe, pues no, con cariño ahí. Por acá por Sánchez también, por Agua Fría, Batelcura, por Cabra Corral. Damos la vuelta por Limahue, de Azocabón, por todas esas partes, en Fiernillo, en Los Viros, que nos escuchan en el 96.1 también, Pichidangui, acá en Huente Lauquén, en todos lados, compadre. Recorriendo todo el valle, el charro, al sector de Pelambre, por todos lados. Las madres que andan, que están en camisa. No están en camisa y cerquita, pues, ¿no? Y a mi gente de acá, de la población acá, de la Villa Estación. A las madres esforzadas también del barrio mío acá, en Diego Portales. Población Manuel Rodríguez. El pobre. Después saltamos para allá, para el cerro, para la calle Mata. Subiendo por Los Ángeles, Parrea. ¡Ah! ¡Qué mundo nuevo, compadre! Después nos saltamos a la población del Carmen, más abajo a población 1, y saltamos para allá, para la avenida Cementerio. Para que vea que cayó la malla. De ahí nos vamos rápidamente a la población La Guada, donde está mi amigo el gordo. Saludos, el gordo. Ya, nos saludamos más. Oiga, dice Lisa, saludos, dice, para todas las madres. También dice Enrique Muñoz Pérez: buena, charro. Excelente líder. ¿Qué más hay? Nada más, pues. Vamos con las canciones, porque ya el tiempo ha avanzado rápidamente y queremos que usted también disfrute. Disfrutemos a mamá en este hermoso día que ya estamos viviendo. Cariño para todas las mamitas, pues, ¿no? Que vamos a tener que regalonearlas con lo que tengamos, pues, ¿no? Como yo dije, un pan con cariño se encuentra rico con la mamá, pues, ¿no? Una tostada. Todos dirán, oye, el charro que ha apretado, inventa que un pan con cariño es más rico, nada que ver. No puede ser una torta. Ah, no puede ser una torta. Por último, un queque, ¿no? Un pan con cariño. Una taza de té, estando con su mamita, amigos míos. Porque antes, cuando éramos pequeños, yo les voy a contar la historia de mi vida. Ahora, para que después usted me diga, dinos otra vez la historia. Ya. Sí, pues antes de celebrar el Día de la Madre, solamente la abrazábamos, la hacíamos una hoja, un papel en la escuela, y nos sentíamos tan contentos, lo veníamos con el papel para la casa, un trabajo, se nos caiga. Hoy llegamos con los puros pedazos a la casa. Hoy daba pena, de verdad, ¿no? ¿Y por qué tanta pena? Ahora me cachai, ¿no? La profesora ya seca en papel lucho en feliz día, mamá, y uno se lo pasaba a la mamá, y después que hacía la mamá con él tan contenta, hacía fuego con él, ¿no? Y que tenía que meter fuego en la tetera, y ahí el regalo, el charra, y al lado, y metía la brazo. Ay, pero para algo servía. Yo decía, mire, mi mamita, regalo que le di, lo arrugó, lo metió entre medio de la leña y prendía. Así que por 8 años, junté plata y le regalé una caja de fósforo. Ah, la caja. Voy a hacer así la cosa, o si no, le regalábamos, ay, cacho, esos tubos de confort, le poníamos barba. Unos gorros de papel lucha y ahí éramos felices. Le regalábamos a la mamá, no creo que sea tan feliz, estaba reenojado porque teníamos ni uno, vos. Pero uno se sentía contento, orgulloso. Ay, le regalé a mi mamá. Mi papá con un martillo clavaba los regalos a la pared. Ahí. Y los miraba ahí, sí, contento, pues, ¿no? ¿Se acuerda usted de esos momentos, no? No nos acuerda. Era así la cosa, compadre. De verdad. Ahora no, le regalamos una torta. El más grande, el asado más grande, un regalo. Con cariño tiene que ser ahora. Pues ahora que tiene usted, hágalo, pues no. Ya nos regalen, nos va a llegar con un tubo de confort y un con barba, pues. Y para el día del padre, cuando es hoy, ahí no le, ni lo inflan, pues. A la mamá le regalamos torta, le regalamos un asadito rico, que la pase bien, un tecito. Y al papá, ¿qué le regalamos? Una botella de vino. Más curado del otro, pues. Después lo retan. Después que le dan los regalos, ya te curan. Y me regalaron los niños. Mi niño me queda. Oye, saludos a la Quebrado Gallardo. Oye, también a todas las mamitas de la Quebrado Gallardo, de parte de la Moniquita, con cariño. Hijo frío al papá. No, compadre. La mamá mañana la regaloneamos como sea, con cariño. Ahí también está de cumpleaños mi pequeño hijo Matías. Está cumpliendo. ¿Cuántos años cumple este oso? 19, hoy 19 años ya, como pasa el tiempo. Por eso yo canto la canción. ¿Cómo ha pasado el tiempo? Y en tu corazón, quizás, ese otro chiste que nada que ver. No hablo más de mi vida, de mi historia, que me da pena. Uy, tenía la escuela. Ay, no quiero ir más a la escuela. Menos mal que me expulsaron. No, me expulsaron. Oye, no es chiste. Ya vamos con las canciones, mejor que me voy a llorar.

saludo especial para mi amiga Carolina Rojas Borges, que aún está ahí, le agradezco, ha estado dura ahí, firme, escuchando el chat, así que vamos a destacar su audiencia en TikTok. Desde que empecé ha estado ahí, me ha regalado corazones, me habla. Así que, bueno, amiga mía, gracias por estar firme con el aventurero, de verdad, con cariño.

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1: Y la canción dice... 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Ahora voy a poner pura carta marcada. Y suena y dice... Estas son las que dancean. ¿Qué me has hecho? Oiga, saludan todas las mamitas. En este día estamos viviendo el Día de la Madre y con estas lindas canciones vamos a acompañarles hoy hasta las 9 de la mañana en la programación del Charro Aventurero.

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1: Oiga, vamos a continuar la gran fiesta del charro. Ya bájeme esa canción, póngame la cortina rápidamente, porque queremos seguir compartiendo con ustedes, por supuesto, los bailables del charro aventurero. Hasta las 9 de la mañana vamos a estar hoy compartiendo de corrido, compadre. Queremos estar compartiendo de corrido hasta las 9, compadre, porque ya no quiero acostar. Quiero quedarme levantado porque no quiero dormir más. Ah, no quiero dormir. No sé por qué he dormido todos estos días. ¿Para qué dormir tanto? Que después vamos a dormir eternamente. Y se ve que se los dejo. Aunque esté de caña.
0: Aunque esté de caña.
1: Aunque esté de caña, compadre. 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
1: Ah, le esperamos. Nosotros lo estamos esperando, ¿no? Ya continuamos con la gran fiesta del Día de la Madre. Para ustedes acá con el charro.

Hoy así continuamos, así avanzamos, así estamos con ustedes compartiendo los super bailables del Charro Aventurero. Compartiendo como cada fin de semana, completamente en vivo y en directo, y hoy en forma especial, pues, ¿no? Porque hoy queremos saludar a todas las mamitas en este programa especial del Día de Mamá, que va a hacer el charro hoy con gozo en el corazón. Con gozo y cansancio en el corazón. Ya, vamos a continuar con las canciones para comenzar de lleno los bailables. Dedicado, por supuesto, a mamá.

Baila pelado, baila pelado, baila. Vamos a continuar la gran fiesta del Charro Aventurero. Pero tú, ¿por qué se ríe? Sale el Charro, usted se ríe al tiro, señor. Pero ¿cómo hace tanto? Que tendría cara de chiste. No, oiga, sale el Charro todo jajajaja. Me caigo, todos se ríen. Me paro, también se ríen. Ya, me caigo al hilo, todos se enojan. Oye, vamos a continuar la gran fiesta del Charro. Queremos hoy hacer un programa especial para mamá, ¿sí? Porque nuestra madre es lo más maravilloso que un hombre puede tener en la vida, pues, ¿no? Después de Dios es la madre, porque madre hay una sola y está contigo siempre. Yo tengo 60 años y todavía mi madre me cuida, me apapacha, me da tecito cuando llego, pobrecita. Pues están enfermos, tomo 11. ¿Por qué siempre te preguntan, man? ¿Por qué no te dan nomás? Ah, no, sí. Oiga, saludamos a todas las madres con cariño, pues no. Y en este día, junto a mi gran amigo, dijo Charro, salúdame a todas las mamacitas y a las mami. Don Hugo Rosas Guerra, que nos vamos a comer esta noche. También acá en la gran fiesta del Charro, mi amigo Miguel Ollanedela, el tío Jesse. También, Charro, quiero estar este programa de las madres. Muy bien, pues, ¿eh? Saludando a mamita también, los chicos de Barraque, Fratería y Apela, Cita Fernanda, dice Charro, pronto quiero ser madre. Oiga, no, mamé también cosas, digo yo. Mejor quédese con los gatos. Oiga, no. Saludando a todas las madres, pues, ¿no? 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

0: ¿no? 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Dice, charro, enviarle un saludo a todas las madres de parte de empresario yapelino Marco Polo David, amigo del charro. 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Ahí está mi amigo el flaco, bueno, el flaco, se me acuerdo. Un saludo al sureño también con cariño, ¿eh? A esta hora de la noche hice un saludo a la Vivi, la madre del local, a la madre del local. Oiga, vamos a continuar también saludando de parte de Farmacia Santa Ana, pues no. Dice Charro, aquí yo con cariño y alegría, muy bien, pues, Ana,
1: tiene que estar con alegría,
0: ¿no? 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Está como contenta ya. Oiga, así que saludo a la Serana. Vamos a continuar también junto a ustedes, pues no. 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Me saludo bien bonito, no ande a ti riendo de ella. Oiga, si usted cree que me ando riendo todo el día, no, señora. 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Oiga, todo simpático. Continuamos con un tema musical y vamos a seguir saludando, por supuesto, a ustedes con cariño. Y esta canción, no sé qué canción es, pero vamos a tocarla igual. Así es que estamos compartiendo la música con las madres hoy.
2: Sigue la cumbia.
0: Sigue la cumbia.
2: Y la siguiente es una creación del año 1977.
0: ¿Verdad? ¿Tan vieja?

0: tiramos arriba al paso, al paso, al paso, al paso. Vamos a continuar al paso, compadre. Saludos a todas las mamitas. Hay muchas que ya están mandándose el pencazo. Y también le pone, pues, ¿sí que no le ponen su? No es un poquito ni... para que no haga mal la carne. Oiga, quiero saludar a Marcela Alejandra Castillo, que está, dice, con algo poco. Dice, quiero, dice Charrito, ¿qué pasa, amiga mía? Dice, quiero saludar, dice, a mi amiga, pues no. A mi amiga Karina, dice que estamos celebrando nuestro día aquí a full. Ah, están a full, ¿no? Yo me salgo un poquito, ¿no? Oiga. Entre ponerle y no ponerle, mejor ponerle. Así que saludo a mi amiga Marcela Alejandra Castillo Castillo, que ya está en Coquimbo, ¿no? ¿Está en Coquimbo usted, amiga mía? ¿O dónde anda? ¿Que se va andando? ¿O le quiere contar dónde anda? Voy a saludar también a Luis Patricio Manques Manques. Dice, buenas noches, saludos, dice... saludos del Pato Sound, hoy día lo digo. A mi querido amigo el Pato Sound, bueno, con todos los muebles, a medida. A medida que tenga tiempo. Oye, saludos, por favor, dice a mi viejita, bueno, a Inés. Y a mi otra viejita, la Sofi. La Sofi, no, ya no es viejita. Así que saludo a mi tía Inés también ahí, pues no, con cariño, de parte del Charro 21, saludo a mi tía Inés, que también es madre ahí, tuvo el tremendo pelón, el pelón. A Patita, así que saludo para usted, para su madre, pues no, para su esposa. Dice que Dios las bendiga mucho, pues no. Así es que le mandamos desde acá un buen saludo y que Dios las bendiga, las guarde siempre en su santo amor hasta el día en que lleguemos. A la patria lo veremos. Oiga, ¿qué más dice por acá? A ver, porque no olvidarme, después yo me olvido y me voy a acostar y no saludo nada. Y yo te mandé un mensaje y me pescaste. Ya. Dice Marcela Alejandra, dice, hola Charrito, saludos desde Coquimbo. Yo sabía que estaba en Coquimbo esta negra, bueno, de Coquimbo soy. ¿Sí? Y vengo cantando. Cuando vaya a Marcela, cuando vaya a Coquimbo, tienes que invitarme a almorzar porque te he saludado como 100 veces, pues. Hoy saludo a Lorenzo Barraza, dice, hola Charro, saludos desde Iquique, un saludo, dice, y un abrazo fraternal grande para mi madre, pues no. Dice que es muy trabajadora, una gran madre, la señora Zenilda Cueva, dice, con mucho cariño, un abrazo a la distancia, y que este día sea un día especial para ella, pues no, porque es la mejor madre, la madre, dijo el gordo, más maravillosa. De verdad, yo me río porque, de verdad, sí, sé que se lo contaba con chiste, ¿ah? ¿Eh? Si es que también ahí quiere andar, están tomándole full un buen pencazo. Y que más dice por acá, saludamos a Patito, decía a mi tía Inés también, un saludo ahí, ¿eh? Oiga, saludo de Néstor Muñoz Ramírez, dice, un saludo, dice, a Felipe Cornejo, ah sí, ya, y para toda la familia. Vamos a continuar con música, alegría y amistad. Nos puede escribir acá en Facebook, el Charro ya va a traer los lentes. A los lentes. Para compartir con ustedes toda la alegría, la buena onda del Charro Aventurero. Pues no siempre la alegría, buena onda del Charro y las canciones que tenemos preparadas para ustedes. El nuevo color yo, ¿eh? Las canciones, y no toco ni una. No, las canciones del Charro, pues no. Que vamos a estar, por supuesto, con ustedes en la gran fiesta del Charro Aventurero. Siempre entregando lo mejor de lo nuestro, que son estas canciones que hemos preparado para ustedes hoy, con cariño de parte de El Charro Aventurero. Póngale, compadre, esta se llama El Grupo Albacora. ¿Cuál es?
1: ¡Qué bonito!
0: ¡Qué bonito, compadre!

Dice la Marcela, te he invitado a Yarro y nunca vienes, pero ahora voy a ir, ¿eh? Así que tengo un buen almuerzo marisco, ¿eh? Que está en Coquimbo, para comer pistoco, ¿no? Marcela, un buen marisco para el Yarro cuando vaya allá a Coquimbo Negro.

0: Se armó la fiesta con el charro aventurero y esto se llama Dios. Por favor, Dios, permite que vuelva a mi lado otra vez.
1: Chiste en la que...

0: medio de la arena del desierto. Oiga, saludos para... A ver, pongan amigos nomás, cachar si la leo, ¿no? Para que se escuche lo que están leyendo. Más que no veo nada y no me escuche, sería terrible que no vea y ni se escuche. Oye, dice mi amigo Gabriel Vargas Moriel, dice, mi amigo, le puedo mandar un saludo a mi señora esposa, por favor, que es el Día de la Madre. Ella se llama Magda, de parte de su esposo Gabriel Vargas, bueno, en el Día de las Madres. Dice que esta noche quiero hacerla una vez más madre. Ah, verdad, cachiporro, calay con la señora. Y para su esposa de Gabriel Vargas, saludo para usted, Magda, con cariño. Si quieres escribir un saludo, mándalo por Facebook o por TikTok y el charro lo vamos a estar leyendo acá, ¿no? Un saludo a la familia Astorga acá en Canela. Están pegando la pera. El amigo Omar dice, hermano, estamos pegando la pera. Perfecto, ¿eh? Hay que pegar la pera de vez en cuando.
1: Nuestro país de punta a punta.
0: Hay que pegarle la pera de punta a punta. Hoy un saludo para Eric Castillo, pues no. Perdón, para Ariel Castillo. Saludos, dice, desde Calama. A usted, amigo mío, saludos desde Calama. Desde acá para Calama, ahí está.

Y le pedimos a la gente que está ahí en TikTok que comparta la transmisión del charro para llegar más lejos hoy en el Día de la Madre. Aprende a compartir, ¿qué le cuesta ahí? Compartir. Compartamos al aventurero. El charro toca la canción y usted comparte. Aprende.

Oiga, para saludar a todas las madres, un saludo para todas las madres, todas las mamacitas de Chile, desde San Miguel. San Miguel. ¿Dónde están los prisioneros, no? San Miguel. Acá en Santiago de Chile, para todas las mamacitas de acá, desde

0: ¡Arriba al paso, al paso!
1: Vamos al paso, compadre. Póngale al paso. ¡Al paso, al paso, al paso!
0: ¡Vamos!
1: Oiga, ahí escuchamos estas buenas canciones. Saludando a mamita, bueno, el día de hoy. Queremos saludar, dice... Dice Tambito, ¿qué dice Tambito? Dice, hola Charro, saludos acá del Barrio Alto, acá en Canela. Saludos a mi gente del Barrio Alto en Canela, con cariño, que nos sintonizan ahí a través de las ondas radiales de la radio Juan Pablo II, pulentamente ahí. Así que saludos a Tambito, pues, ¿no?, que está allá en el Barrio Alto de Canela. Con cariño para ustedes, pues, ¿no? Dice, saludos vecinos. Así que saludos a mi vecino. Mi vecina que está allá. Oiga, toda la gente, esta es la sintonía del Charro Aventurero. Queremos agradecer siempre la sintonía que nos dan, pues, ¿no? Por acá dice la Ofa Fredes, que dice por el Facebook, dice, un saludo, dice, a mi madre, la señora Eva Varas, pues, ¿no? De parte de su hija, que está, dice, en Calama. Un abrazo a la distancia. El amor es más, el amor me acerca a ella, dice mi madre. Para la madre más maravillosa del mundo, para todas las madrecitas. Y el amor de la madre lo acerca a uno, y uno se acerca también para ir a pegar en la pera. Un saludo, dice, desde Antofagasta, para mi gente de Illapel, Richard Cortés. Le mandamos un saludo a Richard también, con cariño. Y Tambito dice, siempre te sigo, cumpa. Dice, cachaca que me seguía. Yo cachaca esa movida, oiga. Vamos a continuar con usted acompañándole con buena onda junto a San Pan. 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Saludo a las madres también, pues, ¿no? 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La librería Miguel, saludo a la madrecita y a la Sandra, un saludo para la Sandra, con cariño. Para la Luz María, para todas las chicas. 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También le vamos a dar un saludo a las chicas ahí. 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Oiga, se hace muy bien. 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Continuamos con música, no queremos hablar más. Bueno, hasta más ratito, va a hablar de nuevo, ¿verdad? Y un saludo de parte de Francisco, dice, un saludo para mi esposa, Isabel, que está ahí la sintonía del Charro, y a mi mami, Aida. Ya también dice... Dice Tambito, eres muy divertido. Me hace reír ya. Oye, un saludo para él, Bravo. Dice, un saludo a mi madre, pues no. La matriarca. JB Transportes. Ah, muy bien, pues la señora María Isabel. Y la abuelita Fresia. Saludos a la abuelita. Abuelita la Fresia. Saludos a la abuelita Fresia ahí, pues no. Y los chicos de Transportes. 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Oiga, saludo para Edith Herminia Castillo, dice, saludos de charro desde Ovalle. Bueno, saludos, dice, a la familia de Quebrada de Cárcamo. Pronto iremos por allá. Estos escóndanse. Hoy continuamos con la gran fiesta del aventurero. Por supuesto, esta fiesta es hasta las 9 de la mañana, saludando a mamita. Así es que el tiempo no es breve porque falta mucho. Así es que le vamos a dedicar a ustedes estas buenas canciones, pues, ¿no? Para ustedes, ¿cuál? Querida, ¿no? Esa me da pena. Para toda la madre, querida, ¿o no? No, me dio pena esa. Ya la tocaste, ya. Para todas las madres, querida, querida. Recuerda, recuerda que te amea. ¿Eh?

hablaremos. Hoy quiero mandar un saludo muy especial, dice por acá. Quiero mandar un saludo, dice, a mi abuelita Silvia. Silvia Fredes. Y también dice, de parte de sus nietos y su hijo, pues no. Y de su hija Natalie. Con mucho cariño, pues no. Así que deseándole feliz día para ella también. Para la Silvia, que nos tome. Ahora, que lo bueno es que toma pura bebida. Perfecto. Así que saludos a la Silvia. De parte de los nietos, de parte de la Nati y toda la gran familia. Saludos para ustedes también.

0: Mauro cul...
1: Querida, póngale querida, le daremos tiempo al tiempo.
2: Saludos,
1: salud, padre, salud, salud, salud. Saludos a Felipe Cornejo, dice. A salud al. ¿A quién? Al chiquete, ¿quién es el chiquete? Ya continuamos la fiesta del Charro, que esta fiesta es hasta que amanezca. Salud, anda mamá hoy, pues no. Con cariño aquí, con su amigo el Charro Aventurero. Saludos también los chicos de el supermercado San Sebastián de la calle Buen, dice Sal Don Rigo. Quiere saludar a todas las mamitas, poner gracias por la preferencia, a todas las madres, porque iban todas las madres a comprar allá al supermercado San Sebastián, el almacén El Roco. Así que saludo también a la gran familia ahí del supermercado San Sebastián, con cariño, saludando a las madres. Oiga, Don Hugo Rosas Guerra, saluda a las madres, dice Charro. Todas las madres las he visto en el puesto de Don Hugo, ¿verdad? ¿Eh? Queremos agradecer, dijo, a toda la preferencia. Y también saludo a las madres que ya no están con nosotros, pues no, incluyendo la mía, dice Don Hugo. Un saludo al cielo, pues no, a la madre de Don Hugo Rosas Guerra. Oiga, también Miguel Ollanedel, dice Charro. Un saludo al tío Jesse. A todas las mamás, a todas las madres, ¿verdad? Que por favor alguna se digne y venga a dar la pechera. Porque la pechera ya no da más de grasa. Oiga, saluda a los mami de Miguel Ollanedel. Oiga, también los chicos ahí de Barraque Yapel, poner en la calle Win. La cita Fernández dice, Charro, por favor, quiero ser madre. Oiga, si yo terminé con usted, pues no, no, que por favor. Obligado a hacerle tilín, obligado a hacerle tilín. No le cuente usted, porque está enojado ya, Charro, del patú. Sigue hablando así de Fernanda, y pues no, de... Parte el Charro. El otro año va a estar celebrando, ya, se lo voy a... Ya, bueno, ya lo voy a dar en el gusto, el otro año la vamos a estar saludando. Ah, la vamos a estar saludando. Vamos a ser la madre. 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
1: Así que saludos chicos ahí, pues no, de Panadería El Torito. Continuamos con las canciones, pues no, acá en la fiesta del Charro, porque no queremos hablar tanto, pero queremos entregarle, ¿sabe qué? Estas canciones. Mire, escuche, mire.

Oiga, saludos a mi querido amigo, mi amigo del alma, mi amigo Mario Rafael Gallardo. Pues no, Leiva dice que te vienes en tu día. Él sabe, porque yo soy medio madre para mis cosas. Así que saludos a mi querido amigo Mario Rafael, mi amigo del alma, le tengo cariño y yo sé que él también ha estado conmigo cuando estaba en el hoyo. Y siempre me echa una mano, así que gracias a mi querido amigo, gracias por tus palabras, Mario Rafael Gallardo Leiva. Un saludo para ti, amigo, de parte de tu amigo El Aventurero. Saludos a la señora Gaby y a toda tu familia, las chicas que son madres también, así que saludos para la familia Gallardo. Mi amigo Mario Gallardo, con cariño de parte de Charlos.

Oiga, saludo a mi amiga Jacqueline Alfaro, ¿eh? Y a que también es madre, soy amigo del hijo de ella, de Alex Wonka. Dice Alex Wonka que quiere saludar también a las madres de parte de la confitería Wonka. Y a todas las chicas de ahí de las cañas de Michío, ¿verdad? Como están enamorados. A todas las en grupo con el caramelo, dijo. Saludos a nuestra amiga. Hoy saludo a Carolina Rojas Borges.

Dice que donde Ale Wong está el mejor chocolate. Y sentía medio uno, está re bueno. Para que le quede chocolate que se derrita. Oiga, dígale al Alex Wonka que estaba muy bueno el pepino. Me dio un pepino tarde, dulce. Carolina Rojas Forque dice, saludo, dice, a todas las mamitas, especialmente a mi madre, a la más querida, que me dio la vida, la que me dio el ser.

0: Oye, un saludo a todas las mamitas. Quiero mandar un saludo a la Zaida. A la Zaida. Una amiga mía, la Zaida. Con cariño ahí de parte del charro aventurero. A la Zaida. Que también está, le doy a la 4 y se comió mucho ayer, ¿eh? Andan celebrando de ayer, no le doy la panza. Así que saludos a la Zaida. Oye, vamos a continuar la gran fiesta del charro. Un saludo para Abigail Flores Maldonado. Dice, hola buenas, tanto tiempo. Dice que no lo veía. Un cariño saludo para usted. Bien, también para usted, pues, ¿no? Para verme tiene que meter la tele, la radio, la tele ya. O verme acá en Facebook, TikTok, donde quiera. Este charro está en todos lados. Es como Ambrosoli. Está en todos lados. Oiga, seguimos hablando a las mamitas, porque este programa es especial para las mamás. Todas canciones para las madres. Un amor cuando te va. Oiga, miren, sí, ya. Alguna... Yo tengo un amor que me deja botado siempre. Desaparece. La veo una vez al mes con suerte. Oiga, pero pronto la veré, ojalá. 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Todas las madres de la provincia del Chuapa, con cariño. 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No, la flor no ha muerto, ¿eh? El charro puede morir, pero la flor sigue, ¿eh? Oiga, Florería Verónica, con nosotros en la gran fiesta, saludando a mamá. 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Continuamos con la música, pero ustedes acá compartiendo canciones. Para usted esta se llama Nena. Para todas las mamis que son románticas, para esa mami romántica dice, Nena, nunca te olvidaré. ¿Qué suena? No escucho. Pues yo tampoco. ¿No suena? Ahí está. Escúchela, mire. Qué romántico el charro. Para todas las madres. ¿Sabes? Nunca te olvidaré.
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2: Ahora vengamos arriba a buscar un
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2: Oiga, póngale, póngale, póngale canciones románticas también a esta hora de la noche. Porque este es un problema pesado. Para las madres, para mí, son las madres, son románticas, ¿no? Por algo son madres, por romántica les pasó. Oh, por romántica les pasó. Oye, ese chiste, Naki, ¿dónde lo escuchaste? No me acuerdo. Por romántica les pasó. Naki, ven, no me hagan caso. Sigan romántica nomás. Oiga, vamos a... Dice Marisol, dice, hola. Hola Marisol, ¿cómo estáis? Pues Marisol. Y solo para Mari también, que está en la sintonía del charro aventurero. Para Diego Sandoval, acuérdate de mí. Eso es que nada que ver. Oye, continuamos con la gran fiesta del charro también, junto a los chicos de los chicos de ahí de la empresa de mi amiga Elcita, con cariño. Dice los chicos ahí también de la clínica dental Sonríe, Sonríe y Apel, pues no. Le voy a contar que Sonrisas del Valle, medio enredado. Le saluda en este día. Perdóname que venga acá, venga para acá, te muerte de la risa esto. Porque también con nosotros los chicos de El Sureño, pues no, Sureño Spa, ah, Spa, nada que ver. Quiero mandar un saludo a la Vivi, pues no, que trabaja ahí en el Sureño, donde están todos los elementos para la mascota. Y hoy día andaba contenta, no sé qué le pasó, no sé qué le pasó. Oiga, le mandamos un saludo ahí a los chicos de El Sureño, que saluda a todas las mami de parte del Sureño, digo Charo, enviarle un cordial saludo a todas nuestras clientas. Ya ni hablo de la que están en la sintonía del charro. Oiga, Deco Bazar, mi amiga, ella es risueña, yo voy para allá, muerta, hola, ¿cómo está? Mande un saludo, muy linda. Y se ríe ella. Yo dije, pero ¿cómo la cuestión? ¿Quiere que le mande un saludo riéndome? No, quiero que no salga. Es tan dije ella, pues no. Así es que le mandamos un saludo a mi querida amiga, pues no, de Deco Bazar, que siempre dice charro, por supuesto. ¿Me apicia? Por supuesto. Y a su marido también le mando un saludo. Ya. Al flaco ahí de Space Stock, pero no, a los dos, son buena onda esos chicos, así que les mandamos un saludo, que celebren, y flaco, hasta el empeño. ¿Cómo se dice los sueños? Estamos, ¿ah?, cuidando la guagua. Así que saludos a mis amigos ahí de Space Stock y también, por supuesto, de Deco Bazar. Continuamos con la gran fiesta del charro, porque hoy día queremos saludar a mamá. Dice Ángel Rodríguez, saludos charrito. Mi amigo Ángel Rodríguez, buena onda. Vete que cantáis lindo, gracias. Le mandamos saludos a Ángel Rodríguez, ¿eh? Es el doble, el triple de Leor. Sí, que está más gordo, ¿eh? Dice que estoy viendo, ¿no? Dice, te estoy viendo, dice. De la hermosa ciudad de La Serena, si él es de Serena, así que saludo a mi querido amigo. Él es el doble de Leo Rey, más conocido como Murdoch. Ah, ¿no? Con la peluca de Leo Rey se parece más que Leo Rey a Murdoch. Yo creo que ganáis más plata siendo el doble de Murdoch. Saludo a mi amigo con cariño, menos que tengo cariño. Ángel Rodríguez, pues no, doble oficial de Leo Rey. Ay, ay, ay. Dice que era el doble, ahora era el triple. Dice, sí, amigo, antes era el doble, ahora no, ahora soy el triple, así que con más. Saludos, amigo, ahí con cariño. Continuamos con la música, pero ustedes acá en la gran fiesta del charro aventurero hasta las 9.

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0: Oye, le invitamos a buscar allá en YouTube la canción de amigo Ángel Rodríguez. Mix Temerarios de Ángel Rodríguez. Bueno, escúchelo.

0: Oiga, al paso, compadre. Vamos a continuar la gran fiesta del charro, que esta fiesta está hasta que amanaca. Oye, continuamos bailando y gozando acá con el charro aventurero, pues no, también junto a los chicos ahí de Carnicería El Torito acá en Salamanca, porque mañana domingo, día del asado, por supuesto acá en su Carnicería El Torito, pues no. 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
0: 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Un abrazo de parte del charro, ¿no? Con cariño, ¿no? 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Buena onda. 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Vamos a continuar. 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Con cariño también. 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Oiga, regálenme un corazón, por favor, acá, los chicos del TikTok, apétenle ahí, péguenle un tap, un corazón para el charro, péguenle a la pantalla del celular. Pela, ahí empieza, hay que salga un corazón, bueno, ven, que me da pena. Ahí sale un corazón, gracias, ¿quién lo vio? Ángel Rodríguez, un corazón. Héctor Urbina, un corazón. Gracias por dos corazones, quisiera tener. Aparece otro corazón de Ángel. Mi compadre, no se olviden de ver la nueva canción de Ángel Rodríguez. Se llama El Mig de los Temerarios. ¿Vale? Lo voy a escuchar ya nomás. ¿No? Mientras me tuve un vaso de agua, lo voy a escuchar. Ya, continuamos la gran fiesta del charro con buenas canciones, buena onda. Por supuesto, alegría, amistad, hasta el amanecer. Siempre acompañándoles en buena onda. Y esta se llama, la tocamos, no me acuerdo, pero a ver si la tocamos de nuevo, porque tanto, total, si se enojan, no, ¿qué querés que haga? Esta se llama Amor Sincero.

0: Y se acabó el amor sincero.
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0: 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Ya, algo más aquí, vamos a poner aquí. Amor sincero yo te di a cambio de nada. Ya, vamos a ver, ya, vamos a ver. La, la, la, ahora sí. Amor sincero, que hay que meter, hay que hacer como un rompecabezas, hay cachadas, mamá mía. No entiendo yo, mi amigo TikTok. Hay que hacer un rompecabezas. Es una Panchito, dice, hola amigo, buenas noches, un gusto de saludarle. Para mí también es un gusto todo por Panchito, cuénteme Panchito. Un gusto saludarle y escucharle, pues no, tu buena música desde acá. Desde la isla de Pascua, no. Y escucharon el Moai sumergido, diga la verdad, pues no. Un saludo a todos los tabotes, Carihuahua. Carihuahua. Ahí en la isla de Pascua, ahí saludo a Panchito, en la isla de Pascua, pues no. Sí. Saludos a los Moai ahí de parte del charro. Y al tabote Carihuahua. Al tabote Carihuahua. Así que solo mi gente allá en la isla de Pascua. Un abrazo de parte de la aventurera. Oiga, vamos a continuar la gran fiesta del charro aventurero, por supuesto, acompañándoles buena onda, por lentamente trabajándole. Gracias, amigo, dice Panchito 2.0. Gracias, amigo mío, por estar en la isla de Pascua escuchando al charro, ¿no? Yo quiero estar en la isla de Pasmo. Ah, ¿dónde está eso? Donde estuvo Juan escribiendo, ahí fue la isla de Pasmo, no estoy inventando, ¿eh? Era cierto, estuvo allá escribiendo, ¿no? El Apocalipsis, no estuvo en la isla de Pasmo. No me acuerdo por cuando me traen las patas. Bueno, ya, vamos a avanzar con ustedes la gran fiesta del charro, solo para Claudia, para Marcia, para Dani, también para María, para Luis, ahí está Luis, también para Daniel, para Jorge, ya, ¿qué tal el TikTok ahí? ¿Qué más? A ver, que aparezcan más. Quiero saludarlo, saludo para Juan Vicente, ¿eh? ¿Qué más dice por ahí? Para Ángel apareció de nuevo, ya, Ángel Rodríguez. Saludos a mi compadre Ángel. Oye, estos días, mira, estos días te traté de ubicar, viejo. No tengo tu número, tenía un casamiento y te queríamos traer para acá, para que viniera a tomar persa. Sí, después me da el número. Ya saludo para Naguarito. Saludos a Carlitos Delgado, pero no. Carolina Roja dice Charro y la Silvia. No le he visto esa gracia. De andar cosía, po. Ya, de andar cosía. Dice Carlito Delgado, dice Lo vi ni apel ni pescó. Es que no lo vi, que está tan delgado. Está tan delgado. Saludos a Carlito Delgado, dice, ni me vio el cruce, está tan delgado para Carlito. Oigan, no hablemos más, vamos con canciones. Queremos escuchar buenas canciones para ustedes a esta hora de la noche, porque queremos compartir con ustedes toda la alegría, toda la amistad de su amigo El Charro Aventureta. Se llama Volveré.
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0: ¿Para quién?
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0: para tu corazón. Dice el grupo Alegría. Y nada más.
1: Que levante la mano a los fans del grupo Alegría.
0: Que mueva mi corazón. Todito, todito, todito. Corazones ahí para los fans del Charro Aventurero. Ya tengo

0: Al pavo. Ole, al pavo. Póngale. Me cansé de tanto gritar al paso. Pero continuamos con la fiesta del charro. Quiero descansar de la lengua. Y queremos seguir escuchando buenas canciones.
1: Oigan, amigos.
0: Miren, ¿cómo está esta? Si les gusta, regálenme un corazón. Miren.
1: Comparto con ustedes su aniversario número 29. Con este sonido, con este cariño y con estos éxitos. Los éxitos del grupo.
0: Miren,

Oye, un saludo para Cundi de parte de Cristian. Y Ángel Rodríguez dice, yo, fans de Grupo Alegría, toda la vida. Un saludo a Juanito, que te unió, y a Frank. Y está para ti, Palomita, que haces el vuelo. De parte del aventurero.

0: Mamá, ustedes conmigo en el plan.
1: Y es imposible.
2: Alucino yo. 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

0: Es que la quiero más. Oye, yo me voy en bola. Es que, mira, para sacar el rollo es que alucinarse, que aunque no te esté escuchando a nadie, tenés que pensar que te está escuchando a todo el mundo. Aunque se esté escuchando el puro Ángel Rodríguez. Oiga, vamos a saludar a Silvia, dice Charro, dice, no estoy chupando. ¿Qué está diciendo entonces, gracia? No, digo, estoy matando una gallina para mañana. Ah, estoy matando una gallina para el día de la madre. Esto no se le va una. Ya, saludo a mi amigo Patricio Enrique Castillo Valle, pues no. Dice un saludo para... ¿Para quién? Para Adrián Monzón, dice. El arreglador... Ya se posteó para el auto. El arreglador del criadero de Quebrada Angostura. Él es el arreglador, por ahí. Arregla todo. El arreglador de caballo. Un saludo para Christopher. También para Javiera, pues no quiere que le inviten, no le pienso invitar a ningún lado. Oiga, saludo para Orfa, dice. Dice la Silvia, ¿le gusta el cogote de la gallina? Ya, no ande esperando a la esquina. Dice que la Silvia tranquila, señor. Todos sabemos que le gusta el cogote de la gallina, pero. Vamos a continuar, vamos a avanzar la gran fiesta del Charro Aventurero. Junto a los chicos ahí también, por supuesto, en la gran fiesta del Charro. 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Hoy San Pan, también don José Francisco. Navarrete Ochoa, el químico de cabecera. Saludo a don José Francisco de la farmacia don José, que saluda a las mamitas también. Se Charro, que vengan a ponerse la inyección. La neurobionta, para que no le tengan ni un hueso más. Voy a ponerme la neurobionta. Era también saludo para que... Saludo a los chicos ahí de Librería Miki, saludo a la Luz María, toda nuestra gente, pues no, ahí de Librería Miki, saludo también a todas las mamitas, pues no, y un cordial saludo, un abrazote, por supuesto con cariño también a la Sandra, pues no, que este tiempo dice ya Charro, ya no ando con las paredes mojas, anda con un abrigo, un chaquetón. Oiga, saludo para los amigos también de Farmacul, la señora Lorena Loyola, un saludo especial para ella también, que mamita, le enviamos saludos acá desde los estudios del Aventurero, compartiendo hasta las 9 de la mañana. Oiga, ¿cómo tanto, Charro? ¿Así hasta las 9? Estoy por loco, yo soy pulento hasta las 9. ¿O no, padre? Usted se ríe, si es verdad, si estoy hasta las 9 de la mañana.
1: Manchare Donini Fratello, sacan al tiro las zapatillas.
0: No me pienso sacar nada las zapatillas, porque me quedo dormido solo.
2: Ya, esta cuestión es un chiste.
0: Si no es chiste, señora, si estoy hasta las 9. ¿Usted cree que todo lo que le digo es chiste? Por favor, déjeme tranquilo.
3: Este chero es de mental.
0: ¿Cómo va a ser de mental? Oiga, más respeto con el tío Charro, ¿eh? ¿Cómo se debe meter el tío Charro?
4: Hola, Charrito.
0: Hola, ¿cómo estás, jefe? Saludos al jefe.
4: Oye, te encuentro más gordito.
0: Oye, sí, estuve en Iapelo, estaba toda esta semana trabajando en la farmacia del doctor amigo. Y pasé a puro asado todos los días. Y como que engordé más, padre, no sé qué. Porque no se ría de mí. Bueno, ¿cómo tengo la...? Usted tiene la guata grande igual, pues, ¿no?
4: Espectacular, te digo.
0: Ah, guata espectacular. Oiga, así que le mandamos saludos a toda la gente que está celebrando ahí. Pues, uno se pone a chuparse, lo anda a día de la madre. Nada que ver. Pero la debe pasarla bien, ¿o no? Oiga, ¿por qué se ríe?
5: No lo entendería.
0: Entonces no me cuente el chiste si no lo entendería. No creo. ¿Qué canción quiere usted escuchar? ¿Alguna bonita? Nos puede escribir acá en TikTok.
3: Estos son los super bailables.
0: Porque estos son los bailables, está la Nati cuando era chiquitita. ¿Cómo hablaba?
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0: Hablaba bonito, ¿no?
4: ¡No! ¡No, no, no, no! ¡Te has equivocado, Charro!
0: Oiga ya. ¿Usted le gusta agarrarme para la palanca, señor? ¿Por qué le gusta hablarse de mí?
4: ¡No! ¡No, no, no, no! ¡Te has equivocado, dígame, Charro!
0: Después me dan los monos, ¿eh?
4: ¿Y se te queda la patita atrás?
0: ¡Oye! Padre, córtela, señor. Vamos con las canciones mejor acá en la gran fiesta del Charro, porque queremos escuchar buenas canciones también junto... ¿A dónde digamos que se metió el padre por el medio? Padre Agustín, bueno, va a burlarse el Charro, ya no importa. A ver, va a burlarme de usted un día, Argentina, a ver si le va a gustar. Fíjate, puros, poca risa. Oiga, vamos a continuar la gran fiesta del charro aventurero. Queremos compartir, queremos estar en buena onda con ustedes, compartiendo toda la música, la alegría y la amistad del charro aventurero. Vamos con una buena canción por acá. Y dice más o menos así, suavemente, ¿cuál es esta? Un saludo a Silvia, feliz día. De parte de la Carolina Rojas. Chica, Silvia, que fue despedida Carolina Rojas. A llorar a matar a la gallina.

Gracias, amigo mío. Un saludo para tu gran familia. Usted, Ángel Rodríguez, cuando vaya a Pasarena, voy a pasar a visitarte para que me metí a tomar desayuno, porque ya me invitaron a almorzar. Ahí te aviso, mándame el número, ¿ah? Mándame un mensaje por acá, el mismo TikTok. Me mandáis el número para que me invite a tomar desayuno, ¿no?

Nada que ver, no me dejes. ¿Por qué me decís JR? Saludos para Claudio Alexis Calderón, dice que me puse como el JR. ¿Cómo? Bueno, para pegar en la pera, nada que ver, si mi compadre lo conozco muchos años y me invitó a tomar desayuno. Ya continuamos con las canciones acá en la gran fiesta del Charro Aventurero hasta las 9 de la mañana compartiendo estas canciones. ¿Cuál es esta? A ver, ¿te acuerdas?

Un saludo para la Catalina, pues no, a esta hora de la noche para la Catita, con cariño ahí de parte de El Charro Aventurero. Y esto se llama...

solo para Ania ya. Para Ania, para Erika López. Para Luz. Para Norma. Para Jorge Omar. Escríbeme hola en TikTok para saludarlo. Ah, dígame, ponga hola, hola

Oiga, un saludo para Álvaro Enrique. Dice, ¿cómo enviarle material musical nuevo de nuestra música? Bueno, mándeme un mensaje por TikTok y yo, con su número, y yo le mando un WhatsApp. Me envía por WhatsApp los temas, yo lo bajo en WhatsApp web y los tocamos en la radio. Más claro a dónde, pues, ¿no? Puede que soy claro, charro, perfectamente claro. Luna, luna, luna, tú sabes que eres. Póngale, compadre. Al paso, al paso, al paso. Un saludo para Ania, que compartió el live. Un saludo para Paz y Amor. Paz y Amor dice saludos desde los Andes. Por supuesto, ¿eh? Dígame hola, escríbame algo. Yo le saludo de acá desde los estudios del Charro Aventurero y le doy buenas canciones. Saludos a Paz y Amor de los Andes. Ya continuamos con la gran fiesta del Charro Aventurero. 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Saludos a las chicas ahí del Ferreperto Chuapa, ¿no? Con cariño, un saludo para ellas a esta hora de la noche de parte del Charro Aventurero. Que tengo un labio que me compra. ¿Me compraste un labio o tengo plata? Tengo hasta labio ahora. 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Oiga, saludo también de parte de Supermercado San Sebastián a todas las mamitas en esta noche, noche especial, pues no. Noche, ya estamos, quiera, ya nos falta nada para que seamos el Día de la Madre. 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Y también a nuestro amigo Miguel Ollanedera, saludo a todas las madres. Dijo que por favor alguna se digne y me lave la pechera, ¿no? Me lave la pechera grasienta, ¿no? Después de que la tiene. Oiga, saludo también para los chicos de Barraca y Yapel, por la cita Fernández Yarro, por favor, necesito el ser madre. ¿Qué culpa tengo yo? Y quiero que vuelva conmigo. No, no pienso de vez con usted. Muy tóxica, muy tóxica. Estoy aburrido de las tóxicas, señor, entiéndame. Y por favor, último de la paleta, ya se me la paleta. Ya se me la paleta. Oiga, no le cuento, son bromas que tengo yo. Solo la cita Fernanda. Oiga, también de ahí de la Barraca ya. 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Solo a mi compadre ahí, Charro, te quiero auspiciar. No quiero, sí, no. Peleamos al final, me auspiciar. 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Oiga, vamos a continuar también junto a la económica, la señora Silvia. Hacia Silvia Venega, pero con cariño ahí. Enviamos saludos también para los chicos ahí de Extintor de Cima. Dice Charro, va a dar un saludo muy bonito a mis hijas también que son madres y a todas las madres que no están con nosotros, dijo, pero las recordamos hoy en el programa del Aventurero. Continuamos con buena onda acá con su amigo El Charro, pues no. ¿Y qué canción tengo? Ninguna, pero buscamos una rápidamente porque queremos avanzar, queremos estar con ustedes, queremos entregarle buena onda, alegría y amistad. Y por supuesto, estas buenas canciones.

Y esta canción es para todas las tramposas. Mire que este día viernes vamos a estar métale cumbia. Ojalá. ¿O no? ¿Sí? No solo para Mari que apareció por ahí con cariño. Ahí está mi compadre Fabiana. Saludos, mi querido amigo Fabián Olivares. Pues no. Mi amigo el limpiocito.

0: ¿Qué onda?
1: Sí, oye, me asusta, yo tengo miedo. 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

0: Bueno, usted la ríe, ¿eh?
1: Dale, dale, dale, dale.

Oíste, toda esta gente me va a ver loco a mí. Más loco de lo que falta. Puta, estos gritan por acá. Las viejas gritando aquí, ¿me escuchan? Mira, cuando pongo la cortina, así gritan las otras, mira. Y mira, escuchen, mire. Vamos, mira. La media bulla y a bailar con este otro viejo se van a gritar. Oye, para volverse loco, ¿eh? Así que si estoy medio rayado, no me hagan caso, me tienen loco aquí. Me tienen loco la radio. Oiga, me embriago por ti. Y ya, ahí salió un corazón al tiro cuando cacharon que estaba loco. Oiga, saludo ahí a mi amiga Elcita, pues, ¿no? De que también ella es madre ahí de la clínica dental Sonríe y Yapel con cariño. Pues, ¿no? Le mandamos saludos a Elcita y a toda la empresa ahí, pues, ¿no? Con cariño. Saludo para María, dice hola. Bueno, pues, María, ¿cómo estáis? Saludo para María, pues, con cariño. Ahí, esos corazones, gracias. Gracias a las chicas ahí que ponen un buen corazón para ti. 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Oiga, saludos a mi querido amigo empresario y apellido Marco Polo David, que saluda a todas las mamitas en este día, pues, ¿no? A todas las mamis. De parte del empresario yapelino Marco Polo David, en la gran fiesta del aventurero. Así que saludos para usted, amigo mío, con cariño. 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No se ría si es verdad que te traigo estas flores, bro. ¿Le cree que todo es chiste, señor? Si un día le regalé flores y se hizo una ensalada y se la comió. Oiga, ¿qué más le vamos a contar? 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De mi amigo Sergio Plaza, a esta hora de la tarde, ¿no? De la noche, le saludamos. Continuamos con las canciones para ustedes acá. Compartiendo, por supuesto, toda la música, la alegría y la amistad. Te se llama Paloma Ajena, ¿no? ¿O no es nada? A ver, para todas las palomas ajenas.

Oigan, solo para dice Rosalba Elizabeth Álvarez Tapia, dice: hola, Charro, hola, ¿cómo está usted? Quiero mandarles un saludo muy especial, pues no, a mi hermana, ¿verdad? ¿A quién? A la Brenda, sí, un saludo a la Brenda Álvarez, entonces, con cariño, dice, y a mis mejores amigas que estamos compartiendo aquí, pues no, ella se llama Milena, ¿qué más? ¿Cómo se llama la otra? ¿Cómo se llama la otra? ¿No? ¿Qué? Ah, para Milena, Lucas y Sonia Órdenes, pues no, que estamos compartiendo, tomándonos algo acá y celebrando el Día de la Madre, esperando ser madre otra vez, ya, no sean zafatos. Así que saludo para Rosalba Elizabeth.

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0: 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A ver, con lo mismo. Hoy vamos a continuar la gran fiesta del charro aventurero. Bueno, saludando a Lisa. Saludos a Lisa. No es la Mona Lisa, no. Dice saludos, dice. Saludos grandes para todas las madres. En este día, estamos viviendo el Día de la Madre, ¿eh? Felicidad a todas las madres con cariño de parte del charro aventurero. Quiero mandar un saludo a las mamitas también del Tambo, de Coyuguay, de... ¿a dónde? De San Agustín también, bueno, las mamitas de Cárcamo, a la Colonia, de Santa Virginia, de Las Burras. ¿Por qué se ríe? No hay en césped, pues no, con cariño ahí. Por acá por Sánchez también, por Agua Fría, Batelcura, por Cabra Corral. Damos la vuelta por Limahue, de Socavón, por todas esas partes, en Fiernillo, en Los Vilos, que nos escuchan en el 96.1 también, Pichidangui, acá en Huente Lauquén, en todos lados, compadre. Recorriendo todo el valle, el charro, al sector de Pelambre, por todos lados. Las madres que andan, que están en camisa. No están en camisa y cerquita, pues, ¿no? Y a mi gente de acá, de la población acá, de la Villa Estación. A las madres esforzadas también del barrio mío acá en Diego Portales. Población Manuel Rodríguez. El pobre. Después saltamos para allá, para el cerro, para la calle Mata. Subiendo por Los Ángeles, para arriba. ¡Ah! Hay un mundo nuevo, compadre. Después nos saltamos a la población del Carmen, más abajo a población 1, y saltamos para allá, para la avenida Cementerio. Para que vea que cayó la malla. Y ahí nos vamos rápidamente a la población La Guada, donde está mi amigo el Gordo. El Gordo. Saludos al Gordo. Ya, no se lo más. Oiga, dice Lisa, saludos, dice, para todas las madres. También dice Enrique Muñoz Pérez. Buenas, charro. Excelente líder. ¿Qué más hay? Nada más, po. Pues vamos con las canciones, porque ya el tiempo ha avanzado rápidamente y queremos que usted también disfrute. Disfrutemos a mamá en este hermoso día que vamos, ya estamos viviendo. Cariño para todas las mamitas, pues, ¿no? Que vamos a tener que regalonearlas como con lo que tengamos, pues, ¿no? Como yo dije, un pan con cariño se encuentra rico con la mamá, pues, ¿no? Una tostada. Todos dirán, oye, charro, que apretado, inventa que un pan con cariño es más rico, nada que ver. No puede ser una torta. Ah, no puede ser una torta. Por último, un queque, ¿no? Un pan con cariño. Una taza de té, estando con su mamita, amigos míos. Porque antes, cuando éramos pequeños, yo le voy a contar la historia de mi vida. Ahora, para que después usted me diga, dinos otra vez la historia. Ya. Si sí, pues antes de celebrar el Día de la Madre, solamente la abrazábamos, la hacíamos por una hoja, un papel en la escuela, y nos sentíamos tan contentos, lo veníamos con el papel para la casa, un trabajo, se nos caía. Pues llegamos con los puros pedazos a la casa. Hoy daba pena, de verdad, ¿no? ¿Y por qué tanta pena? Ahora me cachai, ¿no? La profesora ya seca el papel lucho, feliz día, mamá, y uno se lo pasa a la mamá, y después que hacía la mamá con él tan contenta, hacía fuego con él, ¿no? Y tenía que meter fuego en la tetera, y ahí el regalo, el charra, y al lado, y prendía la brasa. Ay, pero para algo servía, y decía, mire, mi mamita, regalo que le di, lo arrugó, lo metió entre medio de la leña y prendía. Así que por 8 años, junté plata y le regalé una caja de fósforo. Ah, la caja. Voy a decir así la cosa, ¿no? Si no, le regalábamos, ay, cacho, esos tubos de confort, le poníamos barba. Unos gorros de papel lucha y ahí éramos felices. Y le regalábamos a la mamá, no creo que sea tan feliz, estaba reenojado que teníamos ni uno, ¿no? Pero uno se sentía contento, orgulloso. Ay, le regalé a mi mamá. Mi papá con un martillo clavaba los regalos a la pared. Ahí. Y los miraba ahí, sí, contento, pues, ¿no? ¿Se acuerda usted de ese momento, no? No nos acuerda. Era así la cosa, compadre. De verdad. Ahora no, le regalamos una torta. El más grande, el asado más grande. Un regalo. Con cariño tiene que ser ahora. Pues ahora que tiene usted, hágalo. Pues no. Ya nos regale. No va a llegar con un tubo de confort y un con barba. Pues. Y para el día del padre, cuando es hoy, ahí no le, ni lo inflan. Pues. A la mamá le regalamos torta, le regalamos un asadito rico, que la pase bien, un tecito. Y al papá, ¿qué le regalamos? Una botella de vino. Más curado del otro, ¿eh? Después lo retan, ¿eh? Después que le dan los regalos, ya te curas, y me regalaron los niños, ¿eh? Mi niño me quiere. Oye, saluda a la Quebrado Gallardo. Oye, también a toda la mamita de la Quebrado Gallardo, de parte de la Moniquita, con cariño. Hijo suyo, papá. No, compadre. La mamá mañana la regaloneamos como sea, con cariño. Ahí también está de cumpleaños mi pequeño hijo Matías. Está cumpliendo. ¿Cuántos años cumple este oso? 19, hoy 19 años.

Saludo especial para mi amiga Carolina Rojas Borges, que aún está ahí, ¿eh? Le agradezco, ha estado dura y firme escuchando al Charo, así que vamos a destacar su audiencia en TikTok. Desde que empecé ha estado ahí, me ha regalado corazones, me habla. Así que, bueno, usted, amiga mía, gracias por estar firme con el aventurero, de verdad, con cariño.

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1: Y la canción dice: por todas las ofensas que me hacen, ahora voy a poner puras cartas marcadas. Y suena y dice: estas horas que danse, que me has hecho. Oiga, saludan todas las mamitas. En este día estamos viviendo el Día de la Madre y con estas lindas canciones vamos a acompañarles hoy hasta las 9 de la mañana en la programación del Charro Aventurero.

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1: Oiga, vamos a continuar la gran fiesta del charro. Ya bájeme esa canción, póngame la cortina rápidamente, porque queremos seguir compartiendo con ustedes, por supuesto, los bailables del charro aventurero. Hasta las 9 de la mañana vamos a estar hoy compartiendo de corrido, compadre. Queremos estar compartiendo de corrido hasta las 9, compadre. Que ya no quiero acostar. Quiero quedarme levantado porque no quiero dormir más. Ah, no quiero dormir. No sé por qué he dormido todos estos días. ¿Para qué dormir tanto? Si después vamos a dormir eternamente. No. Y se ve que se los dejo. Aunque esté de caña.
0: Aunque esté de caña.
1: Aunque esté de caña, compadre. 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
1: Ah, le esperamos. Nosotros lo estamos esperando. Ya continuamos con la gran fiesta del Día de la Madre. Para ustedes acá con el charro.

Hoy así continuamos, así avanzamos, así estamos con ustedes compartiendo los super bailables del Charro Aventurero. Compartiendo como cada fin de semana, completamente en vivo y en directo, y hoy en forma especial, pues, ¿no? Porque hoy queremos saludar a todas las mamitas en este programa especial del Día de Mamá, que va a hacer el charro hoy con gozo en el corazón. Con gozo y cansancio en el corazón. Ya, vamos a continuar con las canciones para comenzar de lleno los bailables. Dedicado, por supuesto, a mamá.

0: Baila pelado, baila pelado, baila. Vamos a continuar la gran fiesta del Charro Aventurero. Pero usted, ¿por qué se ríe? Sale el charro, usted se ríe al tiro, señor. Pero ¿cómo hace tanto? Que tendría cara de chiste. No, oiga, sale el charro todo. Me caigo, todos se ríen. Me paro, también se ríen. Ya, me caigo al hilo, todos se enojan. Oye, vamos a continuar la gran fiesta del charro. Queremos hoy hacer un programa especial para mamá, ¿sí? Porque nuestra madre es lo más maravilloso que un hombre puede tener en la vida, pues, ¿no? Después de Dios es la madre, porque madre hay una sola y está contigo siempre. Yo tengo 60 años y todavía mi madre me cuida, me apapacha. Me da tecito cuando llego, pobrecita. Pues están enfermos, tomo 11. ¿Por qué siempre te preguntan? ¿Por qué no te dan nomás? Ah, no, sí. Oiga, saludamos a todas las madres con cariño, pues no. Y en este día, junto a mi gran amigo, dijo Charro, salúdame a todas las mamacitas y a las mami. Don Hugo Rosas Guerra, que nos vamos a comer esta noche. También acá en la gran fiesta del Charro. Mi amigo Miguel Ollanedel, el tío Jesse. También, Charro, quiero estar en este programa de las madres. Muy bien, pues, ¿eh? Saludando a mamita también, los chicos de Barraque, Fratería y Apela, Cita Fernanda, dice Charro. Pronto quiero ser madre. Oiga, no me metan en cosas, digo yo. Mejor que ese con los gatos. Oiga, no. 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Oye, también con nosotros esta noche la económica. Saludos a Silvia. A Silvia ahí, pues no. Dice Charro, saludos a todas las madres que nos siguen prefiriendo en la económica. Sí, saludos a la económica. Oigan, señor Plaza, un saludo al señor Plaza ahí de extintor de cima, pues no. Dice Charro, tengo el extintor listo. Porque aquí hay emergencia con las madres. Oiga, saludos a las madres ahí de parte de extintor de cima, pues no. 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Y sí, saludos a los chicos de Florería Verónica. 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Y un saludo al sureño también con cariño, ¿eh? A esta hora de la noche hice un saludo a la Vivi, la madre del local, a la madre del local. Oiga, vamos a continuar también saludando de parte de Farmacia Santa Ana, pues no. Dice Charro, aquí yo con cariño y alegría. Muy bien, pues, Ana, tiene que estar con alegría, ¿no? 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Ah, está como contenta ya. Oiga, así que saludos a la serana. Vamos a continuar también junto a ustedes, pues no. 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Oiga, todo simpático ahí. Continuamos con un tema musical y vamos a seguir saludando, por supuesto, a ustedes con cariño. Y esta canción, no sé qué canción es, pero vamos a tocarla igual. Así es que estamos compartiendo la música con las madres hoy.
1: Sigue la cumbia.
0: Sigue la cumbia.
1: Y la siguiente es una creación del año 1977.
0: ¿Verdad? ¿Tan vieja?

0: tiramos arriba al paso, al paso, al paso, al paso. Vamos a continuar al paso, compadre. Saludando a todas las mamitas. Hay muchas que ya están mandándose el pencazo. Y también le pone, pues, ¿sí que no le ponen su... No es un poquito ni... Para que no haga mal la carne, ¿no? Oiga, quiero saludar a Marcela Alejandra Castillo, que está, dice, con algo poco. Dice, quiero, dice Charrito, ¿qué pasa, amiga mía? Dice, quiero saludar, dice, a mi amiga, pues no. A mi amiga Karina dice que estamos celebrando nuestro día aquí a full. Ah, están a full, ¿no? Yo me salgo un poquito, ¿no? Oiga. Entre ponerle y no ponerle, mejor ponerle. Así que saludos a mi amiga Marcela Alejandra Castillo, que ya está en Coquimbo, ¿no? ¿Está en Coquimbo usted, amiga mía? ¿O dónde anda? ¿Que estaban grandes? ¿O le quiere contar dónde anda? Hoy saludo también a Luis Patricio Manques Manques. Dice, buenas noches, saludos. Dice, saludos del Pato Sound. Hoy día lo digo, ¿no? A mi querido amigo el Pato Sound, bueno, con todos los muebles a medida. A medida que tenga tiempo. Oye, saludos, por favor, dice a mi viejita, bueno, Inés. Y a mi otra viejita, la Sofi. La Sofi, no, ya no es viejita. Así que saludos a mi tía Inés también ahí, pues no, con cariño. De parte del Charro 21, saludos a mi tía Inés, que también es madre ahí. Tuvo el tremendo pelón, el pelón. A Patita, así que saludos para usted, para su madre, pues no, para su esposa. Dice que Dios las bendiga mucho, pues no. Así es que le mandamos desde acá un buen saludo y que Dios las bendiga, las guarde siempre en su santo amor hasta el día en que lleguemos. A la patria volveremos. Oiga, ¿qué más dice por acá? A ver, porque no olvidarme, después yo me olvido y me voy a acostar y no saludo nada. Y yo te mandé un mensaje y me pescaste. Ya. Dice Marcela Alejandra, dice, hola Charrito, saludos desde Coquimbo. Yo sabía que estaba en Coquimbo esta negra, bueno, de Coquimbo soy. ¿Sí? Y vengo cantando. Cuando vaya a... Marcela, cuando vaya a Coquimbo, tienes que invitarme a almorzar porque te he saludado como 100 veces, po. Hoy saludo a Lorenzo Barraza, dice, hola Charro, saludos desde Iquique, un saludo, dice, y un abrazo fraternal grande para mi madre, pues no. Dice que es muy trabajadora, una gran madre de la ciudad de Senilda. Cueva dice, con mucho cariño, un abrazo a la distancia y que este día sea un día especial para ella, pues no, porque es la mejor madre. La madre, dijo el gordo, más maravillosa. De verdad, yo me río porque... De verdad, sí, sé que se lo contaba con chiste, ¿eh? Si es que también... ahí, ¿quiere andar? Están tomándole full un buen pencazo. ¿Y qué más dice por acá? Saludamos a Patito, decía a mi tía Inés también. Un saludo ahí, ¿eh? Oiga, saludo de... Néstor Muñoz Ramírez, dice... Un saludo, dice... a Felipe Cornejo. Ah, sí, ya. Y para toda la familia. Vamos a continuar con música. Alegría y amistad. Nos puede escribir acá en Facebook. El Charro ya va a traer los lentes. A los lentes. Para compartir con ustedes toda la alegría, la buena onda del Charro Aventurero. Pues no siempre la alegría, buena onda del Charro y las canciones que tenemos preparadas para ustedes. El nuevo color yo, ¿eh? Las canciones. No toco ni una. No, las canciones del Charro, pues no. Que vamos a estar, por supuesto, con ustedes. En la gran fiesta del Charro Aventurero, siempre entregando lo mejor de lo nuestro, que son estas canciones que hemos preparado para ustedes hoy, con cariño de parte de el Charro Aventurero. Póngale, compadre, esta se llama el Grupo Albacora. ¿Cuál es?
1: ¡Qué bonito!
0: ¡Qué bonito, compadre!
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0: 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Y no te veo, negra. Espero verte pronto, ya que me tenéis botado en mi fly. Pero quiero verte muy pronto, porque hace varios días que no te veo.

no te re... Dice la Marcela, te he invitado allá, pero nunca vienes. Pero ahora voy a ir, ¿eh? Así que tengo un buen almuerzo marisco, ¿eh? Que está en Coquimbo, para comer pistoco, ¿no? Marcelo, un buen marisco para el charro cuando vaya allá a Coquimbo Negro.

0: Se armó la fiesta con el charro aventurero y esto se llama Dios. Por favor, Dios, permite que vuelva a mi lado otra vez.
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0: medio de la arena del desierto. Oiga, saludos para... A ver, ponga el micrófono más acá, Charles, la leyendo, para que se escuche lo que están leyendo. Más que no veo nada y no me escuche. Sería terrible que no vea y ni se escuche. Oye, dice mi amigo Gabriel Vargas Moriel, dice, mi amigo, le puedo mandar un saludo a mi señora esposa, por favor, que es el Día de la Madre. Ella se llama Magda, de parte de su esposo Gabriel Vargas, cuando en el Día de las Madres, dice que esta noche quiero hacerla una vez más madre. Ah, verdad, cachiporro, calay, con la teñona. Y para su esposa de Gabriel Vargas, saludo para usted, Magda, con cariño. Si quieres escribir un saludo, mándalo por Facebook o por TikTok y el charro lo vamos a estar leyendo acá, ¿no? Un saludo a la familia Astorga acá en Canela. Están pegando la pera. El amigo Omar dice, hermano, estamos pegando la pera. Perfecto, ¿eh? Hay que pegar la pera de vez en cuando.
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0: Hay que pegarle la pera de punta a punta. Hoy un saludo para Eric Castillo, pues no. Perdón, para Ariel Castillo. Saludos, dice, desde Calama. A los amigos míos, saludos desde Calama. Desde acá para Calama, ahí está.

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Oiga, para saludar a todas las madres, un saludo para todas las madres, todas las mamacitas de Chile, desde San Miguel. San Miguel. ¿Dónde están los prisioneros, no? San Miguel. Acá en Santiago de Chile, para todas las mamacitas de acá, desde San Miguel.

0: Vamos al paso, compadre. Póngale al paso. Al paso, al paso, al paso.
1: ¡Vamos!
0: ¡Vamos! Oiga, ahí escuchamos estas buenas canciones saludando a mamita. Bueno, el día de hoy queremos saludar, dice... Dice Tambito, ¿qué dice Tambito? Dice, hola Charro, saludos acá del Barrio Alto, acá en Canela. Saludos a mi gente del Barrio Alto en Canela, con cariño, que nos sintonizan ahí a través de las ondas radiales de la radio Juan Pablo II, pulentamente ahí. Así que saludos a Tambito, bueno, que está allá en el Barrio Alto de Canela. Con cariño para ustedes, pues, ¿no? Dice, saludos vecinos. Así que saludos a mi vecino. Mi vecina que está ahí. Oiga, toda la gente está en la sintonía del Charro Aventurero. Queremos agradecer siempre la sintonía que nos dan, pues, ¿no? Por acá dice la Ofa Fredes, que dice por el Facebook, dice, un saludo, dice, a mi madre, la señora Eva Vara, pues, ¿no? De parte de su hija, que está, dice, en Calama. Un abrazo a la distancia. El amor es más, el amor me acerca a ella, dice mi madre. Para la madre más maravillosa del mundo, para todas las madrecitas. Y el amor de la madre lo acerca a uno, y uno se acerca también. Va a ir a pegar en la pera. Un saludo, dice, desde Antofagasta, para mi gente de Illapel, Richard Cortés. Le mandamos saludos a Richard también, con cariño. Y Tambito dice, siempre te sigo, cumpa. Dice, cachaca que me seguía. Yo cachaca esa movida, oiga. 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La librería Miguel, saludo a la madrecita y a la Sandra, un saludo para la Sandra, con cariño. Para Luz María, para todas las chicas. 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También le vamos a dar un saludo a las chicas ahí. 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El terror ahí de las chicas ahí en las cañas de Michi. Alex Wonka. Dijo, yo lo engrupo todo con el caramelo. Con el caramelo. Oiga, se echa muy bien. 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Y también un saludo para Yolita. 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Oiga, también, almacén de Patita de la Ronda, ¿está arriba o abajo, Patita? Dígame la verdad, ¿no? Le mandamos a la Patita de la Ronda, pues, ¿no? 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Saludo a mi querido amigo Francisco Álvarez, mi hermano del alma. 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Continuamos con música, no queremos hablar más. Bueno, está más ratito, va a hablar de nuevo, pero de ahí. Y un saludo de parte de Francisco, dice, un saludo para mi esposa, Isabel, que está ahí la sintonía de Charri, a mi mami, Aida. Ya también dice... Dice Tambito, eres muy divertido. Me hace reír ya. Oye, un saludo para el Bravo, dice. Un saludo a mi madre, pues, ¿no? La matriarca. JB Transportes. Ah, muy bien, pues, la señora María Isabel. Y la abuelita Fresia. Saludos a la abuelita. Abuelita la Fresia. Saludos a la abuelita Fresia ahí, pues, ¿no? Y los chicos de Transportes. JB Transportes, mi gran amigo, que fueron mis opositores, y que le envío un abrazo a toda su gran familia. A la señora, la matriarca, a toda la gran familia de JP Transportes, que pronto estarán en los bailables del Charro. Oiga, saludo para Edith. Y Edith Minia Castillo dice, saludos de Charro desde Ovalle. Bueno, saludos, dice, a la familia degradada de Cárcamo. Pronto iremos por allá. Estos, escóndanse. Oye, continuamos con la gran fiesta del aventurero. Por supuesto, esta fiesta es hasta las 9 de la mañana, saludando a mamita. Así es que el tiempo no es breve, porque falta mucho. Así es que les vamos a dedicar a ustedes estas buenas canciones, pues, ¿no? Para ustedes, ¿cuál? Querida, ¿no? Esa me da pena. Para toda la madre, querida, ¿o no? No, me dio pena esa. Ya la tocaste, ya. Para todas las madres, querida, querida. Recuerda, recuerda que te amé, ¿eh?

Le daremos. Oye, quiero mandar un saludo muy especial, dice por acá. Quiero mandar un saludo, dice, a mi abuelita Silvia. Silvia Fredes. Y también dice, de parte de sus nietos y su hijo, pues no. Y de su hija Natalie. Con mucho cariño, pues no. Así que deseándole feliz día para ella también. Para la Silvia, que nos tome. Ahora, que lo bueno es que toma pura bebida. Perfecto. Así que saludos a la Silvia. De parte de los nietos, de parte de la Nati y toda la gran familia. Saludos para ustedes también.

0: Cauro cul.
1: Querida,
2: póngale querida, no, le daremos tiempo al tiempo.
3: Salud, salud,
1: salud, compadre, salud, salud, salud. Saludo a Felipe Cornejo, dice. A salud al. ¿A quién? Al chiquete, ¿quién es el chiquete? Ya continuamos la fiesta del Charro, que esta fiesta es hasta que amanezca. Saludando a mamá hoy, pues no. Con cariño aquí, con su amigo el Charro Aventurero. 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Quiere saludar a todas las mamitas, poner gracias por la preferencia, a todas las madres, porque iban todas las madres a comprar allá al supermercado San Sebastián, el almacén El Roco. Así que saludo también a la gran familia ahí del supermercado San Sebastián, con cariño, saludando a las madres. Oiga, Don Hugo Rosas Guerra, saluda a las madres, dice Charro. Todas las madres las he visto en el puesto de Don Hugo, ¿verdad? Queremos agradecer, dijo, toda la preferencia. Y también saludo a las madres que ya no están con nosotros, pues no, incluyendo la mía, dice Don Hugo. Un saludo al cielo, pues no, a la madre de Don Hugo Rosas Guerra. Oiga, también Miguel Ollanedel, dice Charro. Un saludo al tío Jesse. A todas las mamás, a todas las madres, digo, ¿no? Que por favor alguna se digne y me venga a dar la pechera. Porque la pechera ya no da más de grasa. Oiga, saluda a los mamis de Miguel Ollanedel. Oiga, también los chicos ahí de Barraque Yapel, poner en la calle Win. La cita final dice Charro, por favor, quiero ser madre. Oiga, si yo terminé con usted, pues no, nada, que por favor. Obligado a hacerle tilín, obligado a hacerle tilín. No le cuente usted, porque se va a enojar y a Charro del patú. Sigue hablando así de Fernanda, y pues no, de. Parte el Charro. El otro año va a estar celebrando, ya. Se lo voy a. Ya, bueno, ya lo voy a dar en el gusto. El otro año la vamos a estar saludando. Vamos a ser la madre. 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
1: Así que saludos, chicos, ahí, pues no, de Panadería El Torito. Continuamos con las canciones, pues no, acá en la fiesta del Charro, porque no queremos hablar tanto, pero queremos entregarle, ¿sabe qué? Estas canciones. Mire, escuchen, mire.

Oiga, saludos mi querido amigo, mi amigo del alma, mi amigo Mario Rafael Gallardo, pues no, Leiva, dice que te vienes en tu día, él sabe, porque yo soy medio madre para mis cosas. Así que saludos mi querido amigo Mario Rafael, mi amigo del alma, le tengo cariño y yo sé que él también ha estado conmigo cuando estaba en el hoyo y siempre me echa una mano. Así que gracias mi querido amigo, gracias por tus palabras, Mario Rafael Gallardo Leiva, un saludo para ti amigo, de parte de tu amigo El Aventurero. Saludos a la señora Gaby y a toda tu familia, a las chicas que son madres también, así que saludo para la familia Gallardo. Mi amigo Mario Gallardo, con cariño de parte de Charlos.

Oiga, saludo a mi amiga Jacqueline Alfaro, ¿eh? Y a que también es madre, dice, soy amigo del hijo de ella, de Alex Wonka. Dice Alex Wonka que quiere saludar también a las madres de parte de la confitería Wonka. Y a todas las chicas de ahí de las cañas de Michío, ¿verdad? Como están enamorados. A todas las en grupo con el caramelo, dijo. Saluda a nuestra amiga. Hoy saludo a Carolina Rojas Borges,

Dice que donde Ale Wong está el mejor chocolate. Y sentía medio uno, está re bueno. Para que le quede chocolate que se derrita. Oiga, dígale a Alex Wonka que estaba muy bueno el pepino. Me dio un pepino. Está re dulce. Carolina Rojas Forque dice, saludo, dice, a todas las mamitas. Especialmente a mi madre, a la más querida, que me dio la vida, la que me dio el ser.

un saludo a todas las mamitas. Quiero mandar un saludo a la Zaida. A la Zaida. Una amiga mía, la Zaida. Con cariño ahí de parte del charro aventurero. A la Zaida. Que también está, le doy a la 4 de 10, se comió mucho ayer, ¿eh? Están acelerando de ayer, no le doy la panza. Así que saludos a la Zaida. Oye, vamos a continuar la gran fiesta del charro. Un saludo para Abigail Flores Maldonado. Dice, hola, buenas, tanto tiempo. Dice que no lo veía. Un cariño saludo para usted. Bien, también para usted, pues, ¿no? Para verme tiene que meter la tele, la radio, la tele ya. O verme acá en Facebook, TikTok, donde quiera. Este charro está en todos lados. Es como Ambrosoli. Está en todos lados. Oiga, seguimos hablando a las mamitas, porque este programa es especial para las mamás. Todas canciones para las madres. Un amor cuando te va. Oiga, miren, sí, ya. Alguna... Yo tengo un amor que me deja botado siempre. Desaparece. La veo una vez al mes con suerte. Oiga, pero pronto la veré, ojalá. 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Todas las madres de la provincia del Chuapa, con cariño. 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Le mandamos saludos a la ciudad Silvia, ¿no? 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Saludo a todas las mami. 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Ya no puedo decir, murió la flor y en mí tu esencia se... La flor no ha muerto, ¿no? El charro puede morir, pero la flor sigue. Ah. Oiga, Florería Verónica, con nosotros en la gran fiesta... Saludando a mamá. Oiga, mi amigo Marco Polo David, se echaron un saludo de parte del empresario yapelino Marco Polo.

0: la vida, a todas las mamitas, a todas las mamitas, a las esposas de nuestros trabajadores, para todos, un saludo especial de parte del empresario bienvenido, Marco Polo David, acá en la gran fiesta del charro. Continuamos con la música, pero ustedes acá compartiendo canciones. Para ustedes esta se llama Nena. Para todas las mamis que están, que son románticas, para esa mami romántica dice Nena, nunca te olvidaré. ¿Qué suena? No escucho. Pues yo tampoco. ¿No suena? Ahí está. Escúchela, mire. Qué romántico el charro. Para todas las madres. ¿Sabes? Nunca te olvidaré.
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2: Oiga, póngale canciones románticas también a esta hora de la noche. Porque este es un programa especial. Para las madres, para mí, las madres son románticas, man. Por algo son madres, por romántica les pasó. Oye, ese chiste, Naki, ¿dónde lo escuchaste? No me acuerdo. Por romántica les pasó. Naki, ven, no me hagan caso. Sigan románticas nomás. Oiga, vamos a... Dice Marisol, dice, hola Marisol, ¿cómo estáis? Pues Marisol. Y solo para Mari también, que está en la sintonía del Charro Aventurero. Para Diego Sandoval, acuérdate de mí. Eso es que nada que ver. Oye, continuamos con la gran fiesta del Charro también, junto a los chicos de... ahí de la empresa de mi amiga Elcita, con cariño. Dice los chicos ahí también de... la clínica dental Sonríe y Yapel, pues no. Le voy a contar que... sonrisas del baile, medio enredado. Le saluda en este día. Todavía que venga para acá, te muerte de la risa esto. 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Y hoy día andaba contenta, no sé qué le pasó. Oiga, le mandamos un saludo ahí a los chicos de... El Sureño, que saluda a todas las mami de parte del Sureño, dijo Charo, enviarle un cordial saludo a todas nuestras clientas. Ya ni hablo. Que están en la sintonía del Charro. Oiga, Deco Bazar, mi amiga, y ella risueña. Yo voy para allá, muerta, hola, ¿cómo está? Manden un saludo, muy linda. Y se ríe ella. Yo dije, pero ¿cómo es la cuestión? ¿Quiere que le mande un saludo riéndome? No, quiero saludarla. Es tan dije ella, pues no. Así es que le mandamos un saludo a mi querida amiga, pues no, de Deco Bazar, que siempre dice Charro, por supuesto. ¿Me apicia? Por supuesto. Y a su marido también le mando un saludo. Ya. Al flaco ahí de Space Stock. Bueno, a los dos son buena onda esos chicos. Así que le mandamos un saludo, que celebren, y flaco, hasta el empeño. ¿Cómo se dice los sueños? Estamos cuidando la guagua. Así que saludos a mis amigos ahí de Space Stock y también, por supuesto, de Deco Bazar. Continuamos con la gran fiesta del Char, porque hoy día queremos saludar a mamá. Dice Ángel Rodríguez, saludos Charrito, mi amigo Ángel Rodríguez, buena onda, verdad que cantáis lindo, gracias. Le mandamos saludos a Ángel Rodríguez, ¿eh? Es el doble, el triple de Leo. Sí, que está más gordo, ¿eh? Dice que estoy viendo, ¿dónde dice? Te estoy viendo, dice. De la hermosa ciudad de La Serena, sí, él es de Serena, así que saludos, mi querido amigo. Él es el doble de Leo Rey, más conocido como Murdoch. Ah, ¿no? Con la peluca de Leo Rey se parece más que Leo Rey a Murdoch, po. Yo creo que ganáis más plata siendo el doble de Murdoch. Saludo a mi amigo con cariño, menos que tengo cariño. Ángel Rodríguez, pues no, doble oficial de Leo Rey. Ay, ay, ay. Dice que era el doble, ahora era el triple. Dice, sí, amigo, antes era el doble, ahora no, ahora soy el triple. Así que, pues, más. Saludos, mi amigo, ahí con cariño. Continuamos con la música, pero ustedes acá en la gran fiesta del Charro Aventurero hasta las 9.

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0: Oye, le invitamos a buscar allá en YouTube la canción de amigo Ángel Rodríguez, mix temerarios de Ángel Rodríguez. 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

0: Oiga, al paso, al paso, al paso, al paso, compadre. Vamos a continuar la gran fiesta del charro, que esta fiesta está hasta que a Manaca. Hoy continuamos bailando y gozando acá con el charro aventurero, pues, ¿no? 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
0: 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Con cariño, ¿no? 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Buena onda. 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Vamos a continuar. 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A la Farmacia Santana, pues, ¿no? Con cariño también. 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Oye, regálame un corazón, por favor, acá. Los chicos del TikTok, apétenle ahí. Péguenos, tap, tap, tap, tap. Un corazón para el charro. Péguenle a la pantalla del celular. Pela, ahí empieza. Hay que salga un corazón. Bueno, me que me da pena. Ahí sale un corazón, gracias. ¿Quién lo dio? Ángel Rodríguez, un corazón. Héctor Urbina, un corazón. Gracias por dos corazones. Quisiera tener. Aparece otro corazón de Ángel. Mi compadre, no se olviden de ver la nueva canción de Ángel Rodríguez. Se llama El Mig de los Temerarios. ¿Ah? Lo voy a escuchar ya nomás. Mientras me tuve un vaso de agua, lo voy a escuchar. Ya, continuamos la gran fiesta del charro con buenas canciones, buena onda. Por supuesto, alegría, amistad, hasta el amanecer. Siempre acompañándoles en buena onda. Y esta se llama La Tocamos, no me acuerdo. Pero a ver si la tocamos de nuevo, porque tanto, total. Si se enojan, se enojan. No, ¿qué querés que haga? Esta se llama Amor Sincero.

0: y se acabó el amor sincero.
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0: Amor sincero yo te di a cambio de nada. Ya, algo más aquí, vamos a poner aquí. Amor sincero yo te di a cambio de nada. Ya, vamos a ver, ya, vamos a hacer la... La, la, la, ahora sí. Amor sincero, que hay que meter, hay que hacer como un rompecabezas, hay cachadas, mamá mía. No entiendo yo, mi amigo TikTok. Hay que hacer un rompecabezas. Eso es Panchito, dice, hola amigo, buenas noches, un gusto de saludarle. Para mí también es un gusto todo por Panchito, cuénteme Panchito. Un gusto saludarle y escucharle, pues no, tu buena música desde acá. Desde la isla de Pascua, no. Y escucharon el Moai sumergido, diga la verdad, pues no. Un saludo a todos los tabotes, Carihuahua. Carihuahua. Ahí en la isla de Pascua, ahí el saludo a Panchito, en la isla de Pascua, pues no. Sí. Saludos a los Moai ahí de parte del charro. Y al tabote Carihuahua. Al tabote Carihuahua. Así que solo mi gente en la isla de Pascua. Un abrazo de parte de la aventurera. Venga, vamos a continuar la gran fiesta del charro aventurero, por supuesto, acompañándoles buena onda, pues lentamente trabajándole. Gracias, amigo, dice Panchito 2.0. Gracias, amigo mío, por estar en la isla de Pascua escuchando al charro, ¿no? Yo quiero estar en la isla de Pasmo. Ah, ¿dónde está eso? Donde estuvo Juan escribiendo, ahí fue la isla de Pasmo, no estoy inventando, ¿eh? Pero cierto, estuvo allá escribiendo, ¿no? El Apocalipsis, no estuvo en la isla de Pasmo. No me acuerdo cuando me traen las patas. Que te callaba. Bueno, ya, vamos a avanzar con ustedes la gran fiesta del charro, solo para Claudia, para Marcia, para Dani, también para María, para Luis, ahí está Luis, también para Daniel, para Jorge, ya, ¿qué tal el TikTok ahí? ¿Qué más? A ver, que parezcan más. Quiero saludarlo, saludo para Juan Vicente, ¿eh? ¿Qué más dice por ahí? Para Ángel apareció de nuevo ya, Ángel Rodríguez. Hola, mi compadre Ángel. Oye, estos días, mira, estos días te traté de ubicar, viejo. No tengo tu número, tenía un casamiento y te queríamos traer para acá, para que viniera a tomar persa. Sí, después me da el número. Ya saludo para Naguarito. Saludo a Carlitos Delgado, pero no. Carolina Roja dice. Charro y la Silvia, no le he visto esa gracia. De andar cosía, po. Ya, de andar cosía. Dice Carlito Delgado, dice. Lo vi ni Yapel ni pescó, es que no lo vi, que está tan delgado. Está tan delgado. Saludos a Carlito Delgado, dice, ni me vio, que está tan delgado para Carlito. Oigan, hablemos más, vamos con canciones, queremos escuchar buenas canciones para ustedes a esta hora de la noche, porque queremos compartir con ustedes toda la alegría, toda la amistad de su amigo el charro aventureta. Se llama Volveré.
2: ¿Listo, va?
0: ¿Para quién?
2: Para el corazón.
0: Dice. Aunque estén lejos, yo volveré. Amor, amor, amor. Porque la rosa que te he regalado aún no se ha secado. Cuando se seque, la guardas en un libro y no termines más de leer. Para tu corazón. Dice. El grupo Alegría. Y nada más.
2: Que levante la mano a los fans del grupo Alegría.
0: Que pongan el corazón. Corazones ahí para los fans del charro aventurero. Ya tengo.

0: Al paso. Oh, ole, al paso. Póngale. Me cansé tanto de gritar al paso. Pero continuamos con la fiesta del charro. Quiero descansar de la lengua. Y queremos seguir escuchando buenas canciones.
1: Oigan, amigos.
0: Mire, ¿cómo está esta? Si les gusta, regálenme un corazón. Miren.
1: Comparte con ustedes su aniversario número 29. Con este sonido, con este cariño y con estos éxitos. Los éxitos del grupo. ¡Alegría!
0: Miren, compadre.

Oye, un saludo para Cundi de parte de Cristian. Y Ángel Rodríguez dice, yo, fans de Grupo Alegría, toda la vida. Un saludo, Juanito, que te unió y a Frank. Y está para ti, Palomita, que haces el vuelo. De parte del aventurero. Y la guitarra como llora.

0: Es que la quiero más. Oye, yo me voy en bola. Es que, mira, para sacar el rollo es que alucinarse, que aunque no te esté escuchando a nadie, tenés que pensar que te está escuchando a todo el mundo. Aunque se esté escuchando por Ángel Rodríguez. Oiga, vamos a saludar a Silvia, dice Charro, dice, no estoy chupando. ¿Qué está diciendo entonces, gracia? No, digo, estoy matando una gallina para mañana. Ah, estoy matando una gallina para el día de la madre. Esto no se le va una. Ya, saludo a mi amigo Patricio Enrique Castillo Valle, pues no. Dice un saludo para... ¿Para quién? Para Adrián, Adrián Monzón, dice. El arreglador... Ya, se postió para el auto. El arreglador del criadero de Quebrada Angostura. Él es el arreglador, por ahí. Arregla todo. El arreglador de caballo. Un saludo para Christopher. También para Javiera, pues no quiere que le invite, no le pienso invitar a ningún lado. Oiga, saludo para Orfa, dice. Dice la Silvia, ¿le gusta el cogote de la gallina? Ya, no ando esperando a la esquina. Dice que la Silvia tranquila, señor. Todos sabemos que le gusta el cogote de la gallina, pero vamos a avanzar la gran fiesta del charro aventurero. Junto a los chicos ahí también, por supuesto, en la gran fiesta del charro. Tenemos que hablar de la pescadora también. Junto a San Pan. Qué rico es el pan. Pan rico, sabroso. Saludos a todas las mamitas. Hoy San Pan, también don José Francisco. Navarrete Ochoa, el químico de cabecera. Saludos para don José Francisco. De la farmacia don José, que saluda a las mamitas también. Se charro que vengan a ponerse la inyección. La neurobionta, para que no le den ni un hueso más. Voy a ponerme la neurobionta. Oiga, también saludo para qué. Saludo a los chicos ahí de Librería Miki, saludo a la Luz María, toda nuestra gente, pues no, ahí de Librería Miki, saludo también a todas las mamitas, pues no, y un cordial saludo, un abrazote, por supuesto con cariño también a la Sandra, pues no, que este tiempo dice ya charro, ya no ando con las paredes mojas, anda con un abrigo, un chaquetón. Oiga, saludo para los amigos también de Farmacula, sea Lorena Loyola, un saludo especial para ella también. Qué mamita, le enviamos saludos acá desde los estudios del aventurero, compartiendo hasta las 9 de la mañana. Oiga, ¿cómo tanto charro así hasta las 9? Estoy por loco, yo soy pulento hasta las 9. ¿O no, padre? Usted se ríe, si es verdad, si estoy hasta las 9 de la mañana.
1: Manchare Donini Fratello. Sacan al tiro las zapatillas.
0: No me pienso sacar nada las zapatillas. Porque me quedo dormido solo.
2: Ya, esta cuestión es un chiste.
0: Si no es chiste, señora, si estoy hasta las 9. ¿Usted cree que todo lo que le digo es chiste? Por favor, déjeme tranquilo.
3: Este charro es de mental.
0: ¿Cómo va a ser de mental? Oiga, más respeto con el tío charro, ¿eh? ¿Cómo va a ser de mental el tío charro?
4: Hola, charrito.
0: Hola, ¿cómo estás, jefe? Saludos al jefe.
4: Oye, te encuentro más gordito.
0: Oye, sí, estuve en Illapelo, estaba toda esta semana trabajando en la farmacia del doctor amigo. Y pasé a puro asado todos los días. Y como que engordé más, padre, no sé qué. Porque no se ría de mí. Bueno, ¿cómo tengo la...? Usted tiene la guata grande igual, pues, ¿no?
4: Espectacular, te digo.
0: Ah, guata espectacular. Oiga, así que le mandamos saludos a toda la gente que está celebrando ahí, pues, Uno se pone a chuparse, lo anda a día de la madre, nada que ver. Pero la debe pasarla bien, ¿o no? Oiga, ¿por qué se ríe?
5: No lo entendería.
0: Entonces no me cuente el chiste si no lo entendería. No creo. ¿Qué canción quiere usted escuchar? ¿Alguna bonita? Nos puede escribir acá en TikTok.
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0: Porque estos son los bailables, ahí está la Nati cuando era chiquitita. ¿Cómo hablaba?
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0: Hablaba bonito, ¿no?
4: ¡No! ¡No, no, no, no! ¡Te has equivocado, charro!
0: Oiga ya. ¿Usted le gusta agarrarme para la palanca, señor? ¿Por qué le gusta burlarse de mí?
4: ¡No! ¡No, no, no, no! ¡Te has equivocado, dígame, charro!
0: Después me dan los monos, ¿eh?
4: ¿Y se te queda la patita atrás?
0: ¡Oye! Padre, córtela, señor. Vamos con las canciones mejor acá en la gran fiesta del charro, porque queremos escuchar buenas canciones también junto... ¿A dónde digamos que se metió el padre por el medio? Padre Agustín, bueno, va a burlarse el charro, ya no importa. A ver, vamos a burlarme de usted un día de Argentina, a ver si le va a gustar. Fíjate, puros, poca risa. Oiga, vamos a continuar la gran fiesta del charro aventurero. Queremos compartir, queremos estar en buena onda con ustedes, compartiendo toda la música, la alegría y la amistad del charro aventurero. Vamos con una buena canción por acá. Y dice más o menos así, suavemente, ¿cuál es esta? Un saludo a Silvia, feliz día. De parte de la Carolina Rojas. Silvia, que fue despedida Carolina Rojas. A llorar a matar a la gallina.

Gracias, amigo mío. Un saludo para tu gran familia. Usted, Ángel Rodríguez, cuando vaya para Serena, voy a pasar a visitarte para que me metí a tomar desayuno, porque ya me invitaron a almorzar. Ahí te aviso, mándame el número, ¿eh? Mándame un mensaje por acá, el mismo TikTok, me mandáis el número para que me invite a tomar desayuno, ¿no?

Nada que ver, no me dejé. ¿Por qué me decís JR? Nada que ver. Saludos para Claudio Alexis Calderón, dice que me puse como el JR. ¿Cómo? Bueno, para pegar en la pera, nada que ver. Si mi compadre lo conozco muchos años y me invitó a tomar desayuno. Ya continuamos con las canciones acá en la gran fiesta del Charro Aventurero hasta las 9 de la mañana compartiendo estas canciones. ¿Cuál es? A ver, te cuento otra.

Un saludo para la Catalina, pues no, a esta hora de la noche para la Catita, con cariño ahí de parte de El Charro Aventurero.

Solo para Ania ya. Para Ania y para Erika López. Para Luz. Para Norma. Para Jorge Omar. Escríbeme hola en TikTok para saludarlo. Ah, dígame, ponga hola, hola ya.

Oiga, un saludo para Álvaro Enric. Dice, ¿cómo enviarle material musical nuevo de nuestra música? Bueno, mándeme un mensaje por TikTok y yo, con su número, y yo le mando un WhatsApp. Me envía por WhatsApp los temas, yo lo bajo en WhatsApp web y los tocamos en la radio. Más claro a dónde, ¿no? Puede que soy claro, charro, perfectamente claro. Luna, luna, luna, tú sabes que eres. Póngale, compadre. Al paso, al paso, al paso. Un saludo para Ania, que compartió el live. Un saludo para Paz y Amor. Paz y Amor dice saludos desde los Andes. Por supuesto, ¿eh? Dígame hola, dígame, escríbame algo y yo le saludo de acá desde los estudios del Charro Aventurero. Y le doy buenas canciones. Saludos a Paz y Amor de los Andes. Ya continuamos con la gran fiesta del Charro Aventurero. Buena onda, pulentamente. Junto a los chicos de Barraca y Ferretería Ferreperto Chuapa. Saludos a las chicas ahí del Ferreperto Chuapa, ¿no? Con cariño, un saludo para ellas. A esta hora de la noche, de parte del Charro Aventurero, que tengo un lápiz que me compré. ¿Me compraste un lápiz o tengo plata? Tengo hasta lápiz ahora. Oiga. Le mandamos a los chicos de Barraca Ferreperto Chuapa, a todas las chicas que son madres también ahí, pues no, en la Barraca Ferreperto Chuapa, que trabajan todo el día para atenderle a usted también. 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Oiga, saludo también de parte de Supermercado San Sebastián a todas las mamitas en esta noche, noche especial, pues no. Noche, ya estamos, quiera, ya nos falta nada para que seamos el Día de la Madre. 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Y también a nuestro amigo Miguel Ollanedera, saludos a todas las madres. Dijo que por favor alguna se digne y me lave la pechera, ¿no? Que le lave la pechera grasienta, ¿no? De cosas que la tiene. Oiga, saludo también para los chicos de Barraca y Yapel, por la cita Fernández Yarro, por favor, necesito ser madre. ¿Qué culpa tengo yo? Y quiero que vuelva conmigo. No, no pienso que vez con usted. Muy tóxica, muy tóxica. Estoy aburrido de las tóxicas, señora, entiéndame. Y por favor, último de la paleta, ya se me la paleta. Ya se me la paleta. Oiga, no le cuento, son bromas que tengo yo. Saludos a la cita Fernanda. Oiga, también de ahí de la Barraca Yapel. 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Solo a mi compadre ahí, dijo Charlo, que los pisan. No, que no. Sí, no. Peleamos al final, no pisan. 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Oiga, vamos a continuar también junto a la económica, la señora Silvia. Hacia Silvia Venega, pero con cariño ahí. Enviamos saludos también para los chicos ahí de Extintores Cima. Dice Charo, va a dar un saludo muy bonito a mis hijas también que son madres y a todas las madres que no están con nosotros, dijo, pero las recordamos hoy en el programa del Aventurero. Continuamos con buena onda acá con su amigo El Charro, pues no. ¿Y qué canción tengo? Ninguna, pero buscámosla rápidamente porque queremos avanzar, queremos estar con ustedes, queremos entregarle buena onda, alegría y amistad y por supuesto estas buenas canciones.

Y esta canción es para todas las tramposas. Mira que este día viernes vamos a estar metal de cumbia. Ojalá. ¿O no? ¿Sí? No solo para Mario que apareció por ahí con cariño. Ahí está mi compadre Fabiana. Saludos a mi querido amigo Fabián Olivares, pues no.

Usted la ríe, ¿eh? Dale.

Oíste, toda esta gente me va a ver loco a mí, más loco de lo que falta. Puta, y te gritan por acá, las viejas gritando aquí, ¿me escuchan? Mira, cuando pongo la cortina, así grita la otra, mira, y mira, escúchenme. Vamos, mira. La media bulla y a bailar con este otro viejo se van a gritar. Oye, para volverse loco, ¿eh? Sí, que si estoy medio rayado, no me hagan caso, me tienen loco aquí. Me tienen loco la radio, oiga. Me embriago por ti. Y ya, ahí salió un corazón al tiro cuando cacharon que estaba loco. Oiga, saludo ahí a mi amiga Elcita, pues no, de que también ella es madre ahí de la clínica dental Sonríe y Apel con cariño. Pues no, le mandamos saludos a la Elcita y a toda la empresa ahí, pues no, con cariño. Saludo para María, dice hola. Hola, pues María, ¿cómo estáis? Saludo para María, pues con cariño. Ahí sus corazones, gracias. Gracias a las chicas ahí que ponen un buen corazón para ti. 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Oiga, saludos a mi querido amigo empresario y apellido Marco Polo David, y saludos a todas las mamitas en este día, pues no, a todas las mamis. De parte del empresario yapelino Marco Polo David, en la gran fiesta del aventurero. Así que saludos para usted, amigo mío. Con cariño, y Florería Verónica, las más lindas flores. Te traigo estas flores. Que corté por la mañana. Es prueba de amor. No se ría si es verdad que te traigo estas flores. Bro. ¿Te cree que todo es chiste, señor? Si un día le regalé flores y se hizo una ensalada y se la comió. Oiga, ¿qué más le vamos a contar? 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De mi amigo Sergio Plaza, a esta hora de la tarde, ¿no? De la noche, le saludamos. Continuamos con las canciones para ustedes acá. Compartiendo, por supuesto, toda la música, la alegría y la amistad. Te se llama Paloma Ajena, ¿no? ¿O no es nada? A ver, para todas las palomas ajenas.

Oigan, solo para dice Rosalba Elizabeth Álvarez Tapia, dice: hola, Charro, hola, ¿cómo está usted? Quiero mandarles un saludo muy especial, pues no, a mi hermana, ¿verdad? ¿A quién? A la Brenda, sí, un saludo a la Brenda Álvarez, entonces, con cariño, dice, y a mis mejores amigas que estamos compartiendo aquí, pues no, ella se llama Milena, ¿qué más? ¿Cómo se llama la otra? ¿Cómo se llama la otra? ¿La que? Ah, para Milena, Lucas y Sonia Órdenes, pues no, que estamos compartiendo, tomándonos algo acá y celebrando el Día de la Madre, esperando ser madre otra vez, ya, no sean zafatos. Así que saludo para Rosalba Elizabeth

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0: 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A ver, con lo mismo. Hoy vamos a continuar la gran fiesta del charro aventurero. Bueno, saludando a Lisa. Saludos a Lisa. No es la Mona Lisa, no. Dice saludos, dice. Saludos grandes para todas las madres. En este día. Estamos viviendo el Día de la Madre, ¿eh? Felicidad a todas las madres con cariño de parte del charro aventurero. Quiero mandar un saludo a las mamitas también del Tambo, de Coyuguay, de... ¿A dónde? De San Agustín también. Bueno, las mamitas de Cárcamo, a la Colonia, de Santa Virginia, de Las Burras. Porque ese río no hay en césped, pues no, con cariño ahí. Por acá por Sánchez también, por Agua Fría, Batelcura, por Cabra Corral. Damos la vuelta por Limahue, de Socavón, por todas esas partes, en Fiernillo, en los virus que nos escuchan en el 96.1 también, Pichidangui, acá en Huente de Lauquén, en todos lados, compadre. Recorriendo todo el valle, el charro, al sector de Pelambre, por todos lados. Las madres que andan, que están en camisa. No están en camisa y cerquita, pues, ¿no? Y a mi gente de acá, de la población acá, de la Villa Estación. A las madres esforzadas también del barrio mío acá, en Diego Portales. Población Manuel Rodríguez. El pobre. Después saltamos para allá, para el cerro, para calle Mata. Subiendo por Los Ángeles, Parrea. ¡Ah! Hay un mundo nuevo, compadre. Después nos saltamos a la población del Carmen, más abajo a población 1, y saltamos para allá, para la avenida Cementerio. Para que vea que cayó la mamá allá. De ahí nos vamos rápidamente a la población La Guada, donde está mi amigo el Gordo. El Gordo. Saludos al Gordo, ¿eh? Ya, nos saludamos más. Oiga, dice Lisa, saludo, dice, para todas las madres. También dice Enrique Muñoz Pérez. Buena, charro. Excelente líder. ¿Qué más hay? Nada más, po. Pues vamos con las canciones, porque ya el tiempo ha avanzado rápidamente y queremos que usted también disfrute. Disfrutemos a mamá en este hermoso día que vamos, ya estamos viviendo. Cariño para todas las mamitas, pues, ¿no? Que vamos a tener que regalonearlas como con lo que tengamos, pues, ¿no? Como yo dije, un pan con cariño se encuentra rico con la mamá, pues, ¿no? Una tostada. Todos dirán, oye, el charro que ha apretado, inventa que un pan con cariño es más rico, nada que ver. No puede ser una torta. Ah, no puede ser una torta. Por último, un queque, ¿no? Un pan con cariño. Una taza de té, estando con su mamita, amigos míos. Porque antes, cuando éramos pequeños, yo le voy a contar la historia de mi vida. Ahora, para que después usted me diga, dinos otra vez la historia. Ya. Sí, pues antes de celebrar el Día de la Madre, solamente la abrazábamos, le hacíamos una hoja, un papel en la escuela, y nos sentíamos tan contentos, lo veníamos con el papel para la casa, un trabajo, se nos caía. Pues llegamos con los puros pedazos a la casa. Hoy daba pena, de verdad, ¿no? ¿Y por qué tanta pena? Ahora me cachai, ¿no? La profesora ya llega en papel lucho, en feliz día, mamá, y uno se lo pasa a la mamá, y después que hacía la mamá con él tan contenta, hacía fuego con él. Y tenía que meter fuego en la tetera, y ahí el regalo, el charra, y al lado, y metía la brasa. Ay, pero para algo servía, y decía, mire, mi mamita, regalo que le di, lo arrugó, lo metió entre medio de la leña y prendía. Así que por los 8 años, como usted plata, le regalé una caja de fósforo. Ah, la caja. Voy a decir así la cosa, o si no, le regalamos, ay, cacho, esos tubos de confort, le poníamos barba. Unos gorros de papel lucha y ahí éramos felices. Le regalamos a la mamá, no creo que sea tan feliz, estaba reenojado porque teníamos ni uno, vos. Pero uno se sentía contento, orgulloso. Ay, le regalé a mi mamá. Mi papá con un martillo clavaba los regalos a la pared. Ahí. Y los miraba ahí, sí, contento, pues, ¿no? ¿Se acuerda usted de esos momentos, no? No nos acuerda. Era así la cosa, compadre. De verdad. Ahora no, le regalamos una torta. El más grande, el asado más grande, un regalo. Con cariño tiene que ser ahora, pues ahora que tiene usted, hágalo, pues no. Ya nos regalen, no va a llegar con un tubo de confort y un con barba, pues. Y para el día del padre, cuando es hoy, ahí no le, ni lo inflan, pues. A la mamá le regalamos torta, le regalamos un asadito rico, que la pase bien, un tecito. Y al papá, ¿qué le regalamos? Una botella de vino. Más curado del otro, pues. Después lo retan. Después que le dan los regalos, ya te curan, que me regalaron los niños. Mi niño me queda. Oye, saluda a la Quebrada Los Gallardos. Oye, también a todas las mamitas de la Quebrada Los Gallardos, de parte de la Moniquita, con cariño. Hijo feo, papá. No, compadre. La mamá mañana la regaloneamos como sea, con cariño. Ahí también está de cumpleaños mi pequeño hijo Matías. Está cumpliendo. ¿Cuántos años cumple este oso? 19, hoy 19 años ya, como pasa el tiempo. Por eso yo canto la canción. ¿Cómo ha pasado el tiempo? Siento corazón. Quizás ese otro chiste que nada que ver. No hablo más de mi vida, de mi historia, que me da pena. Uy, tenía la escuela. Ay, no quiero ir más a la escuela. Menos mal que me expulsaron. Ya, me expulsaron. Oye, no es chiste. Ya vamos con la canción de mejor, que me voy a llorar.

Saludo especial para mi amiga Carolina Rojas Borges, que aún está ahí, ¿eh? Le agradezco, ha estado dura y firme escuchando al Charo, así que vamos a destacar su audiencia en TikTok. Desde que empecé ha estado ahí, me ha regalado corazones, me habla. Así que, bueno, amiga mía, gracias por estar firme con el aventurero, de verdad, con cariño.

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1: Y la canción dice... 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Y suena y dice...
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1: Estas son las que dancean.
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1: Oiga, saludan todas las mamitas. Y en este día estamos viviendo el Día de la Madre. Y con estas lindas canciones vamos a acompañarles hoy hasta las 9 de la mañana en la programación del Charro Aventurero.

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1: Oiga, vamos a continuar la gran fiesta del charro. Ya bájeme esa canción, póngame la cortina rápidamente, porque queremos seguir compartiendo con ustedes, por supuesto, los bailables del charro aventurero. Hasta las 9 de la mañana vamos a estar hoy compartiendo de corrido, compadre. Queremos estar compartiendo de corrido hasta las 9, compadre, porque ya no quiero acostar. Quiero que me levantado porque no quiero dormir más. Ah, no quiero dormir. No sé por qué he dormido todos estos días. ¿Para qué dormir tanto? Si después vamos a dormir eternamente. No. Y se ve que se los deja. Aunque esté de caña.
0: Aunque esté de caña.
1: Aunque esté de caña, compadre. 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
1: Ah, le esperamos. Nosotros lo estamos esperando, ¿no? Ya continuamos con la gran fiesta del Día de la Madre. Para ustedes acá con el charro AB.

Hoy así continuamos, así avanzamos, así estamos con ustedes compartiendo los super bailables del Charro Aventurero. Compartiendo como cada fin de semana, completamente en vivo y en directo, y hoy en forma especial, pues, ¿no? Porque hoy queremos saludar a todas las mamitas en este programa especial del Día de Mamá, que va a hacer el Charro hoy con gozo en el corazón. Con gozo y cansancio en el corazón. Ya, vamos a continuar con las canciones para comenzar de lleno los bailables. Dedicado, por supuesto, a mamá.

0: Baila pelado, baila pelado, baila. Vamos a continuar la gran fiesta del charro aventurero. Pero usted que se ríe. Sale el charro, usted se ríe al tiro, señor. Pero ¿cómo hace tanto? Que tendría cara de chiste. No, oiga, sale el charro todo. Me caigo, todos se ríen. Me paro, también se ríen. Ya, me caigo al hilo, todos se enojan. Hoy vamos a continuar la gran fiesta del charro. Queremos hoy hacer un programa especial para mamá, ¿sí? Porque nuestra madre es lo más maravilloso que un hombre puede tener en la vida, pues no. Después de Dios es la madre, porque madre hay una sola y está contigo siempre. Yo tengo 60 años. Y todavía mi madre me cuida, me apapacha. Me da tecito cuando llego, pobrecita. Pues están enfermos, tomo 11. ¿Por qué siempre te preguntan? ¿Por qué no te dan nomás? Ah, no, sí. Hoy saludamos a todas las madres con cariño, pues no, hoy. En este día, junto a mi gran amigo, dijo Charro, salúdame a todas las mamacitas y a las mami. Don Hugo Rosas Guerra, que nos vamos a comer esta noche. También acá en la gran fiesta del Charro. Mi amigo Miguel Ollanedel, el tío Jesse. También, Charro, quiero estar en este programa de las madres. Muy bien, pues saludando a mamita también. Los chicos de Barraque, Fratería y Apela, Cita Fernanda, dice Charro. Pronto quiero ser madre. Oiga, no, me también cosa, digo yo. Mejor que ese con los gatos. Oiga, no. 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Oye, también con nosotros esta noche la económica. Saludos a Silvia. A Silvia ahí, pues no. Dice Charro, saludos a todas las madres que nos siguen prefiriendo en la económica. ¿Verdad? Sí, saludos a la económica. Oigan, señor Plaza, un saludo a señor Plaza ahí de extintor de cima, pues no. Dice Charro, tengo de extintor listo. Porque aquí hay emergencia con las madres. Oiga, saludos a las madres de parte de extintor de cima, pues no. 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Oye, también empresario illapelino Marco Polo David, saluda a las mamitas, pues no, en este día especial. 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Y ahí está mi amigo el flaco, bueno, el flaco, le digo, se me acuerdo. Y un saludo al sureño también con cariño, ¿eh? A esta hora de la noche hice un saludo a la Vivi, la madre del local, a la madre del local. Oiga, vamos a continuar también saludando de parte de Farmacia Santa Ana, pues no. Dice Charro, aquí yo con cariño y alegría. Muy bien, pues, Ana, tiene que estar con alegría, ¿no? Quiero saludar a todas las madres y gracias por la preferencia que nos dan acá en Farmacia Santa Ana. Está como contenta ya. Oiga, sí que saludo a la serana. Vamos a continuar también junto a ustedes, pues no. 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Un saludo bien bonito, no andes riendo de ella. Oiga, si usted cree que me ando riendo todo el día, no, señora. 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Oiga, todo simpático. Continuamos con un tema musical y vamos a seguir saludando, por supuesto, a ustedes con cariño. Y esta canción, no sé qué canción es, pero vamos a tocarla igual. Así es que estamos compartiendo la música con las madres hoy.
1: Sigue, sigue, sigue la cumbia.
0: Sigue la cumbia.
1: Y la siguiente es una creación del año 1977.
0: ¿Verdad? ¿Tan vieja?

tiramos arriba al paso. Vamos a continuar al paso, compadre. Saludando a todas las mamitas. Hay muchas que ya están mandándose el pencazo. Y también le ponen, pues, ¿sí que no le ponen su... No es un poquito de... Para que no haga mal la carne. Oiga, queremos saludar a Marcela Alejandra Castillo, que está, dice, con algo poco. Dice, quiero, dice Charrito, ¿qué pasa, amiga mía? Dice, quiero saludar, dice, a mi amiga, pues no. A mi amiga Karina, dice que estamos celebrando nuestro día aquí a full. Ah, están a full, ¿no? Yo me salgo un poquito, ¿no? Oiga. Entre ponerle y no ponerle, mejor ponerle. Así que saludo a mi amiga Marcela Alejandra Castillo Castillo, que ya está en Coquimbo, ¿no? ¿Está en Coquimbo usted, amiga mía? ¿O dónde anda? ¿Que estaban grandes? ¿O le quiere contar dónde anda? Hoy saludo también a Luis Patricio Manques Manques. Dice, buenas noches, saludo. Dice, saludo del Pato Sao, hoy día lo digo, ¿no? 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Oye, saludos, por favor, dice a mi viejita, bueno, Inés. Y a mi otra viejita, la Sofi. La Sofi, no, ya no es viejita. Así que saludos a mi tía Inés también ahí, pues no, con cariño. De parte del Charro 21, saludos a mi tía Inés, que también es madre ahí. Tuvo el tremendo pelón, el pelón. A Patito, así que saludos para usted, para su madre, pues no, para su esposa. Dice que Dios las bendiga mucho, pues no. Así es que le mandamos desde acá un buen saludo y que Dios las bendiga, las guarde siempre en su santo amor hasta el día en que lleguemos. A la patria lo veremos. Oiga, ¿qué más dice por acá? A ver, porque no olvidarme, después yo me olvido y me voy a acostar y no saludo nada. Y claro, te mandé un mensaje y me pescaste. Ya. Dice Marcela Alejandra, dice, hola Charrito, saludos desde Coquimbo. Yo sabía que estaba en Coquimbo esta negra, bueno, de Coquimbo soy. ¿Sí? Y vengo cantando. Cuando vaya a... Marcela, cuando vaya a Coquimbo, tienes que invitarme a almorzar porque te he saludado como 100 veces, po. Hoy saludo a Lorenzo Barraza, dice, hola Charro, saludos desde Iquique, un saludo, dice, y un abrazo fraternal grande para mi madre, pues no. Dice que es muy trabajadora, una gran madre de la ciudad de Senilda. Cueva dice, con mucho cariño, un abrazo a la distancia y que este día sea un día especial para ella, pues no, porque es la mejor madre. La madre, dijo el gordo, más maravillosa. De verdad, yo me río porque... De verdad, sí, sé que se lo contó con chiste, ¿ah? ¿Eh? Si es que también... ahí, ¿quiere andar? Están tomándole full un buen pencazo. ¿Y qué más dice por acá? Saludamos a Patito, decía a mi tía Inés también. Un saludo ahí, ¿eh? Oiga, saludo de... Néstor Muñoz Ramírez, dice... Un saludo, dice... a Felipe Cornejo. Ah, sí, ya. Y para toda la familia.

0: Lo mejor de lo nuestro, que son estas canciones que hemos preparado para ustedes hoy, con cariño de parte de El Charro Aventurero. Póngale, compadre, esta se llama el grupo Albacora. ¿Cuál es?
1: ¡Qué bonito,
0: compadre!

Dice la Marcela, te invitaba ayer y nunca vienes, pero ahora voy a ir, ¿eh? Así que tengo un buen almuerzo marisco, ¿eh? Que está en Coquimbo, pero voy a comer pistoco, ¿no? Marcelo, un buen marisco va al charro cuando vaya allá a Coquimbo Negro.

0: Se armó la fiesta con el charro aventurero y esta se llama Dios. Por favor, Dios, permite que vuelva a mi lado otra vez.
1: No, chiste, nada que ver.

Dios de la arena del desierto. Oiga, saludos para... A ver, pongan mi voz nomás, cacharros y aleros, para que se escuche lo que están leyendo, más que no veo nada y no me escuche. Sería terrible que no vea y ni se escuche.

0: Oye, dice mi amigo Gabriel Vargas Moriel, dice, mi amigo, le puedo mandar un saludo a mi señora esposa, por favor, que es el Día de la Madre. Ella se llama Magda, de parte de su esposo Gabriel Vargas, bueno, en el Día de las Madres, dice que esta noche quiero hacerla una vez más, madre. Ah, verdad, cachiporro, calai, con la tuya, ¿no? Y para su esposa de Gabriel Vargas, saludo para usted, Magda, con cariño. Si quieres escribir un saludo, mándalo por Facebook o por TikTok y el charro lo vamos a estar leyendo acá, ¿no? Un saludo a la familia Astorga acá en Canela. Están pegando la pera. El amigo Omar dice, hermano, estamos pegando la pera. Perfecto, ¿eh? Hay que pegar la pera de vez en cuando.
1: Nuestro país de punta a punta.
0: Hay que pegarle la pera de punta a punta. Hoy un saludo para Eric Castillo, pues no. Perdón, para Ariel Castillo. Saludos, dice, desde Calama. A usted, amigo mío, saludos desde Calama. Desde acá para Calama, ahí está.

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Comparta la transmisión del charro para llegar más lejos hoy en el Día de la Madre. Aprende a compartir. ¿Qué le cuesta ahí? Compartir, compartir, compartir. Compartamos al aventurero. El charro toca la canción y usted comparte. Aprende, comparte.

Oiga, para saludar a todas las madres, un saludo para todas las madres, todas las mamacitas de Chile, desde San Miguel. San Miguel. ¿Dónde están los prisioneros, no? San Miguel. Acá en Santiago de Chile, para todas las mamacitas de acá, desde San Miguel.

0: al paso, al paso.
1: Vamos al paso, compadre. Póngale al paso. Al paso, al paso, al paso. Oiga, ahí escuchamos estas buenas canciones. Saludando a mamita. Bueno, el día de hoy queremos saludar, dice. Dice Tambito, ¿qué dice Tambito? Dice, hola Charro, saludos acá del Barrio Alto, acá en Canela. Saludos a mi gente del Barrio Alto en Canela, con cariño, que nos sintonizan ahí a través de las ondas radiales de la radio Juan Pablo II, pulentamente ahí. Así que saludos a Tambito, bueno, que está allá en el Barrio Alto de Canela. Con cariño para ustedes, pues, ¿no? Dice, saludos vecinos. Así que saludos a mi vecino. Mi vecino que está allá. Oiga, toda la gente, esta es la sintonía del Charro Aventurero. Queremos agradecer siempre la sintonía que nos dan, pues, ¿no? Por acá dice la Ofa Fredes, que dice por el Facebook, dice, un saludo, dice, a mi madre, la señora Eva Vara, pues, ¿no? De parte de su hija, que está, dice, en Calama. Un abrazo a la distancia. El amor es más, el amor me acerca a ella, dice mi madre. Para la madre más maravillosa del mundo, para todas las madrecitas. Y el amor de la madre lo acerca a uno, y uno se acerca también para ir a pegarle la pera. Un saludo, dice, desde Antofagasta, para mi gente de Illapel, Richard Cortés. Le mandamos saludos a Richard también, con cariño. Y Tambito dice, siempre te sigo, cumpa. Dice, cachaca que me seguía. Yo cachaca esa movida, oiga. 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También le vamos a dar un saludo a las chicas ahí. 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El terror ahí de las chicas ahí en las cañas de Michi. Alex. 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Dijo yo en el grupo, todo con el caramelo. Con el caramelo. Oiga, se ha hecho muy bien. 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Y también un saludo para Yolita, para la Yoli ahí. 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Dígame la verdad, ¿no? 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Continuamos con música, no queremos hablar más. Bueno, está más ratito, va a hablar de nuevo, pero de ahí. Y un saludo de parte de Francisco, dice, un saludo para mi esposa, Isabel, que está ahí la sintonía de Charly, a mi mami, Aida. Ya también dice. Dice Tambito, eres muy divertido. Me hace reír ya. Oye, un saludo para él. Bravo, dice. Un saludo a mi madre, pues, ¿no? La matriarca. JB Transportes. Ah, muy bien. Por la señora María Isabel. Y la abuelita Fresia. Saludos a la abuelita. Abuelita la Fresia. Saludos a la abuelita Fresia ahí, pues, ¿no? Y los chicos de Transportes. 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Oiga, saludo para Edith Herminia Castillo, dice, saludos de charro desde Ovalle. Bueno, saludos, dice, a la familia de Quebrada de Cárcamo. Pronto iremos por allá. Estos, escóndanse. Hoy continuamos con la gran fiesta del aventurero. Por supuesto, esta fiesta es hasta las 9 de la mañana, saludando a mamita. Así es que el tiempo no es breve, porque falta mucho. Así es que le vamos a dedicar a ustedes estas buenas canciones, pues, ¿no? Para ustedes, ¿cuál? Querida, ¿no? Esa me da pena. Para toda la madre, querida, ¿o no? No, me dio pena esa. Ya la tocaste, ya. Para todas las madres, querida, querida. Recuerda que te amé, ¿eh?

Le daremos. Hoy quiero mandar un saludo muy especial, dice por acá. Quiero mandar un saludo, dice, a mi abuelita Silvia. Silvia Fredes. Y también dice, de parte de sus nietos y su hijo, pues no. Y de su hija Natalie. Con mucho cariño, pues no. Así que deseándole feliz día para ella también. Para la Silvia, que nos tome. Ahora, que lo bueno es que toma pura bebida. Perfecto. Así que saludos a la Silvia. De parte de los nietos, de parte de la Nati y toda la gran familia. Saludos para ustedes también.

0: querida.
1: Póngale que Ariana, le daremos tiempo al tiempo.
0: Saludos, compadre. Salud. Saludos a Felipe Cornejo, dice. A salud al. ¿A quién? Al chiquete. ¿Quién es el chiquete? Ya continuamos la fiesta del charro, que esta fiesta está hasta que amanezca. Salud, anda mamá hoy, pues no. Con cariño aquí, con su amigo el charro aventurero. Saludando también los chicos de el supermercado San Sebastián de la calle Buen, dice Sal Don Rigo. Quiere saludar a todas las mamitas, poner gracias por la preferencia, a todas las madres, porque iban todas las madres a comprar allá al supermercado San Sebastián, el almacén El Roco. Así que saludo también a la gran familia ahí del supermercado San Sebastián, con cariño, saludando a las madres. Oiga, Dunu Gorosa Guerra. Saludo a las madres, dice Charro. Todas las madres las he visto en el puesto de nuevo, ¿verdad? Queremos agradecer, dijo, toda la preferencia. Y también, saludo a las madres que ya no están con nosotros, pues no. Incluyendo a la mía, dice Hugo. Un saludo al cielo, pues no. A la madre de Hugo Rosa Guerra. Oye, también Miguel Ollanedel, dice Charro. Un saludo al tío Jesse. A todas las mamás. A todas las madres, digo, ¿no? Que por favor alguna se digne y me venga a dar la pechera. Porque la pechera ya no da más de grasa. Oiga, saluda a la mami de Miguel Ayala. Oiga, también los chicos ahí de Barraque Yapel, poner en la calle Win. La cita Fernández dice, Charro, por favor, quiero ser madre. Oiga, si yo terminé con usted, pues no, no, que por favor. Obligado a hacerle tilín. Obligado a hacerle tilín. No le cuente usted, porque está enojado ya, Charro, del patú. Sigue saludando a la cita Fernanda ahí, pues no, de. Parte el charro. El otro año va a estar celebrando ya. Se lo voy a. Ya, bueno, ya lo voy a dar en el gusto. El otro año la vamos a estar saludando. Vamos a ser la madre. 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Así que saludos, chicos, ahí, pues no, de Panadería Arturito. Continuamos con las canciones, pues no, acá en la fiesta del charro, porque no queremos hablar tanto, pero queremos entregarle, ¿sabe qué? Estas canciones. Mire, escuche, mire.

Oiga, saludos, mi querido amigo, mi amigo del alma, mi amigo Mario Rafael Gallardo. Pues no, Leiva dice que te vienes en tu día. Él sabe, pues, que yo soy medio madre para mis cosas. Así que saludos, mi querido amigo Mario Rafael, mi amigo del alma, le tengo cariño y yo sé que él también ha estado conmigo cuando estaba en el hoyo. Y siempre me echa una mano, así que gracias, mi querido amigo. Gracias por tus palabras, Mario Rafael Gallardo. Leiva, un saludo para ti, amigo, de parte de tu amigo, el aventurero. Saludos a la señora Gaby y a toda tu familia, las chicas que son madres también. Así que saludo para la familia Gallardo. Mi amigo Mario Gallardo, con cariño de parte de Charlo.

Oiga, saludo a mi amiga Jacqueline Alfaro, ¿eh? Y a que también es madre. Dice, soy amigo del hijo de ella, de Alex Wonka. Dice Alex Wonka que quiere saludar también a las madres de parte de la confitería Wonka. Y a todas las chicas de ahí, de las cañas de Michío, ¿verdad? Como están enamorados, ¿eh? A todas las grupos con el caramelo, dijo. Saludos a nuestra amiga. Hoy saludo a Carolina Rojas Borges.

Dice que donde Ale Wong está el mejor chocolate. Dice el día medio uno, está re bueno. Para que le quede chocolate que se derrita. Oiga, dígale al Alex Wonka que estaba muy bueno el pepino. Me dio un pepino, está re dulce. Carolina Rojas Forque dice, saludo, dice, a todas las mamitas, especialmente a mi madre, a la más querida, que me dio la vida, la que me dio el ser.

0: Oye, un saludo a todas las mamitas. Quiero mandar un saludo a la Zaida. A la Zaida. Una amiga mía, la Zaida. Con cariño ahí de parte del charro aventurero. A la Zaida. Que también está, le doy a la 4 de 10, se comió mucho ayer, ¿eh? Andan celebrando de ayer, no le doy la panza. Así que saludos a la Zaida. Oye, vamos a continuar la gran fiesta del charro. Solo para Abigail Flores Maldonado. Dice, hola, buenas. Hola, buenas, tanto tiempo. Dice que no lo veía. Un cariño saludo para usted. Bien, también para usted, pues, ¿no? Para verme tiene que meter la tele, la radio. La tele, ya. O verme acá en Facebook, un TikTok, donde quiera. Este charro está en todos lados. Es como Ambrosoli. Está en todos lados. Oiga, seguimos hablando a las mamitas, porque este programa es especial para las mamás. Todas canciones para las madres. Un amor cuando te va. Oiga, miren, sí, ya. Alguna... Yo tengo un amor que me deja botado siempre. Desaparece. La veo una vez al mes con suerte. Oiga, pero pronto la veré, ojalá. 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Todas las madres de la provincia del Chuapa, con cariño. 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Oiga, vamos a continuar contándole que nos acompaña Sima, el señor Plaza, con cariño, su charro, con cariño. Quiero saludar a todas las mamitas, digo, especialmente en la población del Carmen. Y si anda media fogosa, digo, tengo el extintor listo. ¡Ah, ya, po! O sea, qué chiporra, señor, su Plaza. Sigue parte del extintor de Sima. Un saludo a todas las mami. 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Oiga, muy buena flor. Ya no puedo decir, murió la flor y en mí su esencia se... No, la flor no ha muerto, ¿no? El charro puede morir, pero la flor sigue. Oiga, Florería Verónica, con nosotros en la gran fiesta, saludando a mamá. 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Continuamos con la música, pero ustedes acá compartiendo canciones. Para usted esta se llama Nena. Para todas las mami que son románticas, para esa mami romántica dice, Nena, nunca te olvidaré. ¿Qué suena, eh? No escucho. Pues yo tampoco. ¿No suena? Ahí está. Escúchela, mire. Qué romántico el charro. Para todas las madres. ¿Sabes? Nunca te olvidaré.
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0: Por primera vez. ¿Te acuerdas cuando nos amamos en silencio por primera vez? ¿Dónde?
2: Ya. Nena.

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3: Póngale, póngale, póngale.

0: Póngale.
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2: Oiga, póngale canciones románticas también a esta hora de la noche. Porque este es un programa especial. Para la madre, para mí, las madres son románticas. Por algo son madres, por romántica les pasó. Oye, ese chiste, Naki, ¿dónde lo escuchaste? No me acuerdo. Por romántica les pasó. Naki, ven, no me hagan caso. Sigan románticas nomás. Oiga, vamos a... Dice Marisol, dice, hola. Hola Marisol, ¿cómo estáis? Pues Marisol. Y solo para Mari también, que está en la sintonía del charro aventurero. Para Diego Sandoval, acuérdate de mí. Oye, continuamos con la gran fiesta del charro también, junto a los chicos de ahí de la empresa de mi amiga Elcita, con cariño. Dice los chicos ahí también de la clínica dental Sonríe y Apel, pues no. Le voy a contar que Sonrisas del Valle, medio enredado. Le saluda en este día. Todo que venga acá, vengan para acá, te muerte de la risa esto. 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Digo, Charo, enviarle un cordial saludo a todas nuestras clientas. Ya ni hablo. Que están en la sintonía del charro. Oiga, Deco Bazar, mi amiga. Ella es risueña. Yo voy para allá. Muerta, hola, ¿cómo está? Mándale un saludo, muy linda. Y se ríe ella. Yo dije, ¿pero cómo la cuestión? ¿Quiere que le mande un saludo riéndome? No, quiero que no salga. Están, dije ella, pues no. Así es que le mandamos un saludo a mi querida amiga, pues no. De Deco Bazar, que siempre dice charro, por supuesto. ¿Me apicia? Por supuesto. Y a su marido también le mando un saludo. Ya. Al flaco ahí de Space Stock, pero no, a los dos, son buena onda esos chicos. Así que les mandamos un saludo, que celebren, y flaco, hasta el empeño. ¿Cómo se dice los sueños? Estamos cuidando la guagua. Así que saludos a mis amigos ahí de Space Stock y también, por supuesto, de Deco Bazar. Continuamos con la gran fiesta del char, porque hoy día queremos saludar a mamá. Dice Ángel Rodríguez, saludos charrito. Mi amigo Ángel Rodríguez, buena onda. Vete que cantáis lindo, desgraciado. Le mandamos saludos a Ángel Rodríguez. Es el doble, el triple de Leo. Sí, que está más gordo, ¿verdad? Dice que estoy viendo, ¿dónde dice? Te estoy viendo, dice. De la hermosa ciudad de La Serena, si él es de Serena. Así que saludos, mi querido amigo. Él es el doble de Leo Rey, más conocido como Murdoch. ¿No? Con la peluca de Leo Rey se parece más que Leo Rey a Murdoch. Yo creo que ganáis más plata siendo el doble de Murdoch. Saludo a mi amigo con cariño, menos que tengo cariño. Ángel Rodríguez, pues no, doble oficial de Leo Rey. Ay. Dice que era el doble, ahora era el triple. Dice, sí, amigo, antes era el doble, ahora no, ahora soy el triple, así con todo mapa. Saludos a mi amigo ahí con cariño. Continuamos con la música para ustedes acá en la gran fiesta del charro aventurero hasta las 9.

Oye, le invitamos a buscar allá en YouTube la canción de amigo Ángel Rodríguez, mix temerarios de Ángel Rodríguez. Bueno, escúchelo.

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2: 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La indican la hora en Radios Juan Pablo II.
3: Es la hora 9:06.
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1: Hola, hola, hola, amigos auditores, un gusto nuevamente estar este día domingo, 10 de mayo, en este programa ranchero Alegrando Corazones, saludando en primer lugar a nuestro director y DJ de este domingo, don Sergio Guzmán, y también saludando a cada uno de ustedes, amigas, amigos que están en el campo, en la ciudad, en nuestra comuna, en nuestra provincia, en nuestra región, en todo el país, sintonizando la radio Juan Pablo, pero especialmente a todas ustedes, amigas, esforzadas mamitas que están el día de su onomástico, el Día de las Madres, que hoy día es el día de ustedes. El Día de las Madres son todos los días del año para mí, pero hoy día es el día especial, el Día de las Madres, el día que ustedes pueden saludarla, pueden darle un abrazo, pueden darle un beso, pueden darle una torta, pueden darle un tecito, un cariño. Así que de verdad, con mucho cariño, comienzo este programa ranchero Alegrando Corazones, saludando a cada una de ustedes, amigas, madres, jóvenes, adultas, más adultas, todas las señoras, señoritas, madres solteras, todas ustedes, que tengan un feliz día. Y hoy día en la mañana estaremos hasta las 12 del día llevando las mejores canciones que ustedes también los van a solicitar. Así que comenzamos este programa ranchero Alegrando Corazones, saludando a las madres.

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1: Las 9 de la mañana y 17 minutos comenzamos con los saludos. Dice, buenos días, don Ricardo, a través de su programa, de tan escuchado programa, quiero saludar a mi mejor madre del mundo. Ella se llama Rosa Vega Fernández. Que la pase muy bien con sus hermanos, toda la familia. Y la próxima semana la regaloneo yo, dice, como se merece. Su hijo Valentín, que la quiere mucho, señora Rosa Vega Fernández, le desea este lindo saludo para usted, amiga, que está en sintonía de la radio, ¿no? Tenemos este otro que dice, hola, ¿cómo está? Quiero mandar un gran saludo a mi mamita Mónica Guerra, que ya está en la localidad de Setper con mi padre. Feliz día, mamá, te quiero mucho. Gracias por todo, tú eres la mejor mamá del mundo, te amo, mamita. Ahí también tu hija, Patti, que te quiere mucho, señora Mónica. Así que un gran saludo para usted también en este Día de las Madres. El Día de las Madres, el día que ustedes también pueden hacerlo. Hola, compadre, dice, ¿cómo está? Quería pedirle si usted me puede saludar a mi madre que está en el cielo con la canción Ni por mil puñados de oro de Antonio Aguilar. La vamos a buscar de inmediato, compadre Pichuco, porque sabe lo que pasa, que así como usted, muchos hijos y hijas también van a recordar con esa canción a su madre, que de verdad cuando ya no está en este mundo son muchos los momentos que se echan de menos. Así que de verdad, muy lindo gesto de usted acordarse de su madre, que no está, y saludarle en el día de hoy igual. Así muchos también tenemos nuestros padres, a cuidarlos, a quererlos, y hoy día también a regalonearlos y a celebrarlo, y todo lo que tenemos la mamita con vida, ojalá siempre que esté con uno. Así que así seguirán los saludos durante la mañana, para que ustedes también puedan hacerlo al 859-58-516, así el WhatsApp también, y la radio al aire es el 2256-10980. 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Y seguimos con las canciones.

Las 9 de la mañana y 30 minutos, estamos en este programa Ranchero Alegrando Corazones, saludando también hoy día a todas las mamitas. 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Tenemos saludos, dice lo siguiente: buenos días, amigo. Me gustaría saludar a todas las mamitas de Yapel, que tengan un lindo día para todas, todas, todas. Cristian González, saludo para usted, don Cristian, también, que está en Abucó. Saludo a su señora, que lo pase muy bien el Día de las Madres. Por intermedio de su proveedor, te gustaría saludar a todas las mamitas en este día, especialmente a todas las mamitas de la comuna de Canela, que hoy tengan un hermoso día, junto a sus seres queridos, en forma especial. Saludar a mi madre, Inelda, en su día, y decirle que la queremos mucho, mucho, mucho. Felices de tenerla junto a nosotros, aunque estos últimos días ha estado delicada de salud. Pero con el cuidado de nuestras hermanas, dice Erna, va a salir adelante. Cuidado mucho, mamita, que haga a tomarse los remedios, que te queremos mucho. Gracias, parientes, por su programa, queridos todos desde Canela. Juan Castillo, saludo a Juan, saludo a su madre también allá. Tenemos nuestra amiga Claudia de Huintil también, feliz día a todas las madres también ahí en Huintil. Tenemos este otro que dice lo siguiente, dice, quiero saludar a todas mis hermanas, dice, por el Día de las Madres, con la canción más bonita de ellas. Y también quiero saludar a mi tía, a la Lala, con la Angélica Cortés, en el Día de las Madres, con una canción de Los Llaneros de la Frontera. Para ellas, felicidades. Tenemos este que dice, hola, buenos días, quiero mandar un gran saludo a mi mamá Mónica Guerra, que queremos mucho, de parte de su hija Javiera, y también su nieto Jared, que lo queremos mucho, para Mónica Guerra. Este otro dice lo siguiente: buenos días, Ricardo, ¿cómo estás? En este día tan especial quiero saludar a mi mamá María Ramírez, a mi abuelita Rosa Ramírez, a mis tías de Césped, que tengan un lindo día, con la canción Claveles, Claveles para mi madre, ese de Los Flores de Rocalhue. Un clavel para mi madre de Rocalhues, que la saludes, Ángelo, también, que están en estos saludos. Tenemos acá también, dice, hola Ricardo, ¿cómo está? Quiero saludar a mi comadre Jessica Ramírez, a mi tía Regalona, la Chatita, que la queremos mucho. También saludar a mi comadre Carola Ramírez, que pasen un lindo día. También saludar a mi viejito Juan Domingo Díez, que lo queremos mucho, y decirle que el viernes iré a verlos, si Dios quiere, para celebrar su cumpleaños juntos, de parte de su nieta Regalona, la Rosita también Díaz Jiménez, desde Salamanca. Panguecillos, en manera especial también a mi viejita, que ya no está con nosotros. Un beso y abrazo al cielo, que la queremos mucho, mucho, Rosa, desde Salamanca. Tenemos este que dice, buenos días, Ricardo, quiero pedir favor, si usted puede saludar a mi madre Rosa Vega Fernández, salida, dice, su hija Enriqueta Cortés, que la pase excelente día con el tema este día es el Día de la Madre de Los Flores de Rocalhue, también que Dios lo bendiga. Tenemos también este otro que dice, hola Ricardo, ¿cómo estás? Saluda a mi madre, la señora Esther Núñez de Quebrada Luncumán, con cariño y amor, con la canción Madre Querida, de Ivo Guarnizo, dice, con la Madre Querida, de parte de Griselda, que la quiere mucho, mucho a usted, señor Esther. También un gran saludo ahí a Luncumán. También tenemos acá a la señora Dori, también un gran saludo para todas las madres. Tenemos este otro que dice, querido, hola, buenos días, quiero mandar un saludo a la señora Dina Cortés, que mi madre, en este día tan especial, darle las gracias a Dios por haberla tenido, una madre tan hermosa y especial, que ya cuando falte mi padre, ella supo ser madre y padre para todos nosotros. Gracias, mamá, por esa mujer maravillosa. Te amo, mamá, sin dedicarte las flores para mi madre de Los Flores de Rocalhue. Todos piden esa linda canción, ¿eh? También, muy linda canción que están pidiendo. Así que felicidades a cada una de ustedes, mamitas, que están en sintonía de la radio, y vamos con esta canción para ustedes.

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Tenemos más mensaje acá, dice lo siguiente: por favor saludar a mi Lalita de parte de su hijo Gastón Pizarro, para saludar a la Lalita también, a la Lalita que la quieren ahí, ¿no es cierto? Saludar a la Lalita que también está en sintonía de la radio. Usted lo puede hacer al 859-58516. Todos los WhatsApp que quieran saludar usted a su madre, lo puede hacer ahora al día del 859-58516. Si quiere llamar al aire, el 2256-1980, porque ahora vamos de inmediato con esta otra canción a ustedes, mamitas.

9:42. Estamos saludando a todas las mamitas en el día de hoy. 859-58516. Pues te enviar los WhatsApp, llamar al aire al 22-56-1980. 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Tenemos más mensajes. Esta hora de la mañana dice lo siguiente: buenos días, Ricardo, quiero pedirte por favor, si usted puede ser tan amable, de darme este saludo a mis hermanas, dice, y un saludo muy especial también para mi madre, que está en el cielo. Ella se llama Ana de Mercedes, de su hermana, que de Copiapó. Desde ya, muchas, pero muchas gracias. Tenemos saludos para la señora Luisa también, que lo pase muy bien el día de hoy, que le salude la señora Olga Castillo, que la quiere mucho también a usted, señora Luisa Hernández, que está en sintonía de la radio, también acá, escuchando también el programa. Dice, hola, buenos días, don Ricardo, quiero pedirle si usted me puede saludar a mi esposa María Peña, también a mis hijas, también son madres, con los saludos Daniel Madrid desde La Jarilla. Ahí está el saludo, pues, amigo de La Jarilla, don Daniel Madrid. Buenos días, Ricardo, puedes saludar por a mi madre Gaby Castillo, del sector El Chiñe, de Canela. Ella, que tenga un lindo día. También extender el saludo a mi abuela Georgina y también a mis tías, todas excelentes mamás. De antemano, muchas gracias. Una canción de Los Llaneros de Ñuble, por favor, El Rey de Corazones. Así usted también los puede seguir escribiendo, amigo, amiga también. Dice, por favor, salude a la Lalita de parte de su hijo Gastón Pizarro, que quiere saludar a la Lalita. Así lo puede seguir escribiendo usted. Aproveche durante hasta las 12 de la mañana de saludarte hasta ahí, en el hasta las 12 del día estaremos con el 859-58516. Vamos con este otro tema para ustedes.

0: Seguimos con los saludos. Tenemos un saludo de la señora Luisa Hernández para su hermana, que la quiere mucho también, y para la señora Olga Castillo, que está en sintonía de la radio, que la saluda es la señora Luisa con mucho cariño. También la señora Rosy, un gran saludo para usted, señora Rosy, allá en Dimahuida, también está, dice, recordando y saludando a las mamitas. Para Carmencita Basay, de Dimahuida, dice que ella ya no está con ella, está en el cielo, pero la quiere mucho y siempre la recordará. También para saludar a todas las mamás de las Carabineras y también de las PDI, que madre, también está en sintonía, un gran saludo para María Díaz, y también para su mamita Olga, y también para la mamá del alcalde Denis Cortés, que le saluda Rosy también desde allá. Armando Pérez quiere saludar a su mamá también, que no está con él, pero está en el cielo, siempre recordará a María Valencia, con cariño de Armando Pérez. Hola, hola.
1: Hola, don Ricardo, buenos días.
0: ¿Cómo está, don Pedro? ¿Cómo le va?
1: Muy bien, pues, ¿cómo estás?
0: Bien, oiga, ¿quién quiere saludar?
1: Quiero saludar a la mamita Olga.
0: ¿Ya?
1: Castillo.
0: ¿Ya?
1: Y con un gran saludo. Y a todas las mamás, para que ninguna que enoja que nada, y a mí nos saludó a todos de la cuarta región.
0: Vale, amigo.
1: Así que un gran saludo en el Día de la Madre.
0: Vale, vale, vale. Para la señora Luis igual. Cuídense ya, mucho,
1: sí,
0: ¿ya?
1: Sí,
0: vale. Hola, Ricardo, quiero pedirte si usted me puede saludar a mi mamá Alicia Castillo, que en el Día de las Madres, que en la salud de su hijo Sergio y sus nietos, que la queremos mucho. Gracias por ser una buena mamá, abuelita para mis hijos, con el tema bonito. Don Ricardo, para ella, gracias, muchas, pero muchas gracias. Dice, hola, buenos días, podría saludar a mi abuela Silvia Díaz, de Los Guindos, la queremos mucho, de la familia de Cárcamo, un abrazo grande, grande para ella en su Día de las Madres. Dice, buenos días, amigo mío, un gran saludo a todas las madres, de especial también para la mía, dice, en este día tan especial. Es mil gracias para todas las madres de toda la comuna de Illapel, nuestro amigo El Inocente. Gracias, saludos, amigo Inocente, también, que están ahí en la radio, siempre presente, ¿no es cierto? Siempre con los saludos. Dice, buenos días, Ricardo, quiero un favor. Quería usted, tan amable, de darme este saludito a mis hermanas, que las quiero mucho, en especial a mi madre, también ella está en el cielo, Ana Mercedes, también su hermana de Copiapó, que la queremos mucho, pero mucho, mucho. Así lo puede hacer usted, amigo mío. Anote el teléfono si usted no lo tiene. Anote bien, pide un teléfono y le pide que le anote el teléfono con otro celular o en un lápiz, ahí en un papelito. Anote, el de la radio es el 22-56-10-980, si usted quiere salir al aire. Y si usted quiere enviar WhatsApp, tiene que hacerlo a 859-58-516. 859-58-516. 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Le desean feliz día a cada mamita de nuestra comuna y provincia del Choapa. Seguimos tocando las canciones que ustedes mismos lo van solicitando.

0: Este temita dedicado para todas las mamitas del mundo, de parte de los Flores
1: y de Rocal, güey.
2: Ahí están los Flores, Rocal, con esas lindas canciones a las mamitas. Todos los cantantes tienen canciones a las mamitas, son todas bonitas. Sigue los saludos. Un día acá, buen día, ¿cómo está Ricardo? Puedes saludar a mi madre, Ana Manques Tapia, de parte de Beatriz. Ya que no puedo ir a verla, estoy de turno de noche. Así que un gran saludo para usted, señora Anita Manque, ¿no es cierto? De parte de su hija Beatriz, que la quiere, pero mucho, mucho. Tenemos de este otro que dice, buenos días, Ricardo. Quiero saludar a mi prima Flor y mi comadre Iris Tellos, mi sobrina, y especialmente la señora Nelly, de la cuñada Sonia también, que se encuentran dedicadas de salud, desde Maipú, con cariño. Feliz día a todas las mamás desde Santiago a la provincia del Chuapan. Dice, buenos días, Ricardo, me puedes saludar a mi amiguita querida Marujita, que está en Carén, también a Paola Carvajal, que son las mejores mamitas del mundo, y si puede tocarme el tema Tú Me Sabes Cuidar, del gran Juan Gabriel. Así se llama, DJ, Tú Me Sabes Cuidar, de Juan Gabriel. Te, por favor, Ricardo, para este lindo saludo para la Marujita y también para Paola Carvajal, de parte del Willy, el Willito de los Senderos del Amor. Tenemos este otro que dice lo siguiente. Buenos días, Ricardo, quiero mandar un gran saludo al Rompecerro y saludar a su madre también, que la aprecio mucho. Sí, un gran saludo al Rompecerro, pero también saludar a la mamá, que nuestro amigo la aprecia mucho, ahí, ¿no es cierto, Cherry? Un gran saludo para la mamita también, ¿ya? Después tenemos... Hola, Ricardo, quiero pedirte favor si me puedes saludar a mi mamá Alicia Castillo en el Día de las Madres, que la salude su hijo Sergio también y sus nietos, que la quieren mucho, mucho, mucho. Y acá me dicen que tengo un lindo día y saludos también a su mamita, me dice nuestra amiga Beatriz también ahí. Así los puede seguir usted saludando, de todos los que usted necesiten, de verdad, saludar a su madre. Vayan, dale un abrazo, dale un beso, dale un saludo. Pero si usted quiere hacerlo en la radio, usted que está escuchando la radio, que está en diferentes sectores rurales tomando desayuno, usted que está ya preparando el almuerzo, usted que está a lo mejor acostado escuchando la radio, no le cuesta nada hacer un WhatsApp y mandar el saludo a su madre. La sorprenderá, porque también es bonito cuando la saludan también al aire, ¿no es cierto? Así que escríbalos al 859-58-516 y haga todos los saludos que quiera a todas las madres de nuestra comuna y provincia del Chuapa. Saludo a la señora Berta Mann, que gran persona también en el Día de las Madres. Un gran saludo para usted, amiga mía, que también lo hace, pero muy bien. Tenemos este otro que dice, hola, Ricardo, un gran saludo a mi madre, Elsa Araya, y también a la familia. Que tengan un buenos días, junto el Peuco, que anda por allá, dice, él sabe pues quién es, el Negro Araya, también Yemi Santiago, de Puente Alto, también hace retumbar la radio aquí en Puente Alto, Santiago. Saludo a todos los amigos que escuchan la radio también en Santiago de Chile, allá, escuchando la radio. Saludos para ustedes, también todas las mamitas que están en sintonía de la radio siempre, ¿no es cierto? Así que vamos con esta canción para ustedes, mamitas.

Lindos temas para todas las madres, ¿no es cierto? Para todas las mamitas, aproveche a saludar a su mamita, amigo mío, amiga mía, usted que está en el campo, usted que está en diferentes sectores rurales y puede hacerlo vía telefónica, llámelos a la radio al 2256-1980 o los escribe al 859-58516 y hace su saludo a su querida madre. 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Todos ellos están saludando ahí también a su mamita y a todas las mamitas de nuestra comuna de Yapel. Siempre le dicen feliz día a todas las madres de nuestra comuna y provincia del Choapa. Tenemos saludos, mensajes, dice lo siguiente. Buenos días, Ricardo. Quería decirle feliz día a mi mami Yela, a mi mamá Susan, también con las mejores mujeres del mundo. Y también más quiero como un ejemplo a seguir, que la pasen muy lindo en su día, que la amo mucho. Brisa Villalobos está saludando. Tenemos acá también que dice lo siguiente. Buenos días, Ricardo. ¿Puedes saludar a mi madre Alicia Gallardo de la Capilla de parte de Carlos Gómez, por favor, con el temita Reina de Reina de los Provincianos, ya que para el descanso iría a visitarla? Saludos, mamita Alicia Gallardo de la Capilla, de su hijo regalón Carlos también, que está con ella ya, ¿no? Tenemos, dice, felicidades, mamita, hoy se recibas muchas bendiciones, alegría y salud, con todo el cariño, tu hija Pamela y tu nieto Juanito. Y también, si pueden ponerme la canción Te Amo Mamá, de Marco Antonio Solí. Y tenemos otro que dice: hola, buenos días, Ricardo, quiero mandar un gran saludo a mi hermana Isabel, a mi sobrina Mirma y Nicole, que este día de las madres lo pasen con nosotros. Dice, no tenemos nuestra madre, pero siempre la recordamos con un abrazo al cielo. Feliz día, mamita. Dice, quiero mandar un gran saludo especial a mi querida madrina Carmen Álvarez, que se encuentra en Quelón. Desearle muy feliz día de las madres. Madrina, espero que tenga un lindo día, lleno de amor y alegría. Un gran abrazo. Te mando mucho cariño y un abrazo gigante. Con mucho amor, tu ahijado Tomasito. Tomasito está saludando también a su querida madrina en el día de hoy. Así lo puede hacer usted también, escribir, amigo mío, a saludando a la madre. Don Ricardo, buenos días, un saludo para Edith Soto, la mejor madre del mundo, de parte de sus tres hijos que la quieren mucho, pero mucho, mucho, mucho. Así lo puede seguir escribiendo ustedes, nosotros tocándoles canciones, ustedes los escriben, nosotros le leemos los saludos que ustedes quieran hacer a sus queridas mamitas. Seguimos con los temas.

0: Las 10 de la mañana y 12 minutos, como se pasa la hora, saludando a todas las mamitas, gracias también al pollito, saludos del pollito ahí con las carnes ricas, buenas, y los pollitos asados, todo 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Hola, hola. 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Siempre presente ahí también están nuestros auspiciadores saludando a las mamitas. Tenemos saludos acá, sí, llegan saludos. Dice tenemos llamado también tenemos también acá llamado, vamos con el llamado primero, después seguimos con los WhatsApp. Hola, hola.
1: Hola. ¿Aló? ¿Aló?
0: Hola.
1: Radio.
0: Radio Juan Pablo, ¿cómo le va? ¿Cómo está usted? Hola, ¿me escucha?
1: Aló, buenos días.
0: Buenos días, ¿cómo está? ¿Cómo le va?
1: Radio.
0: ¿Sí? ¿Me escucha bien?
1: Hola. Un gusto saludarlo. Bien, ¿y ustedes cómo están?
0: Bien,
1: ¿cómo
0: amigo
1: estamos
0: mío
1: por ahí?
0: Cuénteme.
1: Espere un poquito, me alejé un poco de la radio.
0: Ya.
1: Don Ricardo, muy buenos días.
0: Buenos días,
1: gusto saludarlo.
0: Amigo. ¿Cómo está? ¿Cómo le va? Le escuchamos, dele los saludos nomás.
1: Ya, don Ricardo de acá de Limahuida, un saludo para todas las mamitas, felicidades, muchas bendiciones, cariño a todas las mamitas de este querido Limahuida, a mi madre que está en el cielo, de arriba me está mirando, cuidando, a mi señora, que me dio tres preciosas hijas, a mis cuñadas, a todas las familias lindas de este querido Limahuida, para todas ellas bendiciones. También a las mamitas de los loros, Pintacura Sur, Pintacura Norte, Cañas 1, Cañas 2, Choapa Viejo, cariño a las mamitas, Socavón Alto, Socavón Bajo, Blanco Alto, Blanco Bajo, Nogalito, Mauro, Peralillo, para todos, bendiciones, pásenlo muy bien este día, felicidades, y los hijos que tienen mamita, cuidemos y démosle cariño todos los días a las mamitas, no solamente hoy día. Cariño, feliz día mamá, y don Ricardo, para su mamita, todas las bendiciones que se merece. Cariños, un abrazo.
0: Gracias, amigo mío, que esté muy bien usted, que lo pase muy bien ahí también todo Limahuida, nuestro amigo Celly. Siguen los mensajes y saludos. Muy buenos días, quiero enviar un saludo especial a mis dos hermosas madres, María Quirós Quirós y Ana Astudillo Quirós, dos mujeres increíbles que me enseñaron a ser hermosas de la vida, el amor de María José Astudillo. Tenemos saludos también, dice Nancy Núñez, para saludar a, también a su hija que es mamá, y también para saludar a, dice, a su mami Olga Castillo, que le agradezco mucho de parte de Nancy Núñez también, que están en sintonía. Buenos días, maestro, le hablo desde Copiapó. Quiero pedirle el favor, si usted programa, y quiero que me salude a mi hermosa madre. Ella es Rosa Vega, la más linda y mejor mamá de otra, dice, como no hay otra como ella. Gracias, mamita, por tanto amor y cariño. Gracias por Dios tenerla aún con nosotros. Que Dios te bendiga y nos acompañe por siempre. Dice... Siempre feliz día, mamita, te queremos mucho, tu hijo el Rodo, que también está saludando a su querida madre. Dice, quiero saludar a mi mamá Alicia, de la localidad del Asiento Viejo, Alicia Roja también, para todas mis hermanas también, y para Claudia de las Cañas 2, que la quiero mucho también, ahí está también el saludo para ellas también en el día de hoy, de parte de Wilma también, para saludar a todas las mamitas ahí también en el día de hoy. Tenemos otro más, dice, Ignacio, buenos días. Quiero mandar un gran saludo principalmente a nuestra querida madrecita Luzmira Gallardo, a mis hermanas María Aguilera, Alejandra Aguilera, hermana Luisa Aguilera, también a Juanita Aguilera, que todas somos madres, que la queremos saludar también a sobrina Macarena Rivadeneira, a mi sobrina Claudia Escobar. También quiero saludar a mis tías Irma, Martina, Maritina, dice, Leo, María Aguilera, María Ramos y a todas las mamitas que estén bien, de la panadería No Esperanza y a todas mis primas que están en sintonía. Dice acá nuestro amigo Wilito, un gran saludo a la Marujita también, dice a Paula Carvajal, que las quiere mucho, mucho, el Wilito siempre presente, ¿no? Hola, hola.
2: Hola, buenos días.
0: Buenos días, ¿con quién hablo?
2: Don Ricardo, ¿cómo estás?
0: ¿Cómo está? ¿Cómo le va, amigo? ¿Cómo está usted? ¿A quién quiere saludar? ¿Me escucha? ¿A quién quiere saludar?
2: Sí, estoy escuchando.
0: Dele los saludos nomás.
2: Mire, quiero saludar en primer lugar a mi madre, a la Cisterna.
0: ¿Ya?
2: Ya, que en este día tenga la felicidad más grande y su hijo que la quiere mucho. Y que ojalá Dios le dé muchos años más de vida. Ya tiene 84 mi viejita. Y agradecido de tenerla, agradecido a Dios y el cariño que ella me ha dado y lo que me ha enseñado en esta vida.
0: Vale, vale.
2: Y a mi esposa, a mis hijas, a mis hermanas, que todas son madres, a todas, y a todas las madres esas que yo traslado hacia estos sectores de Cañas 1, Cañas 2, Choapa, Limahuida, Pintacura, a todas un abrazo grande, a todas las mamitas, y gracias por encomendarme a sus hijos, que yo los llevo al colegio en las mañanas. O sea, me han portado muy bien. Muy bien se me han portado los niños. Así bien. Que hay que darles cariño y con eso yo creo que ellos responden.
0: Claro. Bien, pa' amigo, que esté muy bien, que lo pase muy bien también el día de hoy.
2: A usted también un abrazo grande, don Ricardo.
0: Gracias.
2: Por ser el comunicador que es, porque con sus programas se escucha en todo el Valle del Choapa.
0: Claro que ¿ya? sí.
2: Y que muchas gracias y un tema lindo para mi madre, por favor. Puede ser el vals para mi madre.
0: Ahí lo si buscan, ¿ya? Vale, amigo, que esté muy bien. Seguimos con las canciones para ustedes, las mamitas.
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1: Las 10 de la mañana y 23 minutos, estamos en este programa ranchero alegrando corazones para todos ustedes, amigos, amigas. 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Tenemos también acá más mensajes que lo llegan al 859-58516 para que ustedes sigan escribiendo, ¿ya?

amigas, mi madre, a Vidalia Astorga, también a mi señora Marisela Pérez, también saludar a mi amigo y está en el, sí, dice, a mi amigo que está en el cielo, Pablo Marín, que hoy está de cumpleaños, que un abrazo al cielo, mi amigo compañero del fútbol corralero, con la canción de Minero Silencioso, dice ahí también, desde Las Cañas. Hola, buenos días, Ricardo, quisiera saludar a mi suegra Fidelinda Muñoz de Matancilla, el día de hoy de las madres. Para mí y mi pareja, Susan Villalobos, que es excelente madre de parte de Rafael Robles, también saludando a Matancilla. Dice, hola Ricardo, un gusto saludarlo. Hoy quisiera saludar a todas las madres del mundo, yo con gran penita en mi corazón, porque mi viejita no está conmigo, a mi lado, dice. Para darle un gran abrazo, pero bueno, ella está en el cielo, y a mi lado siento su amor, su cariño y su voz. Un gran saludo en el cielo, mamá. Siempre estaré de corazón agradecido y quisiera complacerla con un temita de Los Manantiales. Ni por mil puñados de oro. Va a buscar ese tema inmediato, amigo mío. Ni por mil puñados de oro. Gracias, amigo. También un gran saludo a su mamita, Olga. Gracias. Buen domingo para usted. Para usted también, amigo Ricardo Leiva. También un gran, gran saludo. Buen día, amigo. Me gustaría saludar a una persona muy especial para mí, Luisa Piñón y Mari de Trine. Muchas felicidades de parte de Cristian y Yeya, que están en sintonía de la radio. Hola, buenos días, un gran saludo de cariño y amor, amada madre Sofía Bugueño de Quelón, con un temido de los provincianos del Chapa, reina de reina. Hola, hola. No está. Vamos de inmediatos con las canciones.

0: Las 10 de la mañana y 31 minutos, estamos en este programa Ranchero Alegrando Corazones para todos ustedes, saludando a las mamitas. 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mamitas, que están en sintonía de la radio. Tenemos saludos, buenos días Ricardo, quería mandar el gran saludo a mi mamá Iris Collaos, también por el Día de las Madres, que la quería mucho, su hija Luz y su nieta Josefa, la queremos mucho, pero mucho, mucho. Buenos días, dice don Ricardo, podría saludar a la señora Ingrid Caballeros de Asiento Viejo, con el tema Heridas de Amor, en su cumpleaños del Día de las Madres, y atentamente dice, desde Rodeo Viejo con Barbalá, miren, Rodeo Viejo con Barbalá, estamos saludando entonces a Plan de Hornos. Hola, hola.
1: Buenos días, Ricardo, ¿cómo estás?
0: Bien, ¿y usted?
1: Bien, aquí pasándola con mi madre.
0: Feliz día a usted y a la Evita, amiga. ¿Quién quiere saludar?
1: Sí, le dio la crisis a mi mamá ayer, porque yo le tenía, hoy día le tenía cazuelita para atenderla, pero igual pues, su enfermedad. Puta, creo que siempre al menos la tenemos vivita.
0: Claro.
1: Estuvo muy enferma anoche, igual, pues, con su crisis. Pero igual la más grande de mi madre. No va,
0: ¿A quién más quiere saludar, amiga Silvia?
1: Me viene dejando un regalito. Le agradezco con su marido, don Luis, y a Derico, ¿se puede decir el nombre de la chica?
0: Nayeli.
1: Sí, claro. Ya. Yo del bien estoy recibiendo regalos. Bueno, yo doy cariño y por eso me quieren a mí, pues yo creo.
0: Claro.
1: Y igual, pues, bueno. Y con mi hija estamos compartiendo ahí más de un almuerzo, pero igual la voy a sentar a mi mamita así con su cabecita mala.
0: Bien, pa' amiga, dale saludos, cuídese mucho.
1: Sí, ¿no? Está a nuestro lado, mi mamá. Bueno, pues le toca el tema de los provincianos, por favor.
0: ¿Cuál?
1: Saluda a todas mis amigas. Chao, Ricardo. Chaito.
0: Chao, cuídese. Don Ricardo, por favor, quiero mandarle un gran saludo a mi tía Marta Díaz, el Día de las Madres, decirle que la queremos mucho de parte de su sobrina Claudia, Juan, Carolina, Fabián, Byron, desde Antofagasta. También a mi abuelo Juan Domingo Díaz, decirle que lo queremos mucho desde Antofagasta también. Buenos días, don Ricardo, quiero mandar un gran saludo a mi madre, Odolfina Cofré Gallardo, decirle que la quiero mucho, mucho, mucho, la reina de reina de los provincianos del Chuapa, que la salude su hija Belia, que la quiere mucho, mucho también a usted, señora Adolfina, que está en sintonía de la radio. Tenemos, dice, hola, un saludo para las mamitas de la familia y también a mi mami de Tres Valles, dice, gracias. Ahí también nuestro amigo del Minimarken, La Colonia, que también está haciendo el saludo a las mamitas. Dice, buenos días, Ricardo, quería mandar un gran saludo a mi mamá Iris Collao, en el Día de las Madres, que con mucho cariño, y su hija Luz y su nieta Josefa, que la queremos mucho. Tenemos también desde Antofagasta, este otro tenemos también, dice don Ricardo, quiero mandar un saludo a mi madre, Audelina Cepeda, de la cordillera, de parte de su marido y su hijo, de este día tan especial, decirle que la queremos mucho, mucho, y agradecerle todo lo que ha hecho por nosotros en este amor condicional. También saludar a mis cuatro hermanas, que tengan un lindo día, muchas gracias, don Ricardo, con un temita del Día de las Madres, por favor, del Día de las Madres. Buenos días, Ricardo, quiero saludar a mi mamita del mundo especial, a mi madre Blanca Césped, de las cocineras, que la amo, la adoro y la quiero mucho. Gracias por toda la mujer ejemplar, lucha y aguante, pero sobre todo ella, espero que la amamos, mamita. Y tu hija Rosa Cecilia, Julia, Papito, Margaritas, Marquito y Juanito, tu esposo Fernando Núñez, bendiciones a todos en este día también de las madres. En el Día de las Madres también, entonces, para todos ustedes, mientras siguen escribiendo aquí, vamos con esta canción para ustedes.

0: Qué lindo tema para usted, mamita, ¿no es cierto? Es inútil muchas veces cuando ya se llora tarde también. Tenemos saludos de don Gonzalo Caros, jugador del Cobre, también saludando a todas las mamitas en este día, especial también la tele, a todas las mamitas de la comuna y la provincia del Chuapa también. Bueno, y a todas las mamitas de los futboleros, futbolistas del fútbol rural y urbano que están en sintonía de la radio. Ya comenzaron los campeonatos también de asociación de fútbol de los campeonatos rurales también, y también del canal laboral. Así que un gran saludo a todas las mamitas también de ella, ¿no es cierto? Contarles también que queremos saludar a todo el río Chuapa, a las Cañas Sur, todas las mamitas Cañas Sur, de Canelillo, de las Cañas Unos, de las Cañas Dos, de Entre Cañas, de Chuapa Lindo, de Limagüida, del Lanco Alto, Lanco Bajo, Socavón Centro, Libertad, y los Espinos de Socavón también, también a Peralillo y Pintacura. Felicidades en su día a todas las mamitas de ese río Chuapa, del río Yapel también, están ahí, bueno, lo nombramos por río Yapel, ahí Cañas de Michío. Saluda a todas las mamitas del Caña de Michío, a todas las mamitas, las cocineras de la colonia de Cárcamo Sur, de Cárcamo Centro, Cárcamo Sur, Quebrada, de Cárcamo Norte, para Huintil Sur, para Charchal, Huintil Norte, también a las mamitas, para las mamitas de la Capí, un gran saludo también, para las mamitas de Carén, del Piche, de los Perales de Césped, de Santa Virginia y de Césped también, para todas ellas, un gran saludo a todas las mamitas del río Illapel. Para el sector minero, para todas las mamitas de Plan de Horno, de La Espiga, de Plan de Horno, de también, a todos, de Siento Viejo, de Aucó, de Quebrado Gallardo, de Sánchez, de Matancilla, de Alcaparrosa, todas las mamitas de ese lindo río minero también. Para Tunga Sur, y también de Tunga Norte, Coyuntagua Sur, Coyuntagua Norte, Cuscú Sur, Cuscú Norte, también el Maitén Sur y Maitén Norte, Linda Vista, El Balcón, todos ellos, un gran saludo, y especialmente también para toda la comuna de Illapel, la parte urbana de todos lados, un gran saludo a las mamitas. Y todavía pueden escribirte al 859-58516, hacer los saludos. Hola Ricardo, quiero mandar un gran saludo a mi mamá Mónica Rojas, que está en Santa Virginia, también a Fernanda Monardes, que lo pasen un lindo día, de parte del Lepe, que los quiere mucho ahí también el día de la madre. Ricardo, por favor, un saludo a todas las mamitas, de parte de la carnicería La Regalona, a todas las mamitas de la comuna de Illapel, Salamanca y la provincia del Chuapa, de nuestro amigo Patricio Cueva, La Regalona. Hola, hola.
1: Hola Ricardo.
0: ¿Cómo está, señor? ¿Cómo le va?
1: Aquí estamos escuchándolo.
0: Por favor, aléjese de la radio, ya lo he dicho muchas veces, ya, por favor, ya.
1: Sí.
0: Es que si no, sabe que me colapsa ahí el oído, me lo revienta. Por favor, salga de la radio y escúcheme por el teléfono nomás.
1: Y ya, un no, Ricardo,
0: dígame.
1: Quiero mandar un saludo a la señora Luce de Pedalillo.
0: ¿Ya?
1: Y a la señora Jessica, a mi amiga, y un saludo para todas las mamás.
0: Vale,
1: el
0: amigo.
1: Día más hermoso, acá se me lo puede tocar.
0: Vale, amigo Sergio, cuídese mucho, ¿ya?
1: Ya, gracias, chao.
0: Seguimos con los saludos. Aquí también esta hora dice, hola, buenos días, quería mandar un gran saludo especialmente a nuestra querida madrecita Luzmira Gallardo y mis hermanas María Aguilera, Alejandra Aguilera y mis hermanas Luisa Aguilera, Juana Aguilera y también a mi sobrina Macarena, Riva de Negra, mi sobrina Claudia Escobar, Alquero, también a mi tía Irma, a Maritina, Leo, María Aguilera, María Ramos y a todas las mamitas que estén bien de la panadería Nueva Esperanza, a todas mis primas también, un gran, pero un gran saludo. Tenemos, dice, buenos días Ricardo, un saludo para mi mamá Nancy Núñez, que este día especial de su hija María José, la Isidora, madre también hay una sola y debemos cuidarla, amarla y quererla siempre, con la canción de los provincianos del Chuapa, Reina de Reinas. Así seguimos con las canciones para ustedes.

Las 10 de la mañana y 45 minutos. 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Mientras usted los escribe nuevamente al 859-58516, y también usted los puede llamar al 2256-1980, nosotros vamos con las canciones.

0: Las 10:51 estamos en este programa Ranchero Alegrando Corazones, gracias a Don Hugo Rosa con las frutas y verduras, Le Cuan 58-59 en Ferronol, La Gloria Esquivel, Puesto 43 en Ferronol, fruta, 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Buenos días, Ricardo, ¿cómo está? Quiero hacer una pregunta. ¿Sabe? ¿Está abierto el cementerio de Illapel hoy? Voy a preguntar, ¿eh? ¿Para qué le voy a contestar si no, no sé? Voy a preguntar primero y le digo. Si alguien sabe y está escuchando la radio en la parte alta y Apple me dice si está abierto el cementerio en el día de hoy. Yo creo que sí, ¿eh? Siempre ha estado. Así que si me dicen está abierto, para que nuestros amigos vayan a dejar flores a sus matricitas, a sus mamitas ahí, ¿no? Tenemos este audio que dice lo siguiente. A ver qué dice este audio.
1: Buenos días, espero se encuentre bien. En este día tan especial quiero mandarle un saludo a mi madre, a la señora Ida Pinto del sector de Chilcal. Mamita, te quiero mucho, un abrazo grande, que tengas un lindo día junto a tus hijos que te rodean en este momento. Yo estoy trabajando, pero llegando por allá celebraremos las dos puntitas. Usted sabe que la quiero mucho, mucho, un abrazo, se me cuida. Y por favor, ¿le pueden programar la canción Las Flores de tu Florero? Si es que no la han programado. Muchas gracias.
0: Ahí está, un saludo entonces también de una hija ahí en Canela, para las madres, ¿no es cierto? Siempre presente. Dice, ¿cómo está? 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Bueno, quiero la pregunta nuevamente, si está abierto el cementerio o no está abierto. Usted, amigo o amiga, dígame, ¿ya? Buenos días, Ricardo, quiero saludar a mi madre, Claudina Honores, de Canela. La queremos mucho, su hija, de todos sus nietos y nietas. Un abrazo, madre, y que el tema del charro de Canelo, dice, no a mi madre, sino también en cualquier tema relacionado con las madres. Saluditos para su hija, para Leslie, también la madre, la amo, desde Antofagasta. Saludos para la señora María Macaya, que también estaba comunicando con nosotros y no pudo salir al aire. Si está usted, señora María Macaya, un gran saludo también acá en el Día de las Madres, un saludo para usted como madre también en Canela. Buenos días, don Ricardo, quería mandarle un gran saludo a mi mamá Teresa Pérez, de Santa Virginia, que la quiero mucho, de parte de su hijo Francisco León. Nuestra amiga Orba, un gran saludos, un abrazo también, gracias, gracias, inmenso abrazo a su mamita, disfrútela mucho al máximo. Gracias, amiga Orba, para usted también un gran, gran saludo, ¿ya? Hola, buenos días, saludos desde especial de las mamitas, especialmente para mi tía Olguita Castillo y también mi cuñada Iris Tello, para todas las mamitas y mi familia, Carolina Castillo, desde Quilpué, también sintonizando la radio en Quilpué, allá también escuchan la radio. Buenos días, Ricardo, quiero saludar a mi mamita Maritza Camos y también mi mami Lindorfa Camos, también saludar a mi hija, hermana, tías, primas, comadres, cuñadas, amigas, conocidas, que tengan un lindo día, bendecido juntos sus seres queridos, Dios los bendiga siempre y la Virgencita. Tenemos este que dice buenos días, Ricardo, saludar a mi mamá Fanny, también mamita Anita Molina, hermana Leslie, a todas mis tías primas de Yawin con la canción Cinco Letras de Miel. Buen día también, saludar también a Lisette, que también están en sintonía de la radio, las Cinco Letras de Miel. Vamos a buscar esa temita, pero ahora vamos con esta que está en sintonía.
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0: 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Tenemos más saludos y mensajes. Usted lo puede hacer todavía, amigo mío. 859-58-516 o los llama al 22-56-1980. Tenemos, dice, buenos días, Ricardo. No ha dado el saludo, dice, pero quiero saludar a Margarita y Orfelina Cisterna. Ellos están en Yapel. El chamaco está haciendo el asado también. Saludos, chamaquito de acá de Santiago. El Negro Araya también, de paso, de Catalpir, que está ahí. Gracias, don Ricardo. Sí, lo dijimos, amigo mío. Así que ahora le volvemos a dar este otro saludo también que usted tiene desde Puente Alto, donde dijo que tenía toda la sintonía, todo volumen la radio. Así que gracias por eso también escucharlo en Santiago. Tenemos este otro que dice lo siguiente. ¿Qué dice este? Vamos a ver qué es lo que dice.
1: Un saludo para mi mamá y para todas mis tías.
0: Saludos para la mamá y todas las tías de ahí, de la parte de la hija de Maritza, seguramente, ¿no? Tenemos, dice, un gran saludo para todas las madres que conozco, o sea, mis hermanas, y muy especial también para mi madre, que está arriba, dice, en el más allá, pero siempre la recordaré. Y también un gran saludo a su madre, amigo mío, de parte de nuestro amigo Raúl Montero. Gracias, amigo Raúl, pero la pase bien siempre. Tenemos este otro que dice, en este día tan especial de la mamita queremos saludar a Yesenia Wilson, de parte de sus hijos y marido, que la queremos mucho y esperamos celebrarla con mucho más en el Día de las Madres, de parte de Patricio Silva. Un gran saludo para ti, Pato, también, ¿no? Tenemos este otro que dice, gracias por los saludos, desde Quilpué, que están siempre en sintonía de la radio. Buenos días, Ricardo, quiero decirle a mi mamá Nancy Hidalgo que tengo un lindo día de parte del Junior del Amor. Le desea a su madre feliz Día de las Madres. Hola, hola.
2: Hola, Ricardito, ¿cómo estás?
0: ¿Cómo está, amiga Elba? Feliz Día de las Madres.
2: Igualmente, pues, Ricardito, para su mamá. Oiga, Ricardito, a lo mejor cuando vayamos le vamos a echar una avisadita.
0: Vale, ya.
2: ¿Ah? Ya, oiga, bueno. Le quiero dar salud a todas las chicas, las damas de rojo, que le pasan muy bien hoy día, como el Día de la Madre.
0: Vale, amiga, felicidades a todos ustedes.
2: Ya, muchas gracias,
0: Ricardito. Cuídense.
2: Ya, que estén
0: chao,
2: bien.
0: Chao. Quiero saludar a todas las personas que están trabajando en el día de hoy, también a las que están aquí en la penitenciaría de Yapel, a los que están en los Cefanes, a los que están en las postas rurales, a los que están en los hospitales, están también en los supermercados, en los negocios ahí también, siempre en los colectiveros, a los dueños de las micro, a todos los que todavía están trabajando en la minería. Un gran saludo a todas las mamitas que están en sintonía de la radio, sean de la comuna, la provincia o diferentes partes del país. Mientras usted lo escribe al 859-58-516, vamos a ir con más canciones porque los queda una hora para que ustedes hagan los saludos.

0: 11 de la mañana y 10 minutos, estamos en este programa ranchero alegrando corazones, saludando a cada una de ustedes, mamitas, este día tan especial, el Día de las Madres, ¿no es cierto? 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Vamos a ver estos mensajes que los llegan para que usted los siga escribiendo. Aprovecho el día de escribir ya. Dice, hola compa, ¿puede hacer el llamado próximo domingo? Sí, a 17 los socios del agua potable de Carén se acercan a la sede social, la junta de vecinos, elegir la nueva directiva desde las 16 horas, ¿sí? Sí, a las 6 de la tarde, de las 4 a las 6 de la tarde será la elección de la directiva de la PR de Carén. Contarle a los amigos de Carén que, bueno, también tenemos la gran noticia que tanto luchan, y le agradecemos también al alcalde del municipio de Illapel, se logró también, agradecerle mucho a usted María Olga también, de logró también tener el estanque acumulador de agua nuevo que está listo, pero estamos viendo para construir el techo para poderlo llevar y inaugurarlo de inmediato, así que también es un buen estanque que está también ahí en sector de Carén, así que agradecido también de todo ya. La elección, no se olviden llevar el carnet, muy clarito, quiero valorar la comisión que se ha hecho, pero quiero también que se cumpla como corresponde. Tienen derecho a votar todos los socios que están inscritos más de un año de antigüedad como socios. Eso es lo que exige la ley. Tienen que tener un año de antigüedad mínimo como socio para que puedan votar y estar al día también con todo lo que es cuotas, pagos, todo lo que es de los dentros de los APR, estar al día para que también puedan votar. De lo contrario, tampoco pueden votar. Así que todos a votar ese día los que cumplen con todos los requisitos a partir de las 4 a las 6 de la tarde. Dice un gran saludo para mi madre Adelina Cepeda y Juana Cortés Barrera, que hoy están el Día de las Madres. Que tengan un excelente día. Gracias por todo. Con un temita a las 5 letras de miel. Dice, buenos días Ricardo. Quería pedir por favor si usted me puede saludar a mi mamá Mirza, mi comadre Caro, mi nuera Javiera, mi suegro Sofía y mi cuñi Irma. También desearle feliz día a las madres, una linda canción. Y un saludo para Raúl, para lo más grande de Charchal, Raúl Montero, el afilador de Cuntama, el calientito, que está también ahí escuchando la radio, dice ahí ya. Así que también ese saludo es para él. Dice, buenos días, saludos para todas las mamitas de la familia Núñez Ramos, de parte de la familia Núñez Cepeda, y besitos al cielo a las que ya no están con nosotros. Hola, hola.
1: Hola, Ricardo.
0: Don Sergio, dígame, ¿qué le pasó?
1: No, quiero, resulta que mis hermanas en Santiago me llamaron de la capital que la saludara porque le están escuchando su radio.
0: Vale, amigo.
1: Y le mandara saludos.
0: Ok, pues saludo para ellas también el Día de las Madres, ¿ya? Vale, cuídese. Tenemos buenos días, Ricardo. Quiero saludar a mi madre, Claudina Honores, también de Canela, que está en sintonía de la radio. Así seguimos avanzando con las canciones para las madres.

Las 11 de la mañana y 18 minutos, ahí están los saludos también para las mamitas, ¿no es cierto? Todas las mamitas de nuestra comuna y provincia del Chuapa. 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Tenemos saludos, dice: buenos días Ricardo, quiero mandar un gran saludo a Betsabe Pastén de parte de toda la familia de mi pareja Yanira Calderón, también con la canción Le Canto a Mi Madre, por favor. Y también ese saludo también para ellas que están en sintonía de la radio. También tenemos este otro que dice: hola Ricardo, buen día, quisiera saludar a mi madre Mireia Páez de las Cañas de Michío, a mi hermana Laura Soto, señora Aurelia Manque, también Marcela Cortés, especialmente a Maribel Cortés, ya que es una super mamá, con un tema de los Centrales del Valle, por favor. Ahí está don Víctor, un gran saludo para usted también, ¿ya? Dice: buenos días, quiero mandar un saludo a mi madre Nina Osorios, que se encuentra en Canela, sector El Talgüén. Desearle un feliz día, que la madre la queremos mucho, un abrazo, un besito a la distancia también de parte de su hija Mari y su hijo nietos, que la queremos mucho, mucho también en Canela. Dice: un gran saludo para mi madre, Audelfina Cepeda, Juana Cortés Barrera, y hoy está también el Día de las Madres, un excelente día, gracias por todo, con el temita 5 letras de miel para ellas el saludo. Y tenemos también un gran saludo para la señora Laura Cortés, de parte de su hija María, que la quiere mucho también, a Laura Cortés, también su hija Romina, y para todas las madres que están en sintonía, que les saluda la señora María, que las quiere mucho, mucho también en el día de hoy. La señora Celinda del cementerio nos dice que el cementerio está totalmente abierto para quien quiera ir a dejar flores acá en Iapel a su mamita, que el cementerio de Iapel está abierto para que vaya toda la gente que quiera ir a dejar flores, y le desea feliz día a todas las madres también, y los pide la señora Cenilda la canción 5 letras de miel. Pero ya tenemos una lista con nuestro DJ, así que vamos con esta canción para ustedes.

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0: 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Todos ellos le desean feliz día a las mamitas. Hola, hola.
1: Hola, Ricardo, ¿cómo estás? Muy buenos días.
0: Buenos días, ¿con quién hablo?
1: Hola, con Juan Barraza.
0: ¿Cómo está, don Juan Barraza? ¿Cómo le va?
1: Bien, un grato placer saludarte en tu programa que todos los domingos por año lo llevas, y que es muy gratificante llamarte, y sobre todo hoy día en un día muy especial, como es el día de todas nuestras mamitas.
0: Claro que sí. De verdad, amigo, ahí estamos saludando a las mamitas. ¿Quién quiere saludar a usted?
1: Sí, no, yo quiero enviar un saludo a todas las madres de nuestra provincia de Chuapa, y en forma muy especial a mi madre, que en el mes de abril tuvo una operación en las caderas, pero ya se está recuperando, pero de muy buena forma. Y también el mes de abril también los tocó despedir una tía de 97 años, una familia Astorga Plaza, acá de Villapel, donde eran tres hermanos y ya solamente están quedando tres vivos, así que hay que disfrutarla lo más que podamos. También quiero enviar un saludo a la madre de mi hijo también, y a todas las madres de nuestra familia, y como te reitero, a todas las madres de nuestra provincia del Chuapa.
0: Vale, amigo Juan, que tenga un lindo día también, junto a las madres, ahí que lo pase muy bien. Otro día estamos gracias, conversando más.
1: Y bueno, hay a disposición tuya, y a seguir conversando por lo que hayamos conversado, esos lindos proyectos que tú tienes en mente.
0: Vale, amigo, cuídese mucho, que esté bien. Gracias.
1: Listo, hasta luego. Muchas gracias.
0: Chao. 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mamitas en su día. Sabe que me han llegado varios, pero mire, creo que vamos a hacer ahora, vamos a hacer estos 25, queda media hora de programa. Todas las personas que escriban en saludando a su mamita y digan cuál es el número que para reservar los pasajes de Buses Castillo, se va a sortear un pasaje a los Andes, que será aquí, mire, venga, escucha.
2: ¿Cómo está, compañero? Buenos días. Oiga, regale un pasaje para el día 31 de mayo, que vamos allá a los Andes, y va todo incluido, desayuno, almuerzo y onces, camas de cuarzo, piscina de gato termal, lleva de regalo, karaoke, hay juegos de, ¿cómo se llama?, juegos de mesa, así que va a ser un día muy lindo, así que regálenlo a la compita.
0: Qué bien, pues se le agradece a don Claudio Castillo, gran jinete, gran corredor en los rodeos, y también excelente persona también con su bus Castillo. Así que a partir de hoy, usted también está llamando y diciendo qué número es el reservar los pasajes y buses Castillo, y usted puede postular también para ganarse ese lindo pasaje ir a los Andes. Dice, buenos días, Ricardo, espero que te vaya bien, quiero saludar a mi mamá, decirle que la quiero mucho con todo el corazón, y mis cuñadas, amigas, hermanas, toda la clientela también de nuestra amiga Dulces Miriam, que está

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Ah, está bien, ¿no es cierto? Buenos días, amigo Ricardo. Quiero saludar a mi suegra Guillermina, a mi señora Lorena, a mis cuñadas, a mis tías, Cecilia, que vino desde a visitarnos también de Valle. A todas las mamitas también un gran saludo. También ahí el Mario Contreras, saludando siempre a su suegra, a su señora y también a las mamitas que están ahí en sintonía en la radio. También tenemos, bueno, siguen escribiendo bastante, así que vamos a en un ratito más dar lo otro. Ustedes pueden llamar, como digo, escribir al 859-5. 8516, darlos el saludo a la mamita y también decirlo cuál es el número que tiene que estar reservado su pasaje Buses Castillo y usted se hará sorteada para ganarse un pasaje para ir a los Andes con todo pagado. Seguimos con las canciones.

Qué lindos temas para todas las mamitas, ¿no es cierto? Bonitos temas para todas las mamitas. Sabes que les quedan 25 minutos que ustedes pueden llamar al 859-58516. Escribir 859-58516, los WhatsApp. Saludar a su mamita y decirlo, ¿sabe qué más? También tenemos el número tanto, tanto, tanto de Buses Castillo y se pueden ganar ustedes también el pasaje para ir a los Andes. 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Nos llega este saludo de nuestra amiga María, que quiere también saludar a su madre y a su hija y a todas las familiares con la canción de los rancheros del río Maule. Dice, hola, buenos días Ricardo, a través de su programa quiero saludar a mi madre Mabel Bugueño, hermana y comadre Carlas, quienes se encuentran en Coirón en compañía de su sobrina Antonella, de mi padre que la semana pasada estaba desde el hospital, lo escuchó y no se pierde ningún programa. Así que un gran saludo para usted, amigo que está en Coirón, también con su familia, y para usted, Sibel, y también para Sergio, un gran, gran, gran saludo. Tenemos esto que dice, hola Ricardo, quiero enviar un gran saludo a mi mamá Elsa Ramírez en el Día de las Madres, en decirle que la queremos mucho, gracias por todo el amor y cariño que nos entrega día a día con su lindo tema también. Hay un lindo tema para Elsa Ramírez de parte de su hija Elena. Tenemos también acá que dice, buenos días Ricardo, ¿me puedes saludar a Dashina Rosas Rivadeneira, madre de mis nietos, con el temita muy lindo para ella de parte de su suegra, que le quiere mucho, mucho, mucho? Tenemos también acá, siguen escribiendo aquí, tenemos este otro. Quería saludar a mi madre, que se llama Rosita Robles, de su hija Cecilia, que la quiere mucho, mucho, pero mucho, mucho. Así seguimos para avanzar otro temita más, mientras ustedes lo llamen. Hoy no se sabe el número del Buses Castillo, lo doy todos los domingos, amigos míos, saluden a su madre y coloquen el Buses Castillo, es el número tanto, tanto, ¿ya? Vamos ahí, para el que se gane el pasaje con todo pagado a los Andes. Seguimos con las canciones.

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Ellos también le están diciendo feliz día a todas las mamitas de nuestra comuna y provincia del Chuapa, y por supuesto la señora Miriam en roticería, pastelería Miriam, dulces Miriam en Alonso Lazo 507 en la vía de San Rafael, donde están las tortas, los pay de limón, brazo reina, todo lo que usted busque lo tiene con la señora Miriam. 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Sabe que no ha llamado a nadie, que es del número, así que vamos a tener que dejar para la otra semana el este porque le pusimos, parece difícil la tarea. Hay cientos y cientos y cientos de llamados de WhatsApp que han llegado a la radio para poder dar los saludos a las mamitas, pero nadie ha dicho, oye, sabe que es el número tanto de Buses Castillo. Así que seguimos con las canciones mientras ustedes los quedan 15 minutos, que salude a su mamita. Aprovecha, amigo mío, aprovecha, amiga, de dar su saludo, de darle a hoy día estos saludos a las mamitas en el día cuando ella las escucha en la radio, que se sienten feliz, porque cuando ya no están es muy difícil después, puros recuerdos. Así que saludos a todas las mamitas de nuestra comuna y provincia del Chuapa. 15 minutos para que llamen o que escriban al 859 58516.

Y así seguimos con los saludos y mensajes. Buenos días, quisiera saludar a nuestra madre Marcela Tapia León, de sus hijas y nietas. Estamos eternamente agradecidas de Dios por darnos esta linda mujer, más importante en nuestras vidas. Saludos al Día de la Madre. Hola Ricardo, ¿qué te dejo? De también acá tenemos, dice, hola Ricardo, ¿será posible escuchar la canción en tu programa? Gracias amigo, que este sea el campesino de Jalisco. Ahí, el campesino de Jalisco quiere Rafael Manque. Un gran saludo para ti, amigo mío. Estamos en el Día de las Madres, así que yo creo que para el domingo sí que te la vamos a tocar, ¿ya? Vamos a tocar esa linda canción. Dice, hola Ricardo, quería pedirte favor si puedes saludar a mi mamá Mónica Guerra y Joana Guerra y Amparito, que la queremos mucho. La Joana está saludando a su madre, entonces, con la Amparito, la señora Mónica Guerra. Tenemos también un saludo para Angelita, dice González Man, que está de cumpleaños el día justo de las mamás, que la saluda a su papá Urbano y su mamá, que la quiere mucho, toda la familia. Para ti, Angelita González, que estás en los Perales también de cumpleaños. Oye, son tantos los mensajes que después me dicen, oye, no han leído alguno. Oye, ¿sabes qué me dice el Urbano? Llegó uno, pero no lo envío. Reenvíelo antes que este termine para poderlo ver, porque tengo cientos de WhatsApp para poderlo ver, ¿ya? Tenemos acá, dice, es que llegan tanto aquí. Dice, un saludo para la señora María, que está en sintonía de la radio en las cocineras, de parte de su hija Romina, que la quiere mucho también en el Día de las Madres. Tenemos acá, dice, disculpe, puede saludar, dice, quiero saludar a mi querida madre, Nina Osorios, que se encuentra en Canela, sector Talhuén, desearle feliz día a las madres, la queremos mucho, un abrazo, besito de la distancia, que es de parte de su hija Mari y sus nietos. Desde ya muchas gracias por este lindo saludo para ella en Canela. Y acá una amiga dice lo siguiente, buenos días, dice, quiero que me salude, saludar a Daisiana Rosas Rivadeneira, madre de mis nietos, con el temita muy lindo para ella de parte de su suegra, que la quiere mucho, mucho, mucho, mucho. 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Vamos a revisar si es amiga mía, le vamos a decir, ¿ya? Así que un gran saludo a todas las amigas, amigos, todas las madres de nuestra querida comuna y provincia del Chapa que están en sintonía. Dos temitas más y los vamos a jugar fútbol, ¿no? Vamos al estadio, ahí están jugando ya los cabros. Vamos a ver si acaso alcanzamos, ¿ya? Así que felicidades a las mamitas, los vamos con este temita también para ustedes.

11 de la mañana y 57 minutos, quedan los últimos saluditos. Dice, hola Ricardo, quiero mandar un gran saludo para Matancilla, para mi abuelita Carmen Muñoz, la Luchita, por supuesto, la Luchita, de su nieto Brian Huerta y a todas mis tías, y especial a mi tía Rosa Huerta, quien me crió desde los 11 añitos. La quiero mucho, a todas, y que disfruten un día, feliz día a las madres, y especialmente para la Luchita y también para la Rosita. Para ellos, de Brian Huerta, también en Matancilla, ese lindo y lindo saludo, ¿no? También un gran saludo de Juanito Tapicero a toda su clientela. Dice que en un mes más estará listo y hasta casi listo para empezar a trabajar de nuevo. Que se recupere pronto. Cuídese mucho, Juanito. El saludo a todas las mamitas de nuestra comuna de Yapel y también para su señora esposa, la señora Moniquita Blanco, también que está en sintonía de la radio. Así que un gran saludo para ellas también en el día de hoy. Buen día, quería saludar a nuestra tía Blanca Tapia de parte de su sobrina Collado Tapia, también que la queremos mucho, pero mucho a ella. Y así llegamos ya al final de los saludos también a esta hora de la mañana. Quiero agradecer a la sintonía de cada uno de ustedes, amigos, amigas, agradecer a todas las mamitas que estuvieron ahí saludando, a los hijos que saludaron, ¿no es cierto? Y bueno, la persona que dio el número se lleva a usted y se va a mandar el contacto de inmediato a usted, María Coseo, que el pasaje va que vaya al pasaje con nuestro amigo de Buses Castillo, ¿no es cierto? Buses Castillo Los Andes, nuestra amiga María Codoseo. Gracias, amigo, gracias, amiga. Saludos a usted, mamita, a todas las mamitas de nuestra comuna de Yapel, a todas las mamitas de nuestra provincia del Chapa. Que lo pasen un lindo día, a cuidarla, quererla, a respetarla. Que lo pasen, pero muy bien.

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0: 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La indican la hora en Radios Juan Pablo II.
1: Es la hora 12 en punto.
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7: Para recibir con fuerza el Espíritu Santo. También damos gracias al Señor por el don de la maternidad, recordando con cariño y gratitud a todas las madres. En ellas contemplamos el amor generoso y fiel de Dios, que Dios derrama sobre sus hijos. Y miramos especialmente a la Santísima Virgen María, Madre de Jesús y Madre nuestra, ejemplo de ternura y entrega y servicio. Pidamos al Señor que bendiga a todas las madres de nuestra comunidad y conceda el descanso eterno a quienes ya partieron a la casa del Padre. Con alegría pascual, recibamos a nuestro celebrante

0: el nombre del Padre, del Hijo y del Espíritu Santo. Que la gracia de nuestro Señor Jesucristo, el amor del Padre y la comunión del Espíritu Santo esté con cada uno de ustedes.
1: Con tu espíritu.
0: Vamos a celebrar esta Eucaristía en este sexto domingo de Pascua y también teniendo presente a las mamás para... No es solo un día de la madre, deberían ser todos los días por el gran esfuerzo que hacen ellas de darnos todo, ¿no? Pero ya, vamos a saludar hoy día también a las mamás, ¿no? Para bendecirlas al final de la misa con una bendición especial. Y para celebrar entonces este domingo de Pascua, sexto, vamos a reconocer nuestras faltas y vamos a pedir perdón cantando.

0: Dios Todopoderoso, tenga misericordia de nosotros, perdone nuestros pecados y nos lleve a la vida eterna.
1: Amén.
0: Demos gloria a Dios, uno y trino.

0: Oremos. Dios Todopoderoso, concédenos continuar celebrando con intenso fervor estos días de alegría en honor de Cristo resucitado, de manera que prolonguemos en nuestra vida el misterio de fe que recordamos. Por nuestro Señor Jesucristo, tu Hijo, que vive y reina contigo en la unidad del Espíritu Santo y es Dios, por los siglos de los siglos. Amén. Tomemos asiento y escuchemos la palabra del Señor.
1: Escuchamos como iglesia naciente, guiada por el Espíritu Santo, acogía a nuevos creyentes y anunciaba la salvación a todos los pueblos.

Lectura de los Hechos de los Apóstoles. En aquellos días, Felipe descendió a una ciudad llamada de Samaria, y allí predicaba a Cristo. Al oírlo y al ver los milagros que hacía, todos recibían unánimemente las palabras de Felipe, porque los espíritus impuros, dando grandes gritos, salían de muchos que estaban poseídos. Y un buen número de paralíticos y lisiados quedaron sanados. Y fue grande la alegría de aquella ciudad. Cuando los apóstoles que estaban en Jerusalén oyeron que los samaritanos habían recibido la palabra de Dios, les enviaron a Pedro y a Juan. Estos, al llegar, oraron por ellos para que recibieran el Espíritu Santo, porque todavía no había descendido sobre ninguno de ellos, sino que solamente estaban bautizados en el nombre del Señor Jesús. Entonces le impusieron las manos y recibieron el Espíritu Santo. Palabra de Dios.

0: Lectura de la primera carta del apóstol San Pedro. Queridos hermanos, glorifiquen en sus corazones a Cristo, el Señor. Estén siempre dispuestos a defenderse delante de cualquiera que les pida razón de la esperanza y que ustedes tienen. Pero háganlo con suavidad y respeto, con tranquilidad de conciencia. Así se avergonzarán todos aquellos que difaman el buen comportamiento que ustedes tienen en Cristo, porque ustedes se comportan como servidores de Cristo. Es preferible sufrir haciendo el bien, si esta es la voluntad de Dios, que haciendo el mal. Cristo padeció una vez por todos los pecados, el justo por los injustos, para que, entregado a la muerte en su carne y vivificado en el Espíritu, los llevará a ustedes a Dios. Palabra de Dios.
1: Jesús promete a sus discípulos el Espíritu de la verdad, que permanecerá siempre con ellos. De pie, entonamos el Aleluya.

0: El Señor esté con ustedes. Proclamación del Santo Evangelio de nuestro Señor Jesucristo según San Juan.
1: Gloria a ti, Señor.
0: Durante la última cena, Jesús dijo a sus discípulos: si ustedes me aman, cumplirán mis mandamientos. Y yo rogaré al Padre, y Él les dará otro paráclito para que esté siempre con ustedes. El Espíritu de la verdad, a quien el mundo no puede recibir porque no lo ve ni lo conoce. Ustedes, en cambio, lo conocen, porque Él permanece con ustedes y estará en ustedes. No los dejaré huérfanos, volveré a ustedes. Dentro de poco, el mundo ya no me verá, pero ustedes sí me verán, porque yo vivo y también ustedes vivirán. Aquel día comprenderán que yo estoy en mi Padre y que ustedes están en mí y yo en ustedes. El que recibe mis mandamientos y los cumple, ese es el que me ama. Y el que me ama será amado por mi Padre. Y yo lo amaré y me manifestaré a él. Palabra del Señor.

asiento. Por si acaso, aquí adelante hay espacio para las personas que están de pie, si quieren sentarse. Hay lugar, ¿eh? Adelante, no hay problema, pasen nomás. Bien. Hoy día el Evangelio no tiene mucho que descubrir. Es muy explícito y eso es bueno para nosotros. Porque que no se diga que es difícil entender la palabra del Señor. Sí doy crédito que es difícil ponerla en práctica. Y aquí el Señor hablando durante la última cena, ¿no es cierto? En ese contexto, en la primera Eucaristía, cuando le lava los pies, el discurso de Jesucristo se fundamenta en el amor. Y dice, si ustedes me aman, cumplirán mis mandamientos. Yo rogaré al Padre y el Padre les enviará otro paráclito. ¿No? ¿Qué es lo que es paráclito? Espíritu Santo. Eso significa, una palabra extraña, pero significa Espíritu Santo. Entonces, mi Padre les enviará el Espíritu Santo. Jesús está anticipando que Él va a morir, que va a resucitar, pero que después Él vuelve al Padre, que es lo que celebramos la próxima semana. ¿Qué celebramos la próxima semana? La ascensión. O sea, Jesús cumplió su tarea y vuelve al Padre. Pero dice, no se sientan huérfanos. Y es más, dice, les conviene que yo me vaya, porque yo les mandaré, mi Padre les enviará un nuevo paráclito, o sea, el Espíritu Santo, que habitará en ustedes hasta el fin de los tiempos. Entonces, ¿qué podemos deducir de esta sentencia? Es que el día del bautismo se nos abre el corazón para que habite el Espíritu Santo en nuestro interior. Por lo tanto, somos templo del Espíritu Santo. Somos sagrados. Porque Dios hace solo cosas buenas. Y Dios nos hizo a nosotros, por lo tanto, somos sagrados. Y dentro de nuestro interior habita el Espíritu Santo. Por eso, si nos hacemos conscientes, entonces vamos a pensar mejor a la hora de tratarnos mal o tratar mal a otro. Cuando yo hable mal de otro, cuando yo tenga prejuicios sobre otros, tengo que recordar que ese otro tiene a Cristo, tiene el Espíritu Santo en su interior, tiene a Dios. Entonces, es importante que lo veamos de esta manera, ¿no es cierto? Entonces, el Señor nos invita a poder permanecer en Cristo. ¿Eso qué significa? Porque aquí hay una cuestión muy sencilla, y lo dice, y lo voy a leer porque no sirve de nada parafrasearlo. Es textual, son las palabras de Jesús. El que recibe mis mandamientos y los cumple, me adelanté porque primero quería hacerles una pregunta. Ahora me acordé, ya, para ordenar un poco la idea, ya. Una pregunta para todos. ¿Aman a Dios? Ya, fue unánime, ¿ah? Ya. Entonces, ahora sí. Miren lo que dice Jesús con sus propias palabras, su voz, su boca. El que recibe mis mandamientos y los cumple, ese es el que me ama. Por eso quería preguntar primero el otro. Porque es fácil decir que amamos al Señor, ¿o no? Ahora, ¿cómo yo puedo constatar que es verdad lo que digo? Que yo amo a Dios. Es que tomando las enseñanzas de Jesucristo, sus mandatos, sus mandamientos, que no son solo los 10 mandamientos de Moisés, que Jesucristo los cumple, sino los mandatos de Jesucristo. Ya vamos a ver. El que toma esos mandatos y los pone en práctica, ese es el que me ama. No el que dice que me ama, sino el que cumple mis mandamientos. Entonces ahora cae de cajón la siguiente pregunta. ¿Cumplimos los mandamientos de Jesús? Ya, por lo menos son honestos en esta comunidad. Sí, bueno. En otros lados, sí, me dijeron. ¡Ah, qué bueno! Sí, claro. Porque claro, si nos vamos a los mandamientos de Moisés, vamos a escoger.

Segundo paso es, ¿los ponemos en práctica? Bueno, yo voy a elegir un mandamiento al azar. No matar. ¿Alguien ha matado a alguien aquí? No, si no estaría en la cárcel. Obvio, no, ya. Pero, ¿nos podemos quedar solo en la literalidad del mandamiento? No matar. Pero yo lo he dicho otras veces, ¿no? A veces la lengua es espada de doble filo. Y nos encanta cuando justo no está la persona, pues sí, como coincidencia, si justo cuando hablamos de esta persona que no está, ahí empezamos. Ah, no, si yo supe el otro día, y no sabéis nada. Y entonces la lengua se nos convierte en una espada que mata la dignidad de una persona, y más encima, cobarde, porque no está. No está la persona para defenderse. Entonces, andamos sembrando cizaña por otros lados. No, oye, ¿supiste el padre? El otro día en la prédica dijo, oh, pero yo lo he visto. ¿Ah? Y ahí empezamos con estas habladurías, estos murmullos, que en el fondo me hacen faltar a este mandamiento. Pues sí, estoy matando la dignidad de esa persona si no soy capaz de corregirlo de frente. Es re fácil hablar a las espaldas, ¿no? Entonces, y eso que escogí un puro mandamiento, ¿eh? Está difícil, ¿o no? Esos son los mandamientos de Moisés, que Dios entregó a Moisés, pero que Jesucristo los cumplió, no los cambió, pero además agregó otros más. Por ejemplo, ya lo hemos dicho también, si alguien te pega en la mejilla, ¿qué hay que hacer? Ya, lo saben. Primer punto aprobado, ¿no? Conocemos la palabra de Jesucristo. La segunda pregunta, ¿lo cumplimos? Si a mí me pegan una en la mejilla, me van a faltar manos para pegar, ¿po? ¿O no? Claro. Claro, porque decimos, mira, no te deseo mal, pero ojalá, y con eso decimos todo, ¿no? Entonces, cuando el Señor dice, ama a tus enemigos, lo hacemos, ¿no? Está difícil, ¿eh? Sí, ¿para quién? Mire, si el cuento que yo les digo, yo les puedo decir a todos ustedes, yo amo al Señor y pongo en práctica sus palabras, porque, y le empiezo a hablar, mire, conceptos me pueden faltar, pero palabras nunca, ¿no? Y yo de doy con un, estoy una hora acá hablando, y ustedes capaz que me crean. Y hasta yo me puedo creer a mí mismo, pero al Señor no lo vamos a engañar. Al Señor sí que no. Entonces, cuando nos hacemos estas preguntas, vale la pena ser honestos en el silencio de la soledad. Hacernos esta pregunta cuando estemos solos. Y verdaderamente conozco lo que Dios quiere, conozco sus mandatos, sus mandamientos, y los pongo en práctica para volverme coherente. Porque de lo contrario, soy un fariseo más, soy un hipócrita, porque digo que amo a Dios, pero no cumplo sus mandamientos. Digo que amo a Dios, pero no voy a misa. Porque ahí es cuando nacen esos comentarios que dicen, yo creo en Dios, pero no en la iglesia. ¿Han escuchado eso, no? Yo creo en Dios, pero no en los curas, por eso no me confieso, porque los curas son pecadores. Sí, pues claro que somos pecadores, pues. Pero el Señor, yo también tengo que ir a buscar un cura pecador para confesarme, pues. Si da lo mismo los pecados del cura, es que el cura me puede confesar, porque Dios así lo quiso. Después, cuando estén en el cielo, le preguntan por qué fue así, pero yo le hago caso ahora, por lo menos, al llamado que Él me hizo, ¿no? Entonces, no es fácil decir amo al Señor. Pero el Señor nos puso estas palabras para que

0: que reciba mis mandamientos y los cumpla, ese es el que me ama. Y miren la consecuencia que hay en el esfuerzo de ese amor. El que me ama será amado por mi Padre, y yo lo amaré y me manifestaré a él. O sea, esta consecuencia que hay, si yo amo a Dios, el Padre que está en el cielo me ama, porque el amar a Cristo significa estar en él, y si estoy en él, él está en mí, y entonces el Padre me ama. Todo una comunión de amor. El tema es que para que funcione, tengo que amar a Dios, y para eso hay que cumplir sus mandamientos. De ahí entonces la obediencia que Cristo nos invita. Ser obedientes por el amor. Entonces, ahí es cuando entendemos esto, entonces vamos a entender esa carta de San Pablo que dice: mujeres, sométanse a sus maridos. ¡Ay, no! Las feministas, las de pelo, empiezan: ¡no, que coma, que no, que muéranse todos los hombres! Pues eso son ideologías, ¿no? Pero el sometimiento al que se refiere San Pablo es: cuando yo amo, me someto a cumplir lo que me mandan. No es, voy a hacer lo que tú me digas. No, es hacer el bien para el otro. De ese sometimiento está hablando. Así se entienden bien las cosas. Pero la primera impresión es cuando leemos las cosas literales. Ah, no, que es machista la Biblia. No, no, no es machista. El primer feminista fue Jesús. Acuérdense cuando iban a apedrear a la mujer, ¿quién la salvó? Y la pillaron, ¿ah? Estaba pilladita. ¿Y qué le dijo el Señor? ¿Dónde están los que te condenan? Se fueron todos. Yo tampoco te condeno, pero vete y no peques más. Bonito, ¿no? Ahí se ve la misericordia y el perdón del Señor. Él salvó a esa mujer de una ley. De una ley. Entonces, volviendo a los mandamientos, no es fácil, pero es el único camino. No hay atajos para llegar al cielo. Es solo a través de lo que nos enseña Jesucristo. Ya, otra pregunta. Porque veo que se están asustando con lo que digo. No es para asustarse, es para alegrarse, porque Dios nos ama. ¿Ya? Hay un propósito en nuestra existencia. Yo no estoy aquí por casualidad. ¿Ya? Eso tiene que quedarnos claro. Entonces, pregunta. Los que estamos aquí, todos los que estamos ahora aquí, ¿podemos ser santos? Hay harta gente, ¿eh? No sé si más que en la lista de difuntos, pero hay harta gente, ¿no? Pero vuelvo a preguntar, ¿creen que lo que podemos estar aquí, podemos ser santos? Sí. Ya, sí. ¿Cómo? Amando al Señor. Ya, ahí está la clave. Porque a veces creemos que la santidad es como para los curas y para las monjas, ¿no? Y no es así. Yo quiero compartir solo esto para ir terminando. Yo conozco una santa que se llama Gianna Beretta Mola, ¿ya? Es italiana. Ella era una mujer, era médico, pero se dedicó al cuidado de sus hijos. El esposo trabajaba y tenían tres hijos. Ellos se amaban y eran personas de fe, buscaban siempre la voluntad de Dios. Y un día queda embarazada de su cuarta hija y antes del parto, antes de ya acercándose el tiempo para dar a luz, el médico le dijo que había que tomar una decisión, ella o la criatura, porque había un mal que no tenía solución. Entonces, ella lo conversó con su esposo, rezaron mucho, y en cuanto a lo que sentían por Dios, ella decidió que se salve ella, porque ella ya había cumplido, ya había vivido. Esta criatura que viene en camino tiene mucho que entregar, dijo. Así que, Señor, que se haga tu voluntad, pero si tengo que decidir, que se salve la niña. Y era muy conmovedor la historia, todo el mundo lo sabía en su pueblo, en su lugar, y sucedió. vino el parto y ella murió y la hija vivió. Y fue tanta la hermosura de esta historia que muchas personas, sobre todo mujeres que tenían problemas en sus partos, en sus embarazos, le rezaban a ella. Y entonces se produjo un milagro y a esta mujer la beatificaron, ¿ya? Con un milagro de una persona que acudió a ella. Y ustedes saben que para beatificar primero a una persona tiene que haber un milagro, y para la canonización tiene que haber otro milagro, comprobados. Si no, no hay canonización. O sea, beatos primero y después santo. El segundo milagro de Jana Beretta ocurrió en Brasil. Una mujer que creo que en el quinto mes ella tuvo dificultades, creo que rompió bolsa, entonces era imposible, inviable el parto, porque el líquido amniótico es el oxígeno de la criatura, ¿no es cierto? Entonces le dijeron que tenía que hacerse un aborto y ella dijo no, que sea todo natural, que sea lo que Dios quiera. Y el obispo del lugar le entregó una estampita de esta beata Jana Beretta. Y ella le rezaba todos los días, y llegó el parto y nació la niña normal. Los médicos testificaron que había sido algo sobrenatural que no tiene explicación médica, el caso de esta mujer. Los papeles se fueron a Roma y Juan Pablo II canonizó a Jana Beretta, Santa Jana Beretta, una mujer laica. Yo tuve la suerte de conocer a la mamá y a la hija. La hija ya estudió psicología, es mayor, son brasileñas ellas. Y la mamá siempre cuenta su testimonio, ¡qué increíble! Y yo conocí a la niña del milagro. Pero lo más lindo, y con esto quiero terminar, y ojalá podamos nosotros tener estos mismos sentimientos, ¿no? Para la beatificación estaba la hija de la santa y el esposo de la santa. Cuando Juan Pablo II los beatificó, la canonizó en Roma. Y los medios de comunicación entrevistaron al esposo viejito y le preguntaron qué se siente tener una esposa santa. Y él dijo, toda mi vida le recé a Dios y le pedí una madre santa para mis hijos. Y él lo cumplió. Entonces, la santidad es tarea de todos, no es para algunos. Dios nos hizo para ser santos, porque el santo, el gran mérito de un santo es que abrió su corazón y amó a Dios sin límites. Eso es la santidad. Es poner a Dios en el primer lugar de todo. Eso es amar. Eso es cumplir lo que Cristo nos manda. Eso es ser amado por Dios. Así que pidamos nosotros a Dios en esta Eucaristía que podamos nosotros tomar conciencia de ese amor tan grande, de poder nosotros volvernos verdaderos testimonios de ese amor, que podamos vivir de acuerdo a la voluntad de Jesucristo para ser amados por Dios, y entonces prepararnos, porque en 2 semanas más celebramos Pentecostés, la venida de este Espíritu Santo que se queda en nuestro interior. A Él sea todo honor y toda gloria, por los siglos de los siglos. Amén. Les invito que nos pongamos de pie y juntos profesemos nuestra fe. Creo en Dios, Padre Todopoderoso, Creador del cielo y de la tierra. Creo en Jesucristo, su único Hijo, nuestro Señor, que fue concebido por obra y gracia del Espíritu Santo. Nació de Santa María Virgen. Padeció bajo el poder de Poncio Pilato. fue crucificado, muerto y sepultado. Descendió a los infiernos. Al tercer día resucitó entre los muertos. Subió a los cielos y está sentado a la derecha de Dios Padre Todopoderoso. Desde allí ha de venir a juzgar a los vivos y a los muertos. Creo en el Espíritu Santo, en la Santa Iglesia Católica, en la comunión de los santos, en el perdón de los pecados, en la resurrección de los muertos y en la vida eterna. Amén. Unimos nuestra oración a la de todo el mundo confiándonos en la misericordia de Dios.
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Vamos a pedir por nuestros hermanos enfermos, por Nena, Margarita González, Sandra Núñez, señora Peta, Alejandrina Soto, Raúl Bello, Freddy Abarca, José Barrios, por su pronta recuperación.

0: te pedimos por el eterno descanso de Luis Alejandro Aguilera Opazo, Manuel José Rivadeneira Ramírez, Jovita Agustina González Vicencio, Soledad Araya González, Herminia Vicencio Jorquera, Elsa Alfaro Alfaro, Florinda Rodríguez Tello, Scarlett Thompson Cortés, Luzmira Barraza Barraza, Flora Barraza Barraza, Raquel Contreras Vicencio, Albina Andrade Andrade, Juan Ángel Pizarro Sasso, Luis Rafael Hidalgo Segovia, Laura Estevia Segovia Valdivia, Daniela Lazo Echeverría, Elena Toso Albornoz, Emma González Rosas, Eliana Araya González, Raquel del Carmen Castillo, Celinda Cortés Pérez, Teresa Ibacache Cortés, Ercilia Rojo, Miriam Antonia Araya Tapia, Adriana del Rosario Tapia, Gladys Campos Montero, Mercedes Cortés Leiva, Irelva del Tránsito González Ramos, Aurelia Ramírez Mánquez, Alberto Rodríguez Cortés, Clorinda Godoy Vega, Rexner, Enrique Morales Soto, Mercedes Rodríguez, María Luis Lelo Juan y Arturo Rodríguez, María Mercedes René y Laura Rodríguez, Lucia Pérez, María Ramos, Juan Vega, Aide Trigo Cofré, Luis Guerra, Clementina Olivares, Juan Guerra, Fernando, Inés Guerra, Pedro, Ermelida Varas, José Huerta, Felipa de Jesús Enríquez, Elena Enríquez, María José Flores, Joaquín Ignacio Pablaza Morales, Emma Aguales Vega, Gumercinda Olivares Ábalos, Olivia Ábalos Vega, Elba Muñoz Tapia, Inés Castillo, Gloria Ramírez, Irma Araya, Edelmira Rojas, Norita Álvarez, Jesús Vega Vega, Amanda Pizarro Díaz, Orfelia Tapia Álvarez, Aminta Enríquez Rojas, Elsa Rojas Lazo, Corina Valencia Castro, Gaspar Contreras Molina, Dita Contreras, Matrimonio Martínez Varas, José Martínez, Norma Collado Salinas, Dominga Villalobos Ávila, Zoila Villalobos Ávila, Artemia Villalobos Ávila, Guillermina Jiménez Paz, Elena Orrego Taucán, Lidia Jiménez Jiménez, Alda Vega Antiquera, Elena Valencia, Flora Elena Díaz, Teresa Esquivel, Otilia Castillo, Delia Ramos Vega, Karin Sierra, Gabriela Rodríguez, Cristian Zamora, Lina Tapia Álvarez, Marina Aguilera, Eliana Galleguillos, Lady Órdenes Araya, Olinda Araya, Viuda de Órdenes, Marina Cañas, Olga Valdivia Chávez, Rosa Vega Valdivia, Zoila Gallardo Vega, Teresa Muñoz Núñez, Luis Muñoz Ibáñez, Luz Amanda Araya Jaime, Juana Jaime, Zulema General Olivares, María Báez Rivadeneira, Eva Burgos, Ercilia Pereira, Almas del Purgatorio, Carmen Luisa Ramírez, Carmen Rosas Contreras, María Cepeda, Fresia Contreras, Elizabeth Cisternas Pérez, Elsa Martínez Palacio, Berta Mesa Barraza, Delfina Martínez Araya, Lorenza Aguilera Manque, Sarita Cortés, Emma Viuda de Tapia, María Chávez León, Sara Navea, Alicia Esther Contreras, Otilia del Carmen León, Flora Contreras Carmona, Elba Leiva Castillo, Inés Olivares Olivares, Lucrecia Castillo, Auristela León León, María Clemira Contreras, Angelina Rubio Rojas, Gladys Flora Contreras. Por el eterno descanso de estos hermanos, roguemos al Señor.
1: Señor, Señor, hoy escúchanos.
0: Acoge, Padre, todas estas intenciones, tú que vives y reinas por los siglos de los siglos.
2: Amén. Amén.
0: Tomemos asiento y preparamos el altar.
3: Junto al pan y al vino, presentamos al Señor la vida de nuestras madres, el camino de fe de nuestros jóvenes y el deseo de vivir siempre guiados por el Espíritu Santo.

0: Oremos, hermanos y hermanas, para que este sacrificio mío y de ustedes sea agradable a Dios Padre Todopoderoso.
1: El Señor reciba
0: de sus manos este sacrificio para alabanza y gloria de su nombre, para nuestro bien y el de toda su santa iglesia. Lleguen hasta ti, Señor, nuestras oraciones junto con estas ofrendas, para que, purificados por tu gracia, recibamos el sacramento de tu inmensa bondad. Por Jesucristo nuestro Señor. El Señor esté con ustedes. Levantemos el corazón. Demos gracias al Señor nuestro Dios. En verdad es justo y necesario, es nuestro deber y salvación glorificarte siempre, Señor, pero más que nunca en este tiempo en que Cristo, nuestra Pascua, ha sido inmolado. Él sigue ofreciéndose por nosotros e intercede constantemente en nuestro favor. Inmolado ya no muere más, muerto vive para siempre. Por eso, con esta efusión del gozo pascual, el mundo entero está llamado a la alegría, junto con los ángeles y los arcángeles que cantan un himno a tu gloria, diciendo sin cesar:

Santo eres en verdad, Señor, fuente de toda santidad. Por eso te pedimos que santifiques estos dones con la efusión de tu Espíritu, de manera que se conviertan para nosotros en el cuerpo y la sangre de Jesucristo nuestro Señor. Él mismo, cuando iba a ser entregado a su pasión, voluntariamente aceptada, tomó pan. Dándote gracias, lo partió y lo dio a sus discípulos diciendo...

Del mismo modo, acabada la cena, tomó el cáliz y, dándote gracias de nuevo, lo pasó a sus discípulos diciendo:

Este es el misterio de la fe. Anunciamos tu muerte, proclamamos tu resurrección. Ven, Señor Jesús. Así, Padre, al celebrar ahora el memorial de la muerte y resurrección de tu Hijo, te ofrecemos el pan de vida y el cáliz de salvación y te damos gracias porque nos haces dignos de servirte en tu presencia. Te pedimos humildemente que el Espíritu Santo congregue en la unidad a cuantos participamos del cuerpo y la sangre de Cristo. Acuérdate, Señor, de tu Iglesia extendida por toda la tierra y con el Papa León, con nuestro Obispo Julio y todos los pastores que cuidan de tu pueblo, llévala a su perfección por la caridad. Acuérdate también de nuestros hermanos que se durmieron en la esperanza de la resurrección y de todos los que han muerto en tu misericordia. Admítelos a contemplar la luz de tu rostro. Ten misericordia de todos nosotros. Y así con María la Virgen, Madre de Dios, San José, su casto esposo, los apóstoles y cuantos vivieron en tu amistad a través de los tiempos, merezcamos por tu Hijo Jesucristo compartir la vida eterna y cantar tus alabanzas.

llenos de alegría por ser hijos de Dios, digamos confiadamente la oración que Cristo nos enseñó. Padre nuestro que estás en el cielo, santificado sea tu nombre, venga a nosotros tu reino, hágase tu voluntad en la tierra como en el cielo. Danos hoy nuestro pan de cada día, perdona nuestras ofensas, como también nosotros perdonamos a los que nos ofenden. No nos dejes caer en tentación y líbranos del mal. Líbranos de todos los males, Señor, y concédenos la paz en nuestros días, para que, ayudados por tu misericordia, vivamos siempre libres de pecado y protegidos de toda perturbación, mientras esperamos la gloriosa venida de nuestro Salvador, Jesucristo. Tú eres el Rey, tú eres el poder y la gloria por siempre, Señor. Señor Jesucristo, que dijiste a tus apóstoles, la paz les dejo, mi paz les doy, no tengas en cuenta nuestros pecados, sino la fe de tu iglesia. Y conforme a tu palabra, concédele la paz y la unidad. Tú que vives y reinas por los siglos de los siglos. La paz del Señor esté siempre con cada uno de ustedes. Compartamos un saludo de paz. La paz del Señor.

del mundo. Dichosos los invitados a la cena del Señor. Señor, no soy digno de que entres en mi casa, pero una palabra tuya bastará para sanarme.

0: cuerpo y sangre.
1: Amén.
0: Cuerpo y sangre de Cristo.
2: Amén.

Cristo resucitado se hace alimento para nuestra vida. Acerquémonos con fe y alegría a recibir su cuerpo y su sangre, cantando.

Dice el Señor: si me aman, cumplirán mis mandamientos, y yo rogaré al Padre, y Él les dará otro paráclito para que esté siempre con ustedes. Aleluya. Oremos. Dios Todopoderoso, que nos hace renacer a la vida eterna por la resurrección de Cristo, concede que los sacramentos pascuales den fruto abundante en nosotros e infunde en nuestros corazones la fuerza de este alimento de salvación. Por Jesucristo nuestro Señor. Ya, antes de la bendición, un par de avisos. Ya se acabó el tiempo para las cajitas de Cuaresma 2026, que si quedase alguna rezagada por ahí, ya esta es la última semana, ¿ya? Y Carmen está atrás para quienes quieran anotarse con el 1% para sentirnos parte de esta comunidad. Entonces nos anotamos, yo con lo que ustedes quieran, pero fiel mensualmente, para mantener la parroquia y que podamos hacer muchas cosas más, pintarla, iluminarla, en fin, todas esas cosas, ¿ya? Ahí está Carmen entonces atrás. Y lo otro, que este viernes que viene es viernes 15, ¿ya? Entonces no va a haber misa acá en la catedral, va a estar cerrada la catedral porque nos vamos a ir todos los que quieran, vamos a celebrar la misa en Cuscús, en la capillita que hay allá. Están todos invitados. ¿Por qué? ¿Qué es lo que pasa el 15 de mayo? San Isidro y la capilla de San Isidro Cuscú. Y vamos a ir a rezar para que llueva. ¿Ya? Entonces, necesitan que llueva, ¿no? Ya, vamos para allá entonces. El viernes a las 19 horas, la misma hora que era la misa acá, va a ser la misa en Cuscú. ¿Ya? Y el domingo son las misas normales, pero también a las 3 de la tarde está la misa con el obispo y la procesión con el santo, para que llueva. ¿Ya? Y así en 2 meses más va a estar rezando para que no llueva más, porque nos estamos inundando, ¿no? Bueno, pero entonces todos invitados, ¿ya? Viernes no hay misa acá, va a estar cerrado, misa en Cuscú, todos invitados, ¿ya? Y el domingo a las 3 de la tarde, quien quiera, para la procesión. Eso. ¿Algún otro aviso? Estamos con una campaña solidaria, el comedor sigue, pero ahora estamos pidiendo ropa de abrigo. Si alguien tiene ropa de abrigo, chalecas, zapatos, todo, por el frío, de hombre y de mujer, para los muchachos del comedor, que cada lunes, miércoles y viernes atendemos con un almuerzo. ¿Ya? Eso sería. Ah, sí, oye, muchas gracias. ¿Cuál es tu nombre? Rosa. Gracias, Rosa. Oye, como dice la Rosa, en buen estado. No me traigan cuestiones. Y tampoco estén regalando cuestiones para ir a comprarse nuevas. Pues no es gracia la cuestión. Damos de lo que nos duele, ¿no? Y lo compartimos, ¿ya? Y no me traigan cuestiones. Pues me va a dar vergüenza si llevo una cuestión rota, ¿no? Cosas buenas, que abriguen, ¿ya? Eso. Y entonces le pido a las mamás que vengan acá adelante, todas las mamás. Todas las mamitas. Para que reciban una bendición especial.

que son hartas las mamás. ¿Qué vacía la iglesia? Bueno, vamos a pedirle a Dios Todopoderoso que bendiga a estas mujeres en su vocación de madre, que no son otra cosa sino el reflejo del amor de Dios. Este privilegio de las mujeres, de la maternidad, independiente si han tenido hijos biológicos o no, la mujer tiene la vocación de la maternidad y es un regalo que Dios les ha dado. Por eso vamos a pedirle que Él descienda sobre ustedes con su bendición, que las colme con su gracia, en gratitud por todo el bien que han hecho como mujeres en la maternidad, ya sea biológica o de cariño muchas veces, en esta maternidad que hace tanto bien al mundo y que el verdadero progreso de un mundo mejor es el amor de las madres, que pueden hacer que más hombres y mujeres puedan llegar a este mundo. Así que ese privilegio de las mujeres de llevar por 9 meses en el vientre a los hijos, que no es más que el padre, ¿no? Pero sin duda es especial el poder desvelarse, sufrir, no dormir, cambiar pañales, calentar comida una y otra vez. Que todo eso sea recompensado en el amor de Dios para ustedes. Así que vamos a pedirle a Dios Todopoderoso que descienda su bendición, llene sus corazones de su gracia, en gratitud por esta vocación de madre, para que el Señor con su bendición les regale también la paz, el amor y todo lo que necesitan sus corazones. Señor, te pido bendigas a estas madres en el nombre del Padre, del Hijo y del Espíritu Santo y a toda la comunidad. Un aplauso para las mamás.

0: María Sofía para prepararla para su bautismo. Eso,
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2: Así compartimos esta bonita jornada del Día de la Madre junto a todos ustedes. Mi madre es mi maestra, sus palabras me hacen más rico, te doy gracias. Oh mi madre, que vivas mucho tiempo. Reciban el saludo de Restaurante El Campesino, de la señora Zunilda. 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Saludos para todos ustedes de parte de AMPA Seguridad. 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Yo te quiero tanto, madrecita mía, que para mí afecto nunca habrá medidas. Cuando me sonríes y cuando me besas, todo el alma de dicha se llena. 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Una madre es una persona que al ver que solo hay 4 trozos de pastel para 5 personas, dice rápidamente que ella no quiere más. Así es la mamá. 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Como Dios no podía estar en todas partes, hizo a las madres. 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Bella por dentro y por fuera. 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Saludos cordiales para todas las mamitas de parte de APG Transporte. En esta jornada de día domingo, así compartimos este día.

no hay palabra que pueda definir y reconocer la importancia de nuestras madres en nuestras vidas. Ella es la que nos ha dado la vida, la que nos acompaña y guía siempre por el mejor camino. Es la que nos da el consuelo en los momentos tristes, de desolación y desesperanza. También es la primera en felicitarnos cuando todo va bien y alegrarse de nuestros éxitos y logros. Una madre siempre tiene tiempo para escucharnos y darnos un consejo o simplemente entregarnos su cariño desinteresado. Todos querríamos que nos acompañara por siempre en nuestras vidas y no queremos que nunca nos falte, pero aun cuando ya no está, mantenemos su recuerdo presente. En este Día de las Madres, les invito a darle un abrazo fuerte y devolverles un poco de todo eso que ellas nos han dado. Que hoy se sientan como una reina y sepan lo importante que son para nosotros. Feliz día a todas las madres de Choapa y gracias por tanto, gracias por la vida. Soy Juan Manuel Varas Astorga, consejero regional por la provincia del Choapa.

0: siempre está.
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3: ¿Cómo están, queridos auditores y auditoras que nos escuchan? Como siempre, aquí en Conversando con nuestro queridísimo senador Sergio Gaona. Querido senador, un día, un fin de semana muy especial porque la estamos saludando a todas ustedes, me incluyo también, a todas las mamitas, a todas las madres, a todas las mamás que siempre están ahí con su hijo y hacen un rol que de verdad es fundamental, querido senador. Así que las saludamos a todas y espero también que estén celebrando en familia su día como debe ser y estén siendo regaloneadas no solamente este fin de semana, sino que durante todo el año.
4: Así es, Gabriela, ¿qué tal? Qué gusto de saludarle y por supuesto saludar a todos nuestros auditores y auditoras a lo largo y ancho de toda la región de Coquimbo. Un gran saludo para todos ustedes y por supuesto en este día tan especial, un gran saludo a todas las mamás de nuestra querida región de Coquimbo, a las mamás que son sus hermanas que son madres, sus primas que son madres, su propia madre, sus abuelas, en fin, a todas las que son mamás en la región de Coquimbo, un gran saludo en su día.
3: Y a mi mamá, pues, y a su mamá.
4: A mi madre también.
3: Mire, Ruth, que sin ella no estaríamos acá.
4: A la señora Ruth, que es mi madre también, a mi señora, que también es madre, a dos de mis hijas que ya son madres también, así es que un gran saludo para todas ellas y, por supuesto, a todas mis queridas mamás de toda la región de Coquimbo.
3: Así es, querido senador, las saludamos y esperamos también que estén celebrando su día, y a mi mamá también, a mi querida Carmencita, que sin ella, bueno, no estaría sentada acá. Así que gracias por todo lo que hacen. Querido senador, nosotros tenemos que informar de inmediato a todos nuestros queridos auditores de lo que ha ocurrido durante esta semana, no solo en nivel comunicativo, sino que todo lo que usted ha realizado en el Congreso. Contémosles también a nuestros queridos auditores que ha tenido bastante y muy buenas reuniones porque lo vieron acompañado de tres grandes delegados de nuestra querida región de Coquimbo y de nuestras lindas provincias del Choapa y Limarí. ¿Qué andaba haciendo usted con nuestros queridos delegados?
4: Así es, pues estuvimos con el delegado presidencial regional y con los delegados presidenciales provinciales, con don Víctor Pino, con Cristian Rondanelli del Choapa y con Ivón Guerra del Limarí. Estuvimos en una muy buena reunión con el subsecretario del Interior, con don Max Pavés, y estuvimos conversando los temas que tenemos algunas dificultades en la región y que lo ven las delegaciones, que es el caso de la ruta hídrica y el problema es que hay con los transportistas y las deudas que tiene el Estado con efectivamente la gente que se dedica a los camiones aljibe. Así que fuimos a avanzar, vimos el proceso, dónde están las trabas, las trancas. Estos son problemas que vienen arrastrados hace un buen rato y la verdad de las cosas que se está resolviendo ahora, todo esto relacionado con la emergencia hídrica, también con lo que es la gestión de riesgos y emergencia.
3: Eso es muy importante, querido senador, sobre todo para ambas provincias, Limarí, Choapa y también obviamente la provincia de Elqui, todo lo que está ocurriendo.

0: El presidente de la República en la región, el delegado presidencial regional y los delegados presidenciales provinciales de Limarí y Choapa, estuvimos reunidos con el subsecretario del Interior en La Moneda.
1: Así es, querido senador. Bastante gestión usted está realizando en allá en Santiago, como acá también en nuestra querida región de Coquimbo. Lo vieron también entregando una medalla muy importante. Cuéntele usted a nuestros queridos auditores por todo lo que tiene que ver por el Día de Palestina también y todo lo que está ocurriendo allá.
0: Así es, estamos en el Congreso. Ustedes saben toda la situación que vive el pueblo palestino a nivel internacional, y bueno, en Chile la colonia más grande de inmigrantes palestinos está aquí, en nuestro país. Después de Medio Oriente, es lejos la colonia de inmigrantes palestinos más grande del mundo. Casi 500,000 de personas en nuestro país son descendientes de palestinos, y evidentemente nosotros nos hemos preocupado de poder apoyarlos, ayudarlos en todo esto que están sufriendo allá en Medio Oriente, sus parientes, familias y el país mismo de Palestina. Y por tanto, en esta oportunidad, junto a cerca de 29 senadores, conformamos el Comité Chileno de Amistad Chileno-Palestino, y lo que hicimos fue precisamente entregar un reconocimiento y una medalla a nuestra querida embajadora de Palestina en Chile, como parte de las actividades de amistad que tenemos con la colonia palestina en Chile, que es gigante. Son 500,000 de personas, debe ser una de las colonias más grandes de inmigrantes que hay en Chile, de inmigrantes legales, por supuesto, que hay gente que llegó por ahí por el 1900, varias generaciones, y que se han incorporado a la actividad cultural, económica, social, política, académica. Están en todas partes. En todas partes se me dicen, mira, hay un turco, hay un árabe, esos son los palestinos en Chile, pues. Mucha gente, y La Serena, Salamanca, Ovalle, son de las comunas donde más colonia palestina hay en casi todo Chile. Por eso que nosotros los apoyamos y ayudamos mucho.
1: Y también se está analizando también todo lo que tiene que ver a segundo trámite también constitucional. Se fue el día que consagra
0: el día que consagra la amistad chileno-palestina, que es una cuestión muy importante, y evidentemente ya va a ser ley en las próximas semanas. Es un proyecto que de origen en la Cámara de Diputados, varios diputados hicieron este proyecto de ley, ya pasó de la Cámara de Diputados y ahora está en el último trámite en el Senado. Esperamos que la próxima semana se convierta en ley.
1: Esperemos entonces que así sea, querido senador, y avanzar también en todo lo que usted nos está mencionando. Y también estuvo acompañando, porque partimos del programa saludando a nuestras queridas madres, mamás también, en su día especial, en esta semana que están bien regaloneadas, y estuvo ahí, lo vieron celebrando con hartas mamitas, tanto en la antena, en la parte de la Florida de La Serena, como también en las compañías.
0: Así es, tuve la oportunidad porque precisamente el jueves pasado estuve aquí en la ciudad de La Serena, y tuve la oportunidad de compartir con el club deportivo Florcitas Deportivas, así se llama, del sector de la antena, la Florida, por allí, y fue muy grato. Estuvimos tomando once con ella, y la verdad es que conmemorando, celebrando el Día de la Madre con todas esas mujeres deportistas que hay, y lo más interesante que son todas mamás, y hay mujeres jóvenes, como también hay señoras ya adultas mayores que hacen deporte todas las mañanas, así que un gran saludo para ellas. Y después nos estuvimos con la Unión Comunal de Juntas de Vecinos de las Compañías ahí, saludar a nuestro amigo, querido amigo Claudio Mesa, y a todas las dirigentes que fueron a conmemorar el Día de la Madre también en las compañías ahí por el sector de Monjitas Oriente. Ahí estuvimos compartiendo en la sede de la Unión Comunal de las Compañías. Aprovechar a saludar a los dirigentes de la villa, de la población Arturo Prat, del sector Isidoro Campaña, del sector de la Villa El Mesías, de la Villa El Parque, la Villa Lambert, en fin, toda la gente que ha estado allí, la Junta de Vecinos Diego Portales, la Pablo Neruda, en fin, todos ellos un gran saludo. Tuvimos la oportunidad de compartir ahí en las compañías.
1: Y mándenle un saludo también a nuestras violetitas que estuvieron
0: también
1: aniversario.
0: También 25 años cumplió el Centro de Madres Las Violetas, 25 años. No pude estar en esta oportunidad celebrando con ellas, pero sí estuvo nuestro coordinador territorial Hugo Miranda, así que él estuvo en nuestra representación. Y bueno, tuvimos varias actividades más, también nos juntamos con todos los gremios, la multigremial de empresarios y emprendedores aquí en la región de Coquimbo. Tuvimos la oportunidad de juntarnos el viernes con ellos, y el viernes me tuve que ir de carrerita a Santiago porque también estuve en la Noche de los Océanos.
1: Ya, pero no se me adelante, querido senador, porque vamos a estar contándole a nuestros queridos auditores todo lo que usted está realizando en nuestra región de Coquimbo, y que también lo pueden ver a través de sus redes sociales todas, @ Sergio Gaona o Sergio Gaona, Sergio-Gaona, porque estuvo, usted nos comentaba, estuvo celebrando el Día de la Madre, estuvo en distintas reuniones, y hay una reunión muy importante también que después le vamos a contar a nuestros queridos amigos de Coquimbo, que también hay buenas noticias para ustedes, ahí con nuestro coordinador territorial, y también en Tongoy, que prontamente seguramente usted va a estar ahí. Pero

0: antes de eso tuvo importante reunión con gremios de la salud, porque sabemos que usted siempre está ahí bien abanderado con temas de la salud acá en nuestra región de Coquimbo y a nivel nacional también, y cosas buenas, positivas, que también se van a venir a futuro en La Serena para que usted, querido auditor y auditora, nos escuchen como nos escuchan en toda la región, porque no solo estamos en Serena y Coquimbo, sino que usted escuchó a hospitales de Illapel, Vicuña,
1: Salamanca,
0: Andacoyo,
1: con Barbalá y Los Vilos.
0: Cuéntele Ovalle. Y Ovalle, cuéntele usted, ¿qué conversó ahí con representantes de los hospitales de la FENAT, principalmente, que le entregaron todas también sus requerimientos, solicitudes, quejas y reclamos?
1: Así es, más que quejas y reclamos, lo que presentaron fue las distintas inquietudes y todas las problemáticas que tienen estos hospitales comunitarios, porque nosotros siempre hablamos de los hospitales grandes, hablamos del hospital de La Serena, de Coquimbo, de Ovalle, la construcción de los nuevos proyectos y todo lo demás, y poco se habla muchas veces de los hospitales comunitarios, y estoy hablando de los hospitales de Los Vilos, el hospital de Salamanca, el hospital de Combarbalá, el hospital de Andacoyo y el hospital de Vicuña. Y tuvimos la gran oportunidad de compartir con todos los dirigentes de la FENAT de estos hospitales. Nos juntamos en la ciudad de La Serena y escuchamos todas las inquietudes y problemáticas que hay con los hospitales, y además comprometimos, quiero decir, visita. Y vamos a estar prontamente visitando los hospitales para ver en detalle cuáles son las principales problemáticas y colaborándoles para poder conseguir solución y apoyo a eso. Es muy importante que después de las tremendas inversiones que se están haciendo en Illapel, en La Serena y en Coquimbo, más la que ya se hizo en Ovalle, se comienza a trabajar en la modernización completa de los hospitales más pequeños. Y estos son los hospitales de Vicuña, Andacoyo, el Combarbalá, Los Vilos y Salamanca. Bueno, Salamanca ya tiene un hospital nuevo, pero básicamente nos falta Los Vilos, nos falta Combarbalá, nos falta Vicuña y nos falta Andacoyo. Hay que trabajar en los estudios preinversionales para poder reemplazar esos hospitales por infraestructura nueva. Es un proceso largo, pero hay que empezar a avanzarlo.
0: Y hay muchas falencias también, querido senador, que ahí le decían, bueno, ahí también
1: la
0: se va...
1: La salud del mundo rural, pues muy importante, porque siempre pensamos en la gente y se habla, mejor dicho, de la gente de las ciudades, pero hay comunas más pequeñas que son profundamente rurales, que necesitan tener una salud de más calidad y una salud más oportuna. Es por eso que es muy importante preocuparse también de los hospitales más chicos.
0: Así es, querido senador. Ahí se va a seguir avanzando, usted va a seguir estando en reuniones, recorriendo también los hospitales más pequeños de baja complejidad, como dice usted, y avanzar y ser un articulador también para poder resolver todo este tipo de problemas, requerimientos también en el área de salud y en cualquier otro tipo de áreas. Querido senador, antes que sigamos comentándole a nuestros queridos auditores dónde ha estado usted, dónde va a estar en los próximos días también y cuáles son las gestiones que usted está realizando, no solamente acá en nuestra querida región de Coquimbo, sino que en todo el a nivel país, llevando también a nuestras queridas autoridades con los ministros para poder avanzar y destrabar distintos temas. ¿Le parece que hagamos un alto en esta grata conversación y vayamos a la música en este un fin de semana especial de cariño, de amor a nuestras queridas mamitas?
1: A esta hora, Gabriela, y en este día tan especial, le invito y las invito a todas ustedes a recordar una de las más bellas creaciones de Roberto Carlos, en este caso dedicado a su madre, de nombre Laura, una canción cuya letra a muchos nos puede identificar. Vamos con Lady Laura, don Roberto Carlos.

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2: Qué buena canción estábamos escuchando ahí, querido senador. Es dedicada a todas nuestras mamitas en su día y en su fin de semana, bueno, y todo el año también, porque ellas son el sustento de toda la familia, querido senador. Oiga, vamos a contarle también a nuestros queridos auditores que prontamente, y también lo vieron reunido ahí con los representantes de los funcionarios municipales de algunas comunas.
3: Así es, estuve con la Federación de Funcionarios Municipales de Coquimbo y Vicuña, fundamentalmente, funcionarios municipales de la Federación de funcionarios a propósito del proyecto ley de licencias médicas. Ahí estuvimos conversando, escuchando sus puntos de vista. Ellos escucharon también mis puntos de vista, porque es un tema que estamos trabajando en el Congreso y veremos cómo avanza, porque tenemos que parar esto de la frescura que se ha dado con el uso y abuso o mal uso de las licencias médicas, porque es un tema que evidentemente perjudica a todos, todos aquellos trabajadores y trabajadoras del mundo público y mundo privado que de verdad siempre están enfermos, o sea, cuando se enferman usan bien sus licencias, pero hay gente que usa la licencia de manera fraudulenta, engañan para precisamente tomarse unos días de descanso, irse de vacaciones al extranjero, ir a jugar al casino y con licencia médica. Y esas cuestiones hay que terminarlas. Así que en eso estuvimos conversando, escuchando sus inquietudes en representación de los trabajadores municipales, y por lo tanto nosotros tomamos en cuenta o nota de lo que ellos nos plantean y vamos a ver cómo legislamos finalmente y resolvemos este proyecto de ley que está en el Congreso, que a mi juicio tiene que apuntar a terminar con los vicios y los abusos de las licencias médicas.
2: Así es, porque recordamos siempre, porque siempre nos reclaman a algunos funcionarios, no son todos, no podemos meter a todos dentro de un saco, pero tal como usted decía, hay números que avalan también estas licencias médicas, que raramente son un lunes o son un viernes cuando hay feriado largo.
3: Claro, porque es gratis las licencias cortas, por decir, no les pagan todo el sueldo completo, y por lo tanto, en el caso de los funcionarios públicos, y por tanto, evidentemente, faltar a la pega un día lunes o un día viernes gratis, pues igual les van a pagar el sueldo, porque lo que hacen es tirar una licencia, entonces por eso y licencias de un día, de dos días, o sea, cosas bastante raras. Entonces eso hay que terminar con ese vicio, y para eso hay que hacer un cambio importante en el diseño del sistema del subsidio de incapacidad laboral.
2: Así es, querido senador, así que esperemos ahí también que se avance. Como decía usted, se dio un diálogo en el que pues, se pudo escuchar también tanto su visión como también la de ellos. Oiga, y cuéntenle a nuestros queridos auditores que usted va a estar la próxima semana también acompañando un problema que había muy grande y que ya se pudo subsanar, entiendo, con Brisas de Tongoy. ¿Le suena?
3: Brisas del Mar de Tongoy.
2: Brisas del Mar.
3: Así es, Gabriela, se solucionó o va en camino de solución ya el problema que tenía el proyecto de viviendas Brisas del Mar, que ya fue construido durante el gobierno anterior, pero resulta que el terreno donde era construido no correspondía al serbio. Así que imagínese, es como usted construye la casa en un terreno ajeno. Eso fue lo que hizo el gobierno anterior en un proyecto de Tongoy, así que afortunadamente se pudo resolver y Bienes Nacionales estuvo ahí por arreglar el problema. Se discutió harto ahí. Un gran saludo para el gran seremi de vivienda que tenemos, Pablo Cuadra, que él fue efectivamente que logró destrabar este problema en conjunto con las autoridades del Ministerio de Vivienda y de Bienes Nacionales de Santiago, y por supuesto también con el delegado regional, y hasta el seremi gobierno estuvo conversando también con la gente de Brisas del Mar. Así que un saludo para todos los pobladores que van a tener muy pronto sus viviendas ahí en Brisas del Mar, en la localidad de Tongoy. El tema del terreno ya fue resuelto y por lo tanto esas casas que habían sido construidas en terreno ajeno ya van a ser entregadas con el terreno en propiedad del serbio y por supuesto después en propiedad de cada una de las personas que son beneficiarias de esas nuevas viviendas ahí en el loteo o en el proyecto habitacional Brisas del Mar de Tongoy.
2: Así es, querido senador, una buena noticia para todas esas familias que llevan años también esperando la entrega de sus viviendas y en la que usted va a estar también ahí acompañando esta entrega. Y también está esperando poder visitar a nuestros queridos amigos de Cruz de Caña, pues.
3: Así es, pues, Cruz de Caña, que ya parece que está lista la solución de la energía eléctrica, así que esperamos muy pronto, Dios mediante, nuestro coordinador territorial se está moviendo harto para que esto lo podamos resolver lo antes posible.
2: A mí
3: posible.
2: Que quiere ir a celebrar solo ahí, querido senador.
3: Sí, parece,
2: ellos,
3: ¿no es cierto? Sí. Bueno, ya vamos a ir a celebrar con la gente de Cruz de Caña hasta cuando ya tengan instalada su energía eléctrica, ya el tema está bien encaminado, hay una nueva empresa proveedora de energía energía eléctrica o subproveedora, en fin. El asunto es que ya Cruz de Caña está viendo resuelto su problema.
2: Esperemos entonces también, querido senador, que ahí se siga avanzando. Oiga, querido senador, y antes de ir a lo que viene también en la próxima semana en materia legislativa y también los próximos días donde va a estar, también tuvo una importante reunión con la multigremial de acá de la región de Coquimbo.
3: Así es, estuvimos escuchando todos los problemas, las dificultades y cómo ven el crecimiento y el desarrollo de la economía en la región de Coquimbo, los pequeños empresarios, medianos empresarios asociados en la multigremial. Cámaras de comercio, cámaras de turismo, asociación de industriales, en fin, estuve conversando con todo ello, un buen diálogo interesante durante estos días y conversamos con todo ello. Así que vamos a seguir trabajando con la multigremial, trabajando con muchos de sus dirigentes para poder seguir avanzando en temas que son relevantes para la región de Coquimbo. Así que aprovecho a saludarlo especialmente a nuestro amigo Marcos Carrasco, que nos invitó a esta reunión con todos los dirigentes de las pequeñas y medianas empresas de la región de Coquimbo.
2: Así es, querido senador. Oiga, ¿dónde va a estar la próxima semana y qué se viene también en el Senado?
3: Tenemos varios temas, está avanzando el proyecto de ley de reconstrucción nacional en la Cámara de Diputados, así que hay harta cosa. Nosotros también estamos avanzando en el Senado en varios proyectos de ley relacionados con los temas ambientales, los temas de salud. Estamos con hartas cosas y muy contentos de avanzar con rapidez, como ha pedido el gobierno del presidente Kass, con todas las materias que son importantes para la ciudadanía. Así es que estamos todos en modo proyecto ley de reconstrucción nacional, con la eliminación de las contribuciones a los adultos mayores, con todo el tema de las reformas al Servicio Nacional de Capacitación y Empleo y a las franquicias tributarias, con los temas de la disminución de impuestos, con los temas relacionados con la reconstrucción de las zonas devastadas por los incendios. La verdad que hay harto paño que cortar todavía en el Congreso, así que vamos a tener una semana muy activa en el Congreso. Y aprovecho de contarles también que el viernes pasado estuvimos también en la Noche de los Océanos, una actividad organizada por distintas organizaciones no gubernamentales que se dedican a la protección del océano en alta mar. Todo lo que tiene que ver con la pesca, todo lo que tiene que ver con el cuidado y la protección de la biodiversidad, porque estamos muy metidos con el Congreso de Estados Unidos en eso, y participo y soy copresidente del Caucus de la Conservación de la Naturaleza y los Océanos, y me tocó trabajar y estuvo muy bonito. Se aprovechó de presentar un documental de la riqueza de la biodiversidad marina que hay en nuestros océanos y la protección que tenemos que brindarle para el futuro de nuestras nuevas generaciones. Así que muy interesante los temas medioambientales. Ustedes saben que yo soy presidente de la Comisión de Medio Ambiente del Senado y por lo tanto también me tocan estas materias de conservación de la naturaleza y cuidado ambiental.
2: Así es, querido senador, siempre cuidando el medio ambiente, pero avanzando de manera sostenible.
3: Sostenible, es decir, con crecimiento económico y con desarrollo social.
2: Así es, querido senador, se nos ha acabado el tiempo. Me imagino que usted ya tiene que ir a celebrar a su esposa también, a su mamá y a sus hijas también. Así que nosotros nos tenemos que despedir.
3: Porque nos vemos, oímos y escuchamos
2: la próxima semana.

0: Y de esta forma despedimos la edición de hoy del programa Conversando con el senador Sergio Gaona. 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
3: Amigas y amigos de Canciones Lejanas, su versión latina. Con muchísimo cariño les saludamos en el día de hoy, en esta nueva emisión de Canciones Lejanas, en una fecha tan, pero tan especial como es este domingo 10 de mayo, día en el cual saludamos y celebramos a nuestras mamitas, a aquellas que tenemos la fortuna, la bendición de contar con ellas, como también recordar, mirar al cielo a aquellas mamitas que partieron antes. Y como es habitual, en nuestra segunda hora, tercer y cuarto bloque, tenemos la oportunidad de entregar un tributo, un homenaje a nuestras mamitas en las voces de destacadas figuras de América Latina. Ahora, para comenzar, nos encontramos con que este día 10 de mayo nos permite recordar a una inolvidable artista, si bien nacida en Estados Unidos, pero de fuertes raíces colombianas, como es el caso de Soraya La Milla Cuevas, o simplemente Soraya, quien falleció un 10 de mayo del año 2006. Por Dios, cómo pasa volando el tiempo. 20 años de la partida física de Soraya, quien da inicio al programa del día de hoy con una de sus más bellas creaciones. Una canción que nos permite viajar al año 2005 y recordar, en este caso, una propuesta musical cuyo video fuera grabado en Chile. Vamos a recordar de forma muy romántica a la bellísima Soraya con este éxito de su álbum El Otro Lado de Mí. ¿Cómo sería?
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somos canciones lejanas, versión latina. Viviendo este día domingo, 10 de mayo, tras escuchar a Soraya, vamos a continuar con el romanticismo, pero en este caso viajando a Europa, para dar la bienvenida a Claudio Baglioni de Italia, con este clásico de 1972, No quiero enamorarme más. 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

Somos Canciones Lejanas, versión latina. A nivel musical nos quedamos en los 70 y nos quedamos en Italia para dar la bienvenida a Franco Simone con este clásico de 1979. Esta noche.

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1: Tu punto de encuentro con los grandes clásicos del ayer tiene nombre y apellido. Somos Canciones Lejanas versión latina. Marca registrada en clásicos. Vamos a viajar junto a ustedes a la década del 80 para dar la bienvenida a Daniela Romo, nombre real Teresa Presmanes Corona, simplemente Daniela Romo, quien nos invita a recordar una canción que originalmente se conociera en italiano a inicios del año 1984 en la voz de un artista de nombre Fiordalisio. Esta canción de nombre Yo no te pido la luna llegó a manos de Daniela a mediados de aquel año 1984 y literalmente solo mantuvo el nombre porque hizo un ajuste especial y total en el concepto de la letra para entregarnos esta versión que se convertiría en uno de sus grandes éxitos. Daniela Romo, Yo no te pido la luna.

Estamos con el placer, con el gusto de recordar. Somos Canciones Lejanas, versión latina. Desde México, junto a Daniela Romo, vamos a viajar a Argentina para dar la bienvenida a Eddie Sierra con esta canción que en el año 1987 se diera a conocer en su país y al año siguiente formara parte de la banda sonora de la telenovela Bellas y Audaces. Todo el mundo necesita junto a Eddie Sierra.

avanza la hora y continuamos compartiendo junto a ustedes este placer, este gusto por recordar. Somos Canciones Lejanas, versión latina. Vamos a continuar con una extraordinaria artista española que creo no requiere mayor presentación ni comentario. Simplemente decir que a esta hora damos la bienvenida a la gran Paloma San Basilio con una canción que nos permite viajar al año 1977. Contigo, junto a Paloma San Basilio.

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9: Es la hora 14:26 minutos.
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1: Así compartimos esta programación especial del Día de la Madre a través de Radio Juan Pablo II FM y sus cuatro señales en toda la provincia del Choapa. 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
1: Avanza rápidamente la hora y continuamos compartiendo junto a ustedes este tributo a nuestras mamitas, a aquellas que nos acompañan hasta el día de hoy, como también a aquellas mamitas que nos dejaron físicamente antes. Vamos a recibir a continuación a Luis Miguel Gallego Basteri. Simplemente Luis Miguel, con esta preciosa canción que lleva por nombre Mamá, Mamá.

Estamos compartiendo junto a ustedes este tributo a nuestras mamitas. Para continuar, damos la bienvenida a Ricardo Arjona con esta

0: bellísima obra que rinde homenaje al amor incondicional de una madre. La letra de esta canción utiliza la figura conceptual de la novia para hablar de la relación cercana y amorosa que Ricardo, en esta canción, tiene con su mamá. Escuchemos y recordemos: mi novia se me está poniendo vieja, en este tributo al Día de la Madre, en la voz de Ricardo Arjona.
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Las canciones que han dejado huella en nuestras vidas las compartimos diariamente en sus canciones lejanas, versión latina. Para continuar, nos encontramos con una canción muy personal del extraordinario Roberto Carlos, una canción en la cual entregará un homenaje a su mamá de nombre Laura Moreira Braga. Una canción que se convirtió en todo un éxito y que también ha servido para entregar un homenaje a nuestras mamitas. Quizás no de nombre Laura, pero que sí nos refleja el contenido de la letra de esta canción. Estas mamitas que nos acompañaban en los dolores y alegrías de nuestra infancia, nuestra adolescencia. Disfrutemos de esta maravilla de creación de Roberto Carlos. Reitero, una canción muy personal dedicada a su mamá de nombre Laura, pero que se convirtió en sinónimo de amor y entrega para todas nuestras mamitas. Lady Laura, junto a Roberto Carlos.

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2: Es la hora 15:45 minutos.
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Feliz Día de la Madre. 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
2: Se da cuenta cómo avanzan rápidamente los segundos y los minutos y continuamos compartiendo junto a ustedes esta emisión de Canciones Lejanas, versión latina. En el día de hoy, entregando un homenaje, un tributo a nuestras mamitas. Y en esta jornada de domingo, nos encantaría contar con su opinión, con su crítica, sugerencia, pero también saber en qué lugar del planeta, a esta hora, usted escucha Canciones Lejanas, versión latina, en este caso a través de la señal online de nuestra radio. Nuestro Facebook, Programa Canciones Lejanas. Fácil y simple, Programa Canciones Lejanas es nuestro Facebook. Ahora, nuestro correo electrónico también está disponible para consultas a nivel de publicidad, pero también en detalles de nuestro espacio. El correo, contacto@cancioneslejanas.cl. contacto@cancioneslejanas.cl. Lo hemos dicho a lo largo del programa del día de hoy. Nuestra idea es homenajear, nuestra idea es saludar y recordar a aquellas mamitas que tenemos la suerte de contar con ellas físicamente hasta el día de hoy, pero también mirar al cielo y recordar a aquellas mamitas que partieron físicamente antes. Y es el caso de esta maravilla de canción de José Luis Rodríguez, Madre. Ya me

Estamos disfrutando, estamos compartiendo junto a ustedes esta emisión de Canciones Lejanas, versión latina. Para continuar con este tributo a mamá, celebrando su día, nos encontramos con la agrupación argentina Los Nocheros y esta canción, Mamá, Mamá.

0: 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Continuando con lo que es esta programación especial, celebrando el Día de la Madre a nivel musical, recibimos a un artista categoría inmortal, como es el caso de Juan Gabriel, y esta versión en vivo para Amor Eterno.
1: Claro. Quiero dedicar esta canción con mucho amor y respeto. Más que una canción, es una oración de amor que quiero dedicar, como siempre, con el mismo amor, cariño y respeto, a todas las mamás que esta noche me han venido a visitar. Sobre todo para aquellas que están un poquito más lejos de mí.

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1: Avanza rápidamente la hora y continuamos disfrutando y compartiendo junto a ustedes esta emisión de Canciones Lejanas, versión latina, celebrando junto a ustedes este Día de la Madre. Ya en la recta final del programa del día de hoy, nos encontramos con dos canciones en las voces de artistas chilenos. Desde ya, asumo que quizás nos alejemos del estilo tradicional de nuestra radio, pero en jornadas como esta, vale la pena hacer una excepción y tener la oportunidad de compartir dos clásicos en la celebración del Día de la Madre en estilos muy distintos, pero que creo nos identifican a cabalidad como hijas, como hijos. En primer lugar, recibimos al inolvidable Ramón Aguilera con esta canción, verdadero símbolo en cada celebración del Día de la Madre. El día más hermoso, junto a Ramón Aguilera.

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1: Escuchábamos y recordábamos a Ramón Aguilera con El Día Más Hermoso. Y ya, despidiendo el programa del día de hoy, nos encontramos con otra canción que quizás nos aleje del estilo tradicional de nuestra radio, pero que tiene el denominador común con los éxitos que han desfilado durante esta jornada. El saludo, el respeto y el reconocimiento a mamá. Y nos encontramos con un artista que, por más tatuado que pueda aparecer, nos demuestra su amor incondicional como hijo y este respeto que todas y todos tenemos hasta el día de hoy por nuestras mamás, aquellas que aceptaron nuestras travesuras, que nos acompañaron en nuestras penas, sobre todo penas de amor, que han estado junto a nosotros en nuestras caídas, como también nos han acompañado en aquellos buenos momentos. Simplemente ese amor incondicional de una hija, de un hijo, para con su madre, se refleja con esta canción de DJ Méndez, Madre Mía.
2: Esta canción está dedicada a todas las madres, especialmente a la mía.

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Y junto a Leopoldo Méndez, DJ Méndez, despedimos el programa del día de hoy. Esperamos sinceramente que este tributo a mamá haya sido de su agrado. El cariño, el abrazo, el beso para aquellas mamitas con las cuales tenemos la oportunidad de compartir hasta el día de hoy, como también mirando al cielo, un beso a la distancia para aquellas mamitas que partieron antes. De verdad y de corazón, muchísimas gracias por la sintonía y compañía, y será, Dios mediante, hasta una próxima emisión de este, su espacio de recuerdos y clásicos, canciones lejanas, versión latina.

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1: Es la hora 16:21 minutos.
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3: Así compartimos esta bonita jornada del Día de la Madre junto a todos ustedes. Mi madre es mi maestra, sus palabras me hacen más rico, te doy gracias. Oh mi madre, que vivas mucho tiempo. 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Una madre es una persona que al ver que solo hay 4 trozos de pastel para 5 personas, dice rápidamente que ella no quiere más. Así es la mamá. 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Saludos cordiales para todas las mamitas de parte de APG Transporte. En esta jornada de día domingo, así compartimos este día.

no hay palabra que pueda definir y reconocer la importancia de nuestras madres en nuestras vidas. Ella es la que nos ha dado la vida, la que nos acompaña y guía siempre por el mejor camino. Es la que nos da el consuelo en los momentos tristes, de desolación y desesperanza. También es la primera en felicitarnos cuando todo va bien y alegrarse de nuestros éxitos y logros. Una madre siempre tiene tiempo para escucharnos y darnos un consejo o simplemente entregarnos su cariño desinteresado. Todos querríamos que nos acompañara por siempre en nuestras vidas y no queremos que nunca nos falte, pero aun cuando ya no está, mantenemos su recuerdo presente. En este Día de las Madres, les invito a darle un abrazo fuerte y devolverles un poco de todo eso que ellas nos han dado. Que hoy se sientan como una reina y sepan lo importante que son para nosotros. Feliz día a todas las madres de Choapa y gracias por tanto, gracias por la vida. Soy Juan Manuel Varas Astorga, consejero regional por la provincia del Choapa.

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1: Es la hora 16:31.
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1: Es el Día de la Madre que celebramos a través de Radio Juan Pablo II FM y sus cuatro señales en toda la provincia del Chuapa. 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Feliz Día de la Madre. 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Saluda a todas las mamitas. 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Le deseamos en este día domingo 10 de mayo a todas las mamitas de la provincia del Chuapa.

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Bueno, queremos mandar un saludo a toda la gente que ha venido de todas partes, de Wynn, de Maipo, de Paine, de La Cisterna, de San Bernardo, de todos lados, chiquillos. Muchas gracias por estar con nosotros, acompañándolos en esta oportunidad, ¿sí? De la Florida también viene gente por allá, de Puente Alto, de Valdivia de Paine, Viluco. Gracias por estar con nosotros, ¿eh? Sigamos pasando lo bonito, chiquillos. Y no se olviden que están todos quedando en cinta. Y dice así.

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1: Es la hora 17 en punto.
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3: Así compartimos esta programación especial del Día de la Madre a través de Radio Juan Pablo II FM y sus cuatro señales en toda la provincia del Choapa. 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
1: Es la hora 17:33 minutos.
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9: 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En esta jornada de día domingo, así compartimos este día.

no hay palabra que pueda definir y reconocer la importancia de nuestras madres en nuestras vidas. Ella es la que nos ha dado la vida, la que nos acompaña y guía siempre por el mejor camino. Es la que nos da el consuelo en los momentos tristes, de desolación y desesperanza. También es la primera en felicitarnos cuando todo va bien y alegrarse de nuestros éxitos y logros. Una madre siempre tiene tiempo para escucharnos y darnos un consejo o simplemente entregarnos su cariño desinteresado. Todos querríamos que nos acompañara por siempre en nuestras vidas y no queremos que nunca nos falte, pero aun cuando ya no está, mantenemos su recuerdo presente. En este Día de las Madres, les invito a darle un abrazo fuerte y devolverles un poco de todo eso que ellas nos han dado. Que hoy se sientan como una reina y sepan lo importante que son para nosotros. Feliz día a todas las madres de Choapa y gracias por tanto, gracias por la vida. Soy Juan Manuel Varas Astorga, consejero regional por la provincia del Choapa.

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1: Es la hora 18 en punto.
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9: 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Se dice mamá, pero se pronuncia la mujer más valiosa del mundo. 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Le deseamos en este día domingo 10 de mayo a todas las mamitas de la provincia del Chuapa.

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1: Es la hora 18:33 minutos.
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5: Así compartimos esta programación especial del Día de la Madre a través de Radio Juan Pablo II FM y sus cuatro señales en toda la provincia del Chuapa. 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
1: Es la hora 19 en punto.
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1: Se anticipa Juan Ignacio Díaz a Nicolás Pérez, la pelota se va por arriba del arco. Lo tuvo la Católica para el segundo, para sentenciar prácticamente el partido y prepara el liderato de este grupo. Increíble, impensado que San Pedro se pierda estos goles frente al arco. Salida del equipo chillanejo.
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1: Bozzo con el balón tocando, Osvaldo Bozzo, el pase de Bozzo es para Felipe Campos. Campos tiene el balón, Campos, Campos con la pelota, tocando corto Campos, el pase para Manuel Rivera. Rivera para Osvaldo Bozzo, Bozzo con el balón, pase para Manuel Rivera. Rivera se la pide Lorenzo Reyes por el centro, prefiere hacer la personal el zurdo. Rivera tocando para Ábalos, Ábalos para Valencia, devolución para Ábalos, también la va a buscar Manuel Rivera, se va de Rivera, falta, sí. Falta, le saca la pelota, pero creo que fue muy, muy, muy duro. Fue con fuerza excesiva Maximiliano Biel al 28.
3: Justamente, pero queda sin amonestación el 28 chillanejo. Va a venir el tiro libre. Branco Ampuero ya se pone de pie en la Católica. Quedó algo resentido, pero ya está en la vertical el ex Deportes Santos Fagasta, que algo le dice a Rivera ahora que se pone de pie.
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1: Molestísimo estaba JJ Rivera con la última, pero creo que eso le cobran a Manuel Rivera. Fuerza excesiva ahí, fue con todo a trabar el balón. Ahora será tiro libre para la Católica. Falta frenos GTX.
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1: Lanzamiento libre que será para el equipo cruzado. Ahí está el Simbi Cuevas. El pase para Cari. Cari Medel, cambio de frente, sector derecho, buscando a Sebastián Arancibia. Vamos a llegar al minuto 30 en este segundo tiempo. Gana la Católica por la mínima. Va en busca del segundo el equipo cruzado. Tocando Suki, el balón pase para Arancibia. Arancibia al centro. Pasado. Sacando el fondo chillanejo. Recupera Cari en tres cuartos de terreno. Va a trabar Suki. Ganando Suki. Se lanza Suki en ataque. Suki el buscapié. Rebote en Valencia. Insiste Suki. Centro. Saca la pelota. Pelota, Bozzo desde el fondo con un cabezazo.
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1: Ahora hay falta otra vez en tres cuartos de terreno, cargado hacia la derecha, tiro libre que será para la Universidad Católica. Falta, frenos GTX.
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1: Lanzamiento libre que será para el equipo cruzado. Está Fernando Suki frente a la pelota. Algo le reclama al juez de línea.
3: Sí, algo le dice. Quedó sin amonestación Ignacio Tapia después de esa falta. Puede ser por ahí la protesta que también hace Sebastián Arancibia, el infraccionado.
1: Le va a pegar Suki a la pelota, se arman las parejas en el área, tiro libre, balón detenido para la Católica, viene al centro de Suki, saca el balón Rami, complementa a Lorenzo Reyes con un cabezazo, recupera el Simi Cuevas atrás, atrás, atrás, la juega para Fernando Suki, precisamente está en todos lados, pero lo van a presionar a Suki, se rehace muy bien Suki, atrás, la juega para Gary.
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1: Ahí está Jimmy Martínez tocando para Gary. Gary Medel para Martínez, 12 la marca. Martínez abre el balón para el Seba Arancibia. Arancibia con el balón, se la pide Gary. Gary Medel se equivoca en el pase para Arancibia. La regala, recupera el balón Rivera. Rivera buscando a Tapia. Tapia tocando para Ábalos. Ábalos para Lorenzo Reyes. Aquí viene Lolo. Aquí viene Reyes. Reyes con el balón. Reyes tocando. Sector izquierdo. El pase para buscar a Tapia. Se barre Arancibia. Le roba la pelota. Aplauso para el Seba Arancibia. Roba la pelota Arancibia. Pasa a la mitad de la cancha. Aquí viene el lateral derecho. Le va acompañando Jimmy Martínez por ese costado. Aquí viene Martínez. Martínez con el balón. Sigue Martínez. A tranco lento. Pase para Clemente Montes. Aparece por el centro. De evolución para Martínez. Martínez le quiere pegar o apertura. Le quiere pegar. Viene el centro, estaba adelantado Fernando Sampedri cuando quería anticipar a Nicolás Pérez, chocaba los dos, adelantado aparecía el toro Maxi.
3: Justamente, no duda Alejandro Molina en levantar la bandera cuando sacó otro buen centro Sebastián Arancibia, lo mandó a pelear ahí en el aire con Nicolás Pérez a Fernando Sampedri, que picó un poquito tarde, estaba en fuera de juego, chocaron de todas formas, muy duro arriba el arquero de Ñublense y el centro delantero de la Católica, uno resentido de la nuca, el otro resentido de la espalda baja. No salieron ilesos de esa disputa aérea Pérez y Sampedri.
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1: Sale jugando Lorenzo Reyes, minuto 32. En este segundo tiempo gana la Católica por la mínima. Está alcanzando por ahora a Ñublense en el liderato de este grupo B de la Copa de la Liga. Aquí viene Valencia. Un centro potente a media altura, pero estaba adelantado el 9. Franco Rami será tiro libre en directo para la Católica.
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1: Va a jugar el balón Darío Melo en tiro libre. Desde fuera del área vendrá el lanzamiento libre de Darío Melo para la Católica, que está ganando por 1-0 sobre Ñublense. Viene Melo, pelotazo largo de Melo, cabezazo de San Pedri, Monte, Jimmy Martínez, San Pedri lo tocan abajo, ventaja, porque la pelota la tiene Arancibia, tocando corto Arancibia para Martínez para Arancibia, ante la marca de Sebastián Valencia. Arancibia, sigue Arancibia, tocando para Martínez, atrás, Martínez para Zucchi con el balón, Zucchi para Jimmy Martínez, la pelota junto al costado, viene Martínez, un centro alto, atención, se la baja a Montes, se la bajó el Simbi, devolución para el Simbi, y mal pase, saca la pelota Lorenzo Reyes, nadie le quiso pegar al arco, ni Cuevas ni Montes, la pelota está fuera de la cancha lateral, que será para Ñublense.
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4: Claro, nadie le pega al arco, pero del otro lado tampoco. Entonces, creo que en este minuto, con este dominio de posiciones largas de Católica, que le conviene mucho, lo que está haciendo es dormirle el partido a Ñublense. Si no le pega al arco Ñublense, si no empieza a forzar un poquito más la jugada, esto va a ser un chufo, no digo que es sencillo, pero se la está dando en bandeja. Católica, ¿por qué tiene la posición? Porque sabe que con eso contrarresta un poco la posibilidad de que le metan un pelotazo largo. Pero creo que Ñublense tiene más argumentos como para ir adelante.
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3: Cambios en la Universidad Católica, se retira Clemente Montes con la número 11, lo reemplaza el 25 Diego Corral, va a venir otro cambio también en la Universidad Católica, se retira con la número 8 Fernando Zucchi, lo reemplaza el número 13 Alfred Canales.
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1: Cambios entonces, se va Montes y se va también Fernando Zucchi. San Pedri se queda nomás, está muy muy cansado, se le ve muy desgastado a San Pedri. Ya en este segundo tiempo tuvo esa clarísima hace un rato atrás, pero no ha tenido mucha incidencia en el juego el Toro. Lo mantiene en la cancha Garnero, se va Zucchi y se va también Clemente Montes para el ingreso de Corral y de Canales. Todavía le queda una ventana al equipo cruzado.
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1: Saque de fondo, le va a pegar Darío Melo al balón. Está Darío Melo, viene el saque largo de Darío Melo buscando territorio de Ñublense. Cabezazo defensivo de Manuel Rivera. A Rivera con el balón, sigue Rivera. Media vuelta de Rivera, está en el círculo central Rivera. El pase de Rivera es para Tapia. Tapia la pierde, recupera la Católica. Aquí puede venir el segundo, aquí viene Blanco Ampuero. Se anima Ampuero, rompe línea Ampuero, ¿qué hizo Ampuero? Y comete falta en ataque, se demoró un montón. Era buena la idea, rompiendo líneas, pero la cerró muy mal Maximiliano Videla.
3: Sí, ni idea de Branco Ampuero, digamos, en esa zona de la cancha. Le tocó liderar una contra por ese buen robo ante Ignacio Tapia. Llegó hasta el área de Ñublense y ahí no supo qué hacer. No descargó con Gianni, tampoco con San Pedro. Y Diego Corral le pasaba por la espalda, se enredó y no se la pasó a nadie. El defensa central que tiene la Universidad Católica. Y mientras sucedía eso, el Coto Rivera le dijo de todo a Tapia, que no volvió a recuperar la pelota que por Dios.
1: Y Ñublense, atención, sector derecho, pase largo para buscar a Tapia. Se le acabó la cancha, sin ideas Ñublense en este segundo tiempo. Salvo ese palo que fue con rebote, no ha tenido ninguna llegada al arco de la Católica. Han cerrado muy mal las jugadas el equipo de JJ Rivera. 37 en este segundo tiempo, gana la Católica por la mínima.
5: Destaquemos que cuando se reanude el campeonato, que va a ser la fecha 2 el próximo fin de semana, lo que aparece en el horizonte de la Católica es Deporte Limache en condición de visitante el próximo día sábado, 20 horas. Eso por la fecha 12. Por su parte, Ñublense va a jugar ante Colo Colo al día domingo a las 19:30 horas en la cancha del Monumental. La Católica está quinta con sus 17 puntos, mientras que Ñublense también tiene 17 puntos, pero menos diferencia de gol. Por lo tanto, aparece la séptima casilla.
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1: Correa intentaba pase para Alfred Canales. ¿Le cuenten falta? Sí, es falta. Falta frenos que te, que es el tiro libre, será para la Católica.
2: 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A ese jugador lo frenaron como si tuviera frenos. GTX.
1: Tiro libre que será para el equipo cruzado. Está Alfred Canales frente a la pelota. Está ganando el equipo de la Católica por la cuenta mínima. Está sumando 10 puntos, al igual que Ñublense. Por ahora, por mínima ventaja arriba el equipo chilanejo en diferencia de goles, pero va a quedar todo abierto de cara a la última fecha de esta Copa de la Liga, que va a culminar en su fase de grupos en la fecha FIFA de junio. Aquí viene Canales, el centro, sacando la pelota al fondo chilanejo, a ver si resulta alto en esta contra, a través de Tapia, tocando Tapia el balón para Ábalos. Interrumpen el camino de Ábalos, recupera la Católica.
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1: Uy, intentó abrir allí Corral para buscar la subida de Arancibia, pero fue muy, muy largo ese pase. Un chillanejo quedó en el piso.
3: Sí, me parece que es el número 16, Diego Sangüesa. Era buena la que intentaban Corral y Arancibia, los formados en la Católica. Corral, que hizo la diagonal hacia adentro, le dejó el pasillo a Arancibia, le metió el pase en profundidad al lateral derecho, que no alcanza a llegar a esa pelota. Con muchas molestias cerca del área de Ñublense, Sangüesa, encima de la jugada José Cabero. Se trata de poner de pie y le cuesta bastante, pero sí parece que lo va a poder hacer el jugador de Ñublense.
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1: Juego detenido acá en el Clara Arena. Vamos a llegar a los 40 en este segundo tiempo. Lo gana la Católica con gol de Gianni por la cuenta mínima. Ambos con 10 jugadores desde el primer tiempo. Será lateral para Ñublense en su territorio.
4: Pareciera que con estas pausas que se toma Ñublense, pareciera que no estuviera consciente del minuto en que está, de lo que está jugando, porque sigue como en una velocidad crucero, como que no insisto, pareciera que no supiera lo que se está jugando. Y para Católica, que ya hace rato ya cerró este 1-0, es como si le sale uno más mejor, pero si no, están todos de frente, con un buen repliegue, con un mediocampo liderado por Gary Medel, que está barriendo la cancha de lado a lado. Y claro, si la posesión a veces la tiene, es de Ñublense, pero en general no profundiza. O sea, tener la pelota para tocarla al lado y atrás, no sé si sirve mucho, sobre todo cuando vas perdiendo. Entonces, al final tiene un grado así como de artificio el tener la pelota tan así.
5: ¡Gol en Argentina!
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5: ¡Gol de River Plate al minuto 10 de juego del segundo tiempo! Marcos Acuña, el autor intelectual, también material de la igualdad del conjunto millonario, que lo estaba pasando mal, estaba jugando con un elemento más, pero lo perdía. Ahora lo empata el juego Acuña en 10 del segundo tiempo. ¡1-1, Núñez!
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1: Acá estamos en 41 en esta segunda parte. Bañublense, sector derecho con Sangüesa. Retrocede el balón Sangüesa para buscar salida con Felipe Campos. Campos con el balón. Campos tocando corto el balón. Campos para buscar a Tapia, el cambio de frente. Sector izquierdo para Valencia. Se lanza el ataque Valencia. El pase para buscar a Lorenzo Reyes. ¿Le dará el físico? Creo que no. Llega primero Franco Ampuero al cruce y roba la pelota para la Católica, tocando para Arancibia.
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1: Va el equipo cruzado con Canales, tocando para Corral con mucho espacio. Diego Corral, aquí viene Corral, sector derecho, Corral, retrocede Corral para Canales. Alfred, aquí viene Alfred, se limpia el camino, Alfred. Ay, era linda. Para San Pedro, un pase filtrado, pero lo leyó muy bien Bozzo. Se interpuso en la trayectoria, sale jugando Ñublense desde el fondo.
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1: Está Lorenzo Reyes con la pelota, Lolo Reyes en la apertura, sector derecho, se equivoca, se la regala al Simi Cuevas, a ver si se anima, se hace la personal el Simi, por aquí, por allá, le roba la pelota, no hay falta, dice el Simi. O sea, el Simi dice que hubo falta, pero después del partido dijo que no. Parece nomás, se quedó reclamando. Iván Ñublense al otro lado. Aquí viene el equipo chillanejo, viene Campos al centro. Demasiado pasado el centro. Saca la pelota Arancibia y le va a quedar el rebote a Rivera. Un remate de Sobre Pique que se va muy desviado. Saque de fondo y respiro para la Católica.
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1: Va a sacar el balón Darío Melo para la Universidad Católica. Salida por abajo de Darío Melo, tocando el balón para Ampuero para Cari, Gary Medel para Arancibia. Toca bien la Católica y la salida desde su sector. Arancibia ahora se complica ante la presión de Ábalos, pero logra encontrar receptor de pase. Lo encuentra en Juan Ignacio Díaz. Salida de la Católica, minuto 43. En esta segunda parte lo gana por 1-0 el equipo cruzado.
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1: Medel tocando el balón para Alfred Canales, retrocede Canales para Branco Ampuero con el balón, Ampuero atrás para Darío Melo, cuida la pelota la Católica, viene Darío Melo sacando largo, buscando territorio de Ñublense, la baja con el pecho el toro San Pedri, buena descarga de San Pedri para Arancibia, retrocede Arancibia para Alfred, aquí viene Canales, se la pide libre por el sector izquierdo el Simi Cuevas, prefiere pase para el Jimmy Martínez, otra para Cuevas buscando a Corral, que se va ahora al sector izquierdo, aquí viene Corral, le roba la pelota, viene a recuperar el Simbi, el rebote que le queda a Corral, viene el pase de Corral para San Pedro, interrumpe todo el fondo chillanejo.
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1: Y viene Tapia para Rami, pero se le quedó la pelota atrás, era hacia adelante, se la pedía hacia adelante Rami, pero Tapia es otra cosa. Maximiliano Videla dilapida una contra que parecía auspiciosa.
3: Mérito de Branco Ampuero ahí, que no se tentó, no fue a buscar al número 19 de Ñublense, lo esperó mientras Juan Ignacio Díaz sostenía la otra marca, la de la opción de pase, y eso hizo que se fuera quedando sin metros, sin opciones, el jugador de Ñublense, que abrió esa pelota y no pudo darle buena dirección, terminó diluyéndose ese ataque que comandaba Ignacio Tapia.
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3: 6 minutos más.
1: Bien, se va a jugar hasta el minuto 51.
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1: Ñublense con Sangüesa, tocando Sangüesa para Tapia, Tapia para Rami, devolución mala de Rami para Ignacio Tapia. Ahora se barre, quiere recuperar la pelota, insiste, cae Martínez, no hay falta, ganando la pelota Lorenzo Lolo Reyes, Rivera, apertura para Giovanni, viene Ábalos, el buscapié, se lo pierde Ñublense, se lo perdió Sangüesa, prefiere tocar hacia atrás, aparecía libre, sin marca Sangüesa y no la conecta de buena manera, la mandó absolutamente desviada. Era buena la posibilidad para el equipo chillanejo, Maxi.
3: Está siendo mejor Ñublense en estos últimos minutos, buena la jugada por la izquierda, el centro rasante de Giovanni Ábalos, que encuentra en buena posición a Sangüesa, que como decías intenta abrir el pie, jugar de primera, definir el palo más lejano de Darío Melo, pero se le fue por arriba esa pelota, terminó ahí en la galería cruzada.
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4: Y ojo que es una jugada que viene de una recuperación a la salida del área, me parece, Maxi, fue Jimmy Martínez, ¿no?
1: Sí,
4: el que la pierde ahí.
1: Sí.
4: Claro, oh, peligrosísimo lo que quiso hacer.
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1: Vamos a llegar al minuto 47. Lateral, sector izquierdo, que será para Ñublense. Vendrá un lateral centro desde ese costado por parte de Sebastián Valencia. Ahí está el lateral centro de Valencia, centro, pelota picando en el área, queda botando Rivera, no puede Rivera, recupera la Católica, la rompe desde el fondo. Sebastián Arancibia vuelve a recuperar Riulense, que va por la segunda jugada. Aquí viene Sangüesa, se limpia el camino Sangüesa, sigue Sangüesa. Sangüesa se equivoca otra vez en el pase, recupera la Católica, a ver si aprovecha la contra el equipo cruzado. No se barre Lorenzo Reyes, aplica el manual de la experiencia. Lorenzo Reyes roba la pelota.
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1: Hay salida por parte de la Católica, buena recuperación de Ampuero, salida de Arancibia, aquí lo puede matar la Católica, tocando Corral, el balón para Jimmy, aquí viene Martínez, no fue ni centro ni remate, ¿qué hizo? La pelota se va demasiado ancha, Maximiliano Videla.
3: Ahí está, buena la jugada, la contra de la Universidad Católica, Jimmy Martínez que aparecía solo por el costado derecho y tenía dos opciones de centro, estaba Fernando Samperi, estaba Diego Corral, no sé qué hizo, si le pegó al arco, intentó el centro, la pelota se fue por el fondo y no estuvo ni cerca de llegar a uno de sus compañeros. Nadie entendió lo que quiso hacer el ex naval de Talcahuano.
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1: Wow, qué realidad. Tocando para Canales. Ojo que le puede matar la Católica. Que viene. Viene Canales. El picotón de Canales. Arancibia. Llegó sin convicción Arancibia. Sale jugando el fondo Chianejo. Ahora ha sido un polaco.
4: Yo te decía que la de Jimmy Martínez ameritaba encarar. ¿Cuántas posibilidades más tenía de que entre buscar un centro medio de tres cuartos? Pero bueno. No, le ha sido un mal segundo tiempo, tío. No ha sido. El primero tuvo más entretenido, pero este segundo tiempo ha estado carente de calidad técnica.
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1: Aquí viene la Católica otra vez con mucho espacio. El Simi Cuevas, el centro de San Pedro, que ni siquiera fue a buscar ese centro. Pasadísimo. Lateral que será para Ñublense.
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1: Con el que está muy tostado es con Tapia. No entró para nada fino en el partido, perdido.

0: cabezazo en el área y sensacional Darío Melo. Aquí tuvo el empate Ñublense por 2, Maximiliano Videla.
1: Se ganan los aplausos del Claro Arena a Darío Melo, que ya había sido héroe frente a la Universidad de Concepción con ese penal atajado Cecilio Waterman. Ahora le toca atajar este cabezazo en el punto penal. Bueno, apareció solo el jugador Ábalos, que mete el cabezazo entre punto penal y área chica. Frentazo al medio, a puro reflejo. La saca Darío Melo, se salvó la Católica. Antes, Juan Ignacio Díaz, providencial en un cruce cuando el arco estaba desguarnecido.
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0: ¿Cómo se salvó la Católica? ¡Ojo, tiene una mano Ñublense! ¡Gol de Ñublense! ¡Gol!

0: tras un lateral centro, una mala salida de la Católica desde el fondo, no dio por muerta esa jugada el equipo chillanejo. Recuperación perfecta, el centro, Lorenzo Reyes en el pivoteo y aparece Ábalos desde atrás, el juvenil, el de la cantera, para el empate que es como una victoria para Ñublense para mantener el liderato del grupo. Minuto 51 en la última, cuando se ocultaba el sol. Giovanni Ábalos y el empate. Uno para la Universidad Católica, uno para Ñublense.
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2: Y cuando parecía que el peligro había desaparecido acá en el Claro Arena, de un lateral que parecía también inofensivo, viene el empate. Jugada desde la derecha, el centro que no logra rechazar la saga de la Católica, lo pudo hacer Díaz, lo pudo hacer también el Simbi Cuevas, que se equivocó en la salida, le echa la culpa a su compañero que estaba de espaldas, pero lo cierto es que se equivoca el ex Huachipato en el pase, y eso genera que tenga otra más Ñublense. Pelota que meten al área, pivotea Lorenzo Reyes en el segundo palo, no puede capitalizar Rivera, pero sí puede en el primero Giovanni Ábalos, que deja todo 1-1, y con Ñublense en la primera opción de clasificar a semifinales de la Copa de la Liga.
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3: Increíble lo de Ñublense. Bueno, acá lo comentamos, ¿no? Hay que darlo por muerto porque te peleas hasta el final.
4: Y están revisando la jugada.
3: Sí, seguramente. ¿Sabes qué? Tengo la impresión de que si no era gol era penal, porque hay un rebote en la mano, me parece que de San Pedri.
4: Ya, pero están revisando después del partido, tiene ahí el la mano. No, es gol nomás. Sí. Algo están revisando, no sé qué.
3: Sí, pero increíble, ¿eh?, lo que significa una pelota mal despejada. Me parece que fue el Simbi Cuevas que no la mandó,
4: sí,
3: lejos.
4: Sí. Sí.
3: No, olvides.
4: Se acabó.
0: Se acabó. Se acabó. Es como un triunfo para el equipo chillanejo. Lo empató en la última, en la heroica. Sin claridad, sin llegadas claras a los arcos. En esta segunda parte, pero Ñublense se animó en los últimos minutos y encontró en la última la respuesta. Y este empate que vale oro. Vale oro para el equipo chillanejo porque queda ahí un pasito de la clasificación a semifinales de la Copa de la Liga, y la Católica que ya queda muy, muy complicada de cara a la última fecha. Depende de un milagro para avanzar a las semifinales de la Copa de la Liga. Tenía el partido en el bolsillo, lo pudo liquidar, pero Ñublense no se rindió y la encontró en la última. Uno para la Universidad Católica, uno para Ñublense. Partido finalizado acá en la precordillera. Maximiliano Videla, cuéntame de la reacción de los jugadores.
2: Se quedan cabizbajos los jugadores de la Católica, que iban todos en búsqueda de esa posible última jugada, iban todos al cabezazo, así que están todos acá en el área que defendió Nicola Pérez en el segundo tiempo, cerca de su hinchada que lo sigue alentando, todos muy cabizbajos. Y el héroe de la jornada ñublencina, Giovanni Ábalos, tengo la teoría, Rodrigo Contreras, de que puede que sea hincha cruzado. ¿Sabe por qué? Terminó el partido y en vez de abrazarse con sus compañeros salió corriendo a pedirle la camiseta a Fernando Sampedri, que le hizo el gesto de adentro. En los camarines van a intercambiar el 29, el héroe de Ñublense, Giovanni Ábalos, con Fernando Sampedri, que sigue cabizbajo y sin hablar con ninguno de sus compañeros en la cancha del Claro Arena.
0: Repasemos la tabla y Ubay de este grupo con este empate. ¿Por qué lo festeja tanto el equipo chillanejo?
3: Ahí sí. A ver.

0: ¿Me está escuchando? Sí, sí, ¿no es cierto?
1: No, Ivo Baile.
0: Ah, Ivo Baile.
1: Está juntando la tabla de posiciones.
0: La tabla, pero... Ah, pero ¿qué queda?
2: Nos quedamos mirando.
0: Me la sé memoria. 11 queda Ñublense.
2: Vamos con la tabla. ¿Cómo está el grupo B que tiene a Ñublense con 11 puntos? La Católica tiene 8 y la Universidad de Concepción 4 y Cobresal 4. Ñublense que se escapa ahí en el solitario con 11 unidades y casi asegura su clasificación.
1: Exactamente, por eso lo festejan como una victoria. Los chillanejos ahí celebrando con su gente. Llegó gente de Chillán, cerca de 200 personas llegaron desde Chillán a ver a su equipo, que lo encontró en la última. Polaco Golver, 11 para Ñublense, le saca 3 a la Católica, con buena diferencia de goles además.
0: Sí,
1: más 5
0: sí.
1: Tiene el equipo chillanejo.
0: El segundo tiempo no fue muy agradable, que digamos. No tuvo esa cuota de... Esa cuota técnica, decir, oye, mira cómo está hilvanando. O sea, como que eran intentonas personales, eran arranques individuales. A ver si se lograba algo. Y mira cómo llega el gol. O sea, en una cuestión que normalmente Garnero le toma mucho, se la toma muy en serio, que el tema de los valores detenidos. Ahí es donde toma la mala decisión de no despejar esa pelota. Y no solamente eso. Después de la repetición se puede ver que cuando la pelota, digamos, va saliendo, cuando Cuevas la juega hacia adelante, la línea defensiva tampoco sale muy rápido. Se queda pegada atrás. Entonces, claro, la recuperación de parte de Ñublense también los pilla metidos en el área. O sea, hay un tema no solamente individual, sino que además después viene lo colectivo, que es un equipo que no achica y que pensó seguramente que ya estaba con el tiempo transcurrido. Y al final termina pagando carísimo ese error con una jugada que parecía medio improbable, pero bueno, la rescata, la gana y ahora, como dices tú, se va con un triunfo que, o sea, con un empate que tiene todo el olor a triunfo.
1: Lo comenta el polaco Golver en Cooperativa Deportes, lo empató Ñublense en la última, se lleva un punto de oro. Y prácticamente el 70% de la clasificación a las semifinales de la Copa de la Liga. Empataron 1-1 Universidad Católica Ñublense. Justo Gianni, minuto 31, abrió la cuenta en el primer tiempo y en los 51 del segundo tiempo. En el sexto minuto agregado vino el gol del juvenil Giovanni Gábalos para el empate que deja a Ñublense con la primera posibilidad de avanzar a las semifinales de la Copa de la Liga. 3 puntos le saca a la Católica. Y además, buena diferencia de goles. Más 5 para Ñublense, más 2 para la Católica. Es decir, que en la última fecha tiene que esperar derrota del equipo de Ñublense la Católica. Y la Católica ganar por una buena diferencia frente a Cobresal. Ahí me ayudan compañeros si aparecen
2: en
1: la televisión. Los jugadores, veo a Valencia. También está Nicolás Pérez, el portero chillanejo. Ahí esperando su turno para conversar con la televisión. En Argentina, Ivo, mientras tanto, ¿cómo sigue el marcador en el más monumental?
2: 1-1, ya estamos en el minuto 30 del segundo tiempo. Igualan River Plate y San Lorenzo. Dio la cuenta el Cuervo en el primer tiempo con el gol de Rodrigo Ousmendi, el minuto 37. Igualó al 10 del complemento Marcos Acuña. Con este resultado se van a la larga en Núñez. 1-1, faltan 15 en el reloj.
1: Perfecto. Eso en el campeonato argentino. En esta Copa de la Liga va a quedar un partido más, Ivo Bay, en la cartelera. También es relevante, sobre todo para el equipo local.
2: Claro, porque se empieza a definir la zona C, donde O'Higgins, a contar de las 20 horas, va a estar recibiendo la visita del Everton. Eso en la cancha del Teniente, con el arbitraje de Diego Flores. Ese va a ser el último partido del día, pero de la fecha será mañana, a contar de las 20 horas, en la cancha de la Cisterna. Ahí Palestino va a jugar ante Deportes Limache. Estos dos últimos partidos mencionados son por el grupo C, donde las cosas están de la siguiente manera. Primero Higgins tiene 8, segundo Limache tiene 6, tercero Everton con 4 y cuarto Palestino con 2. Esa es la realidad. Veremos si O'Higgins logra afianzar ese primer lugar a contar de las 20 horas ante el Everton de Viña del Mar. Llega el público hasta ahora en Rancagua.
1: Muy bien, con eso se va a cerrar la jornada de domingo. Mañana se cierra ya la quinta fecha de la Copa de la Liga, que el miércoles va a completarse en su totalidad con el duelo entre Coquimbo y Colo-Colo. Claro. Ivo, en ese grupo que hoy tuvo a los Piratas jugando, ganaban el partido con claridad, pero ¿qué pasó al final?
2: Empataron 2-2 con Huachipato. Celebran los colocolinos considerando que este resultado lo deja en solitario en lo más alto de su grupo. Empató Coquimbo Unido a dos tantos con los goles de Luis Riveros y Pablo Rodríguez para el campeón de la primera división, que se estanca en los 8 puntos y queda primero Colo-Colo con 10. Esto podría cambiar el día miércoles cuando jueguen a contar de las 19 horas en la cancha de Francisco Sánchez Rumoroso, por la cuarta fecha, juego pendiente, tanto para Barto, Coquimbo Unido y Colo-Colo en esta última semana. La Copa de la Liga va a concluir su primera fase o esta fase de grupos el fin de semana del 5 de julio, del 5 al 7 de junio, falta bastante para aquello. Ya se va a jugar esa sexta fecha, donde la Católica va a jugar ante Cobresal en el Clara Arena. Eso va a ser el sábado 6 de junio, 6 de la tarde, y Ñublense en paralelo hará lo propio en Chillán ante la Universidad de Concepción.
1: Muy bien, eso con la Copa de la Liga, que después del miércoles ya va a tener un receso breve para la reanudación del torneo nacional de primera división el próximo fin de semana.
2: Sí, señor. Y se va a reanudar ya el próximo fin de semana, como bien lo mencionabas tú, con la fecha 12, que va a arrancar el 15 de mayo, es decir, este día viernes, con el Palestino Deportes La Serena, y que va a tener duelos destacados, por ejemplo, el de Coquimbo Unido ante el Audax Italiano, también el 15 de mayo, día viernes, 20 horas. La Católica va a estar jugando frente a Limache en el Lucio Farías Fernández de Quillota, eso va a ser el sábado a las 8. La Universidad de Chile va a viajar al Cobre para jugar el domingo a las 3 de la tarde frente a Cobresal, y ese mismo domingo más tarde a las 5 y media de la tarde, con lo cual va a jugar con Ñublense de Chillán. Eso es lo que tiene en cartelera dentro de lo más destacado de esta primera división, que tiene a Colo Colo como exclusivo líder después de su triunfo ante Coquimbo Unido. Se despegó de los limachinos, tiene 24 puntos el equipo del Tano Ortiz, segundo Limache 21, la Católica aparece en el quinto lugar con 17, Ñublense también tiene 17 puntos en la séptima plaza.
1: Muy bien, la realidad del Campeonato Nacional de Primera División. Mientras esperamos el llamado de Maximiliano Videla en el sector de conferencias, vendrá JJ Rivera en primer término. También estará luego Daniel Garnero conversando con los medios. Polaco Golver, ¿en qué falló la Católica hoy? Lo del finiquito, le faltaron piernas, porque Ñublense en un momento no encontraba los caminos, no tenía claridad, perdía balones en ataque, dejaba expuesta su defensa, tuvo muchos contras la Católica para poder sentenciar el partido.
0: Sí, le faltó efectividad, absolutamente. Acuérdate el gol que pierde San Pedro. Es raro que San Pedro pierda un gol así, solo frente al arco. Le pegó suavecito y yo creo que ahí está el tema. Le pegó tan con poca convicción y al final la pelota se va al palo. Pero es un equipo que jugó. El segundo tiempo, para mi gusto, no fue bueno de nadie, ninguno de los dos. No fue entretenido, no tuvo dinámica. La verdad es que estuvo bien al debe. Pero si hay alguien que tenía la ventaja, era Católica. Católica tenía para ganar, para abrochar un resultado ya mucho más consolidado. Y creo que en ese aspecto desaprovechó una oportunidad muy, muy importante. Y más encima con esta épica de parte de Ñublense de empatárselo en el minuto 96. Pero falló en la reagrupación, falló en el cuidado defensivo, falló en el finiquito para haber cerrado el partido. Y en la última falló individualmente, primero en la salida y después falla con no salir del área. Fíjate que ahora ya viendo el último empate, es increíble cómo la pelota sale y ellos siguen parados en el área. Siguen, o sea, cuando la pelota sale del área y ya se supone que va a ir jugada más adelante, siguen en el área. No pensaron probablemente que ya terminaba el partido, en una de esas. Pero bueno, ahí están las consecuencias.
1: Lo está comentando el polaco Golver en cooperativa. Empataron 1-1 Universidad Católica y Ñublense por el grupo B de la Copa de la Liga. Que fue como un triunfo para Ñublense porque lo encontró a última hora con gol de Giovanni Ábalos en el minuto 51 del segundo tiempo, y porque se despega de la Católica de cara a la fecha final. Le saca 3 puntos y mantiene la diferencia de goles de más 3 en relación al equipo cruzado. O sea, todo auspicioso para Ñublense. Ivo, te quería preguntar el cierre de la fecha 6, o sea, la última fecha de esta fase de grupos en este grupo B. La Católica, entiendo, juega acá y Ñublense con la U de Conce estarán jugando la última fecha, ¿no?
2: Sí, señor, en simultáneo, porque claro, se definen los grupos, a las 6 de la tarde, sábado 6 de junio, quedan varias semanas para aquello, acción en dos canchas, en Chillán, Ñublense va a jugar frente a la Universidad de Concepción, Estadio Bicentenario Nelson Oyarzún, y en el Clara Arena Colo-Colo, la Católica va a recibir al conjunto de Cobresal, sábado 6 de junio, 18 horas. El grupo de la Universidad de Chile se va a estar dividiendo el día domingo, pero al mediodía. Hay Deportes La Serena va a recibir en la portada Unión La Calera, mientras que la U en la cancha del Nacional jugará ante el Audax Italiano. Y también habrá otros partidos, naturalmente. Colo Colo va a estar jugando ante Huachipato a las 3 de la tarde, 6 de la tarde O'Higgins ante Palestino, y a las 18 horas también definiendo a aquel grupo que es el C. Limache va a jugar ante el Everton. Por el grupo A, mencionamos el partido de Colo Colo, pero el otro encuentro no se va a disputar en simultáneo porque va a jugar Deportes Concepción frente a Coquimbo Unido. Eso será el día viernes, 20 horas. Veremos si hay algún tipo de reprogramación ahí para que se juegue en línea todo, pero está fijado así, por lo menos, la sexta fecha, la definición del grupo A. Juega el Conce con Coquimbo el viernes, mientras que Colo Colo va a jugar el domingo con Huachipato en el...
1: Va a depender de lo que pase el miércoles, porque si el miércoles Colo Colo le gana a Coquimbo, ya queda sentenciado ese grupo.
2: Claro.
1: Colo Colo va a clasificar como semifinalista y ya la última fecha va a quedar solamente para la anécdota, para cumplir.
2: Hablemos de ascenso, Rodri, porque también se estuvieron disputando partidos al mediodía de esta jornada de domingo. Fueron dos, el triunfo Antofagasta, que volvió a ganar 3-1 a San Luis de Quillota en el Calo y Gascuñán, mientras que en el Luis Valenzuela Hermosilla de Copiapó fue triunfo del León 2-1 ante San Felipe. Con este triunfo Antofagasta escaló a la cuarta casilla con 20 puntos, mientras que Copiapó también escaló, pero al noveno lugar con 15 puntos. Resultado destacado, el triunfo de la Unión Española en condición de visitante ante Deportes Temuco 0-1 en la jornada de ayer. Celebra Braulio Martínez acá a mi izquierda, porque respira el equipo hispano, escala al séptimo lugar, tiene 17 puntos y se empieza a meter por lo menos a pensar en la liguilla. Está liderando todo Deportes Puerto Montt, que en esta fecha logró derrotar 2-0 a Magallanes. Cobreloa, duro revés, 5-1, perdió ante Wanderers, que está ahí, quinto, tiene 19 puntos. El Zorro, segundo, 21 unidades, pero todo como si fuera un pañuelo, ¿eh? Del primero al sexto, 2 puntos de diferencia. Así está la sexta.
1: Sí, está muy, muy apretado. O sea, San Marcos de Arica mañana ganando...
0: Que a puntero.
1: Asalta.
0: Sí, sería con 23 si gana, ¿no?
2: Exacto, sí. Tiene 20. Mañana 20 horas frente al Curi, a Curicó Unido, que viene de 2 derrotas consecutivas, 10 puntos, figuran los puestos posteros del campeonato. El último es el Ranger de Talca. 3 puntos tiene el equipo maulino.
1: Descontó, sí.
0: Pero descontó, iba perdiendo. Impresionante el partido que perdía, ¿no? Era para no creerlo. Un autogol, pero de aquellos. Pero al final logró rescatar un punto que va a ser... vamos a ver cómo se decanta eso. Fíjate que se veía mucho más contento, más tranquilo Jaime Vera, a propósito. Después de lo que le pasó.
2: Oiga, nada que ver. En ese partido hubo un árbitro asistente cuyo nombre es Brian Ben Hursato.
0: Sí.
2: Sí.
0: Ben Hursato.
2: Ben Hursato. 1-1 terminó así. Esa fue la fecha 11, ¿ah?
1: Claro.
2: Sí, sí, señor.
1: Que ayer tuvo la goleada de Wanderers sobre Cobreloa.
2: Pasajes finales a esta hora en Núñez, en Buenos Aires, en la zona norte, la capital argentina. Quedan 6 minutos y están 1-1. Marco Acuña para River, Auzmendi para San Lorenzo, el equipo de Gustavo Álvarez que se quiere meter en los cuartos de final. Muchas sorpresas en estos octavos, pero duelo muy parejo. Estadio Monumental repleto para ver lo que de momento dice empate y alargue. Es cosa de ver lo que ocurrió ayer en la Bombonera, donde en el alargue quedó eliminado Boca Juniors ante Huracán. Y ahora San Lorenzo aspira a lo propio de dejar afuera al otro grande. 1-1.
3: Sí, acá lo estoy viendo ya con atención.
2: Muy bien.
3: Gracias a Pedrito Fuentes, que aportó el satélite.
2: El mejor.
3: Acá lo estamos viendo. 39 ya el segundo tiempo.
2: La parabólica de Pedro Fuentes.
3: La parabólica, exactamente. O la panorámica, como dijo el gran tío Lucho alguna vez en una transmisión. Aguanta San Lorenzo, ¿eh? Con 10.
2: Sí.
3: Hay que aguantar a River.
2: Claro, recordemos que le expulsaron a su delantero, Matías Reali, uh-huh, al minuto 30. Ha jugado gran parte del partido con un elemento menos, pero ahí está el equipo Gustavo Álvarez, dando pelea.
3: Muy bien, dando pelea al equipo de Álvarez. Repiten el gol de Acuña, buen gol.
2: Buen gol, sí, lo inició él.
3: Del mundo.
2: Buscó la conexión y después fue a definir con una volea al área. Sí.
3: Oiga, repasemos los resultados de Argentina, aprovechando que esperamos a JJ Rivera.
2: Ya, vamos con la Liga Argentina, que está en sus octavos de final. Se han jugado casi todo. Está que termina River San Lorenzo, está 1-1. Quedan 4 minutos para llegar a la larga, para que se conozca la edición. Y falta Vélez Gimnasia, que se va a jugar a contar de las 20:30 horas. Los que ya están definidos, ganó Belgrano 1-0, pasó a las semifinales, derrotó a Talleres en el Clásico Cordobés, partido que se jugó en el barrio Alberto Kempes. Triunfo del Pirata, ganó Huracán en la cancha de Boca, 3-2, eliminó al conjunto Xeneize. Unión de Santa Fe derrotó a uno de los más regulares en el plano local e internacional, Independiente Rivadavia. 2-1, Argentinos Juniors, el bicho colorado, venció a Lanús, que perdió 2-0 en este encuentro. Se me cerró esto. 3-1 ganó Rosario Central Independiente. Lo abrimos rápido. 3-1 ganó Rosario Central con Vicente Pizarro a Independiente, que tuvo a Maxi Gutiérrez y también a Millán, que ingresó en el segundo tiempo. Racing derrotó 1-0 a Estudiantes de La Plata. Ahí está ahora igual en 1-1 San Lorenzo con River Plate. Y Gimnasia con Vélez, como ya lo mencionaba.
3: Ya, pues eso con Argentina, que está viviendo los octavos de final. Partido único, recordemos. Y ya a mitad de semana se van a jugar inmediatamente los cuartos de final. No sé si te complico ahí con los cruces, Ivo. El de Central con Racing está listo, definido. Búsquelo mientras
2: tanto. Está
3: bueno. Búsquelo nomás, hay tiempo, no hay problema. Tenemos tiempo para la búsqueda. Racing con Rosario, el que gana acá va a enfrentar al de Vélez Gimnasia.
2: Sí. La publicidad, tenemos segundo. Estoy a punto de clasificar.
3: No hay problema. Bueno, ayer clasificó Huracán, clasificó Unión de Santa Fe.
2: Ya clasificó Ivo Bay. Ya.
3: Belgrano.
2: Racing con Rosario Central. Es un cruce.
3: Ya.
2: River, San Lorenzo va a ir con el Vélez Gimnasia. Eso se va a definir en un rato. Belgrano va a ir con Unión de Santa Fe.
3: Ya.
2: Sí, señor. Y Argentinos Juniors ante Huracán.
4: ¿Y vos?
2: Maxito.
4: Sí, Rodri, llega el Coto Rivera.
3: Vamos.
4: A la sala de conferencias. Escuchamos la primera consulta para el Coto Rivera, que viene, por supuesto, sonriente, relajado después de este agónico empate que consigue en el Claro Arena y que lo deja muy cerca de la clasificación. Escuchamos la primera consulta para el Coto Rivera.
5: Buenas tardes a todos. Sí, yo creo que el gran mérito de hoy día es eso, no bajar los brazos. Fue un partido duro, difícil, desde el punto de vista que me parece que el partido estaba súper controlado hasta la expulsión de Diego. Luego tuvimos que reacomodarnos, apareció el gol también rápidamente de ellos. Terminamos un primer tiempo bastante parejo a pesar de todo. El segundo fue de mucho ida y vuelta, de mucho duelo defensivo, de buscar alternativas de ataque que nos permitieran a lo mejor tener un poquito más de gente en ofensiva. Ya la igualdad, ¿no es cierto?, en el número de jugadores nos dio esa posibilidad, a pesar de que Católica también erró opciones de gol. Algunas las retardamos bien nosotros, otras quizás las terminaron mal ellos. Nosotros todos los cambios que hicimos los hicimos para ir en búsqueda del gol. Nosotros no los queríamos ir con las manos vacías. Yo creo que el gran mérito del equipo es que insistió, empujó hasta el final y dio muestras de lo que ha mostrado durante el año, que es luchar cada balón hasta como si fuese el último, no darse por vencido, entender que los partidos se van construyendo. Hoy día era un partido súper duro desde ese lugar, al quedarnos con un hombre menos tan rápido. Y creo que al final fue meritorio, corrimos mucho riesgo, fue harto de vuelta al segundo tiempo, pero al final terminamos con un punto que nos deja un sabor dulce, porque tenemos ahí, ¿no es cierto?, seguimos en la punta del grupo, nada está dicho porque queda todavía una fecha y tenemos ahora que descansar para luego retomar lo que es el campeonato nacional. Pero fue un partido entretenido, un partido dinámico, me imagino que a la gente le gustó, pues fue harto esfuerzo de ambos equipos.
6: Héctor Espinosa.
4: Escuchamos más del Coto Rivero.
6: Como tú bien lo Rivera, dices, se controló muy bien a Once Católica.
4: Le hace un análisis. El colega le da su opinión personal del partido.
6: En ambos, digamos.
7: No falta nada.
6: ¿Ah? No, en los dos tiempos se me había perdido la palabra. Así que desde ese punto de vista creo que está bien. El objetivo de la, lo vemos, la Copa de Liga, yo creo que la clasificación ya está casi lista, que jugar el partido con Concepción, no hay que perder. ¿Tú estás contento con haber podido lograr, estar a punto de lograr este primer objetivo con Ñublense?
5: Primero, los que vivimos en el mundo del fútbol, a mí me tocó la posibilidad de a los 15 años irme de Temuco y venir acá justamente a la Católica, el estadio que aprovechar de decir que el estadio no había venido nunca. Precioso el estadio. Y da gusto que un equipo nacional tenga un estadio así. Me tuve la posibilidad de venirme, llevo desde los 15 hasta los 45 que tengo, llevo 30 años metido en el fútbol ya más profesional, y en el fútbol no hay que dar nada dicho hasta que viene el silbato, así como en el partido de hoy día, lo mismo que en la última fecha de la Copa de la Liga. Le toca a Católica con Cobresal, nosotros tenemos nuestro partido de local con la U de Conce, que todos los partidos son difíciles igual, independiente de los nombres que ponga uno u otro entrenador, son partidos súper competitivos, porque cada equipo, cada jugador, se juega siempre la chance en cada partido, de que lo observen, de que lo vean, de renovar contrato, de ganar su lugar en el equipo. Así que, por lo tanto, en el fútbol nada está dicho en ese sentido. Nosotros vamos partido a partido en el torneo que nos toque. No tenemos otro discurso, ha sido así desde el principio. A ustedes mismos les dije allá en Chillán que iban a haber un equipo que se esforzara en cada partido, que no se diera por vencido, y así ha sido. Hemos tenido errores, hemos tenido virtudes, tenemos a lo mejor que ya luego retomar el día martes, ¿no es cierto?, lo que es el campeonato nacional. Si uno tiene un duro partido contra Colo Colo en el Monumental, el equipo que se hace muy fuerte, ¿no es cierto?, en todas las canchas, más todavía en su estadio. Por lo tanto, todos los partidos que disputemos los vamos a disputar con la mayor responsabilidad, sea del torneo que sea. El objetivo siempre va a ser en cada partido entregar el máximo.
4: Rodrigo, ¿sí? La palabra de Juan José Rivera luego de este 1-1 entre la Católica y su equipo Ñublense, que está puntero de la Copa de la Liga. Escuchamos la siguiente consulta para el técnico chillanejo.
8: Es parte de tu sello. Quería preguntarte más individualmente por lo táctico, lo habíamos conversado la semana pasada. ¿Qué relevancia le das tú al juego de Lorenzo Reyes, que cuando se suelta creativamente marca una diferencia importante? Y con respecto a los que sus movimientos siempre lo orientan como centro delantero natural, viene marcando porque esa es su formación, que me haga un análisis con respecto a esos dos jugadores que creo que en el segundo tiempo fueron gravitantes, más allá del colectivo que también tuvo un espíritu combativo.
5: Sí, bueno, Lolo es el alma del equipo. Lolo tuvo una semana difícil, no trabajó con normalidad, no lo íbamos a decir antes, lo decimos ahora. Ocupó unos vendajes importantes para poder sumarse al partido. Le dimos la posibilidad de por lo que representa para el equipo, de ir manejando, ¿no es cierto?, entre en conjunto sus cargas de trabajo. Y hoy día nos entrega un partido como el de hoy con mucho esfuerzo. Aparte, fue gravitante en la jugada del gol. Tuvo una acción importante igual previa justamente al gol, y en ese sentido es un ejemplo, porque al final un tipo que está, entre comillas, no al 100, porque era la realidad, ¿no es cierto? Te entrega con mucho amor propio un partido de principio a fin, con mucha intensidad, y eso es lo que nosotros buscamos en cada jugador. Después, desde lo táctico, el hecho de posicionar a Céspedes junto con Lolo era específicamente para que Lolo se soltara más a jugar, ¿no es cierto? Lolo es claro con el balón en los pies, tiene buena asistencia, tiene un timing que a lo mejor le quita el vértigo a nuestro equipo, que por pasajes también es bueno, porque eso entrega un poquito más de claridad, un poquito más de genialidad, ¿no es cierto?, o del pase preciso, que también siempre hace falta en cada partido. Algunas cosas se dieron, Rodrigo, otras lógicamente hay un rival que también tiene muchos pergaminos, mucha jerarquía, que no podíamos dejar libre en ningún momento. De hecho, la jugada que los dejamos libre el primer tiempo fue donde marcaron. Después yo creo que el segundo tiempo manejamos bien las contras, y yo creo que también a lo mejor ellos tuvieron alguna otra ocasión para liquidar el partido, pero afortunadamente para nosotros pudimos sostener ese 1-0 en contra, lo que nos dio siempre vida en el partido, y pudimos al final marcar, y estamos contentos y satisfechos por eso. Perdón, lo de Abro, claro, lo del paraguas nosotros siempre hablamos en la previa, esto como infidencia, nosotros le ponemos a los muchachos del equipo que va a iniciar, y siempre ponemos en la pizarra las alternativas en la posición que les puede tocar, porque hablamos de una estrategia de partido que no son los 11 que ingresan, son los 20 que viajan. De hecho, hoy día se nos bajó lamentablemente Pablo, que le mando un abrazo gigante, espero que esté súper bien, debe estar ahí hospitalizado, esperamos que esté lo más pronto posible con nosotros. Se nos sumó Carlos Salomón, llegó 5 minutos antes de la charla, Y siempre les digo, los jugadores, que cada uno puede ser importante en el momento en el que le toque en el partido, sea uno, sea 50, sea 40, sea 100 minutos. Hoy día se están jugando 100 minutos. Y en ese sentido es lo que creo que ha pasado en los partidos, que muchachos que ingresan han entregado soluciones, han entregado aporte al equipo, y el paraguas Ávalos desde el inicio o desde atrás ha entregado gol al equipo, que es súper importante, y goles de jugada, ¿no es cierto? Por lo tanto, tiene que seguir su progreso como jugador, pero nada, nos ha dado puntos súper importantes y también la cuota de gol necesaria para el equipo.
7: Gonzalo Hermosilla.
9: Buenas noches, Juan José.
4: Por acá. Más, entonces, de bueno, Juan José Rivera.
9: Y bueno, profesor,
4: que acaba de sacar un empate 1-1. 11 puntos para Ñublense en el liderato del torneo.
9: Un partido de ida.
4: Escuchamos la siguiente consulta.
9: Para cada uno. ¿Es justo este empate?